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11: Amigos, ¿qué tal? Saludos cordiales. Muy buenas noches desde Antena Huelva Radio y desde Canal Luz Televisión, ya en pleno verano con un mes de junio que se nos marcha, que se nos va. Vamos a entrar en el mes de julio, vamos a seguir con el debate porque habrá seguramente que más acontecimientos. Ya en agosto sí, habrá que parar. Aparte, cierran los juzgados y yo creo que se va a paralizar un poquito esto, estas informaciones que nos van llegando día a día, con sentencia, con peticiones de los fiscales, y en agosto pues imagino que los juzgados cierran y habrá una pausa, y nosotros también vamos a pausar el programa para volver en el mes de septiembre. ¿Con elecciones, sin elecciones? Pues no lo sabemos, porque de momento lo que sí va a tener que hacer el líder de la mafia es someterse a una moción de confianza. Tenemos varios vídeos y sobre todo, protagonista de los vídeos, los aplausos. Tenemos los aplausos de esta tarde en el Congreso de los Diputados. ¿Os imagináis ustedes el Real Madrid perdiendo un partido en el Bernabéu y todos aplaudiendo al Real Madrid cuando pierde? Pues eso es lo que ha pasado en el Congreso. ¿Y os imagináis que pierde el Madrid en el Bernabéu y sale Florentino riéndose? Pues eso es lo que ha pasado hoy en el Congreso. Y al final dirá, bueno, este señor está enfermo o es un sinvergüenza que no respeta absolutamente a nadie. Pues eso es lo que ha ocurrido hoy en el Congreso con el líder de la mafia socialista, y lo vamos a ver. Después tenemos los aplausos de los borregos, un artículo que, bueno, una descripción subjetiva de lo que se vivía ayer en el Congreso de los Diputados, y tenemos, como no podía ser de otra forma, los aplausos de Ábalos, porque ya sabéis que ha sido condenado el ex número 2 del PSOE a 24 años de cárcel. Por consiguiente, los tres primeros vídeos será precisamente de aplauso. Tenemos también de lo que decían de miembros de la mafia socialista sobre Aldama, lo que no dice la mujer de Cerdán en la comisión de investigación. Tenemos también un vídeo del político más pelota que yo jamás he conocido y he visto, Patxi López. Tenemos también vídeo. Este es el Mónica Lewinsky número uno de Pedro Sánchez. Tenemos también una pieza de Zapatero, también de lo que ha ocurrido en las últimas horas. Tenemos un artículo que vamos a meter toda la semana de Paco Velasco. Tenemos también lo que dice en la comisión del Senado la García Ortiz. ¿Quién es la García Ortiz? Pera Mato. Y también tenemos la ley de Nieto, de la que Faraco habló hace ya, yo no sé, muchísimo tiempo, y que ahora se ha puesto de moda porque incluso Santiago Abascal ayer en el Congreso advierte sobre la peligrosidad de la ley de Nieto. Y luego, al final, también Faraco nos va a hablar de todo eso. Bueno, vamos, antes de ver el vídeo, vamos a saludar a los invitados. Paco Lagarés, prestigioso abogado, muy buenas noches.
12: Buenas tardes, Paco, un placer.
11: Y cantante, sí. Además, en los tiempos libres de ocio.
12: Sí.
11: Ahí y estamos. Juan Carlos Duarte es delegado en funciones, ¿he dicho bien?
13: De sí, empleo de la Junta de Andalucía. Funciones, correcto, lo ha dicho.
11: Y si yo te digo que vas a seguir como delegado, tú dirás, bueno, y tú sabes más que yo,
13: Tú sabes más que yo, te lo ha dicho Juanma, no lo sé.
11: Sí. Va a salir elegido presidente, porque ya hay fecha para la investidura, el 29 y 30. Primera o segunda votación, no sé, a ver qué pasa. Pero parece ser que hay buen rollito con lo importante entre PP y Vox, porque no está la situación del país para meterse el dedo en el ojo a Abascal y Feijóo. Está la situación como para que se reúnan, que lleguen ya definitivamente a acuerdo y se preparen para gobernar el país. Un país que será gobernado por Núñez Feijóo como presidente y Santiago Abascal como vicepresidente del gobierno. Un año, seis meses, cinco meses, bueno, veremos. Luis, muy buenas.
14: Muy buenas.
11: Bueno, ¿están plagiados los de la ley de nietos? Aquí todo el mundo ahora hablando de la ley de nietos, de la peligrosidad de la ley de nietos.
14: Bueno, yo me encanta que hagan ese tipo de plagio, porque lo que está claro es que lo que era incomprensible es que ni el Partido Popular ni ningún otro partido de la oposición pues levantara la voz ante esto, que es una ley que se aprobó en 2022. Es decir, y que lógicamente en una adicional de esa ley es donde aparece la ley de Nieto, como tal no existe, es la ley de memoria democrática, sí, que es una ley que patrocinó EH Bildu. Con todos esos perejiles, lo que es incomprensible es que estemos en 2026 y, bueno, luego hablaremos más detenidamente, sí, pero era preocupante, es muy preocupante.
11: Sí, y es preocupante por los votos, porque el propósito de intenciones que tiene Sánchez con esta ley es ganar esos votos que
14: alterar
11: tiene
14: el censo.
11: Alterar el censo. Luego Faraco va a explicar, bueno, ¿y dónde van a votar el nieto del argentino que se fue de España hace tiempo? ¿En Madrid? No, seguramente que no, que lo van a meter en Jaén o en Huelva o en comarcas pequeñitas. Ahora, bueno, luego al final Faraco lo va a explicar. Bueno, Paco Velasco, Paco Revuelta, doctor en psicología y cantante.
15: Muy buena, hola.
11: Encantado de tenerte por aquí, Paco.
15: Por nada, yo también, encantado.
11: ¿Tienes calor ahí con él?
15: No, porque aquí hace un aire acondicionado muy potente y prefiero no resfriarme.
11: Bueno, vamos.
15: Que además,
11: a ver,
15: por cierto, que cuando me vine de Madrid en el tren te ponen en el aire acondicionado y he estado durante, sí, bastantes días. Sí, sí.
11: Bueno, será ayer, porque ayer se paró y los pobrecitos,
15: sí, ya,
11: los mayores,
15: ya,
11: que iban de la Escuela de la Experiencia de la Universidad de Huelva,
15: sí,
11: lo tuvieron en el tren con un calor,
15: sí,
11: se paró 10 horas de retraso.
15: No. Me extraña mucho, mira, ¿no? Porque sí, el tren está ahora mismo en los mejores momentos de su historia, ¿no? Eso no es lo que dice
14: el ministro.
15: Oscar Puente.
11: Es vergonzoso.
15: Es vergonzoso, ¿no? Absolutamente vergonzoso, sí.
11: ¿Qué decías, Juan Carlos?
13: No, que yo dejé a mi hijo el martes a las 6 de la tarde en la estación de La Palma. Me llamó a las 8 y algo que se habían parado en Sevilla. Y lo tuve que ir a rescatar a la 1:30 de la mañana.
14: Todavía está por Ciudad Real.
13: A la 1:30 de la mañana lo tuve que ir a rescatar a Sevilla, traérmelo de vuelta. Allí parece que empezaba. Bueno, lo más curioso es que Renfe, es decir, los otros operadores privados cogieron a los pasajeros y los transportaron hasta Córdoba y desde Córdoba fletaron un tren porque el problema estaba entre Sevilla y Córdoba, ¿no? Pero Renfe no, Renfe la solución que dio es dejar la estación de Santa Justa abierta para que pasasen la noche allí. O sea, es maravilloso. Entonces, bueno, pues fui a recogerlo, llegamos a las 3 y algo de la mañana, le alteró el trabajo, tuvo que trabajar al día siguiente y después marcharse ayer por la tarde, un despropósito.
11: Tremendo.
13: Bueno, y sobre todo sin ninguna información, nada, nada.
11: Un amigo que explique lo de Mónica Lewinsky. Eso estamos en horario todavía infantil, no se puede decir. Pero me entendéis fácilmente. Poner en Google, que os saca de cualquier duda, poner Mónica Lewinsky, Bill Clinton, y seguramente que vais a entender lo que yo he querido antes decir con los aplausos. Vale.
14: Con la F.
11: Con la F de. Ah, vale. Que todo aquí, sí, en la mesa, sí me han entendido lo que quiero decir. Pero claro, lo que pasa es esto de Mónica Lewinsky y Bill Clinton hace ya casi 20 y tantos años de esto, ¿no? Y lo más jovencito es que quiere decir este con hacer un Mónica Lewinsky. Bueno, que vamos con el primer vídeo, ¿no? Con el vídeo de inicio, sabéis que Sánchez ha perdido en el Congreso una propuesta que hizo el PP para que se sometiese a una moción de confianza. ¿Quiénes han votado que sí? Han votado que sí el grupo de Vox, ha votado que sí, también Unión del Pueblo Navarro, Coalición Canaria y Jus han votado que sí, por tanto ha conseguido la mayoría y Sánchez va a tener que someterse a una moción de confianza.
14: No es vinculante. El que tiene la potestad para convocar, para someterse, es el presidente.
11: ¿Y quién dice que no dice que no va a decir que sí?
14: Ah, bueno, eso es otra cosa.
15: Pero que no es vinculante, que no es obligado.
14: La moción no lo obliga.
11: Ni lo obliga a dimitir tampoco, que es lo que también esa moción para obligar a eso, una
15: pero
11: moción
15: simbólicamente
11: de
15: tiene mucha importancia.
11: Claro, de confianza y también le obligan, bueno, lo obligan, le sugieren que dimitan porque el Parlamento así lo ha votado. Y otra cosa importante, ¿quién ha votado que no? el PNV, la gran sorpresa, estos del PNV deben estar muy, muy, muy bien pillados por el Partido Socialista porque se han entregado totalmente al PSOE. Bueno, vamos a ver el vídeo porque, aun perdiendo la votación, Sánchez estaba muy contento y todos sus lacayos pues también aplaudían la derrota de hoy en el Congreso de los Diputados. Vamos con ese primer vídeo, Johnny.

0: Bueno, pues ahí están los de Sumar y también los de Izquierda Unida, pues bueno, todo, ¿no? El conglomerado de Sumar, pues también aplaudiendo la derrota, eso lo nunca he visto, no. Si se extrapola esto a un campo de fútbol, la verdad que nadie lo entendería. Aplaudiendo la derrota. Bueno, el análisis psicológico que se puede hacer de por qué se aplaude esa carita risueña de Sánchez.
1: No, vamos a ver, más que psicológico, es sencillamente un análisis ético, político y de esa índole. Porque vamos, aquí no hay ningún trastorno, los que han estado aplaudiendo saben lo que hacen, es decir, son seguidores de un caudillo, porque es así, lo que hay un caudillaje en el PSOE, y entonces seguramente le habrán mandado los teléfonos, oiga, que toca aplaudir, y todos aplauden y punto. Por eso yo algunas veces digo que no tengo ninguna confianza en la situación que hay en lo que son los militantes y los cargos del PSOE, porque mayoritariamente tienen que hacer una palabra que antes se decía, el seguidismo, ¿no? Jordi Sevilla hizo ese intento de a ver si se había un movimiento para que regenerar el PSOE y han quedado absolutamente en nada. Ahora, sí llama la atención, y tú lo has mostrado muy bien, llama la atención que precisamente ante una pérdida, pues resulta que se pongan a aplaudir, ¿no? Bueno, pues eso es una obcecación total en ese líder, y ahí están, y la gente, bueno, no tienen dignidad, dignidad política no tienen la gente que están aplaudiendo eso después de lo que ha ocurrido. Porque se ha quedado totalmente en evidencia de que esa misma cámara que hizo que fuera presidente, esa misma cámara hoy día le ha dicho que no, que tiene que someterse, vamos, que no tienen confianza en él, y que tiene que someterse a una moción de confianza. Pero yo dudo que lo haga, aunque tú, como has dicho antes,
0: sorprende,
1: porque la cara, y hay que decirlo así, la cara dura que le echa es verdaderamente sorprendente, es capaz de decir, sí, ustedes dicen que no, pero como lanzan el mensaje que eso cuaja, y con esto finalizo, ¿no? Que eso cuaja, ellos tienen una serie de mensajes que en cierto sector de la población, de los que son del PSOE, cuaja, por ejemplo, decir, es que esto es un ataque de la derecha, contra un gobierno progresista y nos atacan sencillamente porque somos de izquierda, ¿no? Entonces tienen ese tipo de mensaje y entonces eso cuaja y entonces, bueno, pues él puede a lo mejor presentarse una moción de confianza, perder y sin embargo diciendo, señores, esto es todo un montaje, esto es una trama y punto, y hay gente que lo sigue.
0: Es que la estrategia que van a seguir
1: porque desde ahí. Por eso también en las encuestas sale todavía con un montón de...
0: Sí, ciento y pico de
1: exactamente,
0: de
1: diputados. Escaño, sí. Que te quedas verdaderamente sorprendido, porque ¿qué más tiene que pasar? ¿Qué más tiene que pasar para decir, yo no voto a este señor?
0: Rodri, ¿qué análisis haces de lo que acabas de ver?
2: Yo, el análisis que hago es que ese es el símbolo de la degradación de la clase política en general, y en particular de esos grupos que están respaldando a Pedro Sánchez, pues ya ni siquiera es respaldar al gobierno, es respaldar a Pedro Sánchez y a su familia, contra viento y marea, pero no lo respaldan porque crean que Pedro Sánchez puede hacer algo por España, porque a la vista está que no tienen mayoría para gobernar. Es decir, gobernar es hacer leyes, gobernar es tomar decisiones con el respaldo, porque estamos en una monarquía parlamentaria. Aquí, cuando vamos a votar, no votamos a un presidente, no votamos a un gobierno, votamos a unos diputados. Y esos diputados son los que le dan la legitimidad al gobierno, al presidente, ¿vale? Y se la pueden quitar. ¿Cuál es el problema? Que nosotros, el mecanismo que tiene en la Constitución española era muy conservador. Es decir, no se permite hacer una moción de censura, como yo he dicho aquí, como por ejemplo en Francia, sin un candidato alternativo. En Francia tú puedes censurar al gobierno sin necesidad de que haya un candidato alternativo. Aquí no. Y por ejemplo, aquí la prerrogativa de hacer una moción de confianza es del presidente. Por eso antes yo te decía que no tiene ninguna validez la aprobación que se ha hecho hoy, más allá del simbolismo. Es decir, que hoy se ha puesto de manifiesto que hay una mayoría parlamentaria, y por eso recalcaba yo que vivimos, nuestro sistema es una monarquía parlamentaria en la que el Parlamento es quien decide quién gobierna. Bueno, pues hoy lo que el Parlamento ha puesto de manifiesto es que no quiere que Pedro Sánchez siga gobernando, más allá de que legalmente tenga o no tenga fuerza.

0: fuerza como para destituirlo, que no la tiene por esa misma constitución. Y lo que pone de manifiesto es, hombre, el grado de degradación, valga la semirredundancia, en el que estamos inmersos. Es decir, yo creo que esto es bochornoso. Frente a esto, la política seria la vemos, por ejemplo, en el Parlamento británico, donde un presidente con mayoría absoluta, mayoría aplastante, sin embargo, sus propios diputados, en vez de hacer el ridículo que hizo Patxi López ayer, yo con Begoña, ¿vale? En vez de hacer esa actitud patética y rastrera, los propios diputados parlamentarios británicos le dicen a su presidente del gobierno que ya no confían en él. Y eso se lo dicen, y 10 días más tarde presentan su renuncia a la presidencia del gobierno y al acta de diputado.
1: ¿Qué? Y por un tema mucho menor de lo que aquí está ocurriendo. No, simplemente. Porque sencillamente porque
2: las últimas elecciones... No, por la pérdida de confianza.
1: Pero
2: la pérdida de confianza es su partido.
1: Sí, es su partido. Su propio partido.
0: O sea, pero te digo que frente a una política seria, tenemos una política patética. Y luego, para terminar, yo, bueno, me espero de los diputados del PSOE ya cualquier cosa. Lo que de verdad siento vergüenza ajena, y supongo que toda la gente esa de la izquierda honesta y honrada la sentirá también, esos que votan a Podemos, esos que votan a Sumar, esos que votan a Izquierda Unida, esos que votan a todos esos partidos tan puros, cuando ven aplaudir hasta con las orejas, como lo han visto en este vídeo, supongo que sentirán vergüenza ajena, o es que ya no sienten ni eso.
3: Bueno, y ahora os preguntaré por la ausencia del PNV en esa votación. Habrá que saber por qué. No sé si también están implicados en caso de corrupción el PNV y lo tiene el PSOE pillado, y por eso hoy no se ha adherido a la votación, que si lo han hecho Vox, Coalición Canaria y Junts y Unión del Pueblo Navarro. Carlos, ¿qué te dice esas imágenes que acabamos de ver?
4: Hombre, yo quería hacer un poquito de énfasis en algo que a lo mejor no hemos reparado, ¿no? Y es en lo predictivo de determinados aplausos en el Congreso de los Diputados. O sea, tuvimos un aplauso de 1:40 y le han caído 24 años.
3: Ahora lo vamos a ver.
4: A Ábalos, ¿no? Entonces, bueno, a lo mejor esta es la predicción de
0: la cárcel de Pedro Sánchez.
4: Lo que puede venirle
1: a Pedro Sánchez. Todo el mundo que lo aplaude no vaya a la cárcel.
4: No, hombre, también ha estado el Papa y la
1: cárcel. Me he acordado de él precisamente.
4: No, pero bueno, yo ahí lo.
1: Sí, pero vamos, se te entiende perfectamente.
4: Ahí lo dejo. Y después hay una cuestión que a mí me preocupa enormemente, ¿no? Más allá del colapso que estamos viendo de este gobierno, porque, bueno, como decía antes Paco, bueno, pues el gobierno tiene que gobernar, el gobierno tiene que aprobar leyes y tiene que mejorar el día a día de los ciudadanos. Ahora estamos viendo un presidente donde le montan actos diariamente para que parezca que está gobernando, cuando realmente, bueno, pues el legislativo en este momento, pues por la acción del gobierno está totalmente bloqueado, ¿no? Pero yo decía que hay una cosa que me preocupa enormemente y es algo, y Paco Revuelta ha hecho la... lo ha puesto de manifiesto también, ¿no? El qué más tiene que pasar. Yo creo que como sociedad nos estamos anestesiando. Es decir, cualquiera, absolutamente cualquiera de los primeros escándalos del Partido Socialista, del gobierno de Sánchez, de Pedro Sánchez, de la familia de Sánchez, hubiera sido o debería haber sido suficiente. Es decir, no, y lo he dicho mil veces aquí, ya no nos acordamos del plagio de la tesis, que eso hubiera sido ya simplemente pues para que el gobierno, o sea, Pedro Sánchez, pues hubiera caído, ¿no? Entonces, desde el plagio de la tesis hasta aquí, y es que además a mí me hace gracia también el cuando vemos diariamente esto de 0 días sin del último escándalo del PSOE, ¿no? Los memes estos que hay. Es decir, que vamos a varios escándalos por día. Con lo cual, bueno, pues yo creo que el problema es que como sociedad nos estamos anestesiando, que ya, bueno, pues parece que aquí vale todo, parece que la política es esto, parece que gobernar es esto, parece que el Congreso es eso, y ni el Congreso es eso, ni la política es esto, ni gobernar es esto. Lo que pasa es que tenemos a un indecente que capitanea una banda, y esa banda está instalada en el gobierno con la anuencia pues de todos esos que tienen alrededor. Y lo último y termino, ¿no? A mí me hace una gracia tremenda cuando veo a todo el rojerío este militante hablar y decir que, hombre, que es que ellos no van a hacer nada para facilitar que gobierne la derecha. Oiga, no, mire usted, ¿habrá algo más democrático que la gente se manifieste. Después a estos mismos se les llena la boca diciendo el día de las elecciones que es el día de la fiesta de la democracia, cosa que no soporto más. O sea, es algo que no soporto cada vez que... No, hoy estamos el día de la fiesta de la democracia, cada vez que hay unas elecciones. Pues mire usted, la democracia se respeta dándole la voz en este, dándole la voz al pueblo, ¿no? Y evidentemente el hecho de impedir darle la voz con el fin de que no gobierne quien tú no quieres que gobierne, pues yo creo que eso se llama de otra forma y se llama dictadura.
3: Pero gobernará, es que esto yo también lo recalco mucho, gobernará quien el pueblo quiere que gobierne. Dice, es que no quiero que... Mire usted no es quien para decir quién tiene que gobernar. Usted eche la papeleta a su día y el resto de los millones de españoles echarán la papeleta que consideren oportuno. Luego se abre, oye, que resulta que hay una mayoría PP y Vox y gobernará PP y Vox porque el pueblo lo quiere así. Y punto. Así de fácil se explica esto.
4: O a lo mejor el pueblo vota a Podemos.
3: O Izquierda Unida. O el pueblo vota a Izquierda Unida y saca 200 diputados. Oye, pues venga, pues gobierna Izquierda Unida. Pero eso es lo que se tienen que hacer mirar los diputados. Gobernará quien el pueblo quiere que gobierne. Punto. Así de fácil se explica la historia. Bueno, Paco, ¿qué te sugiere la
5: declaración? El problema es cierto que gobernará quien quieran. Tampoco la mayoría de los parlamentarios, como decía Luis, esto es una monarquía parlamentaria, la mayoría de los diputados, ni tan siquiera la mayoría de la población, porque al final son ellos los que votan y votan por mayoría de diputados, que muchas veces, como en este caso, no gobierna la persona que recibió mayor apoyo en las elecciones. Pero bueno, ese es el sistema que tenemos. Lo que sí es cierto es que yo creo que bueno, viendo las imágenes hoy del Congreso, da bastante vergüenza a dónde hemos llegado.
3: Uf, tremendo.
5: Y da vergüenza, o al menos desde mi punto de vista, porque yo que veo la política y entiendo la política de una forma más sosegada, más serena, en la que entiendo, parto de la base de que no hay enemigos, sino personas que piensan diferente, que creo que hay que respetar y que hay que tener un sentido de la deportividad. Desafortunadamente, la forma de hacer política, el partidismo y el posicionamiento radical nos está llevando a que veamos este tipo de espectáculos en un parlamento. Entonces, ¿cuál es una de las consecuencias de la polarización? Pues una de las consecuencias de la polarización es la variación de las líneas rojas. Es decir, ¿qué tiene que pasar para que yo no vote mi partido? Hace unos años, cuando pasaban este tipo de cosas, había personas que decían, yo no puedo votar a un partido, aunque sea mi partido, que comete determinados actos, como puedan ser los que están ocurriendo ahora. Pero la polarización ha llegado a tal punto de que las personas consideran, y así se nos vende, que están dispuestos a asumir determinados comportamientos con tal de que no llegue el contrario al poder. Es decir, viene la derecha. ¿Y eso qué significa? Que a mí me gustan más las ideas de izquierda, voto de izquierda. Oiga, si el de la izquierda roba, prefiero a la izquierda que robe que no a la derecha. Oiga, si el de la izquierda mata, prefiero al de la izquierda que mate que no. Es decir, estamos desplazando las líneas rojas y naturalizando comportamientos que en otros países están absolutamente normalizados, que cualquiera de ellos por sí solo podría provocar una crisis en el gobierno y podría provocar la dimisión de cualquiera. Sin embargo, aquí hay mucha gente, millones de personas, que todavía están convencidos de que tienen que votar a sus colores por encima de cualquiera y de cualquier cosa. Me da igual lo que hagan. Antes de que llegue el contrario, yo estoy dispuesto a tragarme lo que me tenga que tragar. Y para mí eso es peligroso, porque ya no se están votando ideologías, ya no se están analizando conductas, ya no estamos votando al que yo crea mejor. Incluso se respeta que pueda gobernar el que no piensa como yo. Ya es que gobierne el otro es malo. Es decir, si Luis y yo pensamos diferente, yo ya no pienso que Luis piensa diferente. Yo creo que Luis es malo. Y que lo que va a hacer es algo muy malo. Y vendo que es muy malo. Y que no podemos llegar a que Luis gobierne porque esto sería lo peor para todos. No, maestro, no funciona así. Esto es simplemente un grupo de personas que están en un parlamento.
3: Han vendido eso.
5: Que yo entiendo que quieren todos lo mejor para España. Que yo creo que hay que pintar las casas de un color. Y el otro cree que hay que pintarlas de todas. Que tenemos un sistema de mayorías. Que se votan, que se deciden. Y por el hecho de que gobiernen lo que no quiero yo, no significa que sean malas personas. Y estamos llegando a ese punto de odio al contrario. Exacto. La gente ya no vota porque yo esté convencido de que lo mío es bueno. Voto porque no quiero que llegue lo contrario. E insisto, lo más grave de todo, le estamos dando las patadas a esa línea roja hasta el punto de que estamos encajando y asumiendo que los míos pueden hacer prácticamente cualquier cosa, que siempre serán mejor que los contrarios. Y eso es muy grave. Porque, claro, nunca veremos comportamientos como el que hemos visto en Gran Bretaña o como que se ha visto en Alemania hace poco, que el gobierno está formado por socialdemócratas y conservadores y acaban de salir, de sacar una ley bastante dura en relación con el tema de las pensiones, y los dos grandes partidos se han puesto de acuerdo. Eso es algo que aquí, desafortunadamente, está muy lejos. Ahora mismo yo creo que cualquiera de nosotros vería imposible.
3: Imposible, imposible.
5: Y eso es muy triste. Hemos llegado a ese punto.
3: Con el PSOE de Sánchez, imposible.
5: Muy delicado, muy grave, porque los partidos lo saben, juegan con eso. Por lo cual estamos en manos de ellos.
0: Yo quiero apuntar una cosa. Con ser dramático y terrorífico lo que ha descrito con toda claridad y nitidez Paco, yo creo que es que ya esos mismos partidos que hoy están apoyando y formando parte del gobierno ya han ido un paso más allá. Y han ido un paso más allá muy peligroso, porque ya nosotros tenemos una experiencia durante la Segunda República en la que Largo Caballero dijo: respetaré el resultado de las elecciones si nos es favorable. Si no, iremos a la confrontación civil. Es decir, él ya amenazó antes de las elecciones de 1933, yo creo, perdón, 36, que
5: hemos estado
0: febrero del 36. Bueno,
5: creo,
0: perdón, te voy a recordar una cosa nada más. Antes de ayer, Yolanda Díaz, la ministra de Trabajo, le dijo a los sindicatos: hagan lo que tengan que hacer para que no gobierne esta gentuza. Eso lo ha dicho la ministra de Trabajo a los sindicatos. Eso es exactamente lo que se dijo en la Segunda República antes de las elecciones de febrero de 1936.
5: Estamos normalizando comportamientos, ¿vale?, que son absolutamente despreciables.
0: Lo digo porque a veces nosotros no queremos, porque lógicamente nosotros no participamos de ese nivel de crispación y de ese nivel de odio inoculado, pero yo creo que las personas, los que conocemos la historia, los que conocemos hasta dónde es capaz de llegar el ser humano, pues tenemos que poner en sobre aviso y en alerta a la ciudadanía, que no es lícito permitirse a esos gobernantes lanzar ese tipo de mensaje. No es lícito.
1: Hay una cosa que me gustaría también añadir, aunque sea largo, pero esa es la historia del PSOE, eso está claro.
3: La historia apoyaron la dictadura, no se puede cambiar, que no se puede cambiar la historia.
1: Y van ellos, en fin, de que no tienen ningún pasado, ninguna mancha en el pasado, ¿no? Pero apoyaron la dictadura. Yo le escuché una... bueno, ellos consideran... bueno, o han metido en la cabeza a la gente de que cuando no están ellos en el poder son como especie de ocupas. O sea, que eso, ¿no? Y yo le escucho directamente a gente de una cierta relevancia en el PSOE, cuando se pensaba que era muy posible que el Partido Popular ganara las elecciones en Andalucía, decir esta frase: es que esto es nuestro.
0: Sí. Sentido patrimonial.
1: Exactamente. Un sentido patrimonial de las instituciones, ¿no? Y han logrado calar en la gente esa idea, y es lo que tú estás diciendo, y es que lleva razón. Es decir, que no siempre es que cuidado que viene a la derecha. Y el gran problema que yo repito en más de una ocasión es el siguiente: es que ya a mí no solamente me preocupa el estado actual de polarización que existe y esa cerrazón a votar por encima de todo lo que haga el PSOE, ¿no? Es cómo desandar el camino que se ha construido, porque ahora mismo estamos enormemente divididos. Es decir, que desandar eso va a costar muchísimo trabajo. Eso no es cuestión de dos días. Y a mí eso sí me preocupa, ¿no? Aunque ya uno tiene su edad y no sé si lo conoceré, ¿no?
3: No, la tarea.
1: Pero a mí me encantaría que eso acabara. Y uno de los méritos que ha tenido Andalucía, precisamente Juanma Moreno, es que ha conseguido eso. Y ojalá, vamos, por lo menos en buena parte, ¿no?
0: Sí, sí. Ha desactivado.
1: Exactamente, ha desactivado eso. Pero, porque, y con esto termino, Paco, y te dejo
5: no,
1: eso.
5: No, sí.
1: Cuando yo pertenezco a la Fundación Centro de Estudios Andaluces. Y la primera reunión, allí había gente del PSOE, y estábamos andalucistas en el patronato. Y entonces dijimos: bueno, habéis ganado, aunque el cargo de patrono estaba vigente y podíamos seguir también un tiempo, le dijimos, y estaba Elías Bendodo y estaba Antonio Sáenz, el actual consejero de Presidencia. Bueno, pero si lo entendemos perfectamente, si vosotros queréis disponer de los cargos que nosotros tenemos aquí como patrono, que nada, que no tenemos ningún tipo de inconveniente. Y dijeron, tanto uno como otro, Antonio Sáenz, el actual consejero, como Elías Bendodo, que entonces era consejero de Presidencia, y dijo: no, aquí no venimos a eso, en absoluto. A nosotros, mientras, en fin, aquí haya un buen ambiente y no sé cuánto, nosotros, y de hecho, incluso José Rodríguez de la Borbolla también está ya en el patronato. Y estamos una mezcla de gente que son socialistas, estamos andalucistas y está gente del PP. Y oye, estupendamente, ¿eh? Sin problema. Y eso ha logrado, como tú dices, ¿no? Ha desactivado esa polarización en buena medida. Y eso es lo que a mí me preocupa, si eso lo vamos a, si se puede conseguir a nivel de toda España.
0: Sí, se puede conseguir, porque, hombre, yo considero que el problema de la gente mediocre es que necesitan de la crispación. Ya lo vimos en aquella entrevista entre Iñaki Gabilondo y Rodríguez Zapatero. Cuando un mediocre pretende llegar al poder de cualquier forma, lógicamente le interesa crispar y dividir a la sociedad. En esa división salen ganando siempre los mediocres. Cuando se instalan, cuando llegan al poder, democráticamente hablando, gente con capacidad y con talla intelectual y moral, lógicamente todo se basa en el respeto al diferente. Entonces, desde el gobierno hay que hacer una labor muy importante, que es educativa. Es decir, el que gobierna tiene que educar a la población. Tú no, es lo que yo antes decía. No es lo mismo que un militante de Izquierda Unida le diga a los sindicatos, hay que hacer lo que sea, a que sea la ministra de Trabajo.
1: Sí, sí.
0: Vicepresidenta del gobierno.
1: Yo lo he escuchado, eso te lo he escuchado.
0: Es decir, porque es que, claro, y podría decir, bueno, personas una, personas otra, militantes una, militantes... No, no, no. Es que la labor educativa y formativa que tiene la responsabilidad de hacer un gobierno, precisamente si lo que pretende es crear una sociedad sana para el futuro, es esa. Es esa.
1: Vamos a ver.
0: Es decir, la democracia se basa en la alternancia en el poder, en la alternancia pacífica en el poder. Esa es la esencia.
5: Pero Luis,
3: acércate,
5: yo veo un debate en el Parlamento de Madrid. Y veo un debate en el Parlamento de Andalucía. Es que yo tengo la impresión de que estoy en dos países diferentes.
0: Totalmente, totalmente.
5: Sí, o sea, pero yo veo hablar a Juan Moreno y veo hablar, con todo mi respeto, a Ayuso o a los líderes de la oposición en Madrid, y veo el Parlamento andaluz y digo, esto es otra cosa. Claro. Es que tú escuchas hablar a Eduardo Madina o a Borja Sémper o a Juan Lobato o a Juanma Moreno, y dices, esto es otra política.
0: Claro, por supuesto.
5: Es necesario gritar, insultar, faltar a tu madre, a tu padre, a tu hija,
1: otra política
5: para explicar lo que yo quiero.
0: Yo no.
5: Que otra política es posible, que Juanma Moreno lleva 8 años en el Parlamento Andaluz, y es que no le escucha una salida, un insulto, una falta de respeto a nadie. Y el hombre sigue ganando las elecciones. Es decir, es necesario insultar, es necesario vejar, es necesario este punto de agresividad, que tú llegues al Parlamento y uno que te diga, mira malo a la cara, y el otro se ría, y el otro... De verdad, este es el espectáculo que queremos.
0: Es verdad que,
5: Isabel Díaz Ayuso... Se puede hacer otra política.
0: Isabel Díaz Ayuso tiene... Bueno, cada uno tiene el temperamento y el carácter que tiene. Isabel Díaz Ayuso responde. Hay que entender que a ella la han convertido en el centro de la diana de todos los ataques del gobierno de la nación. Es decir, estamos hablando de una comunidad autónoma, de una sola provincia, y simboliza, bueno, lo más negativo, lo más nefasto para este presidente del gobierno.
5: Entonces, sí, pero también la tiene sentido, de Miguel Ángel no tiene Rodríguez, sentido por detrás tampoco ayuda
0: a una persona a la que no se le ha abierto nunca ninguna investigación, ni siquiera una revisión de su IRPF. Todos los días los ministros, el presidente del gobierno, hablen de la corrupción de Isabel Díaz Ayuso. Uh-huh. Es decir, entonces, lógicamente, ellos eso lo hacen para provocarla. Posiblemente ella comete la torpeza de saltar a cada provocación. La torpeza es entre comillas, porque claro, habría que ponerse en el lugar de ella.
5: Sí, pero
0: con Juanma Moreno lo han intentado.
5: Lo han intentado. Y la gestión de Juanma Moreno de los cribados, ahí se emplearon a fondo.
0: ¿Eh?
5: Sí, pero aún así tú le has visto salir o saltar o reaccionar de una forma
0: tiene un carácter
5: que
0: distinto.
5: Tú digas, ¿no? Ha estado firme y ha estado contundente, como tiene que estar un presidente en ese momento. Pero no le ves tú reaccionar, además tú pinchas al que salta. Porque en el fondo todo el mundo lo que busca es el minuto de gloria.
0: ¿Ya?
5: Y si yo hablo de este y este no me dice nada, pues pincha aquel.
1: Yo quiero añadir algo.
5: El salto de aquel.
1: Como una persona que está mucho en Madrid, ¿no? La gente en Madrid es distinta aquí, a los andaluces. No son iguales. Y esa forma de actuar de... de Ayuso gusta allí, ¿eh?
0: Hombre, claro. Cuidado,
1: gusta. Y más de una vez, cuando allí me dicen...
0: Las encuestas le dan hasta el 66%.
1: Ayuso, por ejemplo, de candidata para toda España, no Feijóo y tal, y yo siempre digo, cuidado, ¿eh? Que lo que funciona en un sitio no tiene que funcionar en otro.
4: Totalmente de acuerdo.
1: O sea, que eso hay que tener mucho cuidado cuando se dice ese tipo de cosas, ¿no?
4: Mira, yo estoy totalmente de acuerdo contigo, ¿no? Y a mí es una pregunta que me hacen muchas veces, ¿no? Porque claro, cuando están hechos, dicen, porque Feijóo a lo mejor es demasiado blando. Aquí es lo que hace falta, es Ayuso. Bueno, me dicen a mí, no sé, salgo ahora y seguro que me encuentro a alguien que me lo dice, ¿no? Entonces, y es verdad lo que dice Paco, es decir, las cosas que funcionan y probablemente a lo mejor Juanma Moreno, el presidente en Madrid, pues a lo mejor no tendría el resultado de Isabel Díaz Ayuso, porque claro, cada territorio tiene esto, ¿no? Pero a colación de lo que decís, no, yo por supuesto que estoy de acuerdo, ¿no? Yo, Juanma Moreno, además, lo dijo desde el minuto uno de gobernar, nos decía en la Junta Directiva Regional, a la cual, bueno, tengo el honor de pertenecer desde hace muchos años, y nos decía, vamos a transformar, queremos que Andalucía, estoy recordando hace 8 años, ¿no? Decía, queremos que Andalucía sea otra cosa, que aquí no se hable de corrupción, que aquí no haya crispación, oye, que todo el mundo sume, y es sin tener mayoría absoluta en la primera legislatura y teniendo mayoría absoluta en la segunda legislatura, todos los presupuestos que han ido al Parlamento de Andalucía, todos han incorporado enmiendas de los distintos partidos, de todos. ¿Por qué? Porque es verdad. Es decir, uno que cuando está gobernando no siempre tiene la razón y el resto de fuerzas políticas también puede aportar. Claro, eso no lo dice el PSOE, ¿no? Porque claro, el PSOE prefiere que le rechacemos, que la pisonadora pase y le rechace las enmiendas, ¿no? Y yo creo que esa vía andaluza que Juanma Moreno pues ha incorporado, que el presidente Juanma Moreno ha incorporado a Andalucía, yo creo que es también una de las claves de la buena marcha de Andalucía, porque el inversor que viene no quiere ruido, quiere estabilidad, quiere seguridad jurídica y no quiere historias. Lo único que quiere es que pues que vaya bien, que haya seguridad jurídica y que oiga, que voy a poner aquí mi dinero para generar.
1: Mira, una prueba de lo que está diciendo es una simple anécdota, ¿no? Se celebró en Almería, en la universidad, y yo fui, unas jornadas universitarias sobre el andalucismo de segunda generación, y lo inauguró el presidente Juanma Moreno, ¿no? Y entonces Juanma Moreno ha cogido ideas del andalucismo histórico nuestro, vamos, así de claro, ¿no? Y entonces concretamente en esa inauguración de esas jornadas universitarias, que fue organizada por el Departamento de Historia Contemporánea de allí, dijo una cosa Juanma Moreno, y la verdad es que llamó la atención, pero que es grato escuchar eso de un dirigente. Dice, bueno, estaba allí Alejandro Rojas Marco. Dice, yo sé que Alejandro Rojas Marco no me vota, pero a mí eso no me importa. Él a veces me dice cosas que yo me parecen muy interesantes y yo, por supuesto, que las acepto y trato de llevarlas hacia adelante. ¿Así? Sí, claro, lo dijo. Sabiendo que, dice, Alejandro no me vota, pero tiene buenas ideas.
3: Bueno, vamos con el siguiente vídeo, ¿no? Que tenemos que hablar de Ábalos. Ya sabéis que esta semana salió la sentencia, 24 años de cárcel para él. 17-12, recorreírme, 17-12 para Koldo, ¿era? 19 para Koldo, Koldo para los no iniciados. Es el portero que trabajaba en un puticlub y lo ficha el Partido Socialista para hacer el trabajo sucio. Esto es tal y como yo lo cuento. Trabajaba de portero en un puticlub, Cerdán, le ve, yo creo que este tipo es muy válido para el partido, y se convertía en el número 2 de todo un ministro de Fomento como Ábalos, y 19 años de cárcel que se ha comido, y parece ser que no va a colaborar con la justicia. Yo creo que le han prometido algo a los dos, no sé si a través del constitucional, de un indulto, porque las palabras de Ábalos son las mismas palabras que están dejando caer ahí los ministros, crítica dura sobre Aldama, que no va a entrar en prisión, 4 años, pero no va a entrar en prisión Aldama por colaborar con la justicia. Bueno, pues este señor que ha sido condenado, él es número 2 del Partido Socialista, es ministro de Fomento, era aplaudido cuando PP y Vox pedían en el Congreso su dimisión, porque ya los compañeros de los medios de comunicación estaban sacando información que apuntaban a la corrupción que luego se ha verificado con esa sentencia. Y esto es lo que ocurría en el Congreso antes de la imputación de Ábalos.
6: ¿Ustedes les preocupa Venezuela? ¿Les preocupa Venezuela después de haber usado
7: silencio, por favor,
6: los españoles

0: Sí, lo sé, lo sé.
1: Bueno, pues un vídeo para el recuerdo, no sé, lo hemos puesto 200.000 veces y vamos a seguir poniendo 200.000 veces. Bueno, nos está siguiendo Paco Velasco, siempre no sé, luego tenemos un artículo muy bueno de Paco Velasco sobre el indigno fiscal del presidente del Constitucional, perdón, el Conde Pumpido. Paco Velasco dice, Paco Lagares tiene razón en su breve comentario, pero como han dejado de manifiesto Luis Faraco y Paco Revuelta, PSOE quiere gobernar en su defecto el largo caballerismo que mencionaba Luis. ¿Y qué más por aquí? Dice por aquí esto para los políticos del PSOE de usted es larguísimo. Bueno, lo dejamos por aquí. No, los políticos de la derecha onubense están instalados en la táctica de las canastas triples. Son puntos lejanos del aro y huyen de la zona, que es donde se ganan los partidos. Muy bien que se critique constructivamente al gobierno tiránico de Sánchez. Sin embargo, en Huelva se olvida que ese gobierno infame tiene su sede en la calle Verdigón y su representante es la subdelegada del gobierno. Bueno, la opinión de Paco Velasco. Bueno, que lo de que se me quedó la pregunta que no habéis respondido sobre el PNV, Paco Revuelta, ¿por qué se ha aislado de esa votación en el Congreso en el día de hoy y se ha unido al PSOE?
2: Bueno,
1: en
2: los mentideros por ahí, mi amigo José Miguel Triper, que es un periodista de allí y que tiene contacto, en fin, con el Parlamento y esas cosas, se está hablando, ¿eh? O sea, no, otra cosa es que sea seguro, ¿no? De la posibilidad de unas elecciones en marzo. Pero, que serían, digamos, un adelanto técnico. O sea, que podría, digamos, justificar lo de la legislatura completa. Pero que previamente, además, habría un Consejo de Ministros donde se harían concesiones al PNV. Y una de ellas, que yo he estado mirándola porque me da muchísimo coraje, digamos, este tipo de discriminaciones que se producen, es en el tema de la dependencia. Si, no sé si la gente que nos ven, sino que nos escuchan, pues sabe que realmente la ley de dependencia, que en principio, bueno, pues tiene que ser aplaudida, pero sin embargo se produce una enorme discriminación, ¿eh? Y además el gobierno no cumple con esa ley de 39/2006, ni mucho menos, porque en el artículo 30 y tanto, que lo tengo por aquí precisamente, que lo he traído, pues viene que el Estado tiene que igualar la aportación de la comunidad autónoma.
3: 50%.
2: Exactamente, el 50%, ¿no? Entonces, cogiendo los datos últimos de lo que aporta cada comunidad, eso es uno de los acuerdos que ha hecho el PNV y que posiblemente pues se apruebe en ese Consejo de Ministros, que supone entonces un agravio para el resto de las comunidades. Resulta que es muy sorprendente, pero yo ya lo he entendido, ¿no? Porque el País Vasco, el 85,3% lo aporta el País Vasco, la comunidad del País Vasco.
3: ¿Ellos tienen la recaudación foral?
2: Sí, sí, no, no, pero ¿qué? Eso, pero espérate. No, pero esto, aquí es donde va a entrar. Es decir, mientras que el resto, en el resto de las comunidades, pues, que claro, tienen menos capacidad económica. Andalucía, concretamente, tiene un 66% de aportación, pero significa que el 34% no lo pone, al 50% no lo compensa. O sea, que estamos perdiendo dinero continuamente. ¿Cuál es el acuerdo este del 50%? Están pagando por inversión, por persona dependiente, 14.384 allí en el País Vasco, invirtiendo, ¿no? Y en Andalucía, por ejemplo, 7.219, es decir, más o menos la mitad
1: que en el País Vasco, sí.
2: ¿Qué ocurre? Que en ese acuerdo del 50%, ellos que han estado poniendo ahora por mayor cantidad de dinero, le van a dar el 50%. Con lo cual le sale estupendamente, yeah. ¿Eh? Porque resulta que al final, en ese acuerdo, mientras que al resto no. O sea, que es un acuerdo específico para el País Vasco, ¿eh? Uh-huh. Y entonces significa que el resto de los dependientes del Estado pues se van a encontrar con que la aportación del gobierno central, del gobierno de Pedro Sánchez, va a ser mucho menor. En la media es que aporta tan solo un 27%. Pero hay, por ejemplo, hay algunas comunidades donde la aportación del Estado es un 10 y no sé cuántos por ciento. Uh-huh. ¿Eh? Y el resto lo tiene que poner la comunidad, y nosotros que estamos infrafinanciados junto con Valencia, junto con Castilla-La Mancha y junto con Murcia, pues resulta que es una discriminación terrible.
1: Toda la lectura que tengo del PNV porque está entregado al PSOE, porque el PSOE ha dicho o estás conmigo, te quito el gobierno vasco.
2: Sí,
1: yo creo que esa es la razón fundamental.
2: Pero que también le va a pagar, digamos, el apoyo. Le va a pagar el apoyo con esas concesiones que le viene haciendo permanentemente, como por ejemplo el tema de justicia, que ha permitido que se le aplique una serie de medidas a los etarras
1: sin arrepentimiento y sin nada. Esto es lo que no se ha presentado. Están casi todos ya en la cárcel. Estos etarras que mataron a casi 1000 españoles, casi todos ya están en la calle. Gracias al trato, al convenio, el conchabeo que tiene Pedro Sánchez con los proetarras de Bildu. ¿Tú qué lectura haces? ¿Por qué el PNV se ha desmarcado? Luis, ¿crees tú?
0: Bueno, el PNV sabemos ya a qué juega. El PNV son unos mercenarios y ellos siempre van por dinero. Es decir, si ellos hoy no han votado en coherencia con el discurso que vienen manteniendo, es porque le han prometido algo económico.
1: Evidente.
0: Punto. Es decir, que puede ser lo que dice Paco,
2: puede ser cualquier otra
0: circunstancia. Y lógicamente ellos no tienen miedo, o sea, ellos no le van a quitar gobierno al PNV para dárselo a EH Bildu, porque el coste político que eso tendría para el PSOE es mayor que mantener la situación actual, ¿vale? El Partido Socialista le dé a unos exterrorista supondría, hombre,
1: pero han perdido la vergüenza, es que Sánchez ha perdido la vergüenza.
0: Ya le da igual. Pero ellos de todo. No tienen necesidad de hacer una cosa de eso. Ellos, incluso aunque yo ya les puedo asegurar al PNV que tranquilo, que aunque ellos apoyaran una moción de censura, el PSOE no le va a quitar el gobierno del País Vasco. Seguro.
4: Pues yo voy más allá. Yo creo que sí, que puede haber determinadas concesiones, pero yo creo que no está el PNV en este momento, en el momento de las concesiones. Yo creo que es que ahí debe de haber algo más, y sobre todo con todo lo que estamos viendo.
0: ¿No? Tú dices lo de todo reunido.
4: Y eso y más, ¿no? Entonces, vete tú a saber qué habrá ahí, porque el nivel de acciones mafiosas que estamos viendo, que han permeado en todo el Consejo de Ministros, pues vete tú a saber qué es lo que no habrá, es decir, lo que puede faltar por salir, y veremos a ver si alguien nos lo ha dicho. Oye, pues mira, esto aquí estamos todos en el ajo y vamos a llevarnos bien, ¿no?
0: Eso es elucubrar.
4: Yo creo que sí, es una sospecha mía, no lo tengo.
5: Yo soy más simple en el pensamiento. Yo es que creo que, vamos, que no está engañando a nadie, es que ellos lo que están haciendo es lo que dicen que quieren hacer. Aquí estamos 5 personas para arreglar este edificio. Pero yo digo, que yo vengo a hablar de mi piso, Que yo a mí, que este edificio se arregle o no, es que me da exactamente igual.
0: Claro.
5: Que yo vengo a hablar de mi piso. Con lo cual, cuanta mayor diferencia hay entre vosotros,
0: mejor
5: me va mi piso.
0: En esa posición está tanto.
5: Oiga, es que verá usted, como Jung. Estamos peleando por el principio de solidaridad. Usted pelea, pero a mí no me meto usted en el principio de solidaridad. Yo soy el que tiene el PIB más alto y además voy a seguir peleando para tenerlo cada vez más alto. Hombre, verá usted que esto es un país, no se equivoque. Es su país, no es el mío. El mío es Euskadi y Cataluña. Y yo vengo aquí para hacer lo mejor para Euskadi y Cataluña. Y si puedo sacar 3, y si puedo sacar 4, voy a sacar 4. Y si eso provoca que los extremeños estén más pobres, eso es un problema suyo, no mío.
0: Sí. Así lo hago desde el principio.
5: Así de fácil.
0: Tanto,
5: así
0: si
5: de
0: yo
5: fácil.
0: Tengo un gobierno débil.
1: Así de fácil.
0: Cuanto
1: así,
0: fácil pero...
5: Oye, cuanto más débil sea el gobierno, mejor para mí.
1: Evidente.
5: Porque ahora me siento y digo, tenemos un problema. Pero, es que como yo voté aquí, tú tienes un problema. Dice el tío, bueno, ¿qué quieres? Pues lo que quiero es ahora que me lo va a ceder. Con lo cual, yo, en esta reunión, cuanto peor, mejor. Pero además, que no lo ocultan. Es decir, tú no verás a ninguno decir, señor, he pensado que para que España esté más... No.
2: Bueno, ahora podemos hacer...
5: Aquí venimos, yo vengo a hablar de mi libro. Mira, y todo lo que pueda sacar para mi libro,
0: como el PNV,
5: tenga que sacar al resto. El resto es el que tendría que decir. No, un momento, siéntese usted, verá usted. Esto no funciona así. Aquí nosotros vamos a pesar por todo el mundo. Ustedes son unos más. Es que no, que yo no, usted no, para usted. Ahora, si se lo damos todo... Tiro. ¿Qué le va a decir? Yo muchas veces digo, son los más honestos, no engañan a nadie.
0: Yo vengo
5: a mejorar la vida de los vascos y la de los catalanes.
0: Tanto el PNV como Jung están a eso. Mira,
5: es más simple.
0: ¿Por qué ahora mismo Jung está desde hace un año asomando la patita, como yo digo? Bueno, por dos razones. La primera, porque lógicamente todavía el PSOE, además ayer lo dijo la portavoz, no le ha cumplido lo más importante, que es que Puigdemont pueda pasearse por el Paseo de la Castellana o por la Rambla de Barcelona. Eso es lo por esa es por la cuestión principal. Y la segunda cuestión, y considero yo, es que ya ahora mismo quien de verdad está sacando rentabilidad política de lo que le están sacando desde el punto de vista económico al gobierno es Esquerra Republicana de Cataluña, ¿vale? Entonces, ahora mismo ellos lógicamente no tienen ninguna motivación para seguir apoyando al gobierno. Y el PNV, ¿por qué ha empezado a sacar la patita? Porque considera que ya no hay más que explotar. Es decir, las arcas del Estado están secas, porque entre lo que le ha sacado con las políticas populistas Podemos antes, Sumar ahora, y con todas las circunstancias que tenemos, lógicamente aquí no hay posibilidad
5: sí, pero
0: de
5: ayer, sacar. Ayer anunciaron la mejora de la financiación en relación con el tema de las grandes dependencias.
0: Eso
5: claro,
0: es mentira, si dices, todo. Eso
5: están
0: es mentira
5: pagando
0: todo.
5: El 50% de los vale, créditos, Paco, que allí estoy pagando vale. El doble pero que lo que estoy pagando en Andalucía
0: es
5: por cada persona
0: si no hay presupuesto, ¿de dónde se saca 2.400 millones?
2: Pues yo no lo sé.
5: Precisamente
2: si no
5: de la recaudación. Que va como un tiro.
2: La recaudación ha crecido enormemente. Sí,
0: eso, para pagar las pensiones tienen que utilizar fondos europeos ilegalmente.
2: Sí, pero eso es lo que sorprende. Porque desde luego con el tema del IVA, bueno, con pues el no tema de la
0: cuando entren esta gente a gobernar, te vas a enterar tú de los agujeros.
2: Sí, sí. Pero que.
4: Mira,
2: pero,
4: yo estoy de acuerdo con lo que decís, ¿no? Que el PNV siempre ha sido así. Sí, en eso no han engañado nunca a nadie. Y yo sé que en este momento, evidentemente, les interesa un gobierno de hoy. Pero digo que yo, al menos yo, tengo la sospecha de que creo que en este momento hay algo más. Es decir, que están pringados también en algunas de estas historias, o algunos de sus dirigentes están pringados en estas historias. Y después, un poco también con el panorama, ¿no? Yo creo que el presidente Sánchez va a proponer unos presupuestos, que lo hará en octubre. Hará un presupuesto totalmente ficticio y totalmente populista. Dirá que son los presupuestos más sociales del planeta, sí, donde por voy a invertir.
0: Y lo peor que le podría ocurrir es que se lo aprobara.
4: Claro, entonces, no, que lo peor que le podría ocurrir es que se lo aprobara. Y que después tuviera que gobernar con esos presupuestos, ¿no? Entonces, llegará con eso, que será pues su programa electoral, decir, mire usted, esto soy lo que yo soy, que yo soy aquí un campeón del mundo de lo social. El Congreso, previsiblemente, le tumbará los presupuestos. Y después en el primer trimestre, que yo coincido con Paco, en torno de marzo, pues ya él llegará diciendo, dije que aguantaba hasta el 2027 y aquí está el tío, el Superman del mundo en el 2027.
2: Vamos a otro vídeo. Yo, si estuviéramos en otro contexto, propondría una especie de declaración integradora de todo lo que hemos dicho, porque realmente lo que estamos haciendo, hipótesis, sí, indudablemente, ¿no? Porque no sabemos a ciencia cierta. Yo he dicho lo que se están comentando en los mentideros de Madrid.
1: En cuanto al PNV.
2: Ahora, seguro, ¿qué? No. Que tú llevas razón en cosas que has dicho, por supuesto, y tú también, Juan Carlos.
1: Bueno,
2: y Luis, ¿no? Porque no se sabe definitivamente qué es lo que hay detrás.
0: Una cosa muy breve, vamos a ver. Es que cuando se habla, es que yo creo que, bueno, los medios de comunicación nos bombardean y nosotros nos llegamos a creer las cifras económicas. Pero a veces, para tú creerte, para tú valorar lo grande, tienes que bajar a lo pequeño, ¿vale? Y resulta que si también, primero, bueno, hoy se ha hecho público que el crecimiento económico del primer trimestre se ha desacelerado. Sí, ha crecido dos décimas menos que el último de 2025. Pero bueno, dicho eso, esto va como un cohete, va como un tren, pero una cosa que es muy importante, es decir, el ingreso mínimo vital, el presupuesto para el ingreso mínimo vital ha crecido un 14,5%. Claro. Quiere decir que hay un 14,5% de pobres, de solemnidad, así es, porque eso se le da al que no tiene nada, ni ayuda, ni paro, ni nada. ¿Vale? Pues hay un 14,5% más de personas
2: que
0: en el trimestre anterior.
2: Pero que ha crecido el número de personas que
0: bueno, pero
1: el número de pobres ha aumentado.
0: El número de pobres.
2: Sí, sí.
0: Entonces, si vamos como un tiro, no es lógico que crezca el número de pobres. Si han creado 3 millones de puestos de trabajo, como presumía ayer Sánchez, no es normal que haya más parados que antes, porque claro, aquí nos están hurtando 800 y pico mil parados, que son los fijos discontinuos, porque claro, no puedes tú decir que hay 2 millones de parados y hay 2 millones no, 600 mil cobrando
2: de paro. La afiliación a la Seguridad Social también es una trampa, porque realmente a lo mejor puede haber eso concretamente del jefe de estudio de uso de uso, que es astrofísico, por cierto, José Luis. Pues resulta que te dicen que eso es una trampa absolutamente, porque realmente tú no puedes decir que hay tantos puestos de trabajo en función de la afiliación, en absoluto.
1: Evidente. Bueno, vamos con el siguiente vídeo. ¿Os acordáis de la inventada de Aldama, según Pedro Sánchez? ¿Y qué ocurría al día siguiente de la inventada que dijo Sánchez de Aldama? Que en Huelva, el exalcalde Gaby Cruz, que actualmente es diputado en el Congreso, pues también decía pues lo mismo que Pedro Sánchez. No decía lo de Aldama, lo de la inventada, pero decía, no, sí, lo que ha dicho Sánchez es lo que yo digo también. Vamos a ver ese corte, el corte número 3, vamos a ver al exalcalde de Huelva defendiendo a Pedro Sánchez.
6: Expresaron clara y rotundamente la falsedad de las manifestaciones y yo no voy a mover ni corregir una coma de lo que haya dicho el presidente del gobierno.
7: Como dijo Sánchez, ¿para usted todo es falso?
6: Claro, si lo que ha dicho el presidente del gobierno, para eso lo ha dicho, para eso compareció y nada más, no hay nada más que decir, más allá de respetar la instrucción judicial, que nos estamos acostumbrando, por cierto, a no respetar la instrucción de los procedimientos judiciales.
1: Es verdad, lleva razón, lleva razón. Tu partido, Gaby, se está acostumbrando a no respetar las decisiones y las sentencias judiciales. Ha dicho la gran verdad. El PSOE no respeta las decisiones judiciales. Bueno, si meten en la cárcel.
0: Permiten la instrucción.
1: Si meten en la cárcel a Rato, sí. Eso sí lo respeta. A Rodrigo Rato, lo de o a Bárcena, eso sí.
5: Remitirte a las declaraciones ya es la pera. Diría lo que ha dicho el presidente. Más de uno le dijera, ¿y qué ha dicho el presidente? Dice. No lo sé, pero lo que ha dicho seguro que entiendo.
1: Que igual ni lo escuchó.
5: Ya no se molesta ni en dar una opinión. Lo que diga el presidente. Sí, hombre, pero yo qué sé, hombre.
0: El chiste del gitano que le tocó la lotería, ¿no? Y fue un restaurante de lujo, y claro, el tío no sabía que yo. La carta era casi todo en francés. Entonces, dice, bueno, pues lo más fácil del mundo. Se sentó al lado de uno, que era así muy gordo, tenía cara de rico, y le decía al camarero, ¿usted qué quiere de primero? Lo mismo que este señor. Bueno, y usted le pone el plato. El segundo plato, ¿qué va a querer usted? Lo mismo que este señor. Y ya cuando terminó, la copa, el puro, no sé cuánto, y le dice al vecino, ¿quiere usted algo más? Y dice, sí, por favor, ¿me puede traer un betunero? Y entonces le dice al gitano, ¿usted quiere algo más, señor? Y dice, sí, yo quiero un betunero también. Y dice, mire usted, es que tenemos aquí solamente un betunero. Y yo, un betunero para los dos, no, un betunero menos como yo solo.
1: Pues ese bueno, mismo, ese es bueno.
0: Eso mismo lo ha pasado este.
1: Bueno, vamos a ver.
0: Lo mismo que Sánchez. ¿Qué ha dicho Sánchez? No lo sé, pero yo digo
5: lo que él diga. Ya no se molesta ni en
1: el. Bueno, vamos con el siguiente vídeo, ¿no? Ahora vamos a decir el pack completo. Lo que decían los ministros de Aldama, que era una inventada, que se lo inventó todo. Pues gracias a la colaboración de Aldama, vamos a ver al señor Ávalo en la cárcel. 24 años, bueno, no estará 24 años, pero la sentencia dice que sí, 24 años y 19 para Coldo, gracias a Aldama, que al parecer, según los ministros socialistas, se lo había inventado todo. Vamos con el cuarto vídeo, Johnny.
8: Contame. El señor Aldama se piensa que es James Bond y se parece mucho más al pequeño Nicolás. Pequeño Nicolás, segunda parte. Preocupación ninguna, y el señor Aldama tendrá que responder ante los tribunales de todos los infundios y de todas las mentiras que ha lanzado sobre personas inocentes y sobre instituciones limpias.
9: Le ha faltado decir ser agente de la TIA. Y por tanto, yo a este hombre, credibilidad ninguna.
10: Una persona que está en prisión preventiva miente descaradamente para defenderse, para intentar desviar la atención que hoy está sobre su persona y para intentar enredarlo todo, ¿no? Pero todo lo que ha contado es mentira. Y lo que esperamos es que la justicia ponga a cada cosa en su sitio.
11: El señor Aldama no tiene ninguna credibilidad. Y por tanto, lo que está es en una estrategia judicial que se terminará demostrando, como todo, que es rotundamente falsa. Nunca, jamás ha habido nada de lo que este señor ha dicho y nunca, jamás, ni se ha producido contacto, ni se ha producido reunión de nadie con este señor.
12: Bueno, un empresario corrupto que incrimina sin pruebas a prácticamente todo el mundo. Veremos. Lo que sí que es cierto, que si el PSOE al final acaba teniendo responsabilidades en esto, pues evidentemente nosotros seremos los más duros.
6: expresaron clara y rotundamente la falsedad de las manifestaciones, y yo no voy a mover ni corregir una coma de lo que haya dicho el presidente del gobierno.
7: Como dijo Sánchez, ¿para usted todo es falso?
6: Claro, sí, lo que ha dicho el presidente del gobierno, para eso lo ha dicho, para eso compareció, y nada más, no hay nada más que decir, más allá de respetar la instrucción judicial, que nos estamos acostumbrando, por cierto, a no respetar la instrucción de los procedimientos judiciales.
1: Bueno, pues no sé qué decir después de escuchar a esta gente. Dí tú lo que sea, Juan Carlos. No, me quedo sin palabras porque el vídeo ya es para cerrar el programa.
4: A mí me parece de entrada increíble, ¿no? Que personas como nuestros parlamentarios pues sigan apoyando de esta forma al gobierno que tenemos. Claro, alguien puede decir, ¿y qué van a hacer? Hombre, yo creo que la dignidad debe estar por encima de estas cosas, ¿no? Cuando se está viendo, y sobre todo, y yo lo he dicho muchas veces, y a lo mejor alguien, a ver si consigo explicarlo bien para que nadie tenga ninguna duda. A ver, yo creo que España necesita a un partido socialista honesto, fuerte, y que, oiga, porque hay gente que no piensa como yo, y que yo, a mí me gusta que tengan una alternativa a la hora de votar, y yo eso lo he dicho muchas veces. Pero claro, es que el Partido Socialista se ha convertido en una banda para mantener un día más a Sánchez en Moncloa para que se dé su paseíto con el Falcon, que por cierto, con Begoña ya no puede salir.
1: Tiene que ir solo.
4: Ahora tiene que salir solo, ¿no? Entonces, yo creo que este tipo de manifestaciones, pues, dejan mucho que desear en un dirigente en una provincia como Huelva, que está duramente castigada por el Partido Socialista y por el gobierno de Pedro Sánchez. Y hoy veía yo una viñeta en un periódico que era maravillosa, ¿no? Y me recuerda un poco a esto, ¿no? Está un matrimonio en la playa. Y dice el señor, se está ahogando una persona, y le dice la señora, ¿vas a hacer como paje o vas a ir a socorrerlo, no? Pues esto es lo mismo, ¿no? Es decir, yo creo que hay un grupo que debería de haber un partido o un grupo dentro del Partido Socialista que pusiera pie en pared y le dijera a Sánchez, basta ya, entre otras cosas porque le está haciendo un daño terrible a las instituciones, a España, a la democracia, pero también al Partido Socialista.
2: Acaba de salir, en relación con lo que tú dices, una noticia en el Confidencial, los críticos del PSOE, un grupo que se llama Reactívate, sí, piden al Comité Federal elecciones generales en 2026, sí, y una gestora.
1: Sí, lo he leído también. Mueve el micrófono hacia ti ahora, Paco, cuando puedas, sí, agáchalo un poquito así, sí, ponlo en horizontal, un poquito más en horizontal.
0: Es verdad.
1: Ahí, estupendo.
0: Lo que estaban diciendo los ministros y esta gente llevan razón, ¿no? Que la gente, bueno, ellos lo decían de Aldama, pero se les puede aplicar a ellos mismos. Decían, hombre, una persona que está en prisión, lógicamente tiene que inventarse, tiene que decir lo que sea para justificarse, para salir lo mejor que pueda de su situación. Es lo que ellos están haciendo ahora mismo. Es decir, han condenado a Ábalos y Coldo, y ellos resulta que parece, lo único que le preocupa es los 4 años y que no va a entrar en prisión Aldama. Es decir, lo otro ya, eso no tiene ninguna importancia, ¿no? No solamente eso, sino que además están inventando, porque claro, dicen, es que en este país robar sale barato si tú delatas a los socios. Y entonces, y resulta que al que se ha llevado 3.700.000 euros, al que ha robado 3.700.000 euros, que esa es la expresión, además en eso coinciden el PSOE, el gobierno, Sumar, Podemos y Esquerra Republicana de Cataluña, bueno, el BNG y toda esta gente, ¿no? Y todos saben, y si no lo saben me preocuparía más, que eso es una mentira. Es decir, este hombre, hay una serie de cosas por las que no se ha condenado ni a él, ni a Ábalos, ni a Cordo. Entre ellos era la información privilegiada.
2: Exactamente,
0: es decir,
2: cierto.
0: Una de las acusaciones era y tener información privilegiada para vender esas mascarillas. Se ha demostrado que los contratos eran legales. Los contratos eran legales. Es más, en aquel momento las mascarillas que estaba comprando, por ejemplo, Illa, el ministro de Sanidad, las estaba comprando a un precio medio de 3,83 euros. Las de Aldama se vendieron a 2,5. Es decir, un 33% más baratas que las que estaban comprando otros ministerios, entre ellos el ministro de Sanidad. Por lo tanto, esa ha sido la razón por la cual la información privilegiada, que era por la que tenía que haber devuelto los 3.700.000 euros, la han absuelto tanto a Cordo, a Ábalos, como a ellos. ¿A qué es a lo que la han condenado? Pues han condenado a que tienen que resarcir a las arcas públicas, al Estado, de lo que de verdad se ha demostrado, 473.000 euros.
2: Sí, unos 500.000 euros.
0: 473.000 euros, que es lo que han pagado del el piso de Jessica en la Plaza de España, 10.000 euros mensuales que le pagaban a Ábalos durante 2 años, más lo que le pagaban a Córdoba, más las comisiones que se ha demostrado. Total, 430.000 euros. Bueno, el sueldo de Jessica en aquella empresa, el sueldo de la Mi Asturias, todos esos sumados son 430.000 euros. Y a eso lo han condenado a los tres, aparte de condenarle, que quizás sea lo más costoso, a las costas judiciales, cada uno en una proporción. ¿Entiendes? Pero quiero decir, hombre, que me parece insultante que estos señores estén queriendo tomarle el pelo al pueblo mintiendo. Es decir, no pueden decir que este hombre se les ha perdonado y se ha llevado 3.700.000 euros robados cuando la sentencia dice justamente lo contrario. Claro.
4: A mí una cosa, y simplemente un chascarrillo, ¿no? Cuando sale el ministro Bolaños, que además ahí, hablando de la tía era la de Mortadelo y Filemón, sí, sí. Le tienen puesto el mote de Mortadelo. Yo la verdad que creo que, que realmente se podía haber buscado otro ejemplo.
0: Gracita Morales también le dice también. Carlos Herrera.
1: Bueno, es que, Paco, pregunta de abogado. Creo que el constitucional de Conde Pumpido le podría echar una mano a Ábalos.
5: Yo creo que va a ser complicado.
1: Complicado, ¿no? Que revoque la sentencia.
5: Yo no he leído la sentencia, pero bueno, las personas que sí me ofrecen confianza, que tienen formación y que le han echado un vistazo, dicen que es complicado. Porque el constitucional tiene
1: unanimidad. Claro, importante eso, sí.
5: Claro, unanimidad y además hay todo del Madrid y del Barcelona, ¿eh? O sea, de los dos equipos. Sí. Y yo creo que va a ser complicado que tumbe la sentencia. Ya te digo, yo no la he leído, pero personas de mi confianza que sí que tienen formación y conocen de esto y saben de lo que estamos hablando, dicen que la sentencia está muy bien fundamentada.
0: Pero,
5: y el constitucional tiene que además una violación de derechos fundamentales, es decir,
0: es un esfuerzo inútil, porque esta es la primera, este es el menos grave de los procedimientos que tienen esta gente pendiente. El menos grave, es decir, que efectivamente, como dice el hijo de Ábalos, son 430.000 euros entre los tres, lo que se ha demostrado que se han llevado, ¿vale?
5: Sí, pero yo me solvente, da igual que sea 400.
0: Bueno, pero que me refiero, que ahora viene lo de Servinaval, las adjudicaciones de contratos, de obras, ahí sí estamos hablando de millones y millones.
5: El abogado ya ha anunciado que va a recurrir, primero tiene que pedir la nulidad del procedimiento por la vulneración de esos derechos y después ir al Constitucional.
0: Pero luego a la Tribunal Europeo.
5: Yo creo que va a ser muy complicado. Yo creo que esta sentencia, yo no sé muy bien además tampoco cuál es la posición del PSOE, si al final están contentos o no.
1: ¿Contento con quién? ¿Con Ábalos?
5: ¿Con la sentencia o no? Quiero decir, ¿están contentos con que a una persona que ha cometido esta serie de delitos, por muy de su partido que sea, que caiga el peso de la ley? Quiero decir, si yo digo, oiga, es que yo creo que a los corruptos es que, hay que castigarlos. Es que no. Dice, bueno, pues ya hemos castigado a este. Hombre, pero a este no, digo, porque a este no. Si es corrupto y le han condenado justamente, es que entonces tendremos que alegrarnos de que la justicia haya funcionado y haya hecho el garbanzo negro que ha partido ha sido.
0: Pero ellos ponen el foco en Aldama.
5: Sí, ya, pero por eso digo que no sé todavía si el Partido Socialista está contento o no con la sentencia.
1: Esa es la gran pregunta que había que hacerle.
0: No está contento.
5: Si yo tengo una organización y hay una persona que es un garbanzo negro, que además ha cometido delitos y además le ha causado un daño enorme reputacional a mi partido, yo me alegraría que le condenaran duramente.
1: Evidentemente.
5: Y diría, hombre, este tiene que meterlo 24, no, hay que meterlo 38.
0: Ellos descontaban una sentencia de 10, 12 años. Con lo cual, entre pitos y flautas, en 3 años, dentro de 2 años y medio, estarían en la calle.
5: Sí, pero le quedan más causas.
0: Claro,
5: sí, ya. Claro, antes, claro,
1: es que esto ha hecho más que empezar.
4: Es que el PSOE la ha calificado, yo lo he leído en algún sitio, no pongo en pie aquí en la calificación.

0: contento, lo que me dice Luis, yo creo que esperaban una sentencia en torno a 10, 12 años, algo así, y pero es verdad que esta, no solamente, es decir, esta es pecata minuta en comparación con lo que viene con las adjudicaciones de contrato y sobre todo con la madre de Cordero, que es la de hidrocarburos.
1: Vamos a ver, siendo consecuente, bueno, para... 10 años, es decir, yo estoy defendiendo que hay un tío que es no sé cuánto de la tía, el otro que la inventada, vaya inventado no sé cuánto, y resulta que con todo lo que ha dicho el de la inventada, al menos le ponen 10 o 24 o 32. No me da igual. Yo creo que alguien debería salir y decir, oye, pues mira, que lo que dije de este hombre, pues bueno, pues, oye, parece ser que el hombre tenía más razón de lo que pensaba. Yo estaba equivocado. Nadie reconoce que se ha equivocado. Yo he puesto verde a este tío, después llega la sentencia y este tío lleva razón y dice.
2: Tú has preguntado cómo está el PSOE y yo te voy a responder con una respuesta que tú no la has preguntado. Está acojonado.
1: Hombre, sí.
2: Está acojonado porque el mensaje que lanza esta sentencia es que la gente que tenga que hablar, que hablen.
0: Pero perdón.
2: Porque el PSOE les ha prometido a Cordo y Ávalo que, lógicamente, les iba a ayudar y de momento, no sé lo que le van a hacer pedir, pero de momento el futuro que tienen es más negro imposible. Por lo tanto, todo lo que le hayan prometido a Leire, al testaferro de Zapatero y al expresidente de la CEPI, pues ahora mismo no sirve para nada. ¿Vale?
0: Pero ellos están todos ahora mismo planteándose colaborar.
1: Santo Cerdo. Hombre,
0: pero
1: aquí, estas cosas no son una persona, que es
2: una familia. Es una familia.
1: Un padre, un niño.
0: Y hay alguien que le dice.
1: Te está jugando 30 años, ¿eh?
0: Claro. Y después.
2: Y la mujer está diciendo ya, mira, más amigo era de Ávalo que tú.
0: Y después hay una cuestión, ¿no? Lo que ha dicho Óscar López. No, bueno, y este hombre tendrá que responder ante los tribunales de todas aquellas acusaciones infundadas.
2: No lo han puesto ni una denuncia.
0: Absolutamente ni una.
2: Ni a Leire tampoco.
0: Ni a Leire tampoco.
2: Ni a Gazante Cerdán, que también decía que había traicionado al partido. ¿Dónde está la denuncia?
0: Claro, eso por ahí, ¿no? Entonces yo creo que bueno, y después decía Bolaños cuando lo del... Parece que fue cuando lo de la Gürtel, ¿no? Que al que colaboró con la justicia decía, y el gobierno, esta es una muestra de que el gobierno de España está, que lo indultaron, está con quienes colaboran con la justicia, no sé qué, no sé cuánto. Bueno, pues tiene una ocasión estupenda para indultar al Dama ahora mismo, vamos.
3: O sea, bueno, más el próximo en caer será Santo Cerdán, que le vamos a ver en prisión de próximo. Y vamos a escuchar lo que no decía la mujer de Cerdán en el Congreso de los Diputados. Siguiente vídeo, Johnny.
4: Señora Muñoz, ¿está usted aquí?
5: Buenas tardes.
4: Buenas tardes. ¿Por qué está todo el rato con el móvil? ¿Qué está jugando?
5: No.
4: A esta comisión
5: yo puedo hacer lo que quiera, ¿no? Respirar también.
4: No, respirar sí, pero jugar al móvil, ¿no? ¿Eh? ¿Qué respeto tiene usted por las instituciones, señora Muñoz? ¿Qué respeto tiene usted por el Senado? Ninguno. Ni siquiera tiene la deferencia de mirar a la cara a las personas que le están interrogando. ¿Y por qué? Porque se escuda en eso. No sé si jugando al Candy Crush, comprando en el Corte Inglés, o mirando Instagram, o qué está haciendo usted en el móvil. Pero es una falta de respeto al Senado. Y mire, usted tan valiente para tirar el ordenador a una periodista, para gritarles a todos los periodistas que estaban en la puerta de su casa, para ir de procesión en procesión por Milagro y pegarse cenas en Milagro, justamente cuando acaba de mandar aquí un certificado médico de dudosa fiabilidad, tan valiente para unas cosas y tan cobarde hoy para declarar cómo tiene que hacerlo. Porque miren.
6: Señora Beltrán, modere un poquito el lenguaje, por favor.
3: Lo que no dijo la mujer de Cerda, bueno, algo previsible, ¿no? Si quieres comentar algo sobre esto, poco más, ¿no? ¿Qué decir?
1: La conversación por WhatsApp debía ser interesante.
2: Era previsible que no declarara, claro, pero esa actitud, esa falta de educación, de decoro y de decencia no es normal de la mujer de un señor que ha ocupado una alta magistratura, tanto en el PSOE
1: como diputado
2: en el Congreso de los Diputados. Hombre, y me parece que ella lo que está demostrando es que ni ella ni su marido merecían estar donde han estado durante tantos años.
3: Va a hablar una pregunta, para Farago, el tufillo que te da, ¿hay colaboración PSOE-Ávalos? ¿Están hablando? ¿Ávalos-PSOE, PSOE-Ávalos? ¿Le han prometido algo?
2: Seguro, vale. Seguro, vamos a ver.

0: No es que le hayan prometido algo, es que todo ha sido una pantomima. Hemos comprobado ahora, cuando han investigado y han entrado en la sede del PSOE, que los abogados, tanto de Coldo como de Ávalos, los estaba pagando el Partido Socialista. Es decir, tú lo expulsas, haces la pantomima de que se vaya al grupo mixto, no sé cuánto, pero al mismo tiempo le estás pagando los abogados. Entonces, ¿para qué pagar, entre otras cosas, de los abogados? Primero, porque lógicamente tiene que mantenerlo en silencio. Segundo, porque tienes que controlar.
1: Tienes que controlar la defensa.
0: La defensa. ¿Sabes? Entonces, por lo tanto, ahí lo que pasa es que han engañado a Ávalos y a Coldo, y eso que ellos se creían que eran muy inteligentes. Pues los han engañado. O sea, Sánchez, si algo demuestra, es que es más astuto de lo que aparenta. Ha engañado a Puigdemont, ha engañado a Esquerra Republicana de Cataluña, ha engañado a Ávalos, ha engañado a Cordo, ha engañado a Santos Cerdán, no lo ha engañado. Veremos a ver si al final Santos Cerdán no es la china en el zapato de Pedro Sánchez.
2: Yo creo que la china va a ser Leire. Me da la sensación que Leire va a ser la china en el zapato.
0: Yo me parece que más puede ser más contundente, entre otros, porque lógicamente claro, era el secretario general de organización del partido.
1: No, ese, Santos Cerdán no acabaría con el partido. O sea, sí. Debe tener información un secretario de organización de un partido para acabar con el partido directamente.
3: Sí, así es. Pero eso es que se encuentra en una situación donde se tira para un lado.
0: Haga lo que haga.
3: Tiene cosas positivas, pero también negativas. Y si va para el otro, le pasa igual, ¿no? Porque, claro, por un lado.
2: Acércate al micrófono un poquito, ponlo en horizontal, Paco, el micrófono.
3: Sí, ahí, vamos a ver. Vale. Creo que tiene ese problema. Si va para un lado, es decir, le interesa mantener callado a Cerdán, a Ávalos y a todo ese tipo de gente, ¿no? Pero también necesitan chivos expiatorios. Porque Sánchez no para de decir que son unos cuantos que se han aprovechado del partido, ¿no? Pero yo voy a hacer un comentario lo que ha dicho Luis. Es que los sinvergüenza tienen un plus. No es que sean más astutos.
0: No tienen recato, no tienen límite.
3: Y entonces que tienen un plus de ventaja cuando una persona, bueno, pues coherente, cuando una persona, bueno, pues acepta, dice sus verdades o espera de los demás que digan sus verdades. Y eso es lo que permanentemente ha pasado con Pedro Sánchez, que ha dicho una cosa y después ha hecho la contraria. Sí. Y le da exactamente igual, con lo cual tiene ventaja. Lo que sí pasa también con el tema actual del tema este de quién va a cantar y ese tipo de cosas, las noticias que están surgiendo es posiblemente sea Leire, porque se ha visto bastante ninguneada. Yo le pregunté a su representante, a Ramón Bermejo.
2: Al representante de Aldama.
3: De Aldama, exactamente. Le pregunté, digo, oye, ¿por qué se echó para adelante Aldama en cuanto a decir voy a colaborar con la justicia, ¿no? Porque la razón también me interesaba a mí, por lo menos también a nivel psicológico, ya que alguna vez tú me dices, Paco, ¿tú qué opinas?
2: ¿No? Psicológico de una acción de la persona. ¿No?
3: Y entonces me dijo concretamente que, bueno, que por una parte un poco del carácter, porque es una persona muy hecha para adelante y que han tenido también que pararlo en más de una ocasión, es decir, contrólate aquí. Yo el otro día viendo, por ejemplo, la imagen en la que se aparece en la rueda de prensa que hizo Leire, 2-6, lo empuje todo y el tío ni se mueve, sí, con eso, ¿no? Es decir, que iba bien aleccionado, ¿no? Dice eso por un lado, pero también está el tema, indudablemente, del ninguneo que de repente sufrió en el poco tiempo que estuvo en la cárcel. Entonces, con Leire está pasando lo mismo, y además Leire también, ella va a lo suyo también, ¿eh? Es decir, esta mujer no es tampoco una mujer, digamos, de puro convencimiento socialista del partido, ni mucho menos. Y ahí ese es un punto débil que tiene en cuanto a que pueda empezar a colaborar con la justicia, porque le puede caer bastante. Y otro, por otro lado, también es el tema del que llaman los Julitos, Julio Martínez. Porque además, todos los indicios es que está con una tremenda depresión, normal, lógico, indudablemente, ¿no? Y entonces pueden ser dos de los que canten, ¿eh? y que tienen de la manta. Ya veremos lo que ocurre. Esto también es una hipótesis en función de lo que eso, ¿no? Pero que es el gran problema que tiene, porque claro, dice, tenemos que hacer que esté callado y no cante ni Santos Cerdán ni Ávalos, ¿eh? Pero a la vez me interesa decir, señores, esto no es el PSOE, sino son estos dos que se han aprovechado.
0: La clave de por qué querían controlar a Luzón, porque Luzón, lógicamente, es uno de los pocos, fiscales, además de la talla que tiene, que no está sometido a las directrices del gobierno vía fiscal general del Estado.
3: Y fue muy hábil cuando cogió y planteó lo del Dama, claro. Fue muy hábil. O sea,
0: no,
3: dice,
0: no incurrió en desacato.
3: En desacato, exactamente.
0: Pero, sin embargo, él dijo lo que tenía que decir. Entonces, lo que te quiero decir con esto es que lo que antes decía yo, la sentencia de Ábalos, Corde y demás, es un mensaje muy contundente a navegantes. Y además estamos hablando de que es que, lógicamente, la Fiscalía Anticorrupción, el jefe es Luzón. Entonces, ahí, lógicamente, tú sabes que una sentencia del Supremo, aparte de que influye como jurisprudencia, la actitud del fiscal jefe anticorrupción influye en los fiscales que están por debajo de él. Y aunque ahora a Santos Cerdá y a toda esta gente lo van a juzgar en la Audiencia Nacional, lógicamente en la sentencia que hemos escuchado esta semana va a condicionar totalmente a esa futura sentencia. Entonces, ¿por qué creo yo que es muy importante Santos Cerdá? Porque Santos Cerdá no está solo. Santos Cerdá forma parte de un cuarteto, antes era un triunvirato, que está formado por Alejandro Fernández, el expresidente de la CEPI, Anchón, que era su socio en Servinaval, y Leire Díez. Y él, porque lógicamente esos tres estaban a las órdenes de él, por lo tanto ahora mismo hay cuatro. Y lógicamente no es lo mismo una persona estar más o menos solo que reunirse, hombre, y a mí me consta que Vicente Fernández este no es un tío que tiene la cabeza más o menos bien amueblada y además no es socialista. Es decir, que te quiero decir que ahí no hay ideología, ahí lo que hay es intereses. Y esa gente en este momento están viendo la sentencia y están viendo cómo ha actuado Ábalos y Cordo y cuáles han sido las consecuencias, y cómo ha actuado Aldama y cuáles han sido las consecuencias. Y ellos, si Aldama tiene un arsenal, ellos tienen un arsenal multiplicado por
2: nuclear,
0: mil.
2: Un arsenal nuclear.
0: Por mil. Porque estamos hablando de personas que han controlado la CEPI, que es el conglomerado industrial más importante de este país. ¿Vale? El conglomerado industrial. Y el otro ha controlado la organización del partido más importante o más grande que hay en este país. ¿Entiendes? Por lo tanto, tienen una metralla importante.
1: Y ahí hay una cuestión importante, que es que el tema de la aplicación, en este caso la reducción de la pena por la colaboración de la justicia, tiene que ser una colaboración determinante.
0: Claro.
1: Quiero decir, tú tienes que aportar cosas que la justicia no tenga. Cuando estamos cuatro aquí mirándonos a la cara, yo puedo pensar, es que como canta Juan Carlos antes,
0: la teoría de juego que yo aquí he expuesto aquí muchas veces, la teoría de juego.
1: Lo mismo cuando yo cante, ya me dicen ya no lo sabemos.
0: El equilibrio de Nash. Y la teoría de Juan,
1: ahora
0: el equilibrio de Nash es de antes, como alguien hable, claro, se rompe el equilibrio, claro. Por lo tanto, los demás salimos perjudicados. Entonces, ¿quién va a ser el primero que hable? ¿Quién va a ser el último? O sea, ahí,
1: claro, y además eso, lo que yo aporte ya está aportado. Entonces, a lo mejor tengo que ser yo el primero que lo aporte.
0: Claro.
1: Porque si es el segundo, ya no vale.
0: Claro.
1: ¿No? Entonces, bueno, hombre, al final esto es evidentemente la sentencia ha mandado un mensaje. Verá, la sentencia no ha mandado un mensaje. La sentencia ha confirmado un mensaje que el Supremo viene enviando desde hace tiempo.
0: Claro.
1: Porque no es una cosa excepcional. Es decir, es que el Supremo lleva manteniendo este criterio desde hace ya varios años.
0: En teoría el gobierno
1: ha dicho, mire usted, igual que dice aquí, tengo que hacerlo aquí, ¿qué es esto? Oiga, que es muy poco ya, pero es que este es el criterio que llevamos manteniendo.
0: Y que en teoría el gobierno en 2024 legisló para proteger
1: a los confidentes. Con lo cual, si usted me ha dicho, con una norma, haga usted esto y yo lo vengo aplicando, pues cuando llego aquí lo aplico también. Claro. Ah, es que ahora no interesa.
4: Y de hecho el Supremo viene manteniendo ese criterio, no solamente y donde tiene bastante éxito es sobre todo en las redes de narcotráfico, donde efectivamente cuando se sale alguien, alguno de los integrantes,
0: las organizaciones criminales.
4: Claro, claro.
2: Vamos a ver que no. Ahora tenemos el vídeo preparado del pelota mayor del reino, sinónimo de Mónica Levitsky, que es Pachi López, pero antes que nuestro amigo Julio Díaz, al que siempre le deseamos que se recupere cuanto antes, que nos ve siempre, hay una pregunta aquí que dice lo siguiente. Paco, por favor, una pregunta para los contertulios. ¿Alguna diferencia en cómo, si se reconstruye el PP tras su crisis y la llegada de Feijóo tras Pablo Casado, con la inoperancia interna del PSOE para romper con el sanchismo? Espérate, no acabo de entender. Vamos a ver, vuelvo a leerla. No sé si vosotros lo habéis entendido. ¿Alguna diferencia en cómo, si se reconstruye el PP tras su caída y la llegada de Feijóo tras Pablo Casado, con la inoperancia interna del PSOE para romper con el sanchismo?
0: Sí, perfectamente.
2: Sí, vamos, yo entiendo que vosotros os recuperáis rápidamente. Oye, este no nos sirve, vamos a buscar
0: PP
2: a otro.
0: El PP detecta el cáncer es Casado, sí. Y más que Casado es el campeón de huesos de aceituna, y toma la decisión de cortar por lo sano.
2: El murciano.
0: Claro, claro, también las circunstancias son distintas, no es lo mismo estar en gobierno, la oposición, que estar en el gobierno, porque no es lo mismo descabezar al líder de la oposición que descabezar al presidente del gobierno en un país tan presidencialista como este.
1: Sí, pues yo creo que también una cosa, al hilo un poco de lo que decía antes Juan Carlos, este tío, su equipo, la gente que está ahora mismo liderando el Partido Socialista, pueden ser muchas cosas, pero tonto no. Llevan ya 10 años ahí, 11 años, entre una cosa, entre el gobierno y el previo. ¿Qué? Tienen ahora mismo un partido a su imagen y semejanza. Decías tú, el tema de Paje, ¿por qué no salen? Yo imagino que esto es como cuando vas a cazar, tengo un tiro. Si lo fallo, muero. Sí. Entonces, claro, Paje, antes de dar un pase, tiene que tener un paso, correcto, tiene que tener muy claro que pueda acabar con esta historia. Y ahora mismo es que toda la estructura del Partido Socialista está hecha a imagen y semejanza de Pedro Sánchez. Y lo tenemos aquí en Huelva. Aquí en Huelva, lo poco que se mueve todo lo que diga el presidente. Pero ¿qué ha dicho el presidente? Pues yo digo lo mismo.
4: Claro.
1: Y claro, cuando tú tienes una
0: estructura de gran susanista,
1: salen ahora un partido y dicen los disidentes. Digo, los disidentes. Es que vamos a pedir, ¿ustedes cuántos son? Porque todos los secretarios provinciales, todos los diputados, todos los senadores, todo lo que hay ahora mismo con un poco de poder orgánico en el Partido Socialista, el 95% está puesto y colocado en semejanza de Pedro Sánchez. Son gente fieles y leales que están dispuestos a poner el pecho delante del presidente por lo que haga falta. A salir ahí y decir, de coña no sé cuánto, lo que usted me diga yo tengo que decirlo. Entonces, claro, así es. Acabar con esa estructura no es tan fácil como en el caso de Casado, que yo creo que no tenía una estructura tan consolidada en el partido, ¿no?
4: Pero yo creo, Paco, vamos a ver, sí, es cierto, dice, bueno, esto es un tiro, y el tiro, pues, si no, estoy muerto, ¿vale? Pero es que, entonces, lo que no puede estar Paje es cada 10 minutos diciendo que esto es una indecencia, que no sé qué, que no sé cuánto, contestando de esa forma. Es decir, ¿por qué? Pues porque él puede coger y seis, yo no sé cuántos diputados tiene Castilla-La Mancha aporta a esto, pero yo creo, o me gustaría creer que si Paje sale y dice, vamos a ver, mira, yo esto es inaguantable, el PSOE así en esta situación tal, este tío se está cargando el país, como he dicho antes, las instituciones, y el PSOE, y ahora coge y dice, y ahora coge y le dice a sus seis diputados, señores, vamos a apoyar una moción de censura con el único objetivo de convocar elecciones.
0: Está generales. Muerto Paje.
4: Sí, en cuanto no haga eso, está yo muerto. No lo sé. Yo,
1: porque yo imagino que los seis diputados del Partido Socialista de Castilla y León serán diputados que cuando le digan esto, te va a decir, espérate. Que yo me estoy embolsando aquí todos los meses 7-8 mil dólares.
2: Claro,
1: esa
2: es la clave.
1: Hay una anécdota. Día trabajado, día cotizado, que estoy aquí ganando donde voy yo ahora.
0: Con el frío calde en la calle.
1: Ya se habrá encargado este de venir allí.
3: Una anécdota que me la confirmó Rodríguez de la Borbolla. Cuando lo destituyen, tiene una reunión con gente con cargos del PSOE. Primero que interviene, hay que ver lo que te han hecho, fin, todo ese tipo de cosas. Siguiente, lo mismo. Hasta que ya llega uno y dice, mira, hay que ver lo que te han hecho, pero yo voy a comentar algo que nadie de aquí te ha dicho, pero que lo piensa, y es lo que siente. Es que ninguno de los que estamos aquí queremos dejar de ser alcalde, diputado o lo que sea.
0: Por ti.
3: Ah, exactamente. Por ti. Lo sentimos mucho. Pero nosotros,
0: al que le toca,
3: sí, nos lo tragamos.
4: Claro.
3: Y eso me lo confirmó, ¿eh?
4: Claro, pero es que el problema que tienen que ver estos señores es el siguiente, es decir, ¿por qué los alcaldes están en este momento temblando? Porque saben que elección que venga, elección que venga, la gente desfoga contra el Partido Socialista, porque es contra Pedro Sánchez. Entonces, él se está cargando y los pocos cargos que le puedan ir quedando van a terminar perdiendo los
3: cargos. Pero Juan Carlos, yo dije una cosa al final de la última tertulia que estuve aquí, y digo, se lo merecen. Sí, porque sí, esto claro, viene desde correcto. Hace ya mucho tiempo. Claro, y ahora, cuando ya ven el peligro ocasión, que pueden perder sus alcaldías y sus cargos, es cuando, oye, hay que ver, ¿eh? Conviene que las elecciones sea esto y lo otro, pero si lo estáis viendo hace un montón de tiempo y no habéis hecho nada.
0: Eso es muy fácil, y tú formas parte de un partido, y algunos aquí todos hemos formado parte en algún momento de algún partido. Entonces, es muy fácil decirlo desde la acera de enfrente. Pero yo aquí he explicado muchas veces la ley de hierro de la oligarquía. Los partidos, aunque sean formalmente democráticos, su funcionamiento interno no es nada democrático. Siempre hay una oligarquía, una élite, que es quien lo controla todo. Y si tú quieres ser algo, tienes que llevarte bien con esa élite, con esa oligarquía. ¿Vale? Entonces, por lo tanto, los seis diputados de Castilla-La Mancha, se tiene que llevar bien con el secretario de organización, antes con Ábalos, ahora con la que esté, y con Pedro Sánchez, porque de ellos depende su puesto y su cargo. Pero es que eso lo vemos en el PP y lo vemos sobre todo desde fuera. O sea, aquí, ¿quién hace la lista en Huelva? ¿Quién decide quiénes son los cinco candidatos al Congreso de los Diputados y los tres senadores?
4: Pues mira,
0: Luis, tiene que llevar bien con quien lo decide.
4: Pues mira, Luis.
0: Con el comité de lista, con quien sea.
4: Pero mira, precisamente en esa época que hablamos antes de Pablo Casado y de Teodoro García Gea, nosotros desde Huelva, probablemente por una visión que tenían ellos probablemente sesgada, ¿no? De lo que era la provincia de Huelva. Nosotros tuvimos serios a nivel del comité de dirección, serios encontronazos, de hecho con reuniones incluso en Madrid por la inclusión por la confección de las listas.
0: Pero no fue
4: solamente en eso, fue también unas autonómicas, ¿no? Entonces tuvimos una serie de desavenencias importantes que al final pues se solucionaron con mucho hablar, con mucha negociación y tal, y después hubo un congreso provincial donde volvió a salir reelegido el presidente provincial ahora, o sea que, en fin.
2: Que termina, ahora lo voy a decir, que se me pase, que decía, terminaba Julio Díaz, que se me pasó, que el PP desde la llegada de Feijóo no ha hecho sino ganar elecciones. Desde ese momento en el que tocó fondo ha sido, insisto, ganar elecciones. El PSOE no es capaz de romper la inercia. Lo que quería decir Juan Carlos, el Partido Popular de Huelva no quería como número uno al Congreso a Juan José Cortés, y Casado dijo que sí, y fue Juan José Cortés el número uno.
4: Claro, sí, yo no estoy hablando de eso.
0: La ley de hierro de la
4: confección, confección de listas, no solamente en las generales, sino también en las autonómicas. Es decir,
2: sí, pero yo cuento el caso este que conozco, Nosotros ya no me. Bueno, ¿qué más que tenemos por ahora? Al pelota mayor del reino, vamos a escucharle en uno de los vídeos que normalmente solemos hacer viral en esta casa. Vamos con el vídeo número 6, Johnny.
5: Hay una orden de la alta dirección del partido para que ustedes digan esto justamente, que mantienen su confianza en Zapatero.
6: ¿Tú crees que hace falta una orden del partido para esto o es sentido común? Decir que es el tiempo de la justicia, decir que defendemos la presunción de la inocencia, que es lo más democrático y lo más defensor del Estado de Derecho que hay. No necesitamos nada de eso.
7: Señor López, ¿usted también cree que el caso Zapatero viene de una conspiración de Estados Unidos?
6: No, yo no soy conspiranoico, pero lo que sí es verdad es que hablamos de unos datos de un teléfono confiscado hace 5 años y que resulta que ahora es cuando aparece, ¿no? Bueno, pues que cada uno piense lo que tenga que pensar sobre este hecho.
7: ¿Cómo van las medidas internas que está estudiando el partido para posibles querellas, por ejemplo, contra la ley de 10?
6: También, no vamos a repetir lo mismo.
7: ¿Hay alguna novedad?
6: No, el tiempo procesal ha cambiado. No, ¿verdad? Pues no hay ninguna novedad.
7: ¿Con qué?
0: Sí.
2: Y tanto que no hay novedad. Sigue el Partido Socialista, sigue sin demandar a Leire.
1: Sigue sin demandar a Leire. Quiero decir que el día que vaya, dentro de 32 años, no puede llegar a decir, te voy a denunciar, ¿verdad? No, ya está prescrito, hay un tiempo. Es decir,
0: que tener frente del grupo parlamentario a un indocumentado tiene que ser súper cómodo para el líder, ¿sabes? Porque claro, le dicen por la mañana, tú di esto, y el tío, tú le preguntes, lo que le preguntes va a decir lo que le han dicho por la mañana que diga.
1: Ya está.
0: ¿Qué vas a tomar hoy? Pues, no es el tiempo procesar, pero el café lo quiere con leche solo. No es el tiempo procesar, es decir, él no va a decir
2: no sale de ahí
0: lo que le han dicho.
1: Pero que hombre, tiene 4 o 5 así, porque los Oscar son mismo son perfil. ¿Qué es lo que hay que decir? La mayor barbaridad.
0: Sí, pero sin embargo, al juez Peinado sí se le puede atacar. Ahí no importa que el tiempo procesar sea el que, ¿no? Bueno, y claro, ahí están haciendo una
1: ya lo de ser coherente es más complicado.
0: Una monstruosidad.
1: Hombre, decir dos veces lo mismo ya es más complicado.
0: Yo conocí
1: lo que dice, ya es más
0: conocí complicado. El Partido Socialista sin 1000 asesores, habría 10 o 12, y desde luego la masa gris que tenía esos 10 o 12 le daba 20 vueltas a los 1000 que hay ahora mismo.
2: Con 10 funcionaba, ¿eh?
0: Porque me parece que ese tipo de argumentación son muy torpes.
1: Es que yo creo que han cambiado los tiempos. Es decir, antes esas 10, 12 personas, esos asesores, funcionaban con un proyecto que era intentar establecer un ideario. Un proyecto ideológico, un proyecto político, ¿ya? Para intentar convencer al electorado. Hoy el electorado no se convence con un proyecto político, Paco. Se convence con un grito, con una imagen, con un... Y es que desafortunadamente funciona así.
0: Te voy a poner un ejemplo.
1: Yo siempre he puesto el ejemplo.
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1: un parlamento con debates como el de la clave. Sí. Un parlamento con debates como el de la clave. En el que todo el mundo escuchase serenamente y dijera, no estoy de acuerdo con la parte final. Eso no mola. Entonces, claro, cuando yo soy esa masa gris y tú dices, bueno, ¿y por qué no piensas como antes? Dice, porque ya no se consiguen los votos así. Hoy los votos se consiguen saliendo en TikTok diciendo, ten cuidado que hace mucho calor, deberías tomar agua, y conseguimos más votos que haciendo la mejor medida económica, tú la lanzas y la gente se olvida y se entera. Mira, sin embargo, si tú recomiendas un disco, la gente te vota. Entonces, ¿qué vamos a pensar? Esto es muy sencillo de pensar. Ya no tenemos que pensar en proyectos, tenemos que pensar en vender votos. Aquí hay que vender votos. ¿Y cómo se vende votos? Macho, como se vende Coca-Cola, igual. ¿Cómo lo ponemos en el sitio adecuado, con el color adecuado, a la altura adecuada, con la música adecuada, en el momento adecuado, y la gente lo compra? Es que hace no sé cuánto. Estamos hablando de. Parece que ya no nos acordamos del tema del indulto. O sea, parece que fue una cosa del siglo pasado, de hecho. La gente no se acuerda. Yo creo que ellos están esperando. El Partido Socialista está esperando un 11M. Que de pronto haga algo que cambie. Y lo del 11M, que yo siempre he dicho que algún día se estudiará en las facultades de comunicación, cambió el sentido del voto 20 puntos en un día.
0: Sí.
1: En un día tenían una mayoría de 30 diputados al PP y acabó perdiendo las elecciones. Y yo imagino que estarán esperando un golpe de suerte de esto. ¿Cuál?
0: Esperando o
1: un golpe de suerte de este tipo de impacto
0: o
1: que a la gente.
0: O induciendo.
1: ¿Esto qué? O induciendo. Ya claro, ya después el del Departamento de Comunicación.
0: Yo me refería,
1: si no pasa nada, a lo mejor lo tenemos que hacer.
0: Me refería
1: nosotros
0: a la torpeza. Pero porque, mira, esos bien pensantes que tan buenos salarios cobran, resulta que son los mismos que han diseñado todo esto, ¿no? Es decir, vamos a atacar a la jueza Viedma, que además estamos hablando, yo siempre digo lo mismo, es decir, matar moscas a cañonazos, es decir, si tú torpedeas la instrucción de una causa, ¿qué vas a hacer luego cuando con el juez que juzgue? Es decir, si al instructor le está empleando toda la artillería, ¿qué vas a dejar luego para el tribunal que lo juzgue? Que ese es el que de verdad va a definir el futuro, ¿vale? Y por ejemplo, con el juez de la mujer, coño, el juez Peinado, igual. Es decir, el acoso que tienen, esta gente es que se creen que un juez no sabe cuál es la protección que tiene, la inviolabilidad que tiene y la inmovilidad que tiene. O sea, todo lo que han hecho ahora el tribunal, el Consejo General del Poder Judicial, eso es una pantomima. Eso es todo una pantomima de cara al electorado, de cara, eso no queda en nada, porque entre otras cosas no tiene, el Consejo General de Poder Judicial no tiene atribuciones para hacer lo que pretenden hacer. Y finalmente, es decir, todo lo que han hecho con el juez Peinado, que llama a la mujer del presidente y a la otra para que entregue el pasaporte y se niega. Y aquí decimos todo el mundo, porque alguien ha dicho, hombre, es que una persona no tiene por qué colaborar en la instrucción contra sí misma. Vale. Y ahora todo el mundo se extraña de que entre las medidas cautelares haya dicho que tiene que presentar cada 15 días y entregar el pasaporte. Seguramente que si lo hubiera entregado entonces, ahora no se lo habría pedido. ¿Qué es lo que ha hecho el juez ahora mismo? Pues poner delante suya el pasaporte de la asesora y el pasaporte de Begoña Gómez y comprobar cuántos viajes han hecho al mismo sitio.
1: Que eso, pero para eso no necesitaba pedirle el pasaporte. Bueno, pedirle el pasaporte para comprobar. Yo creo que esa es una medida desproporcionada, porque seamos realistas. Bueno. Nos imaginamos al presidente del gobierno diciendo: buenos días, quiero anunciarles que mi mujer se ha ido a Venezuela para evitar la acción
0: de la justicia. Creo que no ha entendido lo que yo he dicho. No, sí, se lo ha pedido para que no salga. Es decir, es más,
1: pero quiero decir que si lo hubiera necesitado Gómez, para eso, no tiene que pedirle el pasaporte. Sí. Le requiere el pasaporte, lo comprueba, le
0: es que se lo requirió. Se lo requirió dos veces y se negó.
3: Se negó.
0: Eso es lo que yo estoy diciendo. Es decir, es más, yo estoy seguro de que mañana Begoña Gómez dice: mira, es que mi marido tiene un viaje a Bruselas y tengo que ir con él. Y el juez le va a decir: toma usted el pasaporte, ¿cuándo vuelve?
3: Es que
0: el lunes, pues el lunes por la tarde me lo vuelve usted a traer.
3: No
0: va a tener ningún problema. La consecuencia, es que yo es lo que decía con los malos asesores, la consecuencia de aquella chulería es esto. Es decir, yo te pido a ti el pasaporte y a la asesora porque quiero comprobar si usted ha utilizado a la asesora para viajes en provecho, en beneficio propio.
1: Es que
0: ¿vale? Y usted se pega la chulería de no entregarlo. Bueno, pues ahora te lo pido a ti y a la asesora, porque al otro implicado no se lo ha pedido.
1: Claro, pero lo que te quiero decir es que cuando estamos hablando de política, hay asesores políticos. Cuando hablamos de justicia, ya hay dos asesores: el político y el abogado.
0: Vale.
1: Entonces el abogado le dice: creo que hay que hacer blanco, y a lo mejor el asesor de comunicación dice: creo que hay que hacer negro. Entonces tienes que decidir.
0: Bueno, yo estoy hablando de los 747 asesores.
1: Claro, pero te quiero decir que la cosa se complica.
0: Sí, ya, ya.
1: Por los intereses de la línea de defensa jurídica no son compatibles con los intereses de la línea de defensa de comunicación.
3: Algo que ha hecho muy mal el PSOE, ya que estamos hablando del tema de justicia, es que mientras está continuamente hablando de la presunción de inocencia de todos,
0: asegura que son inocentes.
3: Sí, exactamente, pero sin embargo, cada vez que puede deslizan una presunción de prevaricación en relación con los jueces.
0: Pero
3: cada
0: no
3: vez
0: son capaces de denunciarlo.
3: No.
0: La prevaricación.
3: Pero lo lanzan para que la gente.
4: Yo la primera vez que veo. Yo la primera vez que vi a Bolaño criticar la acción de los jueces, digo: hombre, el ministro de justicia, joder,
3: es que el ministro de justicia,
4: pero es que además ya no se cortan, claro, es decir, claro, ya es todo el gobierno en pleno.
1: La libertad de expresión, claro.
0: Cuando usted
1: trabaje en el bar de la esquina y se acerque el de televisión y le diga: usted qué opina de esto, usted opine lo que quiera, pero usted hoy no está hablando como una persona normal, está hablando como ministro de justicia. Usted le pone en el cachofa adelante porque es ministro de justicia. Claro. Por tanto, ahora no está hablando Félix Bolaño, está hablando el ministro de justicia. Y el ministro de justicia no tiene libertad de expresión. Y va con un presidente de España, de un gobierno, no tiene libertad de expresión. Yo no puedo llegar mañana y decir: quiero matar a 7. Claro, usted, eso lo dice usted cuando está en la taberna, pero usted no lo hace como. Entonces, claro,
2: vamos con el pana,
1: se confunde.
2: Vamos con el pana Zapatero, ¿no? Vamos a escuchar la pieza y luego vamos a hablar un poquito de Zapatero, que lo tiene bastante complicado. Está el imputado y está también las hijas imputadas. Y vamos a ver si Julito Martínez canta o no canta. Venga, vamos con el vídeo número 7, Johnny.
8: Víctor de Aldama cobró 300.000 euros de una sociedad del chavista Francisco Flores Suárez en enero de 2020, a cuenta de la operación para la venta de crudo de petróleos de Venezuela, PDVSA, con la que financiara José Luis Rodríguez Zapatero y al PSOE. Según fuentes judiciales, Aldama ofreció más detalles de la operación durante su declaración ante el juez Ismael Moreno en la pieza secreta por la financiación ilegal del Partido Socialista. En su declaración del pasado 12 de marzo, el empresario explicó que este pago de Flores, supuestamente fallecido el 6 de febrero, está vinculado al sobre que le entregó Delcy Rodríguez. El sobre contenía una puesta a disposición de un cupo de petróleo de PDVSA por valor de 250 millones de dólares. El pago se realizó a través de la sociedad Apamate Corporate and Trust, SL, investigada también por haber pagado al Grupo Zapatero y que está administrada por Carlos Alberto Parra Delgado, testaferro de Flores en España. La transferencia con concepto, abono Operación Target 2 recibida de Apamate Co., se efectuó el 3 de enero de 2020, 17 días antes de que Delcy Rodríguez viajara a Madrid, pese a que tenía un veto de entrada y tránsito por el territorio de la Unión Europea. Según recoge un informe de la UCO en el caso Coldo, la transferencia se realizó a la empresa Deluxe Fortune, de Víctor de Aldama. Entre los documentos entregados por Aldama se encuentra un certificado de volumen de crudo de fecha 4 de febrero de 2020, en el cual se ofrecen 6 millones de barriles de crudo Boscan con vencimiento a 45 días. La operación, según indican fuentes judiciales, no llegó a producirse, pero sí existe el pago de 5 millones de euros de anticipo en una cuenta bancaria de Rusia. Delcy negoció en barajas con Ávalos los 6 millones de barriles de crudo estipulados en el sobre de Aldama para financiar al PSOE. Los agentes, en su oficio firmado el 2 de junio de 2023, indicaron que se desconocía a qué se debe ese importe, pagado por la sociedad administrada por Carlos Alberto Parra Delgado, bajo el control de Francisco Flores Suárez, y en la que aparece como apoderado Óscar Cunto André, vicepresidente de la Federación Venezolana de Fútbol. Aldama indicó en la Audiencia Nacional que cobró por la intermediación y que este anticipo se produjo un mes antes de la puesta a disposición del cupo de petróleo que él mismo entregó al juez Ismael Moreno. Softgestor, la otra empresa controlada por Flores Suárez, a través de Carlos Alberto Parra, fue la encargada de pagar a Análisis Relevante, la empresa del Grupo Zapatero, 145.200 euros en dos abonos, en octubre de 2020 y septiembre de 2021. Aldama dijo al juez: «Hay un sobre y me lo dio Delcy». La semana pasada, el juez Calama preguntó a Zapatero por los clientes de Análisis Relevante y por las personas que estaban detrás de las sociedades que financiaban a la consultora. Tras identificar a los hermanos Amaro Chacón, que estaban detrás de la empresa Inteligencia Prospectiva, Calama preguntó si conocía a algún otro cliente más. «Sí, al señor Flores», respondió el expresidente. Calama le pidió entonces que identificara la empresa con la que vinculaba a Flores. Zapatero contestó que no conocía inicialmente qué sociedad realizaba los pagos, aunque terminó señalando a Softgestor. Dijo Zapatero: «Yo no sabía qué empresa contribuía a Análisis Relevante. No lo sabía, pero es Softgestor o algo así». El expresidente describió a Flores Suárez como un empresario de los sectores petrolero e inmobiliario. Añadió que lo había conocido en los años 2017-2018, durante su intensa actividad política y diplomática en Venezuela.

0: Pues menudo entramado, ¿verdad? Pobre juez. Ingeniería, la cantidad de folios, ¿verdad? Tremenda. Claro, empresas que se monta para ir desviando los fondos de una a otra, pero como dice Luis Farraco, al final, pues muchas empresas que monte, el dinero al final siempre deja rastro.
1: Y yo lo he dicho aquí, o sea, lo de las joyas.
0: Eso es pecata minuto.
1: No, pero es pecata minuto, ¿no? Eso es un pago de comisión porque, lógicamente, es de las pocas cosas que todavía hoy por hoy no deja rastro. ¿Sabes? Y entonces, pero bueno, igual de difícil va a tenerlo él demostrar el origen como el juez demostrar si es de comisiones o no. De todas formas, hombre, yo creo que ya prácticamente se ha producido una confesión de Rodríguez Zapatero. Es decir, desde el momento que ya ha renunciado a declarar y justificarse ante el propio juez, ¿no? Y lo único que se ha limitado es a buscar prescripciones, anulaciones de pruebas y ese tipo de cosas. Bueno, pues entonces prácticamente luego el resultado final del procedimiento será el que sea, con las intríngules legales, con todo lo que tú quieras. Pero lo que está claro es que ya sabemos cuáles son las armas que tiene, y esas armas son las que utilizan los que se saben culpables, no los que se saben inocentes.
0: Evidente.
1: Lo último que ha ocurrido, y aquí seguramente lo vamos a comentar, es la filtración del móvil de Gertrud, ¿vale? Entonces, yo no dejo de reconocer que seguramente ahí ha habido una cierta torpeza del juez Calama, que me extraña de un juez con esa experiencia, de darle a todas las partes toda la información, sabiendo, bueno, que en un momento determinado se iba a filtrar. Pero claro, cuando el juez inmediatamente ha pedido investigar esa filtración, con lo cual el juez se está poniendo el parche antes de que le salga el grano. Y yo me he permitido buscar, porque claro, aquí yo siempre digo, ¿a quién beneficia esa filtración? ¿A quién más beneficia? A Zapatero, ¿vale? Lógicamente su abogado no va a ser el que la filtra. Ahí está también el abogado de Gertrud, que también está los abogados de todas las acusaciones, está la fiscalía, está el juez y está la policía, ¿vale? Y entonces yo no puedo aseverar nada porque lógicamente no tengo los datos, pero sí tengo algunas observaciones. Es decir, ¿quién es el primer periódico? O sea, eso llega a la prensa, curiosamente. O sea, quien sea tiene una capacidad de despliegue enorme, porque llega a la prensa prácticamente en 10 minutos llega a toda la prensa toda la información. Bien, pero dentro de que en 10 minutos llega a toda la prensa, el primer periódico que lo publica es el diario El País. El segundo es el diario El Plural. Y el tercero, el diario El Confidencial.
0: Sí, yo te entiendo.
1: Lógicamente no puedo sacar ninguna conclusión porque no tengo instrumento, solamente tengo esta información que acabo de dar. El que tenga capacidad que saque su deducción o su conclusión.
2: Yo no controlo mucho el tema, pero bueno, sí sé que normalmente lo que son las escuchas suelen estar discriminadas o expurgadas, como llaman, primero por el órgano que investiga. Es decir, en este caso la UDEF es la que normalmente hace un primer expurgue y envía al juzgado
3: lo que considera relevante.
2: También en muchos casos el propio juez el que hace el expurgue. Es decir, hay jueces que lo que hacen es leerse todo y eliminar lo que no es relevante y dar traslado a las partes de lo que considera que sí es relevante para la causa. El problema es que lo que el juez considera que es relevante para la causa puede no coincidir con lo que considera la defensa o la acusación que es relevante para la causa. Entonces, claro, los jueces son un poco reacios a eliminar cosas y siempre que consideren que puede haber algún indicio...
1: Ante la duda lo dejas.
2: Ante la duda lo dejas. Claro, realmente aquí hay un problema porque el abogado... Las causas tienen un punto no sé si son exactamente secretas, es decir, no son secretas para las partes, pero tú tampoco puedes divulgar libremente. Por otro lado, el que tú divulgues datos que no tengan que ver con la causa o datos que no sean divulgables pueden dar lugar a la comisión de un delito.
1: Desde
2: mi punto de vista, que no provocaría la nulidad de la escucha.
1: No, no.
2: Aunque tú filtres, eso no significa que con esto busco la nulidad de la escucha. sino que simplemente ha filtrado algo que no se debería filtrar y tendrás que responder donde sea, en los tribunales, con lo que sea. Pero yo creo que estas cosas ocurren porque las escuchas son a veces muy extensas, a veces, insisto, hay un criterio de no restringir mucho para evitar indefensiones, y entonces, bueno, ahora son las partes los que son responsables de esa información. Ahora el juez lo que está investigando es de dónde ha salido.
1: Claro.
2: Porque evidentemente el que haya, el del dónde ha salido, puede provocar un delito contra personas porque se han
1: filtrado. Revelación de secreto.
2: Teléfonos personales, clave, es decir, algo complicado. ¿Cómo se hizo el expurgo? No se sabe. No se sabe hasta qué punto, porque se dio esa información. Pero bueno, evidentemente yo creo que procesalmente, para la causa principal, creo que no va a tener una gran relevancia.
1: Es interesante ver o leer lo que contenía ese teléfono, ¿no? Porque claro, aquí muchas veces cuando escribimos nos mostramos tal como de verdad somos, y sobre todo si estamos escribiendo con alguien de absoluta confianza como es su secretaria desde hace 26 años, ¿no? Entonces yo creo que es digno de leer, ¿no? Por ejemplo, cómo denomina a sus propias hijas. Las lobas.
4: Sí, pero hay una. Hay una, hay
1: un, imagínate ahora cuando llegaba a casa.
2: Filtraban el tema de la loba mayor. Ábalos, que es un no sé cuánto, porque la Jessica hay que ver que no sé cuánto.
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2: Son informaciones que no son relevantes para la causa, ¿no? Entonces, bueno.
4: Pero hay otra
2: aquí
4: cosa
2: a la prensa, desafortunadamente, es lo que destaca, interesa, porque entra en el juego de la.
4: Claro,
2: de
4: por la ejemplo, el PSOE tenía al menos 61 periodistas, que era la sincronizada.
0: Tenía y tiene.
4: Y tiene, exactamente.
0: Tenía y tiene. No se han bajado ninguno
4: y no
0: de momento.
4: Está mal que, porque a lo mejor dice, esto no tiene relevancia, pero desde luego, desde el punto de vista político, nos interesa saber.
0: Claro.
2: Pero eso alimenta el. Claro, la falta de control, que se está buscando las teorías conspirativas, que después la compran 6 millones de personas, filtran esto porque lo que sí, se intenta es tal, y
1: de sí, pero el juez la imagen. Anticipado. Como el juez detecte.
2: Claro, porque como este tío,
1: imagínate este tú juez que es un, el juez detecte con, de dónde viene.
2: Pues con mucha experiencia, claro, y sabe lo que está haciendo.
1: Y nos podemos llevar una sorpresa.
0: Bueno, todos. Vamos a la recta final, ¿no? Vamos a escuchar el artículo de Paco Velasco y luego vamos a cerrar con la ley de Nieto. Vamos con el vídeo número 8. Johnny, cuando quieras.
6: El artículo sonoro del abogado e historiador Paco Velasco. Atad corto a Pumpido. El actual presidente del Constitucional hace de su cargo político el más deleznable de nuestra democracia. La vileza no viene por la institución, sino de la persona que la mancha. Pumpido, fiscal general bajo el zapaterismo, es el generalísimo de la politización del derecho sanchista. Su ascenso venía precedido de su gestión en la escuela garzoniana de Lola Delgado y de García Ortiz. Los jueces han de mancharse las togas con el polvo del camino, decía. Si de contentar a ETA y ciscarse en sus víctimas, adelante. A fin de dar de mamar a los golpistas catalanes 3 biberones de amnistía criminal. La borrachera de cocaína con los ERE andaluces se pasa con 3 falsas chicuelinas a base de indultos. La promesa solapada de anular la sentencia de las mascarillas forma parte del proyecto en marcha para que Ábalos y Coldo no se quiten la mordaza. En toda esta varaunda de maldiciones bíblicas figura el indecente Pumpido. Pumpido se ha erigido en el cancerbero pardo de la dictadura macarra y macabra de Zapatero y Pedro Sánchez. Su prestigio jurista no se orienta a la neutralidad ni a la objetividad. Se dirige, sin frenos, al blindaje del presidente mafioso que, a su vez, le regala los oídos y, tal vez, los bolsillos. Una democracia deja de serlo cuando el Ejecutivo se parapeta tras una sumisa peramato de turno y un presidente del TC adicto. Sin independencia judicial, ni Estado de Derecho ni leches, el limpio expresidente del Tribunal Constitucional, Tomás y Valiente, asesinado por ETA, escribió: las instituciones ganan o pierden prestigio por lo que hacen y por lo que con ellas se hace. Pumpido las deshace, las mancilla. Mientras no se reúnan pruebas en torno al posible delito de cohecho por parte de Pumpido, el Supremo rechazará todas las querellas contra él. Como dicen los marxistas, sigan las huellas del dinero.
0: Muy bueno el artículo de Paco Velasco, que podéis escuchar todos los días en Antena Huelva Radio y nuestras redes sociales. Bueno, que vamos con la ley de Nieto, si te parece, y tú le explicas a los oyentes y televidentes en qué consiste y lo que pretende Sánchez. Vamos a escuchar antes a Abascal, que lo vas a denunciar, a demandar por plagio, que es lo que dice Abascal, lo que ha dicho muchas veces Faraco aquí desde hace tiempo. Venga, vamos con el último vídeo, que nos pasamos de tiempo, Johnny.
5: Y es que el presidente del gobierno trata de adulterar también otra sentencia, la definitiva, la que en las urnas emitirán los españoles cuando se les devuelva la voz. Sí, yo afirmo que lo peor ya ha llegado, que el presidente del gobierno, Pedro Sánchez, en connivencia con varias o varios de sus cómplices en otras tramas, está maniobrando para adulterar y manipular las próximas elecciones generales y mantenerse de forma fraudulenta en el poder. Lo puedo decir más claro, señorías, Sánchez está actuando para robar las próximas elecciones en España. A algunos les parecerá exagerado, probablemente a los mismos que les pareció que exageraba cuando desde esta misma tribuna y en solitario, presentando dos mociones de censura, denuncié todas y cada una de las tramas que se han ido judicializando después. Lamentablemente no exageraba. Probablemente me he quedado corto en demasiadas ocasiones. Y no estoy hablando de pequeños fraudes hechos aquí o allí. Estoy denunciando toda una trama diseñada para alterar el resultado de las próximas elecciones. Una trama que se ha dedicado a liquidar todo control sobre el voto de los españoles emitido en el extranjero, al mismo tiempo que reparte millones de pasaportes españoles a personas que nunca han vivido en España. Y lo hace con la mayor eficacia, allí donde todos los aliados de Sánchez mantienen aún estructuras políticas capaces de actuar en nuestras elecciones. Estructuras chavistas que aún operan en Venezuela, algunas estructuras kirchneristas que operan aún en Argentina, donde Paco Salazar está haciendo de agente electoral, ¿verdad? Y en México, cuya presidenta vino a España hace muy poquito a mostrar su apoyo a Sánchez. Y en Cuba, por supuesto, donde ya hemos leído estos días que los pasaportes se reparten solo a los adictos al régimen. Millones de votos que van a controlar desde el aparato mafioso de Pedro Sánchez, donde no habrá interventores, no habrá trazabilidad ni custodia de los sobres, y donde tendrán un papel esencial las autoridades cubanas, venezolanas, mexicanas, brasileñas, es decir, todos los socios leales de Sánchez que le acompañaron en el evento de Barcelona y todos los clientes de Zapatero. El régimen cubano, por ejemplo, va a ser el encargado de recoger y enviar las papeletas. El régimen cubano va a mandar cientos de miles de votos directamente a las urnas en España y ustedes le van a decir a qué provincias hay que mandarlos para alterar el reparto de escaños. No es una broma, ya lo están reconociendo. Ni es un atraco más de la pandilla de salteadores de caminos que ha llegado a este gobierno. No es la vergüenza de ver cómo con dinero de los españoles se pagan señoritas de compañía, no, no, no es solo eso. Aquí nos vamos a jugar la libertad, la democracia y el Estado de Derecho. Por eso creo, señorías, que todas las instituciones democráticas, junto con la sociedad civil, deben hacer frente a esta amenaza real, porque Sánchez pretende perpetuarse en el poder a cualquier precio y de cualquier forma. Y después de lo que hemos visto hasta ahora, ¿hay alguien en esta Cámara, que no sean los que le aplauden, pero probablemente incluso ellos, que no se haya dado cuenta de que es capaz de cruzar cualquier límite con tal de conseguirlo? A nosotros nos toca impedirlo. A todos los españoles que quieran continuar decidiendo su futuro con libertad en las urnas.
0: Bueno, pues muy serio y muy importante lo que acaba de decir el próximo vicepresidente del gobierno. ¿Le puedes dar otra vuelta más explicativa para que la gente se entere qué es lo que quiere hacer Sánchez para ganar las elecciones?
1: Vamos, lo primero que hay que decir, creo que lo dije anteriormente, es que la ley de Nieto no existe. La ley es un anexo a la ley de memoria democrática que se aprobó impulsada por EH Bildu, los herederos de ETA, en el año 2022. Ese anexo ya establecía que, bueno, que, y tenía una cierta, bueno, comprensión, que los hijos o nietos o familiares directos de los, aquellos que se tuvieron que exiliar con motivo de la guerra civil y la posguerra, pues, bueno, tenían derecho a reclamar su nacionalidad como españoles. Por eso se denomina vulgarmente la ley de Nieto, ¿no? Bien, entonces, ¿cuál es el La filosofía está bien, ¿no? Ya de hecho, mientras estaba tramitando esa ley, eso quisieron modificarlo. Porque esa ley acotaba, decía que solamente se podían acoger a ella aquellos que salieron por motivos políticos de exiliados entre 1936 y 1955. Como digo, ya en la tramitación de la ley quisieron modificar los plazos y modificar las causas. Eso no se permitió, pero luego el ministro, mediante una orden ministerial, una directiva, una directriz, lo que hizo fue flexibilizar enormemente los motivos para conceder esa nacionalidad. No solamente eso, sino que rizando el rizo y alegando que ha habido una avalancha, se habla de 2.600.000, hasta 2.600.000 solicitudes. Entonces, alegando que los funcionarios no tienen capacidad para resolver, pues han externalizado, curiosamente, a la misma empresa que depende de Adif, donde se enchufó a Jessica, en la segunda empresa donde se enchufó, a esa se le ha encargado hacer estudiar los expedientes y conceder la nacionalidad, de que los funcionarios luego simplemente firman y ya está, en este caso los cónsules o los que sean. Claro, con todo esto nos estamos encontrando que lógicamente, bueno, se están violentando un montón de cuestiones, yo no diría que de leyes, porque la ley, lógicamente, el propio ministro lo que ha hecho es flexibilizarla. Bien, pero una vez que ya esto se ha conseguido, o sea, se calcula que ya, bueno, hay que decir que el plazo para solicitar terminó el 25 de octubre de 2025, ¿vale? Entonces, ya después de entonces para acá, teóricamente no se ha podido, digo teóricamente porque no se ha podido estar ahora en manos de una empresa pública o semipública, pues entonces cualquiera sabe, ¿no? ¿Entiendes? Lo que sí está claro es que ¿cómo se adjudica? Porque claro, hay personas que son nietos de aquel que salió, no se sabe ni siquiera si efectivamente eran aquellos que salieron por motivos políticos, porque hubo muchos que fueron por motivos económicos, que emigraron a hacer las Américas, ¿no? Entonces las circunstancias son diferentes. Bien, pero una vez que le conceden la nacionalidad, y ya te digo que hasta 600.000 personas ya la han conseguido, ¿en qué circunscripción electoral votan? Claro, entonces la ley lo dice, pero también es muy flexible. Dicen que en primer lugar, donde se demuestre que estuvo radicado el familiar últimamente, es decir, el que fuera de Huelva, pues a sus nietos se inscriben en la provincia de Huelva, o en la ciudad de Huelva, o en el municipio X. Pero claro, hay algunos que ahí nos vamos a encontrar con otro problema, es decir, la gente tiene que saber que el registro civil existe desde 1871, o sea, los que nacieron antes de esa fecha solamente se pueden comprobar con la fe de bautismo. Pero ¿qué es lo que ocurre con la fe de bautismo, con los registros parroquiales? Que durante la guerra civil muchos de ellos se quemaron. Con lo cual, veremos a ver qué justificación están presentando para demostrar que su abuelo era español. Porque claro, si era anterior a 1871, no hay registro. Si era en la fe de bautismo, si el archivo se quemó, tampoco hay. Entonces, ¿cómo están validando eso? A cualquiera se le puede dar por válido, ¿no? Entonces, en definitiva, la ley lo que dice o lo que establece es que cuando no se pueda demostrar de dónde a dónde se asigna, pues van a la provincia de la cual que tenga asignado el consulado, en este caso Madrid. ¿Sí? Entonces, y ahí es donde entra la cuestión. Es decir, con el reparto de diputados, se calcula que a Madrid van a incrementar el censo en torno a 100, con estos 600.000, en torno a 175.000. Esos 175.000 electores más van a hacer que Madrid pase de 37 a 38 escaños. ¿Vale? Como sabemos, porque hemos visto en las últimas cuatro elecciones autonómicas, ha ganado ampliamente el PP, pero sin embargo, en el voto cera de esos que están en el extranjero, ha ganado en las cuatro el PSOE. Entonces, ¿qué es lo que va a suceder? Pues lo que va a suceder en el caso de Madrid, que sería el menos sangrante. En vez de 37 y 38, como la mayor parte de esos votantes son del PSOE, lógicamente el último escaño es del PSOE. y el penúltimo casi también, porque sería el último que por los restos, antes como partido más votado, conseguía el PP y ahora eso. Pero ahí no está la clave. La clave está en aquellas provincias de pocos habitantes donde el incremento de unos pocos más en el censo puede alterar sobre todo los restos. Entonces estamos hablando de provincias que tienen 3 escaños, por ejemplo, hay bastante. Y en esas provincias, si tú incrementas el censo electoral en 800 personas, estás inclinando la balanza del último escaño enormemente. Y estamos hablando posiblemente de 15, entre 15 y 20 provincias las que pueden estar sometidas a un cambio radical mediante los restos del último escaño en lista. Con lo cual, si tú consigues 12 escaños más para el PSOE, son 12 escaños menos para el PP o otro partido, pero fundamentalmente por el PP. Eso es lo que yo llevo años denunciando y que Abascal dijo ayer o antes de ayer.
4: Eso ha salido hoy también en el debate de Isabel Durán, concretamente, ¿no? Dice, varios archivos de la Iglesia revelan que la comprobación de las partidas con las que se concede la ley de Nieto es casi inexistente.
0: Claro, porque no se puede comprobar. Qué mafioso, la verdad.
1: En 1871 se crea el registro civil.
2: Parece ser que casi todos están escribiendo en el registro central de Madrid.
1: La ley dice que el consulado de las capitales de las naciones depende orgánicamente de Madrid. Y luego, por ejemplo, en Argentina hay varios consulados y puede que alguno depende de Barcelona.
0: Bueno, ¿vale? Pues vamos a ir terminando. Vaya, la capacidad maquiavélica que tiene este individuo que no quiere marcharse del poder porque sabe que fuera del poder Sánchez es un hombre muerto. Mientras esté como presidente, pues puede controlar a mucha gente. Tiene un boletín oficial del Estado en la mano con el cual puede comprar a mucha gente. Y el miedo que tiene Sánchez, y por eso no deja el poder, sabe que fuera del poder es un hombre muerto y posiblemente seguro que iría al banquillo de los acusados. Bueno, Juan Carlos, ¿alguna cosa más? Que estamos ya en la recta final.

0: están haciendo y al menos no trasciende. Y entonces yo creo que eso también es bueno, porque se aleja bastante el ruido y se produce la negociación donde se tiene que producir y se aleja el debate de la calle en este momento, ¿no? Ya ha habido unas elecciones y bueno, y ahora pues toca que los partidos se sienten y que alcancen ese acuerdo y que bueno, pues que creo que es bueno para Andalucía que pronto haya un gobierno ya que no esté en funciones. Vamos, el gobierno está funcionando y funcionando bien. Yo siempre digo, me dicen, está en funciones, digo, en funciones funcionamos.
1: Bueno, para, estás haciendo las mismas cosas.
0: Paramos.
1: ¿Y cuándo sabríamos que tú vas a ser, yo lo afirmo, lo asevero, cuándo sabemos oficialmente, extraoficialmente va a ser el nuevo delegado? Bueno, no, no, el mismo delegado, pero oficialmente, ¿cuándo lo sabríamos?
0: No, no, bueno, lo primero que tengo que decir yo en esto, que por supuesto, esto, donde quiera el presidente, donde quiera la consejera, ahí estaremos, ¿no? Sí, por lo que sea, pues no. Nos renovamos, pues muy agradecido por este tiempo que me ha dado la oportunidad de estar ejerciendo el cargo, ¿no? Esto va más o menos así, es decir, primero el presidente nombra al Consejo de Gobierno, el Consejo de Gobierno después aprueba la estructura del gobierno andaluz y ahí se decide si hay delegados territoriales, cuántos directores generales, en fin, un poco toda esa estructura, ¿no? Y después se producen los nombramientos. Y yo confío que, al margen de lo que suceda conmigo, ¿no? Pero yo confío que el gobierno andaluz pues esté totalmente conformado ya en el mes de julio desde arriba hasta abajo.
1: Y sería ya, importante y para Andalucía.
0: O sea, ya que el mes de agosto, que es un mes un poco más flojo en cuanto a actividad, pues ya que de tiempo también pues para ir engrasando las cosas y en septiembre empezar a saco.
1: Muy bien. Bueno, pues ya te acuérdate de este debate y te diré, ¿te acuerdas? Septiembre, cuando viniste, en junio, bueno,
0: me dijiste que iba a ser el candidato y el alcalde de San Juan del Puerto y no lo voy a hacer. Ya
1: no, eso no te lo he dicho. Sé que tenés,
0: alguna vez me lo has dicho.
1: ¿Sí? ¿Que iba a ser el candidato?
0: Sí, alguna vez.
1: Hombre, vas a tener. Hombre, si eres delegado, no puedes.
0: No, claro.
1: Si eres delegado, no puedes ser. ¿Quién es el chaval este que va como candidato?
0: Pues mira, tenemos un candidato. Chaval independiente que está presidiendo los empresarios, alguien muy emprendedor y con muchas ganas y un enamorado de San Juan, ¿no? Entonces yo creo que como llevábamos tiempo trabajando en eso y ha dado el paso, ya lo ha hecho público en redes sociales.
1: Sí,
0: y bueno, pues estamos muy ilusionados también con el nuevo candidato.
1: ¿Es independiente, no es del Partido Popular?
0: Bueno, de momento no está afiliado.
1: Ah, por eso quiero decir.
0: ¿Qué tal? Nosotros tampoco le exigimos a nadie la afiliación, que comparta el proyecto y si ahora quiere afiliarse, pues por supuesto una decisión suya, ¿no?
1: Perfecto. Bueno, Paco, ¿alguna cosa más? Que mañana tienes juicio, te están esperando.
2: Mañana tengo juicio, a las 10 de la mañana echaremos un ratito allí.
1: Muy bien.
2: Y eso del mes de agosto.
1: Mes de agosto no trabajáis, ¿no?
2: Debate en bañador.
1: Sí.
2: ¿O tú crees que la UPE y la UDE no trabaja? Eso siguen trabajando, ¿no?
1: Sí, hay algo.
2: Y peinado va a seguir trabajando en el mes de agosto.
1: No, en agosto
2: y
1: no.
3: Los tribunales.
1: No,
3: hombre. Entonces. Los juzgados de lo penal funcionan.
2: Sí, claro. Entonces, pues te digo, yo creo que planteate el tema del debate en bañador. Ya,
1: me parece.
2: Un chiringuito.
1: Venga, si hay noticias así importantes, en agosto
3: hombre, pero
1: lo
3: aunque sea una.
2: No, hombre, claro.
3: Una pijotita.
1: Y Paco.
3: Que te tira menos que.
1: Paco, alguna cosa más que quieras añadir.
4: Dos cosas, ¿no? Que el tema del silencio con las negociaciones, en todas cosas, el Partido Popular lo ha retrasado. ¿Por qué? Pues para evitar efectivamente, porque Vox aprovecha cualquier situación para desgastar al Partido Popular. El otro día lo que sí Gaviria hizo unas declaraciones diciendo, bueno, antes no tenía prisa el Partido Popular y ahora la tienen. Y dice, bueno, pues ahora se tienen que esperar. Ya veremos, ¿eh? Porque no es un socio muy fiable.
0: Muy bueno, pero ayer.
4: ¿Eh? Y la última, sí, bueno, bueno, y la última cosa que me gustaría decir, hombre, pues mandar desde aquí comprensión, cariño, solidaridad con el pueblo de
0: Venezuela. Sí, ¿verdad?
4: Porque la verdad que es una tragedia impresionante, así que por tanto, mandarle por lo menos eso, ¿no? Y además todo nuestro cariño a todos los venezolanos que se encuentran ahora mismo en una situación tan, tan terrible.
1: Uh-huh. Bueno, nos unimos también a ese dolor, a ese pésame a tantísimas víctimas que se pueden ir a más de 50.000 muertos. Es una barbaridad. No había visto unas imágenes tan desoladoras como la que estamos viendo en estos días. Bueno, Luis.
3: Yo simplemente terminar felicitando a la presidenta de Perú, Fujimori, y al presidente de Colombia, Abelardo de las Priellas.
1: Dos por uno.
3: ¿Sabes? Que en los últimos días se han proclamado dos nuevos presidentes dándole un giro copernicano a la

0: situación política en América Latina, bueno, en Sudamérica, en Hispanoamérica en este caso. Y yo soy de los que piensan que para amar a España hay que conocer Sudamérica.
1: Sí. Van cayendo el socialcomunismo corrupto en Hispanoamérica, va cayendo, cae Colombia, cae Perú, cayó Chile, cayó también Argentina y poquito a poco, el próximo en caer será el régimen dictatorial venezolano. Domina también Bukele, en México no, ahí gobierna también el socialcomunismo a pesar de esa campaña que los 61, a las órdenes de Sánchez han maltratado a la señora Fujimori, que ha ganado, diciéndole que era una candidata de ultra, super, tupe, ultra derechista. Se han llevado haciendo una campaña en contra de nuestro modelo de ultra y añadiendo ultra. Señores, ya no cuela. Esto de ya ser de ultraderecha no cuela. Ya la gente no se traga en ese mensaje. Gracias a Jonathan, que se encargó de la asistencia técnica. El jueves, más.
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¡Gracias!

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1: ¡Qué golazo de Marco Rubén! Vaselina sobre la salida de Sergio Asenjo. Robo en el centro del campo. Juego directo entre la pareja de centrales. Se la comieron ambos. Ni Javier Baraja ni Luis Prieto. Fue más listo el argentino. Se adelantó a la acción y sobre la salida de Sergio Asenjo. La vaselina por arriba para hacer el primero. ¿Cuándo va a morir la primera parte? ¿Cuándo solo queda un minuto? Marca el Recre en Pucela 1 para que llegue el 45 de la primera parte. 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
1: Amigos, ¿qué tal? Saludos cordiales. Muy buenas noches desde Antena Huelva Radio y desde Canal Luz Televisión, ya en pleno verano con un mes de junio que se nos marcha, que se nos va. Vamos a entrar en el mes de julio, vamos a seguir con el debate porque habrá seguramente que más acontecimientos. Ya en agosto sí, habrá que parar. Aparte, cierran los juzgados y yo creo que se va a paralizar un poquito estas informaciones que nos van llegando día a día, con sentencia, con peticiones de los fiscales, y en agosto pues imagino que los juzgados cierran y habrá una pausa, y nosotros también vamos a pausar el programa para volver en el mes de septiembre. ¿Con elecciones, sin elecciones? Pues no lo sabemos, porque de momento lo que sí va a tener que hacer el líder de la mafia es someterse a una moción de confianza. Tenemos varios vídeos y sobre todo, protagonista de los vídeos, los aplausos. Tenemos los aplausos de esta tarde en el Congreso de los Diputados. ¿Os imagináis ustedes el Real Madrid perdiendo un partido en el Bernabéu y todos aplaudiendo al Real Madrid cuando pierde? Pues eso es lo que ha pasado en el Congreso. ¿Y os imagináis que pierde el Madrid en el Bernabéu y sale Florentino riéndose? Pues eso es lo que ha pasado hoy en el Congreso. Y al final dirá, bueno, este señor está enfermo o es un sinvergüenza que no respeta absolutamente a nadie. Pues eso es lo que ha ocurrido hoy en el Congreso con el líder de la mafia socialista, y lo vamos a ver. Después tenemos los aplausos de los borregos, un artículo que, bueno, una descripción subjetiva de lo que se vivía ayer en el Congreso de los Diputados. Y tenemos, como no podía ser de otra forma, los aplausos de Ábalos, porque ya sabéis que ha sido condenado el ex número 2 del PSOE a 24 años de cárcel. Por consiguiente, los tres primeros vídeos será precisamente de aplauso. Tenemos también de lo que decían de miembros de la mafia socialista sobre Aldama, lo que no dice la mujer de Cerdá en la comisión de investigación. Tenemos también un vídeo del político más pelota que yo jamás he conocido y he visto, Paxi López. Tenemos también vídeo. Este es el Mónica Lewinsky número uno de Pedro Sánchez. Tenemos también una pieza de Zapatero, también de lo que ha ocurrido en las últimas horas. Tenemos un artículo que vamos a meter toda la semana de Paco Velasco. Tenemos también en lo que dice en la comisión del Senado la García Ortiz. ¿Quién es la García Ortiz? Pera Mato. Y también tenemos la ley de nieto, de la que Faraco habló hace ya, yo no sé, muchísimo tiempo, y que ahora se ha puesto de moda porque incluso Santiago Abascal ayer en el Congreso advierte sobre la peligrosidad de la ley de nieto. Y luego, al final, también Faraco nos va a hablar de todo eso. Bueno, vamos, antes de ver el vídeo, vamos a saludar a los invitados. Paco Lagaré, prestigioso abogado, muy buenas noches.
2: Buenas tardes, Paco, un placer.
1: Y cantante, sí, además, en los tiempos libres de ocio.
2: Sí.
1: Ahí y estamos. Juan Carlos Duarte es delegado en funciones, ¿he dicho bien?
3: De sí, sí, empleo de la Junta de Andalucía. Funciones, correcto, lo ha dicho.
1: Y si yo te digo que vas a seguir como delegado, tú dirás, bueno, ¿y tú sabes más que yo?
3: ¿Tú sabes más que yo?
1: Juanma, ¿o no?
3: ¿Tú sabes más que yo o te lo ha dicho Juanma? No lo sé.
1: Sí. Va a salir elegido presidente, porque ya hay fecha para la investidura, el 29 y 30. Primera o segunda votación, no sé, a ver qué pasa. Pero parece ser que hay buen rollito con lo importante entre PP y Vox, porque no está la situación del país para meterse el dedo en el ojo a Abascal y Feijóo. Está la situación como para que se reúnan, que lleguen ya definitivamente a acuerdo y se preparen para gobernar el país. Un país que será gobernado por Núñez Feijóo como presidente y Santiago Abascal como vicepresidente del gobierno. Un año, seis meses, cinco meses, bueno, veremos. Luis, muy buenas.
4: Muy buenas.
1: Bueno, ¿están plagiados los de la ley de nietos? Aquí todo el mundo ahora hablando de la ley de nietos, de la peligrosidad de la ley de nietos.
4: Bueno, yo me encanta que hagan ese tipo de plagio, porque lo que está claro es que lo que era incomprensible es que ni el Partido Popular ni ningún otro partido de la oposición pues levantara la voz ante esto, que es una ley que se aprobó en 2022, es decir, y que lógicamente en una adicional de esa ley es donde aparece la ley de nieto como tal, no existe, es la ley de memoria democrática, sí, que es una ley que patrocinó EH Bildu. Es decir, con todos esos perejiles, lo que es incomprensible es que estemos en 2026 y, bueno, luego hablaremos más detenidamente, sí, pero era preocupante, es muy preocupante.
1: Sí, y es preocupante por los votos, porque la, el propósito de intenciones que tiene Sánchez con esta ley es ganar esos votos que
4: alterar
1: tiene
4: el censo.
1: Alterar el censo. Luego Faraco va a explicar, bueno, ¿y dónde van a votar el nieto del argentino que se fue de España hace tiempo? ¿En Madrid? No. Seguramente que no, que lo van a meter en Jaén o en Huelva o en comarcas pequeñitas. Ahora, bueno, luego al final Faraco lo va a explicar. Bueno, Paco Velasco, ay, perdón, Paco Revuelta, doctor en psicología y cantante.
2: Muy buena, hola.
1: Encantado de tenerte por aquí, Paco.
2: Por ahora yo también, encantado.
1: ¿Tienes calor ahí con él?
2: No, porque aquí hace un aire acondicionado muy potente y prefiero no resfriarme.
1: Bueno, vamos
2: que además,
1: a ver.
2: Por cierto, que cuando me vine de Madrid con, en el tren, te ponen en el aire acondicionado y he estado durante bastantes días. Sí, sí.
1: Bueno, será ayer, porque ayer se paró y los pobrecitos,
2: sí, ya,
1: los mayores
2: ya.
1: Que iban de la Escuela de la Experiencia de la Universidad de Huelva,
2: sí,
1: lo tuvieron en el tren con un calor,
2: sí,
1: se paró 10 horas de retraso.
2: No. Me extraña mucho, mira, claro, ¿no? Porque sí, el tren está ahora mismo en los mejores momentos de su historia, ¿no? Eso no es lo que dice
4: el ministro.
2: Oscar Puente.
1: No, es vergonzoso.
2: Es vergonzoso, ¿no? Absolutamente vergonzoso, sí.
1: ¿Qué decía, Juan Carlos?
3: No, que yo dejé a mi hijo el martes a las 6 de la tarde en la estación de La Palma. Me llamó a las 8 y algo que se habían parado en Sevilla. Y lo tuve que ir a rescatar a la 1:30 de la mañana.
4: ¿Está por Ciudad Real?
3: A la 1:30 de la mañana lo tuve que ir a rescatar a Sevilla, traérmelo de vuelta. Allí parece que empezaba. Bueno, lo más curioso es que Renfe, es decir, los otros operadores privados cogieron a los pasajeros y los transportaron hasta Córdoba y desde Córdoba fletaron un tren porque el problema estaba entre Sevilla y Córdoba, ¿no? Pero Renfe no, Renfe la solución que dio es dejar la estación de Santa Justa abierta para que pasasen la noche allí. O sea, es maravilloso. Entonces, bueno, pues fui a recogerlo, llegamos a las 3 y algo de la mañana, le alteró el trabajo, tuvo que trabajar al día siguiente y después marcharse ayer por la tarde, un despropósito.
1: Tremendo.
3: Bueno, y sobre todo sin ninguna información, nada, nada.
1: Un amigo que explique lo de Mónica Lewinsky. Eso estamos en horario todavía infantil, no se puede decir. Pero me entendéis fácilmente. Poner en Google, que os saca de cualquier duda, poner Mónica Lewinsky, Bill Clinton, y seguramente que vais a entender lo que yo he querido antes decir con los aplausos. Vale.
4: Con la F.
1: ¿Con la F de? Ah, vale. Que todo aquí, sí, en la mesa, sí me han entendido lo que quiero decir. Pero claro, lo que pasa es que esto de Mónica Lewinsky y Bill Clinton hace ya casi 20 y tantos años de esto, claro. Y lo más jovencito es que quiere decir este con hacer un Mónica Lewinsky. Bueno, que vamos con el primer vídeo, ¿no? Con el vídeo de inicio. Sabéis que Sánchez ha perdido en el Congreso una propuesta que hizo el PP para que se sometiese a una moción de confianza. ¿Quiénes han votado que sí? Han votado que sí el grupo de Vox, ha votado que sí, también Unión del Pueblo Navarro, Coalición Canaria y Jus han votado que sí, por lo tanto ha conseguido la mayoría y Sánchez va a tener que someterse a una moción de confianza.
4: No es vinculante. El que tiene la potestad para convocar, para someterse, es el presidente.
1: ¿Y quién dice que no dice que no va a decir que sí?
4: Ah, bueno, eso es otra cosa.
2: Pero no es vinculante, que no es obligado.
4: La moción no lo obliga.
1: Ni lo obliga a dimitir tampoco, que es lo que también esa moción para obligar a eso, una
2: pero
1: moción
2: simbólicamente
1: de
2: tiene mucha importancia.
1: Claro, de confianza y también le obligan, bueno, lo obligan, le sugieren que dimitan porque el Parlamento así lo ha votado. Y otra cosa importante, ¿quién ha votado que no? El PNV, la gran sorpresa. Estos del PNV deben estar muy, muy, muy bien pillados por el Partido Socialista porque se han entregado totalmente al PSOE. Bueno, vamos a ver el vídeo porque, aun perdiendo la votación, Sánchez estaba muy contento y todos sus lacayos, pues también aplaudían la derrota de hoy en el Congreso de los Diputados. Vamos con ese primer vídeo, Johnny.
5: 317 votos en contra, 31, ninguna abstención. En consecuencia, queda aprobada la solicitud de la comisión de la prórroga de la subcomisión. Muchísimas gracias a todos y a todas. Muchísimas gracias. y se levanta la sesión. Perdonen.

0: Bueno, pues ahí están los de Sumar y también los de Izquierda Unida, pues bueno, todo, ¿no? El conglomerado de Sumar, pues también aplaudiendo la derrota, eso lo nunca he visto, no, si se extrapola esto a un campo de fútbol, la verdad que nadie lo entendería. Aplaudiendo la derrota. Bueno, el análisis psicológico que se puede hacer de por qué se aplaude esa carita risueña de Sánchez.
1: No, vamos a ver, más que psicológico, es sencillamente un análisis ético, político y de esa índole. Porque vamos, aquí no hay ningún trastorno, los que han estado aplaudiendo saben lo que hacen, es decir, son seguidores de un caudillo, porque es así, porque hay un caudillaje en el PSOE, y entonces seguramente le habrán mandado los teléfonos, oiga, que toca aplaudir, y todos aplauden y punto. Por eso yo algunas veces digo que no tengo ninguna confianza en la situación que hay en lo que son los militantes y los cargos del PSOE, porque mayoritariamente tienen que hacer una palabra que antes se decía, el seguidismo, ¿no? Jordi Sevilla hizo ese intento de a ver si se había un movimiento para que regenerar el PSOE, y aunque ha quedado absolutamente en nada. Ahora, sí llama la atención, y tú lo has mostrado muy bien, llama la atención que precisamente ante una pérdida, pues resulta que se pongan a aplaudir, ¿no? Bueno, pues eso es una obcecación total en ese líder, y ahí están, y la gente, bueno, no tienen dignidad, una dignidad política no tienen la gente que están aplaudiendo eso después de lo que ha ocurrido. Porque se ha quedado totalmente en evidencia de que esa misma Cámara que hizo que, bueno, que fuera presidente, esa misma Cámara hoy día le ha dicho que no, que tiene que someterse, vamos, que no tienen confianza en él, y que tiene que someterse a una moción de confianza. Pero no yo dudo que lo haga, aunque tú, como has dicho antes,
0: sorprende,
1: porque la cara, y hay que decirlo así, la cara dura que le echa es verdaderamente sorprendente, es capaz de decir, sí, ustedes dicen que no, pero como lanzan el mensaje que eso cuaja, y con esto finalizo, ¿no? Que eso cuaja, ellos tienen una serie de mensajes que en cierto sector de la población, de los que son del PSOE, cuaja, por ejemplo, decir, es que esto es un ataque de la derecha, contra un gobierno progresista, y nos atacan sencillamente porque somos de izquierda, ¿no? Entonces tienen ese tipo de mensaje, y entonces eso cuaja, y entonces, bueno, pues él puede a lo mejor presentarse una moción de confianza, perder, y sin embargo diciendo, señores, esto es todo un montaje, esto es una trama, y punto, y hay gente que lo sigue.
0: Es que la estrategia que van a seguir
1: porque desde ahí. Por eso también en las encuestas sale todavía con un montón de...
0: Sí, ciento y pico de
1: exactamente, de diputados. De escaño, sí. Que te quedas verdaderamente sorprendido, porque ¿qué más tiene que pasar? ¿Qué más tiene que pasar para decir, yo no voto a este señor?
0: Rodri, ¿qué análisis haces de lo que acabas de ver?
2: Yo, el análisis que hago es que ese es el símbolo de la degradación de la clase política en general, y en particular de esos grupos que están respaldando a Pedro Sánchez, pues ya ni siquiera es respaldar al gobierno, es respaldar a Pedro Sánchez y a su familia, contra viento y marea, pero no lo respaldan porque crean que Pedro Sánchez puede hacer algo por España, porque a la vista está que no tienen mayoría para gobernar. Es decir, gobernar es hacer leyes, gobernar es tomar decisiones con el respaldo, porque estamos en una monarquía parlamentaria. Aquí, cuando vamos a votar, no votamos a un presidente, no votamos a un gobierno, votamos a unos diputados. Y esos diputados son los que le dan la legitimidad al gobierno, al presidente, ¿vale? Y se la pueden quitar. ¿Cuál es el problema? Que nosotros, el mecanismo que tiene la Constitución española era muy conservador. Es decir, no se permite hacer una moción de censura, como yo he dicho aquí, como por ejemplo en Francia, sin un candidato alternativo. En Francia tú puedes censurar al gobierno sin necesidad de que haya un candidato alternativo. Aquí no. Y por ejemplo, aquí la prerrogativa de hacer una moción de confianza es del presidente. Por eso antes yo te decía que no tiene ninguna validez la aprobación que se ha hecho hoy, más allá del simbolismo. Es decir, que hoy se ha puesto de manifiesto que hay una mayoría parlamentaria, y por eso recalcaba yo que vivimos, nuestro sistema es una monarquía parlamentaria, en la que el Parlamento es quien decide quién gobierna. Bueno, pues hoy lo que el Parlamento ha puesto de manifiesto es que no quiere que Pedro Sánchez siga gobernando. Más allá de que legalmente tenga o no tenga fuerza como para destituirlo, que no la tiene por esa misma constitución. Y lo que pone de manifiesto es, hombre, el grado de degradación, valga la semirredundancia, en el que estamos inmersos. Es decir, yo creo que esto es bochornoso. Frente a esto, la política seria la vemos, por ejemplo, en el Parlamento británico, donde un presidente con mayoría absoluta, mayoría aplastante, sin embargo, sus propios diputados En vez de hacer el ridículo que hizo Pachi López ayer, yo con Begoña, ¿vale? En vez de hacer esa actitud patética y rastrera, los propios diputados parlamentarios británicos le dicen a su presidente del gobierno que ya no confían en él. Y eso se lo dicen, y 10 días más tarde presentan su renuncia a la presidencia del gobierno y al acta de diputado.
1: ¿Qué? Y por un tema mucho menor de lo que aquí está ocurriendo.
2: No, simplemente.
1: Porque sencillamente porque...
0: No,

0: apuros, cuando ven aplaudir hasta con las orejas, como lo han visto en este vídeo, supongo que sentirán vergüenza ajena, o es que ya no sienten ni eso.
1: Bueno, y ahora os preguntaré por la ausencia del PNV en esa votación. Habrá que saber por qué. No sé si también están implicados en caso de corrupción el PNV y lo tiene el PSOE pillado, y por eso hoy no se ha adherido a la votación, que sí lo han hecho Vox, Coalición Canaria y Junts y Unión del Pueblo Navarro. Carlos, ¿qué te dice esas imágenes que acabamos de ver?
2: Hombre, yo quería hacer un poquito de énfasis en algo que a lo mejor no hemos reparado, ¿no? Y es en lo predictivo de determinados aplausos en el Congreso de los Diputados. O sea, tuvimos un aplauso de 1:40 y le han caído 24 años.
1: Ahora lo vamos
2: de cárcel
1: a ver.
2: Ábalos, ¿no? Entonces, bueno, a lo mejor esta es la predicción de
0: la cárcel de Pedro Sánchez.
2: Lo que puede venirle
3: a Pedro Sánchez. A todo el mundo que lo aplaude no vaya a la cárcel.
2: No, hombre, también ha estado el Papa y la
3: cárcel. Por eso dije, por eso es que me he acordado de él precisamente.
2: Pero bueno, yo ahí lo.
3: Sí, pero vamos, se te entiende perfectamente,
2: Ahí lo dejo. Y después hay una cuestión que a mí me preocupa enormemente, ¿no? Más allá del colapso que estamos viendo de este gobierno, porque, bueno, como decía antes Paco, bueno, pues el gobierno tiene que gobernar el gobierno tiene que aprobar leyes y tiene que mejorar el día a día de los ciudadanos. Ahora estamos viendo un presidente donde le montan actos diariamente para que parezca que está gobernando, cuando realmente, bueno, pues el legislativo en este momento, pues por la acción del gobierno está totalmente bloqueado, ¿no? Pero yo decía que hay una cosa que me preocupa enormemente y es algo, y Paco Revuelta ha hecho lo ha puesto de manifiesto también, ¿no? El qué más tiene que pasar. Yo creo que como sociedad nos estamos anestesiando. Es decir, cualquiera, absolutamente cualquiera de los primeros escándalos del Partido Socialista, del gobierno de Sánchez, de Pedro Sánchez, de la familia de Sánchez, hubiera sido o debería haber sido suficiente. Es decir, no, y lo he dicho mil veces aquí, ya no nos acordamos del plagio de la tesis, que eso hubiera sido ya simplemente pues para que el gobierno, o sea, Pedro Sánchez, pues hubiera caído, ¿no? Entonces, desde el plagio de la tesis hasta aquí, y es que además a mí me hace gracia también cuando vemos diariamente esto de cero días sin del último escándalo del PSOE, ¿no? Los memes estos que hay. Es decir, que vamos a varios escándalos por día. Con lo cual, bueno, pues yo creo que el problema es que como sociedad nos estamos anestesiando, que ya, bueno, pues parece que aquí vale todo, parece que la política es esto, parece que gobernar es esto, parece que el Congreso es eso, y ni el Congreso es eso, ni la política es esto, ni gobernar es esto. Lo que pasa es que tenemos a un indecente que capitanea una banda, y esa banda está instalada en el gobierno con la anuencia pues de todos esos que tienen alrededor. Y lo último y termino, ¿no? A mí me hace una gracia tremenda cuando veo a todo el rojerío este militante hablar y decir que, hombre, que es que ellos no van a hacer nada para facilitar que gobierne la derecha. Oiga, no, mire usted, habrá algo más democrático que la gente se manifieste. Después a estos mismos se les llena la boca diciendo el día de las elecciones que es el día de la fiesta de la democracia, cosa que no soporto más. O sea, es algo que no soporto cada vez que... No, hoy estamos el día de la fiesta de la democracia, cada vez que hay unas elecciones. Pues mire usted, la democracia se respeta dándole la voz dándole la voz al pueblo, ¿no? Y evidentemente el hecho de impedir darle la voz con el fin de que no gobierne quien tú no quieres que gobierne, pues yo creo que eso se llama de otra forma y se llama dictadura.
1: Pero gobernará, es que esto yo también lo recalco mucho, gobernará quien el pueblo quiere que gobierne. Dice, es que no quiero que... Usted no es quien para decir quién tiene que gobernar. Usted eche la papeleta a su día y el resto de los millones de españoles echarán la papeleta que consideren oportuno. Luego se abre, oye, que resulta que hay una mayoría PP y Vox, y gobernarán PP y Vox porque el pueblo lo quiere así.
2: O
1: y punto. Así de fácil se explica esto.
2: O a lo mejor el pueblo vota a Podemos.
1: O Izquierda Unida. Perfecto, o el pueblo vota a Izquierda Unida y saca 200 diputados. Oye, pues venga, pues gobierna Izquierda Unida. Pero eso es lo que se tienen que hacer mirar los diputados. Gobernará quien el pueblo quiere que gobierne. Punto. Así de fácil se explica la historia. Bueno, Paco, ¿qué te sugiere la
4: declaración? Bueno, el problema es cierto que gobernará quien quieran. Tampoco la mayoría de los parlamentarios, como decía Luis, esto es una monarquía parlamentaria, la mayoría de los diputados, ni tan siquiera la mayoría de la población, porque al final son ellos los que votan y votan por mayoría de diputados, que muchas veces, como en este caso, no gobierna la persona que recibió mayor apoyo en las elecciones. Pero bueno, ese es el sistema.

0: tema que tenemos. Lo que sí es cierto es que yo creo que bueno, viendo las imágenes hoy del Congreso, da bastante vergüenza a dónde hemos llegado.
1: Uf, tremendo.
0: Y hemos, da vergüenza, o al menos desde mi punto de vista, porque yo que veo la política y entiendo la política de una forma más sosegada, más serena, en la que entiendo, parto de la base de que no hay enemigos, sino personas que piensan diferente, que creo que hay que respetar y que hay que tener un sentido de la deportividad. Desafortunadamente, la forma de hacer política, el partidismo y la, el posicionamiento radical nos está llevando a que veamos este tipo de espectáculos en un parlamento. Entonces, ¿cuál es el problema? Una de las consecuencias de la polarización. Pues una de las consecuencias de la polarización es la variación de las líneas rojas. Es decir, ¿qué tiene que pasar para que yo no vote mi partido? Hace unos años, cuando pasaban este tipo de cosas, había personas que decían, yo no puedo votar a un partido, aunque sea mi partido, que comete determinados actos, como puedan ser los que están ocurriendo ahora. Pero la polarización ha llegado a tal punto de que las personas consideran, y así se nos vende, que están dispuestos a asumir determinados comportamientos con tal de que no llegue el contrario al poder. Es decir, viene la derecha. ¿Y eso qué significa? Que a mí me gustan más las ideas de izquierda, voto de izquierda. Oiga, si el de la izquierda roba, prefiero a la izquierda que robe que no a la derecha. Oiga, si el de la izquierda mata, prefiero el de la izquierda que mate que no. Sí, es decir, estamos desplazando las líneas rojas y naturalizando comportamientos que en otros países están absolutamente normalizados, que cualquiera de ellos por sí solo podría provocar una crisis en el gobierno y podría provocar la dimisión de cualquiera. Sin embargo, aquí hay mucha gente, millones de personas, que todavía están convencidos de que tienen que votar a sus colores por encima de cualquiera y de cualquier cosa. Me da igual lo que hagan. Antes de que llegue el contrario, yo estoy dispuesto a tragarme lo que me tenga que tragar. Y para mí eso es peligroso, porque ya no se están votando ideologías, ya no se están analizando conductas, ya no estamos votando al que yo crea mejor. Incluso se respeta que pueda gobernar el que no piensa como yo. Ya es que gobierne el otro es malo. Es decir, si Luis y yo pensamos diferente, yo ya no pienso que Luis piensa diferente. Yo creo que Luis, pienso que Luis es malo y que lo que va a hacer es algo muy malo. Y vendo que es muy malo y que no podemos llegar a que Luis gobierne porque esto es sería lo peor para todos. No, esto no funciona así. Esto es simplemente un grupo de personas que están en un parlamento
1: han vendido eso.
0: Que yo entiendo que quieren todos lo mejor para España, que yo creo que hay que pintar las casas de un color y el otro cree que hay que pintarlas de todas, que tenemos un sistema de mayorías, que se votan, que se deciden, y por el hecho de que gobiernen lo que no quiero yo, no significa que sean malas personas. Y estamos llegando a ese punto de odio, al contrario. Exacto. La gente ya no vota porque yo esté convencido de que lo mío es bueno. Voto porque no quiero que llegue lo contrario. E insisto, lo más grave de todo, le estamos dando las patadas a esa línea roja hasta el punto de que estamos encajando y asumiendo que los míos pueden hacer prácticamente cualquier cosa, que siempre serán mejor que los contrarios. Y eso es muy grave. Porque claro, nunca veremos comportamientos como el que hemos visto en Gran Bretaña o como que se ha visto en Alemania hace poco, que el gobierno está formado por socialdemócratas y conservadores, acaban de salir, de sacar una ley bastante dura en relación con el tema de las pensiones, y los dos grandes partidos se han puesto de acuerdo. Eso es algo que aquí, desafortunadamente, está muy lejos. Ahora mismo yo creo que cualquiera de nosotros vería imposible.
1: Imposible, imposible.
0: Y eso es muy triste. Hemos llegado a ese punto.
1: Con el PSOE de Sánchez, imposible.
0: Es muy delicado, muy grave, porque los partidos lo saben, juegan con eso. Con lo cual estamos en manos de ellos.
2: Yo quiero apuntar una cosa. Con ser dramático y terrorífico lo que ha descrito con toda claridad y nitidez Paco, yo creo que es que ya esos mismos partidos que hoy están apoyando y formando parte del gobierno ya han ido un paso más allá. Y han ido un paso más allá, muy peligroso, porque ya nosotros tenemos una experiencia durante la Segunda República en la que Largo Caballero dijo: respetaré el resultado de las elecciones si nos es favorable. Si no, iremos a la confrontación civil. Es decir, él ya amenazó antes de las elecciones de 1933, perdón, 36,
0: hemos estado
2: febrero del 36. Bueno,
0: creo,
2: perdón, te voy a recordar una cosa nada más. Antes de ayer, Yolanda Díaz, la ministra de Trabajo, le dijo a los sindicatos: hagan lo que tengan que hacer para que no gobierne esta gentuza. Eso lo ha dicho la ministra de Trabajo a los sindicatos. Eso es exactamente lo que se dijo en la Segunda República antes de las elecciones de febrero de 1936.
3: Estamos normalizando comportamientos, ¿vale?, que son absolutamente despreciables.
2: Lo digo porque a veces nosotros no queremos, porque lógicamente nosotros no participamos de ese nivel de crispación y de ese nivel de odio inoculado, pero yo creo que las personas, los que conocemos la historia, los que conocemos hasta dónde es capaz de llegar el ser humano, pues tenemos que poner en sobre aviso y en alerta a la ciudadanía, que no es lícito permitirse a esos gobernantes lanzar ese tipo de mensaje. No es lícito.
4: Hay una cosa que me gustaría también añadir, aunque sea largo, pero esa es la historia del PSOE, ¿eh? Está claro.
1: No, la historia no se puede cambiar, que no se puede cambiar la historia.
4: Y van ellos, en fin, de que no tienen ningún pasado, ninguna mancha en el pasado, ¿no? Pero apoyaron la dictadura. Yo le escuché una... Bueno, ellos consideran... Bueno, o han metido en la cabeza a la gente de que cuando no están ellos en el poder son como especie de ocupas, o sea, que eso, ¿no? Y yo le escucho directamente a gente de una cierta relevancia en el PSOE, cuando se pensaba que era muy posible que el Partido Popular ganara las elecciones en Andalucía, decir esta frase: es que esto es nuestro.
2: Sí. Sentido patrimonial.
4: Exactamente, un sentido patrimonial de las instituciones, ¿no? Y han logrado calar en la gente esa idea, y es lo que tú estás diciendo, y es que lleva razón. Es decir, que no siempre es que cuidado que viene a la derecha. Y el gran problema, que yo repito en más de una ocasión, es el siguiente: es que ya a mí no solamente me preocupa el estado actual de polarización que existe y esa cerrazón a votar por encima de todo lo que haga el PSOE, ¿no? Es cómo desandar el camino que se ha construido, porque ahora mismo estamos enormemente divididos. Es decir, que desandar eso va a costar muchísimo trabajo. Eso no es cuestión de dos días. Y a mí eso sí me preocupa, ¿no? Aunque ya uno tiene su edad y no sé si lo conoceré, ¿no?
1: La tarea,
4: pero
1: que
4: a mí me encantaría que eso acabara. Y uno de los méritos que ha tenido Andalucía, precisamente Juanma Moreno, es que ha conseguido eso. Y ojalá, vamos, por lo menos en buena parte, ¿no?
2: Sí, sí. Ha desactivado.
4: Exactamente, ha desactivado eso. Pero, porque, y con esto termino, Paco, y te dejo eso.
5: No, sí, sí, sí.
4: Cuando yo pertenezco a la Fundación Centro de Estudios Andaluces. Y la primera reunión, allí había gente del PSOE, y estábamos andalucistas en el patronato. Y entonces dijimos, bueno, habéis ganado, aunque el cargo de patrono estaba vigente, y podíamos seguir también un tiempo, le dijimos, estaba Elías Bendodo y estaba Antonio Sáenz, el actual consejero de presidencia. Bueno, pero si lo entendemos perfectamente, si vosotros queréis disponer de los cargos que nosotros tenemos aquí como patrono, que nada, que no tenemos ningún tipo de inconveniente. Y dijeron, tanto uno como otro, Antonio Sáenz, el actual consejero, como Elías Bendodo, que entonces era consejero de presidencia, dijeron, no, aquí no venimos a eso, en absoluto. A nosotros, mientras, en fin, aquí haya un buen ambiente y no sé cuánto, nosotros, y de hecho, incluso José Rodríguez de la Borbolla también está ya en el patronato. Y estamos una mezcla de gente que son socialistas, estamos andalucistas y está gente del PP. Y oye, estupendamente, sin problema. Y eso ha logrado, como tú dices, ¿no? Ha desactivado esa polarización en buena medida. Y eso es lo que a mí me preocupa, si eso lo vamos a, si se puede conseguir, sí, a nivel de toda España.
2: Sí, se puede conseguir, porque, hombre, yo considero que el problema de la gente mediocre es que necesitan de la crispación. Ya lo vimos en aquella entrevista entre Iñaki Gabilondo y Rodríguez Zapatero. Cuando un mediocre pretende llegar al poder de cualquier forma, lógicamente le interesa crispar y dividir a la sociedad. En esa división salen ganando siempre los mediocres. Cuando se instalan, cuando llegan al poder, democráticamente hablando, gente con capacidad y con talla intelectual y moral, lógicamente todo se basa en el respeto al diferente. Entonces, desde el gobierno hay que hacer una labor muy importante, que es educativa. Es decir, el que gobierna tiene que educar a la población. Tú no, es lo que yo antes decía. No es lo mismo que un militante de Izquierda Unida le diga a los sindicatos: hay que hacer lo que sea, a que sea la ministra de Trabajo.
4: Sí, sí,
2: vicepresidenta,
4: yo lo escucho,
2: del gobierno.
4: Eso te lo he dicho,
2: es decir, porque es que, claro, y podría decir, bueno, persona es una, persona es otra, militante es una, militante. No. Es que la labor educativa y formativa que tiene la responsabilidad de hacer un gobierno, precisamente si lo que pretende es crear una sociedad sana para el futuro, es esa.
4: Vamos a ver.
2: La democracia se basa en la alternancia en el poder, en la alternancia pacífica en el poder. Esa es la esencia.
3: Pero Luis,
1: acércate,
3: yo veo un debate en el Parlamento de Madrid. Y veo un debate en el Parlamento de Andalucía. Es que yo tengo la impresión de que estoy en dos países diferentes.
2: Totalmente.
3: Sí, o sea, yo veo hablar a Juan Moreno y veo hablar, con todo mi respeto, a Ayuso o a los líderes de la oposición en Madrid, y veo el Parlamento andaluz y digo, esto es otra cosa. Claro. Es que tú escuchas hablar a Eduardo Madina o a Borja Sémper o a Juan Lobato o a Juanma Moreno y dices, esto es otra política.
2: Claro, por supuesto.
3: Es necesario gritar, insultar, faltar a tu madre, a tu padre, a tu hija,
4: otra
3: para
4: política
3: explicar
4: posible.
3: Lo que yo quiero.
2: Yo no.
3: Que otra política es posible, que Juanma Moreno lleva 8 años en el Parlamento andaluz y es que no he escuchado una salida, un insulto, una falta de respeto a nadie. Y el hombre sigue ganando las elecciones. Es necesario insultar, es necesario vejar, es necesario este punto de agresividad, que tú llegues al Parlamento y uno que te diga, mira, malo a la cara, y el otro se ría, y el otro... De verdad, este es el espectáculo que queremos.
2: Es verdad que, Isabel Díaz Ayuso.
3: Se puede hacer otra política.
2: Isabel Díaz Ayuso tiene, bueno, cada uno tiene el temperamento y el carácter que tiene. Isabel Díaz Ayuso responde. Hay que entender que a ella la han convertido en el centro de la diana de todos los ataques del gobierno de la nación. Es decir, estamos hablando de una comunidad autónoma, de una sola provincia, y simboliza, bueno, lo más negativo, lo más nefasto para este presidente del gobierno.
3: Entonces, sí, pero también la directriz de Miguel Ángel Rodríguez por detrás tampoco ayuda
2: una persona a una persona a la que no se le ha abierto nunca ninguna investigación, ni siquiera una revisión de su IRPF. Todos los días los ministros, el presidente del gobierno, hablen de la corrupción de Isabel Díaz Ayuso. Uh-huh. Es decir, entonces, lógicamente, ellos eso lo hacen para provocarla. Posiblemente ella comete la torpeza de saltar a cada provocación. La torpeza es entre comillas, porque claro, habría que ponerte en el lugar de ella.
3: Sí, pero
2: con Juanma Moreno lo han intentado.
3: Lo han intentado. Y la gestión de Juanma Moreno de los cribados, ahí se emplearon a fondo. Sí, pero aún así tú le has visto salir o saltar o reaccionar de una forma.
2: Porque tiene un carácter
3: que
2: distinto.
3: Tú dices, ¿no? Ha estado firme y ha estado contundente. ¿Cómo tiene que estar un presidente en ese momento? Pero no le ves tú reaccionar. Además, tú pinchas al que salta. Porque en el fondo todo el mundo lo que busca es el minuto de gloria. ¿Ya? Y si yo hablo de este y este no me dice nada, pues pincho aquel.
4: Yo quiero añadir algo.
3: El salto de aquel.
4: Como una persona que está mucho en Madrid, ¿no? La gente en Madrid es distinta aquí, a los andaluces. No son iguales. Y esa forma de actuar de Ayuso gusta allí, ¿eh?
2: Hombre, cuidado,
4: gusta. Y más de una vez, cuando allí me dicen.
2: Las encuestas le dan hasta el 66%.
4: Que Ayuso, por ejemplo, de candidata para toda España, no Feijóo y tal. Y yo siempre digo, cuidado, que lo que funciona en un sitio no tiene que funcionar en otro.
1: Totalmente de acuerdo.
4: O sea, que eso hay que tener mucho cuidado cuando se dice ese tipo de cosas, ¿no?
1: Mira, yo estoy totalmente de acuerdo contigo, ¿no? Y a mí es una pregunta que me hacen muchas veces, ¿no? Porque claro, cuando están hechos, dicen, porque Feijóo a lo mejor es demasiado blando. Aquí es lo que hace falta, es Ayuso. Bueno, me dicen a mí, no sé, salgo ahora y seguro que me encuentro a alguien que me lo dice, ¿no? Entonces, y es verdad lo que dice Paco, es decir, las cosas que funcionan y probablemente a lo mejor Juanma Moreno, el presidente en Madrid, pues a lo mejor no tendría el resultado de Isabel Díaz Ayuso, porque claro, cada territorio tiene esto, ¿no? Pero a colación de lo que decís, no, yo por supuesto que estoy de acuerdo, ¿no? Yo, Juanma Moreno, además, lo dijo desde el minuto uno de gobernar, nos decía en la Junta Directiva Regional, a la cual, bueno, tengo el honor de pertenecer desde hace muchos años, y nos decía, vamos a transformar, queremos que Andalucía, estoy recordando hace 8 años, ¿no? Decía, queremos que Andalucía sea otra cosa, que aquí no se hable de corrupción, que aquí no haya crispación, oye, que todo el mundo sume, y es
5: sin tener mayoría absoluta en la primera legislatura y teniendo mayoría absoluta en la segunda legislatura, todos los presupuestos que han ido al Parlamento de Andalucía, todos han incorporado enmiendas de los distintos partidos, de todos. ¿Por qué? Porque es verdad. Es decir, uno que cuando está gobernando no siempre tiene la razón y el resto de fuerzas políticas también puede aportar. Claro, eso no lo dice el PSOE, ¿no? Porque claro, el PSOE prefiere que le rechacemos, que la pisonadora pase y le rechace las enmiendas, ¿no? Y yo creo que esa vía andaluza que Juanma Moreno pues ha incorporado, que el presidente Juanma Moreno ha incorporado a Andalucía, yo creo que es también una de las claves de la buena marcha de Andalucía, porque el inversor que viene no quiere ruido, quiere estabilidad, quiere seguridad jurídica y no quiere historias. Lo único que quiere es que pues que vaya bien, que haya seguridad jurídica y que oiga, que voy a poner aquí mi dinero para generar.
4: Mira, una prueba de lo que está diciendo es una simple anécdota, ¿no? Se celebró en Almería, en la universidad, y yo fui, unas jornadas universitarias sobre el andalucismo de segunda generación. Y lo inauguró el presidente Juanma Moreno, ¿no? Y entonces Juanma Moreno ha cogido ideas del andalucismo histórico nuestro, vamos, así de claro, ¿no? Y entonces, concretamente, en esa inauguración de esas jornadas universitarias, que fue organizada por el Departamento de Historia Contemporánea de allí, dijo una cosa Juanma Moreno, y la verdad es que llamó la atención, pero que es grato escuchar eso de un dirigente. Dice, bueno, estaba allí Alejandro Rojas Marco. Dice, yo sé que Alejandro Rojas Marco no me vota, pero a mí eso no me importa. Él a veces me dice cosas que yo me parecen muy interesantes y yo, por supuesto, que las acepto y trato de llevarlas hacia adelante. ¿Así? Sí, claro que lo dijo. Sabiendo que, dice, Alejandro no me vota, pero tiene buenas ideas.
1: Bueno, vamos con el siguiente vídeo, ¿no? Que tenemos que hablar de Ávalos, que ya sabéis que esta semana salió la sentencia, 24 años de cárcel para él. 17-12, corregirme, 17-12 para Koldo, ¿era? 19 para Koldo. Koldo, para los no iniciados, es el portero que trabajaba en un puticlub y lo ficha el Partido Socialista para hacer el trabajo sucio. Esto es tal y como yo lo cuento. Trabajaba de portero en un puticlub, Cerdán, le ve, yo creo que este tipo es muy válido para el partido, y se convertía en el número dos de todo un ministro de fomento como Ábalos, y 19 años de cárcel que se ha comido, y parece ser que no va a colaborar con la justicia. Yo creo que le han prometido algo a los dos, no sé si a través del constitucional, de un indulto, porque las palabras de Ábalos son las mismas palabras que están dejando caer ahí los ministros, crítica dura sobre Aldama, que no va a entrar en prisión, 4 años, pero no va a entrar en prisión Aldama por colaborar con la justicia. Bueno, pues este señor que ha sido condenado, él es número 2 del Partido Socialista, el ministro de Fomento, era aplaudido cuando PP y Vox pedían en el Congreso su dimisión, porque ya los compañeros de los medios de comunicación estaban sacando información que apuntaban a la corrupción que luego se ha verificado con esa sentencia. Y esto es lo que ocurría en el Congreso antes de la imputación de Ábalos.
6: ¿Ustedes les preocupa Venezuela? ¿Les preocupa Venezuela después de haber usado
7: silencio, por favor,
6: a los españoles?

0: Sí, lo sé, lo sé.
1: Bueno, pues un vídeo para el recuerdo, no sé, lo hemos puesto 200.000 veces y vamos a seguir poniendo 200.000 veces. Bueno, nos está siguiendo Paco Velasco, siempre lo sigo. Luego tenemos un artículo muy bueno de Paco Velasco sobre el indigno fiscal del presidente del Constitucional, perdón, el Conde Pumpido. Paco Velasco dice, Paco Lagares tiene razón en su breve comentario, pero como han dejado de manifiesto Luis Faraco y Paco Revuelta, PSOE quiere gobernar en su defecto el largo caballerismo que mencionaba Luis. ¿Y qué más por aquí? Dice por aquí esto para los políticos del PSOE de usted es larguísimo. Bueno, lo dejamos por aquí. No, los políticos de la derecha nubense están instalados en la táctica de las canastas triples. Son puntos lejanos del aro y huyen de la zona, que es donde se ganan los partidos. Muy bien que se critique constructivamente al gobierno tiránico de Sánchez. Sin embargo, en Huelva se olvida que ese gobierno infame tiene su sede en la calle Verdigón y su representante es la subdelegada del gobierno. Bueno, la opinión de Paco Velasco. Bueno, que lo de que se me quedó la pregunta que no habéis respondido sobre el PNV, Paco Revuelta, ¿por qué se ha aislado de esa votación en el Congreso en el día de hoy y se ha unido al PSOE?
2: Bueno, en los mentideros, por ahí, mi amigo José Miguel Triper, que es un periodista de allí y que tiene contacto, en fin, con el Parlamento y esas cosas, se está hablando, ¿eh? O sea, no, otra cosa es que sea seguro, ¿no? De la posibilidad de unas elecciones en marzo, pero que serían, digamos, un adelanto técnico, o sea, que podría, digamos, justificar lo de la legislatura completa, pero que previamente, además, habría un Consejo de Ministros donde se harían concesiones al PNV. Y una de ellas, que yo he estado mirándola porque me da muchísimo coraje, digamos, este tipo de discriminaciones que se producen, es en el tema de la dependencia. Si, no sé si la gente que nos ven, sino que nos escuchan, pues sabe que realmente la ley de dependencia, que en principio, bueno, pues tiene que ser aplaudida, pero sin embargo se produce una enorme discriminación, ¿eh? Y además el gobierno no cumple con esa ley de 39/2006, ni mucho menos, porque en el artículo 30 y tanto, que lo tengo por aquí precisamente, que lo he traído, pues viene que el Estado tiene que igualar la aportación de la comunidad autónoma.
3: 50%.
2: Exactamente, el 50%, ¿no? Entonces, cogiendo los datos últimos de lo que aporta cada comunidad, eso es uno de los acuerdos que ha hecho el PNV y que posiblemente pues se apruebe en ese Consejo de Ministros, que supone entonces un agravio para el resto de las comunidades. Resulta que es muy sorprendente, pero yo ya lo he entendido, ¿no? Porque el País Vasco, el 85,3% lo aporta el País Vasco, la comunidad del País Vasco.
3: ¿Pero tienen la recaudación foral?
2: Sí, sí, no, no, pero ¿qué? Eso, pero espérate. No, pero esto, aquí es donde va a entrar. Es decir, mientras que el resto, en el resto de las comunidades, pues, que, claro, tienen menos capacidad económica. Andalucía, concretamente, tiene un 66% de aportación, pero significa que el 34% al 50% no lo compensa. O sea, que estamos perdiendo dinero continuamente. ¿Cuál es el acuerdo este del 50%? Están pagando por inversión por persona dependiente 14.384 allí en el País Vasco, invirtiendo, ¿no? Y en Andalucía, por ejemplo, 7.219, es decir, más o menos la mitad
1: que en el País Vasco, sí.
2: ¿Qué ocurre? Que en ese acuerdo del 50%, ellos que han estado poniendo ahora por mayor cantidad de dinero, le van a dar el 50%, con lo cual le sale estupendamente, ¿eh? Porque resulta que al final, en ese acuerdo, mientras que al resto no. O sea, que es un acuerdo específico para el País Vasco, ¿eh? Y entonces significa que el resto de los dependientes del Estado pues se van a encontrar con que la aportación del gobierno central, del gobierno de Pedro Sánchez, va a ser mucho menor. En la media es que aporta tan solo un 27%. Pero ahí, por ejemplo, hay algunas comunidades donde la aportación del Estado es un 10 y no sé cuántos por ciento, ¿eh? Y el resto lo tiene que poner la comunidad. Y nosotros, que estamos infrafinanciados junto con Valencia, junto con Castilla-La Mancha y junto con Murcia, pues resulta que es una discriminación terrible.
1: Yo la lectura que tengo del PNV, porque está entregado al PSOE, porque el PSOE le ha dicho, o estás conmigo, te quito el gobierno vasco.
2: Sí,
1: yo creo que esa es la razón fundamental.
2: Pero que también le va a pagar, digamos, el apoyo. Le va a pagar el apoyo con esas concesiones que le viene haciendo permanentemente, como por ejemplo el tema de justicia, que ha permitido que se le aplique una serie de medidas a los etarras,
1: están sin casi arrepentimiento todo, y sin esto nada. Es lo que no sea, están casi todos ya en la cárcel. Estos etarras que mataron a casi 1000 españoles, casi todos ya están en la calle. Gracias al trato, al convenio, el conchaveo que tiene Pedro Sánchez con los proetarras de Bildu. ¿Tú qué lecturas de por qué el PNV se ha desmarcado? Luis, ¿crees tú?
0: Bueno, el PNV sabemos ya a qué juega. El PNV son unos mercenarios y ellos siempre van por dinero. Es decir, si ellos hoy no han votado en coherencia con el discurso que vienen manteniendo, es porque le han prometido algo económico.
1: Evidente.
0: Punto. Es decir, que puede ser lo que dice Paco,
2: una de las
0: puede
2: cosas.
0: Ser
2: no es la única,
0: cualquier otra circunstancia. Y lógicamente ellos no tienen miedo, o sea, ellos no le van a quitar gobierno al PNV para dárselo a EH Bildu, porque el coste político que eso tendría para el PSOE es mayor que mantener la situación actual, ¿vale? Es decir, el Partido Socialista le dé a unos exterrorista supondría, hombre,
1: pero han perdido la vergüenza, es que Sánchez ha perdido la vergüenza.
0: Bueno, igual, ya le da igual, pero ellos de todo. No tienen necesidad de hacer una cosa de esa. Es decir, ellos, incluso aunque yo ya les puedo asegurar al PNV que tranquilo, que aunque ellos apoyaran una moción de censura, el PSOE no le va a quitar gobierno del País Vasco. Seguro.
3: Pues yo fíjate, yo voy más allá. Yo creo que sí, que puede haber determinadas concesiones, pero yo creo que no está el PNV en este momento, en el momento de las concesiones. Yo creo que es que ahí debe de haber algo más, y sobre todo con todo lo que estamos viendo.
0: ¿No? Tú dices lo de todo reunido.
3: Y eso y más, ¿no? Entonces, vete tú a saber qué habrá ahí, porque el nivel de acciones mafiosas que estamos viendo, que han permeado en todo el Consejo de Ministros, pues vete tú a saber qué es lo que no habrá, es decir, lo que puede faltar por salir, y veremos a ver si alguien no le ha dicho, oye, pues mira, esto aquí estamos todos en el ajo y vamos a llevarnos bien.
0: Eso,
3: ¿no?
0: Eso es elucubrar.
3: Yo creo que sí, es una sospecha mía, no lo tengo.
4: Yo soy más simple en el pensamiento. Yo es que creo que, vamos, que no está engañando a nadie, es que ellos lo que están haciendo es lo que dicen que quieren hacer. Aquí estamos 5 personas para arreglar este edificio. Pero yo digo, que yo vengo a hablar de mi piso, Que yo a mí, que este edificio se arregle o no, es que me da exactamente igual.
0: Claro.
4: Que yo vengo a hablar de mi piso. Con lo cual, cuanta mayor diferencia hay entre vosotros,
0: mejor
4: me va mi piso.
0: En esa posición está tanto.
4: Oiga, es que verá usted, estamos peleando por el principio de solidaridad. Pero a mí no me meto usted en el principio de solidaridad. Yo soy el que tiene el pie más alto y además voy a seguir peleando para tenerlo cada vez más alto. Hombre, verá usted que esto es un país, no se equivoque. Es su país, no es el mío. El mío es Euskadi y Cataluña. Y yo vengo aquí para hacer lo mejor para Euskadi y Cataluña. Y si puedo sacar 3, y si puedo sacar 4, voy a sacar 4. Y si eso provoca que los extremeños estén más pobres, ese es un problema suyo, no mío.
1: Así lo hago desde
4: el principio.
1: Así de fácil.
4: Yo tengo un gobierno débil.
1: Así de fácil.
4: Pues fácil.
3: Pero,
4: oye, cuanto más débil sea el gobierno, mejor para mí.
1: Evidente.
4: Porque ahora me siento y digo, tenemos un problema. Pero es que como yo voté aquí, tú tienes un problema. Y dice el tío, bueno, ¿qué quieres? Pues lo que quiero es ahora que me lo va a ceder. Con lo cual, yo, en esta reunión, cuanto peor, mejor. Pero además, que no lo ocultan. Es decir, tú no verás a ninguno decir, señores, he pensado que para que España esté más... No.
2: Bueno, ahora usted, podemos hacer...
4: Yo vengo a hablar de mi libro. Y todo lo que pueda sacar para mi libro.
0: Como
4: el
0: PNV...
4: Tenga que sacar al resto. El resto es el que tendría que decir. Siéntese usted, verá usted. Esto no funciona así. Aquí nosotros vamos a pensar por todo el mundo. Ustedes son unos más. Es que no, que yo no, usted no, para usted. Ahora, si se lo damos todo... ¿Qué le va a decir? Yo muchas veces digo, son los más honestos, no engañan a nadie.
0: A mejorar
4: la vida de los vascos y yo la de los catalanes.
0: Tanto el PNV como Junts están a eso. Mira,
4: es más simple.
0: ¿Por qué ahora mismo Junts está desde hace un año asomando la patita, como yo digo? Bueno, por dos razones. La primera, porque lógicamente todavía el PSOE, además ayer lo dijo la portavoz, no le ha cumplido lo más importante, que es que Puigdemont pueda pasearse por el Paseo de la Castellana o por la Rambla de Barcelona. Eso es lo, por esa es por la cuestión principal. Y la segunda cuestión, y considero yo, es que ya ahora mismo quien de verdad está sacando rentabilidad política de lo que le están sacando desde el punto de vista económico al gobierno es Esquerra Republicana de Cataluña, ¿vale? Entonces, ahora mismo ellos lógicamente no tienen ninguna motivación para seguir apoyando al gobierno. Y el PNV, ¿por qué ha empezado a sacar la patita? Porque considera que ya no hay más que explotar. Es decir, las arcas del Estado están secas, porque entre lo que le ha sacado con las políticas populistas Podemos antes, Sumar ahora, y con todas las circunstancias que tenemos, lógicamente aquí no hay posibilidad de.
4: Sí, pero
0: de
4: ayer anunciaron la mejora de la financiación en pero relación con el tema de las grandes dependencias. Claro,
0: eso es mentira, si tú me dices, todo. Eso
4: están
0: es mentira,
4: pagando
0: todo.
4: El 50% en vale, digo, Paco, que allí estoy pagando el doble pero que lo que estoy pagando en Andalucía por cada persona
0: si
4: dependiente.
0: No hay presupuesto. ¿De dónde se sacan 2.400 millones?
2: Pues yo no lo sé.
4: Precisamente de la recaudación.
2: Que va como un tiro. La recaudación ha crecido enormemente.
0: Sí, eso, pero para pagar las pensiones tienen que utilizar fondos europeos ilegalmente.
2: Sí, pero eso es lo que sorprende. Porque desde luego con el tema del IVA, bueno,
0: cuando entren esta gente a gobernar, te vas a enterar tú de los agujeros.
2: Sí, sí. Pero que
3: mira,
2: pero,
3: yo estoy de acuerdo con lo que decís, ¿no? Que el PNV siempre ha sido así. Sí, en eso no han engañado nunca a nadie. Y yo sé que en este momento, evidentemente, les interesa un gobierno de hoy. Pero digo que yo, al menos yo, tengo la sospecha de que creo que en este momento hay algo más. Es decir, que están pringados también en algunas de estas historias, o algunos de sus dirigentes están pringados en estas historias. Y después, un poco también con el panorama, ¿no? Yo creo que el presidente Sánchez va a proponer unos presupuestos, que lo hará en octubre. Hará un presupuesto totalmente ficticio y totalmente populista. Dirá que son los presupuestos más sociales del planeta, donde voy a invertir.
0: Y lo peor que le puede ocurrir es que se lo probara.
3: Claro, entonces, no, que lo peor que le puede ocurrir es que lo aprobara. Y que después tuviera que gobernar con esos presupuestos, ¿no? Entonces, llegará con eso, que será pues su programa electoral, decir, mire usted, esto soy lo que yo soy, que yo soy aquí un campeón del mundo de lo social. El Congreso, previsiblemente, le tumbará los presupuestos. Y después en el primer trimestre, que yo coincido con Paco, en torno de marzo, pues ya él llegará diciendo, dije que aguantaba hasta el 2027 y aquí está el tío, el Superman del mundo en el 2027.
0: Vamos a otro vídeo.
2: Yo si estuviéramos en otro contexto, propondría una especie de declaración integradora de todo lo que hemos dicho, porque realmente lo que estamos haciendo, hipótesis, indudablemente, ¿no? Porque no sabemos a ciencia cierta. Yo he dicho lo que se están comentando en los mentideros de Madrid.
1: En cuanto al PNV.
2: Ahora, seguro, ¿qué? No. Que tú llevas razón en cosas que has dicho, por supuesto, y tú también, Juan Carlos.
1: Bueno,
2: y Luis, ¿no? Porque no se sabe definitivamente qué es lo que hay detrás.
0: Una cosa muy breve, vamos a ver. Es que cuando se habla, es que yo creo que, bueno, los medios de comunicación nos bombardean y nosotros nos llegamos a creer las cifras económicas. Pero a veces, para tú creerte, para tú valorar lo grande, tienes que bajar a lo pequeño, ¿vale? Y resulta que si también, primero, bueno, hoy se ha hecho público que el crecimiento económico del primer trimestre se ha desacelerado. Sí, ha crecido dos décimas menos que el último, que el último de 2025. Pero bueno, dicho eso, esto va como un cohete, va como un tren, pero una cosa que es muy importante, es decir, el ingreso mínimo vital, el presupuesto para el ingreso mínimo vital ha crecido un 14,5%. Quiere decir que hay un 14,5% de pobres, de solemnidad, así porque es. Eso se le da al que no tiene nada, ni ayuda, ni paro, ni nada. ¿Vale? Pues hay un 14,5% más de personas
2: que
0: en el trimestre anterior.
2: ¿Pero que ha crecido entonces, el número de personas que
0: bueno, pero
1: el número de pobres ha aumentado.
0: El número de pobres.
2: Sí,
0: entonces,
2: sí,
0: si vamos como un tiro, no es lógico que crezca el número de pobres. Si han creado 3 millones de puestos de trabajo, como presumía ayer Sánchez, no es normal que haya más parados que antes, porque claro, aquí nos están hurtando 800 y pico mil parados, que son los fijos discontinuos, porque claro, no puedes tú decir que hay 2 millones de parados y hay 2 millones de 600 mil cobrando el paro.
2: De la afiliación a la Seguridad Social también es una trampa, porque realmente a lo mejor puede haber, eso concretamente del jefe de estudio de uso de uso, que es astrofísico, por cierto, José Luis, pues resulta que te dicen que eso es una trampa absolutamente, porque realmente tú no puedes decir que hay tantos puestos de trabajo en función de la afiliación, en absoluto.
1: Evidente. Bueno, vamos con el siguiente vídeo. ¿Os acordáis de la inventada de Aldama, según Pedro Sánchez? ¿Y qué ocurría al día siguiente de la inventada que dijo Sánchez de Aldama? Que en Huelva, el exalcalde Gaby Cruz, que actualmente es diputado en el Congreso, pues también decía pues lo mismo que Pedro Sánchez. No decía lo de Aldama, lo de la inventada, pero decía, no, sí, sí, lo que ha dicho Sánchez es lo que yo digo también. Vamos a ver ese corte, el corte número 3, vamos a ver al exalcalde de Huelva defendiendo a Pedro Sánchez.
5: Expresaron clara y rotundamente la falsedad de las manifestaciones y yo no voy a mover ni corregir una coma de lo que haya dicho el presidente del gobierno.
6: Como dijo Sánchez, ¿para usted todo es falso?
5: Claro, si lo que ha dicho el presidente del gobierno, para eso lo ha dicho, para eso compareció y nada más, no hay nada más que decir más allá de respetar la instrucción judicial, que nos estamos acostumbrando, por cierto, a no respetar la instrucción de los procedimientos judiciales.
1: Es verdad, lleva razón, lleva razón. Tu partido, Gaby, se está acostumbrando a no respetar las decisiones y las sentencias judiciales. Ha dicho la gran verdad. El PSOE no respeta las decisiones judiciales. Bueno, si meten en la cárcel...
0: permiten la instrucción.
1: Si meten en la cárcel a Rato, sí. Eso sí lo respeta. A Rodrigo Rato lo de o a Bárcena, eso sí.
4: Remitirte a las declaraciones ya es la pena. Diría que lo que ha dicho el presidente. Claro. Yo estoy seguro que si a más de uno le dijera, ¿y qué ha dicho el presidente? Dice... no lo sé, pero lo que ha dicho, seguro que entiendo.
1: Que igual ni lo escuchó. Igual ni lo escuchó.
4: Ya no se molesta ni en dar una opinión. Lo que diga el presidente. Sí, hombre, pero yo qué sé, hombre.
0: El chiste del gitano que le tocó la lotería, ¿no? Y fue a un restaurante de lujo. Y claro, el tío no sabía que yo. La carta era casi todo en francés. Entonces, dice, bueno, pues lo más fácil del mundo. No. Se sentó al lado de uno, que era así muy gordo, tenía cara de rico. Y le decía al camarero, ¿usted qué quiere de primero? Lo mismo que este señor. Bueno, y usted le pone el plato. El segundo plato, ¿qué va a querer usted? Lo mismo que este señor. Y ya cuando terminó, la copa, el puro, no sé cuánto, y le dice al vecino, ¿quiere usted algo más? Y dice, sí, por favor, ¿me puede traer un betunero? Y usted le dice al gitano, ¿usted quiere algo más, señor? Y dice, sí, yo quiero un betunero también. Y dice, mire usted, es que tenemos aquí solamente un betunero. Y yo, un betunero para los dos, no, un betunero menos como yo solo.
1: Pues ese es bueno.
0: Es lo mismo la palabra.
1: Bueno, vamos a ver.
0: Lo mismo que Sánchez. ¿Qué ha dicho Sánchez? No lo sé, pero yo digo
4: lo que él diga. Ya no se molesta ni en
1: el. Bueno, vamos con el siguiente vídeo, ¿no? Ahora vamos a decir el pack completo. Lo que decían los ministros de Aldama, que era una inventada, que se lo inventó todo. Pues gracias a la colaboración de Aldama, vamos a ver al señor Ávalo en la cárcel. 24 años, bueno, no estará 24 años, pero la sentencia dice que sí, 24 años y 19 para Coldo, gracias a Aldama, que al parecer, según los ministros socialistas, se lo había inventado todo. Vamos con el cuarto vídeo, Johnny.
7: El señor Aldama se piensa que es James Bond y se parece mucho más al pequeño Nicolás, segunda parte. Preocupación ninguna, y el señor Aldama tendrá que responder ante los tribunales de todos los infundios y de todas las mentiras que ha lanzado sobre personas inocentes y sobre instituciones limpias.
8: Le ha faltado decir ser agente de la TIA, y por tanto, yo a este hombre, credibilidad ninguna.
9: Una persona que está en prisión preventiva miente descaradamente para defenderse, para intentar desviar la atención que hoy está sobre su persona y para intentar enredarlo todo, ¿no? Pero todo lo que han contado es mentira. Y lo que esperamos es que la justicia ponga a cada cosa en su sitio.
10: El señor Aldama no tiene ninguna credibilidad y, por tanto, en lo que está es en una estrategia judicial que se terminará demostrando, como todo, que es rotundamente falsa. Nunca, jamás, ha habido nada de lo que este señor ha dicho y nunca, jamás, ni se ha producido contacto, ni se ha producido reunión de nadie con este señor.
11: Bueno, un empresario corrupto que incrimina sin pruebas a prácticamente todo el mundo. Veremos. Lo que sí que es cierto es que si el PSOE al final acaba teniendo responsabilidades en esto, pues evidentemente nosotros seremos los más duros.
5: expresaron clara y rotundamente la falsedad de las manifestaciones, y yo no voy a mover ni corregir una coma de lo que haya dicho el presidente del gobierno.
6: Como dijo Sánchez, ¿para usted todo es falso?
5: Claro, sí, lo que ha dicho el presidente del gobierno, para eso lo ha dicho, para eso compareció, y nada más, no hay nada más que decir, más allá de respetar la instrucción judicial, que nos estamos acostumbrando, por cierto, a no respetar la instrucción de los procedimientos judiciales.
1: Bueno, pues no sé qué decir después de escuchar a esta gente. Ni tú lo que sea, Juan Carlos. No, no me quedo sin palabras porque el vídeo ya es para cerrar el programa.
3: A mí me parece de entrada increíble, ¿no? Que personas como nuestros parlamentarios pues sigan apoyando de esta forma al gobierno que tenemos. Claro, alguien puede decir, ¿y qué van a hacer? Hombre, yo creo que la dignidad debe estar por encima de estas cosas, ¿no? Cuando se está viendo, y sobre todo, y yo lo he dicho muchas veces, y a lo mejor alguien, a ver si consigo explicarlo bien para que nadie tenga ninguna duda. A ver, yo creo que España necesita a un partido socialista honesto, fuerte, y que, oiga, porque hay gente que no piensa como yo, y que yo, a mí me gusta que tengan una alternativa a la hora de votar, y yo eso lo he dicho muchas veces. Pero claro, es que el Partido Socialista se ha convertido en una banda para mantener un día más a Sánchez en Moncloa para que se dé su paseíto con el Falcon, que por cierto, con Begoña ya no puede salir.
1: Tiene que ir solo.
3: Ahora tiene que salir solo, ¿no? Entonces, yo creo que este tipo de manifestaciones, pues, dejan mucho que desear en un dirigente en una provincia como Huelva, que está duramente castigada por el Partido Socialista y por el gobierno de Pedro Sánchez. Y hoy veía yo una viñeta en un periódico que era maravillosa, ¿no? Y me recuerda un poco a esto, ¿no? Está un matrimonio en la playa. Y dice el señor, se está ahogando una persona, y le dice la señora, ¿vas a hacer como paje o vas a ir a socorrerlo, no? Pues esto es lo mismo, ¿no? Es decir, yo creo que hay un grupo que debería de haber un partido o un grupo dentro del Partido Socialista que pusiera pie en pared y le dijera a Sánchez, basta ya, entre otras cosas porque le está haciendo un daño terrible a las instituciones, a España, a la democracia, pero también al Partido Socialista.
2: Acaba de salir, en relación con lo que tú dices, una noticia en el Confidencial. Los críticos del PSOE, un grupo que se llama Reactívate, sí, piden al Comité Federal elecciones generales en 2026, sí, y una gestora.
1: Sí, lo he leído también. Acerca, mueve el micrófono hacia ti ahora, Paco, cuando pueda, sí, agáchalo un poquito así, sí, ponlo en horizontal, un poquito más en horizontal.
0: Es verdad, ahí, estupendo. Lo que estaban diciendo los ministros y esta gente llevan razón, ¿no? Que la gente, ellos lo decían de Aldama, pero se les puede aplicar a ellos mismos. Decían, hombre, una persona que está en prisión, lógicamente tiene que inventarse, tiene que decir lo que sea para justificarse o para salir lo mejor que pueda de su situación. Es lo que ellos están haciendo ahora mismo. Es decir, han condenado a Ábalos y Coldo, y ellos resulta que parece lo único que le preocupa es los 4 años y que no va a entrar en prisión Aldama. Es decir, lo otro ya, eso no tiene ninguna importancia, ¿no? No solamente eso, sino que además están inventando, porque claro, dicen, es que en este país robar sale barato si tú delatas a los socios. Y entonces resulta que al que se ha llevado 3.700.000 euros, al que ha robado 3.700.000 euros, que esa es la expresión, además en eso coinciden el PSOE, el gobierno, Sumar, Podemos y Esquerra Republicana de Cataluña, bueno, el BNG y toda esta gente, ¿no? Y todos saben, y si no lo saben me preocuparía más, que eso es una mentira. Es decir, este hombre, hay una serie de cosas por las que no se ha condenado ni a él, ni a Ábalos, ni a Cordo. Entre ellos era la información privilegiada.
2: Exactamente,
0: es decir,
2: cierto.
0: Una de las acusaciones era y tener información privilegiada para vender esas mascarillas. Se ha demostrado que los contratos eran legales. Los contratos eran legales. Es más, en aquel momento las mascarillas que estaba comprando, por ejemplo, Illa, el ministro de Sanidad, las estaba comprando a un precio medio de 3,83 euros. Las de Aldama se vendieron a 2,5. Es decir, un 33% más barata que las que estaban comprando otros ministerios, entre ellos el ministro de Sanidad. Por lo tanto, esa ha sido la razón por la cual la información privilegiada, que era por la que tenía que haber devuelto los 3.700.000 euros, la han absuelto tanto a Cordo, a Ábalos, como a ellos. ¿A qué es a lo que la han condenado? Pues han condenado a que tienen que resarcir a las arcas públicas, al Estado, de lo que de verdad se ha demostrado, 473.000 euros.
2: Sí, unos 500.000 euros.
0: Sí, 473.000 euros, que es lo que han pagado del el piso de Jessica en la Plaza de España, 400 los 10.000 euros mensuales que le pagaban a Ábalos durante 2 años, más lo que le pagaban a Cordo, más las comisiones que se ha demostrado. Total, 430.000 euros. Bueno, el sueldo de Jessica en aquella empresa, el sueldo de la Mi Asturias, todo eso sumado son 430.000 euros. Y a eso lo han condenado a los tres, aparte de condenarle, que quizás sea lo más costoso, a las costas judiciales, cada uno en una proporción. ¿Entiendes? Pero quiero decir, hombre, que me parece insultante que estos señores estén queriendo tomarle el pelo al pueblo mintiendo. Es decir, no pueden decir que este hombre se les ha perdonado y se ha llevado 3.700.000 euros robados cuando la sentencia dice justamente lo contrario. Claro.
3: A mí una cosa, y simplemente un chascarrillo, ¿no? Cuando sale el ministro Bolaños, que además ahí, hablando de la tía era la, sí, sí, la esta de Mortadelo y Filemón, sí, sí. Le tienen puesto el mote de Mortadelo. Yo la verdad que creo que, que realmente se podía haber buscado otro ejemplo, ¿no?
0: Gracita Morales también le dice Carlos Herrera.
1: Bueno, es que Paco pregunta de abogado, creo que el constitucional de Conde Pumpido le podría echar una mano a Ábalos.
4: Yo no, creo que va a ser complicado,
1: ¿no? Que revoque la sentencia.
4: Yo no he leído la sentencia, pero bueno, las personas que sí me ofrecen confianza, que tienen formación y que le han echado un vistazo, dicen que es complicado. Porque el constitucional tiene
1: unanimidad. Importante eso, sí.
4: Claro, unanimidad, y además todo del Madrid y del Barcelona, ¿eh? O sea, de los dos equipos. Sí. Y yo creo que va a ser complicado que tumbe la sentencia. Ya te digo, yo no la he leído, pero personas de mi confianza que sí que tienen formación y conocen de esto y saben de lo que estamos hablando, dicen que la sentencia está muy bien fundamentada. Y el constitucional tiene que además vulneración de derechos fundamentales, es decir,
0: es un esfuerzo inútil, porque esta es la primera, este es el menos grave de los, claro, de los viene, procedimientos que tienen esta gente pendiente, el menos grave, es decir, que efectivamente, como dice el hijo de Ábalos, son 430.000 euros entre los tres lo que se ha demostrado que se han llevado, ¿vale?
4: Sí, pero yo me solvente, da igual que sea 400.
0: Bueno, pero que me refiero, que ahora viene lo de Servinaval, las adjudicaciones de contratos, de obra, ahí estamos hablando de millones y millones.
4: Ya ha anunciado que va a recurrir, primero tiene que pedir la nulidad del procedimiento por la vulneración de esos derechos y después ir al Constitucional.
0: Pero luego a la Europa.
4: Yo creo que va a ser muy complicado. Yo creo que esta sentencia, yo no sé muy bien además tampoco cuál es la posición del PSOE, si al final están contentos o no.
1: ¿Contento con quién? ¿Con
4: la sentencia o no? Quiero decir, ¿están contentos con que a una persona que ha cometido esta serie de delitos, por muy de su partido que sea, que caiga el peso de la ley? Quiero decir, si yo digo, oiga, es que yo creo que a los corruptos hay que castigarlo. Es que no. Dice, bueno, pues ya hemos castigado a este. Hombre, pero a este no, digo, porque a este no. Es corrupto.
1: Es que como
4: si es corrupto y la han condenado justamente, es que entonces tendremos que alegrarnos, claro, de que la justicia haya funcionado y haya hecho el garbanzo negro que ha hecho el partido. Ha sido
0: ellos ponen el foco en Aldama.
4: Sí, pero digo que no sé todavía si el Partido Socialista está contento o no con la sentencia.
1: Esa es la gran pregunta que habría que hacerle.
0: No está contento.
4: Si yo tengo una organización y hay un garbanzo negro que además ha cometido delitos y además le ha causado un daño enorme reputacional a mi partido, yo me alegraría que le condenaran, claro, duramente.
1: Evidentemente.
4: Y diría, hombre, este tiene que meterlo 24, no, hay que meterlo 38.
0: Ellos descontaban, ellos descontaban una sentencia de 10, 12 años, con lo cual, entre pitos y flautas, en 3 años, dentro de 2 años y medio, estarían en la calle.
4: Sí, pero le quedan más causas.
0: Claro,
4: esto no ha hecho más que empezar.
3: El PSOE la ha calificado, yo lo he leído en algún sitio, no pongo en pie a quién, la ha calificado la sentencia de abultada. Ha dicho que desproporcionada y abultada. Entonces, yo no creo que...
4: Pero está abultada, como si tú me preguntas mañana, oye, ¿qué te ha parecido la cirugía cardiovascular que ha hecho la extracorpórea? Y te digo, larga. Claro, ¿por qué? Digo, a mí me parece larga.
0: Ha durado mucho tiempo.
4: Y dice, no. Pero a mí me ha parecido muy larga. Bueno, pues esto es como.
3: No, pero ellos, y sobre todo, intentan poner el foco.
4: Que Oscar López critique la sentencia, claro, con todo mi respeto, es como si yo critico una intervención.
3: Claro, igual. Exactamente igual.
4: Exactamente igual.
3: Exactamente igual, ¿no? Pero eso, la califican de. Bueno, yo creo que el PSOE no está contento, como dice Luis. Yo creo que esperaban una sentencia en torno a 10, 12 años, algo así. Pero es verdad que esta no solamente es decir, esta es pecata minuta en comparación con lo que viene con las adjudicaciones de contrato y sobre todo con la madre de Cordero, que es la de hidrocarburos.
0: Vamos a ver,
4: siendo consecuente, que sea 10 años, es decir. Yo estoy defendiendo que hay un tío que es no sé cuánto de la tía, el otro que la inventada vaya inventado no sé cuánto. Ahora resulta que con todo lo que ha dicho el de la inventada, al menos le ponen 10 o 24 o 32. No me da igual. Yo creo que alguien debería salir y decir, oye, pues mira, que lo que dije de este hombre, pues bueno, pues, oye, parece ahora ser que el hombre eso tenía más razón de lo que pensaba. Yo estaba equivocado. Nadie reconoce que se ha equivocado. Yo he puesto verde a este tío, después llega la sentencia y este tío lleva razón y dice.
0: Tú has preguntado cómo está el PSOE y yo te voy a responder con una respuesta que tú no la has preguntado. Está acojonado.
4: Hombre, sí.
0: Está acojonado porque el mensaje que lanza esta sentencia es que la gente que tenga que hablar, que hablen.
3: Pero perdón.
0: Porque el PSOE les ha prometido a Cordo y Ávalo que, lógicamente, les iba a ayudar y de momento, no sé lo que le van a hacer pedir, pero de momento el futuro que tienen es más negro imposible. Por lo tanto, todo lo que le hayan prometido a Leire, al testaferro de Zapatero y al expresidente de la CEPI, pues ahora mismo no sirve para nada, ¿vale?
3: Pero
0: ellos están todos ahora mismo planteándose colaborar.
4: Santos Cerdos, hombre.
3: Pero
4: estas cosas no son una persona, que es
0: una familia. Es una familia.
4: Un padre, un yo.
3: Y hay alguien que
4: dice, te está jugando 30 años, ¿eh?
3: Claro. Y después
0: la mujer está diciendo ya, mira, más amigo era de Ávalo que tú.
3: Y después hay una cuestión, ¿no? Lo que ha dicho Oscar López. No, bueno, y este hombre tendrá que responder ante los tribunales de todas aquellas acusaciones infundadas.
0: No lo han puesto ni una denuncia.
3: Absolutamente ni una.
0: Ni a Leire tampoco.
3: Ni a Leire tampoco.
0: Ni a Gazalto Cerdán, que también decía que había traicionado al partido. ¿Dónde está la denuncia?
3: Claro, eso por ahí, ¿no? Entonces yo creo que bueno, y después decía Bolaños cuando lo del, parece que fue cuando lo de la Gürtel, ¿no? Que al que colaboró con la justicia, sí, decía, y el gobierno, esta es una muestra de que el gobierno de España está, que lo indultaron, está con quienes colaboran con la justicia, no sé qué, no sé cuánto. Bueno, pues tiene una ocasión estupenda para indultar a Aldama ahora mismo, vamos. O sea,
1: bueno, más colaboración. El próximo en caer será Santos Cerdán, que le vamos a ver en prisión de próximo. Y vamos a escuchar lo que no decía la mujer de Cerdán en el Congreso de los Diputados. Siguiente vídeo, Johnny.
12: Señora Muñoz, ¿está usted aquí?
13: Buenas tardes.
12: Buenas tardes. ¿Por qué está todo el rato con el móvil? ¿Qué está jugando?
13: No.
12: A esta comisión
13: yo puedo hacer lo que quiera, ¿no? ¿No? Respirar también.
12: No, respirar sí, pero jugar al móvil no. ¿Eh? ¿Qué respeto tiene usted por las instituciones, señora Muñoz? ¿Qué respeto tiene usted por el Senado? Ninguno. Ni siquiera tiene la deferencia de mirar a la cara a las personas que le están interrogando. ¿Y por qué? Porque se escuda en eso. No sé si jugando al Candy Crush, comprando en el Corte Inglés, o mirando Instagram, o qué está haciendo usted en el móvil. Pero es una falta de respeto al Senado. Y mire, usted tan valiente para tirar el ordenador a una periodista, para gritarles a todos los periodistas que estaban en la puerta de su casa, para ir de procesión en procesión por Milagro y pegarse cenas en Milagro, justamente cuando acababa de mandar aquí un certificado médico de dudosa fiabilidad, tan valiente para unas cosas y tan cobarde hoy para declarar cómo tiene que hacerlo. Porque mire,
14: señora Beltrán, modere un poquito el lenguaje, por favor.
1: Lo que no dijo la mujer de Cerdán, bueno, algo previsible, ¿no? Si quieres comentar algo sobre esto, poco más, ¿no? ¿Qué decir?
4: La conversación por WhatsApp debía ser interesante.
0: Era previsible que no declarara, claro, pero esa actitud, esa falta de educación, de decoro y de decencia no es normal de la mujer de un señor que ha ocupado una alta magistratura, tanto en el PSOE como, como diputado en el Congreso de los Diputados. Hombre, y me parece que ella lo que está demostrando es que ni ella ni su marido merecían estar donde han estado durante tantos años.
1: Hay una pregunta, bueno, para Faraco, el tufillo que te da, ¿hay colaboración PSOE-Ábalos? ¿Están hablando Ábalos, PSOE, PSOE-Ábalos? ¿Le han prometido algo?
0: Seguro, vale. Seguro. Vamos a ver, no es que le hayan prometido algo, es que todo ha sido una pantomima. Hemos comprobado ahora, cuando han investigado y han entrado en la sede del PSOE, que los abogados, tanto de Coldo como de Ábalos, los estaba pagando el Partido Socialista. Es decir, tú lo expulsas, haces la pantomima de que se vaya al grupo mixto, no sé cuánto, pero al mismo tiempo le estás pagando los abogados. Entonces, ¿para qué pagar, entre otras cosas, de los abogados? Primero, porque lógicamente tiene que mantenerlo en silencio. Segundo, porque tienes que controlar.
3: Tienes que controlar la defensa.
0: La defensa, ¿sabes? Entonces, por lo tanto, ahí lo que pasa es que han engañado a Ábalos y a Coldo, y eso que ellos se creían que eran muy inteligentes, pues los han engañado. Sánchez, si algo demuestra, es que es más astuto de lo que aparenta. Ha engañado a Puigdemont, ha engañado a Esquerra Republicana de Cataluña, ha engañado a Ábalos, ha engañado a Coldo.

0: Haga lo que haga.
1: Tiene cosas positivas, pero también negativas. Y si va para el otro, le pasa igual, ¿no? Porque claro, por un lado...
0: Acércate al micrófono un poquito, ponlo en horizontal, Paco, el micro.
1: Sí, ahí, vamos bueno. A ver. Vale. Creo que tiene ese problema. Si va para un lado, es decir, le interesa mantener callado a Cerdán, a Ávalos y a todo ese tipo de gente, ¿no? Pero también necesitan chivos expiatorios, porque Sánchez no para de decir que son unos cuantos que se han aprovechado del partido, ¿no? Pero yo voy a hacer un comentario lo que ha dicho Luis. Es que los sinvergüenzas tienen un plus, no es que sean más astutos.
2: No, ya, ¿sí? Claro, ¿entiendes? No tienen o sea, recato, no tienen claro, límite.
1: Y entonces que tienen un plus de ventaja cuando una persona, bueno, pues es coherente, cuando una persona, bueno, pues acepta, dice sus verdades o espera de los demás que digan sus verdades. Y eso es lo que permanentemente ha pasado con Pedro Sánchez, que ha dicho una cosa y después ha hecho la contraria. Sí. Y le da exactamente igual, con lo cual tiene ventaja. Lo que sí pasa también con el tema actual del tema este de quién va a cantar y ese tipo de cosas, las noticias que están surgiendo es posiblemente sea Leire, porque se ha visto bastante ninguneada. Yo le pregunté a su representante, a Ramón Bermejo.
0: Al representante de Aldama.
1: De Aldama, exactamente. Le pregunté, digo, oye, ¿por qué se echó para adelante Aldama en cuanto a decir voy a colaborar con la justicia, ¿no? Porque la razón también me interesaba a mí, por lo menos también a nivel psicológico, ya que alguna vez tú me dices, Paco, ¿tú qué opinas?
0: ¿No? Psicológico de una acción de la persona.
1: ¿No? Y entonces me dijo concretamente que, bueno, que formaba parte un poco del carácter, porque es una persona muy hecha para adelante y que han tenido también que pararlo en más de una ocasión, es decir, contrólate aquí. Yo el otro día viendo, por ejemplo, la imagen en la que se aparece en la rueda de prensa que hizo Leire, dosé, lo empuje todo y el tío ni se mueve, sí, con eso, ¿no? Es decir, que iba bien aleccionado, ¿no? Dice eso por un lado, pero también está el tema, indudablemente, del ninguneo que de repente sufrió en el poco tiempo que estuvo en la cárcel. Entonces, con Leire está pasando lo mismo, y además Leire también, ella va a lo suyo también, ¿eh? Es decir, esta mujer no es tampoco una mujer, digamos, de puro convencimiento socialista del partido, ni mucho menos. Y ahí ese es un punto débil que tiene en cuanto a que pueda empezar a colaborar con la justicia, porque le puede caer bastante. Y otro, por otro lado también, es el tema del que llaman el Julito, Julio Martínez. Sí. Porque además, todos los indicios es que está con una tremenda depresión, normal, lógico, indudablemente, ¿no? Y entonces pueden ser dos de los que canten, ¿eh? y que tienen de la manta. Ya veremos lo que ocurre. Esto también es una hipótesis en función de lo que son, ¿no? Pero que es el gran problema que tiene, porque claro, dice, tenemos que hacer que esté callado y no cante ni Santos Cerdán ni Ávalos, ¿eh? Pero a la vez me interesa decir, señores, esto no es el PSOE, sino son estos dos que se han aprovechado.
2: La clave de por qué querían controlar a Luzón, porque Luzón, lógicamente, es de los pocos fiscales, de la talla que tiene, que no está sometido a las directrices del gobierno vía fiscal general del Estado.
1: Y además fue muy hábil cuando cogió y planteó lo de Aldama, claro. Fue muy hábil. O sea,
2: no incurrió en desacato.
1: En desacato, exactamente.
2: Pero, sin embargo, él dijo lo que tenía que decir. Entonces, lo que te quiero decir con esto es que lo que antes decía yo, la sentencia de Ávalos, Corde y demás, es un mensaje muy contundente a navegantes. Y además estamos hablando de que es que, lógicamente, la Fiscalía Anticorrupción, el jefe es Luzón. Entonces, ahí, lógicamente, tú sabes que una sentencia del Supremo, aparte de que influye como jurisprudencia, la actitud del fiscal jefe anticorrupción influye en los fiscales que están por debajo de él. Y aunque ahora a Santos Cerdán y a toda esta gente lo van a juzgar en la Audiencia Nacional, lógicamente la sentencia que hemos escuchado esta semana va a condicionar totalmente a esa futura sentencia. Entonces, ¿por qué creo yo que es muy importante Santos Cerdán? Porque Santos Cerdán no está solo. Santos Cerdán forma parte de un cuarteto, antes era un triunvirato, que está formado por Alejandro Fernández, el expresidente de la CEPI, Anchón, que era su socio en Servinaval, y Leire Díez. Y él, porque lógicamente esos tres estaban a las órdenes de él, por lo tanto ahora mismo hay cuatro. Y lógicamente no es lo mismo una persona estar más o menos solo que reunirse, hombre, y a mí me consta que Vicente Fernández no,

0: Es un tío que tiene la cabeza más o menos bien amueblada y además no es socialista. Es decir, que te quiero decir que ahí no hay ideología, ahí lo que hay es intereses. Y esa gente en este momento están viendo la sentencia, están viendo cómo ha actuado Ábalos y Cordo y cuáles han sido las consecuencias, y cómo ha actuado Aldama y cuáles han sido las consecuencias. Y ellos, si Aldama tiene un arsenal, ellos tienen un arsenal multiplicado por
1: nuclear,
0: mil.
1: Un arsenal nuclear.
0: Por mil. Porque tiene, estamos hablando de personas que han controlado la CEPI, que es el conglomerado industrial más importante de este país. Uh-huh. ¿Vale? El conglomerado industrial. Y el otro ha controlado la organización del partido más importante o más grande que hay en este país. ¿Entiendes? Por lo tanto, tienen una metralla importante.
2: Y ahí hay una cuestión importante, que es que el tema de la aplicación, en este caso la reducción de la pena por la colaboración de la justicia, tiene que ser una colaboración determinante.
0: Claro.
2: Quiero decir, tú tienes que aportar cosas que la justicia no tenga. Cuando estamos cuatro aquí mirándonos a la cara, yo puedo pensar, es que como cante Juan Carlos antes,
0: la teoría de juego que yo aquí lo he mismo. Puesto, yo he expuesto aquí muchas veces la teoría de juego.
2: Lo mismo cuando yo cante ya me dicen ya no lo sabemos.
0: El equilibrio de Nash y la teoría de juego.
2: Ahora
0: el equilibrio de Nash es decir, antes como alguien hable, claro, se rompe el equilibrio, claro. Por lo tanto los demás salimos perjudicados. Entonces, ¿quién va a ser el primero que hable? ¿Quién va a ser el último? Ahí,
2: claro, y además eso, lo que yo aporte ya está aportado. Entonces, a lo mejor tengo que ser yo el primero que lo aporte.
0: Claro.
2: Porque si es el segundo ya no vale.
0: Claro.
2: ¿No? Entonces, bueno, hombre, al final esto es un. Evidentemente la sentencia ha mandado un mensaje. Verá, la sentencia no ha mandado un mensaje. La sentencia ha confirmado un mensaje que el Supremo viene enviando desde hace tiempo.
0: Claro.
2: Porque no es una cosa excepcional. Es decir, es que el Supremo lleva manteniendo este criterio desde hace ya varios años.
0: En teoría el gobierno
2: ha dicho, mire usted, igual que dice aquí, aquí, aquí y aquí, tengo que hacerlo aquí, ¿qué es esto? Oiga, que es muy poco ya, pero es que este es el criterio que llevamos manteniendo.
0: Y que en teoría el gobierno en 2024 legisló para proteger
2: a los confidentes. Con lo cual, si usted me ha dicho, con una norma, haga usted esto y yo lo vengo aplicando, pues cuando llego aquí lo aplico también. Claro. Ah, es que ahora no interesa.
3: Y de hecho el Supremo viene manteniendo ese criterio, no solamente y donde tiene bastante éxito es sobre todo en las redes de narcotráfico, donde efectivamente cuando se sale alguien, alguno de los integrantes,
0: las organizaciones criminales.
1: Claro, claro. Vamos a ver que no. Ahora tenemos el vídeo preparado del pelota mayor del reino, sinónimo de Mónica Lewinsky, que es Pachi López, pero antes que nuestro amigo Julio Díaz, al que siempre le deseamos que se recupere cuanto antes, que nos ve siempre, hay una pregunta aquí, que dice lo siguiente. Paco, por favor, una pregunta para los contertulios. ¿Alguna diferencia en cómo, si se reconstruye el PP tras su crisis y la llegada de Feijóo tras Pablo Casado, con la inoperancia interna del PSOE para romper con el sanchismo? Espérate, no acabo de entender. Vamos a ver, vuelvo a leerla. No sé si vosotros la habéis entendido. ¿Alguna diferencia en cómo, si se reconstruye el PP tras su caída y la llegada de Feijóo tras Pablo Casado, con la inoperancia interna del PSOE para romper con el sanchismo?
0: Sí, perfectamente.
1: Sí, entendido. Vamos, yo entiendo que vosotros os recuperáis rápidamente. Oye, este no nos sirve, vamos a buscar
0: PP
1: otro.
0: El PP detesta el cáncer es Casado, sí. Y más que Casado es el campeón de huesos de aceituna, y toma la decisión de cortar por lo sano.
1: El murciano.
0: Claro, claro, también las circunstancias son distintas, no es lo mismo estar en la oposición que estar en el gobierno, porque no es lo mismo descabezar al líder de la oposición que descabezar al presidente del gobierno en un país tan presidencialista como este.
2: Sí, pues yo creo que también una cosa, al hilo un poco de lo que decía antes Juan Carlos, Este tío, su equipo, la gente que está ahora mismo liderando el Partido Socialista, pueden ser muchas cosas, pero tonto no. Llevan ya 10 años ahí, 11 años, entre una cosa, entre el gobierno y el previo.
1: ¿Qué?
2: Tienen ahora mismo un partido a su imagen y semejanza. Decías tú, el tema de Paje, ¿por qué no salen? Yo imagino que esto es como cuando vas a cazar, tengo un tiro. Si lo fallo, muero. Sí. Entonces, claro, Paje, antes de dar un pase, tiene que tener un paso, correcto, tiene que tener muy claro que pueda acabar con esta historia. Y ahora mismo es que toda la estructura del Partido Socialista está hecha a imagen y semejanza de Pedro Sánchez. Y lo tenemos aquí en Huelva. Aquí en Huelva, lo poco que se mueve todo lo que diga el presidente. Pero que ha hecho el presidente, pues yo digo lo mismo.
3: Claro.
2: Y claro, cuando tú tienes una
0: estructura de gran susanista,
2: salen ahora un partido y dicen los disidentes. Digo, los disidentes, es que vamos a pedir, ¿ustedes cuántos son? Porque todos los secretarios provinciales, todos los diputados, todos los senadores, todo lo que hay ahora mismo con un poco de poder orgánico en el Partido Socialista, el 95% está puesto y colocado en semejanza de Pedro Sánchez. Son gente fieles y leales que están dispuestos a poner el pecho delante del presidente por lo que haga falta. A salir ahí y decir, Begoña, no sé cuánto, lo que usted me diga yo tengo que decirlo. Está claro.
1: Así.
2: Acabar con esa estructura no es tan fácil como, como en el caso de Casado, que yo creo que no tenía una estructura tan consolidada en el partido, ¿no?
3: Pero yo creo, Paco, vamos a ver, sí, es cierto, dice, bueno, yo tengo un tiro, y el tiro, pues, si no, estoy muerto, ¿vale? Pero es que, entonces lo que no puede estar Paz es cada 10 minutos diciendo que esto es una indecencia, que no sé qué, que no sé cuánto, contestando de esa forma. Es decir, ¿por qué? Pues porque él puede coger y seis, yo no sé cuántos diputados tiene Castilla-La Mancha aporta a esto, pero yo creo, creo, o me gustaría creer que si Paje sale y dice, vamos a ver, mira, yo esto es inaguantable, el PSOE así en esta situación tal, este tío se está cargando el país, como he dicho antes, las instituciones, y el PSOE. Y ahora coge y dice, y ahora coge y le dice a sus seis diputados, señores, vamos a apoyar una moción de censura con el único objetivo de convocar
0: elecciones. Pues está muerto Paje.
3: Sí, cuando no haga eso, yo no lo sé. Claro,
2: yo imagino que los seis diputados del Partido Socialista de Castilla y León serán diputados que cuando le digan esto, te voy a decir, espérate. Que yo me estoy embolsando aquí todos los meses y 8 mil dólares.
1: Claro,
2: cada mes que.
1: Esa es la clave.
2: Y ha trabajado, día cotizado, que estoy aquí ganando donde voy yo ahora.
4: Con el frío,
2: ya se habrá encargado este
4: de tener allí una anécdota que me la confirmó Rodríguez de la Borbolla cuando lo destituyen. Tiene una reunión con gente con cargos del PSOE. Primero que interviene, hay que ver lo que te han hecho, fin, todo ese tipo de cosas. Siguiente, lo mismo. Hasta que ya llega uno y dice, mira, hay que ver lo que te han hecho, pero yo voy a comentar algo que nadie de aquí te ha dicho, pero que lo piensa, y es lo que siente. Es que ninguno de los que estamos aquí queremos dejar de ser alcalde, diputado, lo que sea.
0: Por ti.
4: Ah, exactamente. Por ti. Lo sentimos mucho. Pero nosotros.
0: Al que le toca.
4: Sí, nos lo tragamos.
3: Y
4: eso me lo confirmó, ¿eh?
3: Claro, pero es que el problema que tienen que ver estos señores es el siguiente: es decir, ¿por qué los alcaldes están en este momento temblando? Porque saben que elección que venga, la gente defoga contra el Partido Socialista, porque es contra Pedro Sánchez. Entonces, él se está cargando y los pocos cargos que les puedan ir quedando van a terminar perdiendo los
4: cargos. Pero mira, Juan Carlos, yo dije una cosa al final de la última tertulia que estuve aquí, y digo, se lo merecen.
1: Sí,
4: porque esto viene desde hace ya mucho tiempo.
3: Y ahora, cuando ven el peligro que pueden perder
4: sus alcaldías y sus cargos, es cuando, oye, hay que ver, ¿eh? Conviene que las elecciones sea esto y lo otro. Pero si lo estáis viendo hace un montón de tiempo y no habéis hecho nada.
0: Eso es muy fácil. Y tú formas parte de un partido. Y algunos aquí todos hemos formado parte en algún momento de algún partido. Entonces, es muy fácil decirlo desde la acera de enfrente. Pero yo aquí he explicado muchas veces la ley de hierro de la oligarquía. Los partidos, aunque sean formalmente democráticos, su funcionamiento interno no es nada democrático. Siempre hay una oligarquía, una élite, que es quien lo controla todo. Y si tú quieres ser algo, tienes que llevarte bien con esa élite, con esa oligarquía. ¿Vale? Entonces, por lo tanto, los seis diputados de Castilla-La Mancha, se tienen que llevar bien con el secretario de organización, antes con Ábalos, ahora con la que esté, y con Pedro Sánchez, porque de ellos depende su puesto y su cargo. Pero es que eso lo vemos en el PP y lo vemos sobre todo desde fuera. Aquí, ¿quién hace la lista en Huelva? ¿Quién decide quiénes son los cinco candidatos al Congreso de los Diputados y los tres senadores?
3: Pues mira,
0: Luis, se tiene que llevar bien con quien lo decide.
3: Pues mira, Luis.
0: Con el comité de lista, con quien sea.
3: Pero mira, precisamente en esa época que hablamos antes de Pablo Casado y de Teodoro García Gea, nosotros desde Huelva, probablemente por una visión que tenían ellos, criterio probablemente sesgada, ¿no? De lo que era la provincia de Huelva. Nosotros tuvimos serios a nivel del comité de dirección, serios encontronazos, de hecho con reuniones incluso en Madrid, por la inclusión o por la confección de las listas.
1: No fue
3: solamente en eso, no. Fue también unas autonómicas, ¿no? Entonces tuvimos una serie de desavenencias importantes que al final pues se solucionaron con mucho hablar, con mucha negociación y tal, y después hubo un congreso provincial donde volvió a salir reelegido el presidente provincial ahora, o sea que, en fin.
1: Que termina, ahora lo voy a decir, que se me pasa, que decía, terminaba Julio Díaz, que se me pasó, que el PP desde la llegada de Feijóo no ha hecho sino ganar elecciones. Desde ese momento en el que tocó fondo ha sido, insisto, ganar elecciones. El PSOE no es capaz de romper la inercia. Lo que quería decir Juan Carlos, el Partido Popular de Huelva no quería como número uno al Congreso a Juan José Cortés, y Casado dijo que sí, y fue Juan José Cortés el número uno.
3: Claro. Sí, yo no estoy hablando de eso. Estoy
0: la ley de hierro de la
3: confección, confección de listas, no solamente en las generales, sino también en las autonómicas. Es decir,
1: sí, pero yo cuento un caso este que conozco, Nosotros ya no me. Bueno, ¿qué tenemos por ahora? Al pelota mayor del reino. Vamos a escucharle en uno de los vídeos que normalmente solemos hacer viral en esta casa. Vamos con el vídeo número 6, Johnny.
5: Hay una orden de la alta dirección del partido para que ustedes digan esto justamente, que mantienen su confianza en Zapatero.
6: ¿Tú crees que hace falta una orden del partido para esto o es sentido común? Decir que es el tiempo de la justicia, decir que defendemos la presunción de la inocencia, que es lo más democrático y lo más defensor del Estado de Derecho que hay. No necesitamos nada de eso.
7: Señor López, ¿usted también cree que el caso Zapatero viene de una conspiración de Estados Unidos?
6: No, yo no soy conspiranoico, pero lo que sí es verdad es que hablamos de unos datos de un teléfono confiscado hace 5 años y que resulta que ahora es cuando aparece, ¿no? Bueno, pues que cada uno piense lo que tenga que pensar sobre este hecho.
8: ¿Cómo van las medidas internas que está estudiando el partido para posibles querellas, por ejemplo, contra la Ley 10?
6: También, no vamos a repetir lo mismo.
8: ¿Hay alguna novedad?
6: No, el tiempo procesal ha cambiado. No, ¿verdad? Pues no hay ninguna novedad.
1: Y tanto que no hay novedad. Sigue el Partido Socialista, sigue sin demandar al aire.
2: Sigue sin demandar al aire. Quiero decir que el día que vaya, dentro de 32 años, no puede llegar a decir, te voy a denunciar, pero no, ya está prescrito, hay un tiempo. Es decir,
0: que tener al frente del grupo parlamentario a un indocumentado tiene que ser súper cómodo para el líder. Claro. ¿Sabes? Porque, claro, le dicen por la mañana, tú di esto, y el tío, tú le preguntes, lo que le pregunte va a decir lo que le han dicho por la mañana que diga.
2: Ya está.
0: ¿Qué vas a tomar hoy? Pues, no es el tiempo procesar, pero el 4, café 5, lo quiere con leche solo, no es el tiempo procesar, es decir, él no va a decir,
1: no sale de ahí
0: lo que le han dicho,
2: pero que hombre, tiene 4 o 5 así, porque los Oscar son mismo perfil, ¿qué es lo que hay que decir? La mayor barbaridad.
0: Sí, pero sin embargo al juez Peinado sí se le puede atacar. Ahí no importa que el tiempo procesar sea el que, ¿no? Bueno, y claro, ahí están haciendo una
2: ya lo de ser coherente es más complicado.
0: Una monstruosidad.
2: Hombre, decir dos veces lo mismo ya es más
0: complicado. Yo conocí
2: lo que dice, ya es más
0: conocí complicado. El Partido Socialista sin 1000 asesores, habría 10 o 12, y desde luego la masa gris que tenía esos 10 o 12 le daba 20 vueltas a los 1000 que hay ahora mismo.
1: Con 10 funcionaba bien.
0: Porque me parece que ese tipo de argumentación son muy torpes.
2: Es que yo creo que han cambiado los tiempos. Es decir, antes esas 10, 12 personas, esos asesores, funcionaban con un proyecto que era intentar establecer un ideario, un proyecto ideológico, un proyecto político, ya, para intentar convencer al electorado. Hoy el electorado no se convence con un proyecto político, Paco, se convence con un grito, con una imagen, con un Y es que desafortunadamente funciona así.
0: Te voy a poner un ejemplo.
2: Yo siempre he puesto el ejemplo.
4: Con beber agua y ponerte
2: un parlamento con debates como el de la clave. Sí. Un parlamento con debates como el de la clave, en el que todo el mundo escuchase serenamente y dijera, no estoy de acuerdo con la parte final. Eso no va, no mola, no mola. Entonces, claro, cuando yo soy esa masa gris y tú dices, bueno, ¿y por qué no piensas como antes? Dice, porque ya no se consiguen los votos así. Hoy los votos se consiguen saliendo en TikTok diciendo, ten cuidado que hace mucho calor, deberías tomar agua, y conseguimos más votos que haciendo la mejor medida económica, tú la lanzas y la gente se une y se entera. Mira, sin embargo, si tú recomiendas un disco, la gente te vota. Entonces, ¿qué vamos a pensar? Esto es muy sencillo de pensar. Ya no tenemos que pensar en proyectos, tenemos que pensar en vender votos. Aquí hay que vender votos. ¿Y cómo se vende votos? Macho, como se venden Coca-Cola, igual. ¿Cómo lo ponemos en el sitio adecuado, con el color adecuado, a la altura adecuada, con la música adecuada, en el momento adecuado, y la gente lo compra? Es que hace eso cuando se... Estamos hablando de... Parece que ya no nos acordamos del tema del indulto. O sea, parece que fue una cosa del siglo pasado, de hecho. La gente no se acuerda. Yo creo que ellos están esperando. El Partido Socialista está esperando un 11M. Que de pronto haga algo que cambie. Y lo del 11M, que yo siempre he dicho que algún día se estudiará en las facultades de comunicación, cambió el sentido del voto 20 puntos en un día. En un día tenían una mayoría de 30 diputados el PP y acabó perdiendo las elecciones. Y yo imagino que estarán esperando un golpe de suerte de esto. ¿Cuál?
0: Esperando no sé, o...
2: un golpe de suerte de este tipo de impacto
0: o induciendo
2: a la gente.
0: O induciendo.
2: ¿Esto qué? O induciendo. Ya claro, ya después el del Departamento de Comunicación.
0: Yo me refería,
2: si no pasa nada, a lo mejor lo tenemos que hacer.
0: Me refería a la torpeza porque, mira, esos bien pensantes que tan buenos salarios cobran, resulta que son los mismos que han diseñado todo esto, ¿no? Es decir, vamos a atacar a la jueza Viesma, que además estamos hablando, yo siempre digo lo mismo, es decir, matar moscas a cañonazos. Es decir, si tú torpedeas la instrucción de una causa, ¿qué vas a hacer luego cuando con el juez que juzgue? Es decir, si al instructor le está empleando toda la artillería, ¿qué vas a dejar luego para el tribunal que lo juzgue? Que ese es el que de verdad va a definir el futuro, ¿vale? Y por ejemplo, con el juez de la mujer, coño, el juez Peinado, igual. Es decir, el acoso que tienen, esta gente es que se creen que un juez no sabe cuál es la protección que tiene, la inviolabilidad que tiene y la inmovilidad que tiene. O sea, todo lo que han hecho ahora el Tribunal, el Consejo General del Poder Judicial, eso es una pantomima. Eso es todo una pantomima de cara al electorado, de cara, eso no queda en nada, porque entre otras cosas no tiene, el Consejo General del Poder Judicial no tiene atribuciones para hacer lo que pretenden hacer. Y finalmente, es decir, todo lo que han hecho con el juez Peinado, que llama a la mujer del presidente y a la otra para que entregue el pasaporte y se niega. Y aquí decimos todo el mundo, porque alguien ha dicho, hombre, es que una persona no tiene por qué colaborar en la instrucción contra sí misma, ¿vale? Y ahora todo el mundo se extraña de que entre las medidas cautelares haya dicho, se tiene que presentar cada 15 días y entregar el pasaporte. Seguramente que si lo hubiera entregado entonces, ahora no se lo habría pedido. ¿Qué es lo que ha hecho el juez ahora mismo? Pues poner delante suya el pasaporte de la asesora y el pasaporte de Begoña Gómez y comprobar cuántos viajes han hecho al mismo sitio.
2: Que eso, pero para eso no necesitaba pedirle el pasaporte. Bueno, pedirle el pasaporte para comprobar. Yo creo que esa es una medida desproporcionada, porque seamos realistas. Bueno. Nos imaginamos al presidente del gobierno diciendo, buenos días, quiero anunciarles que mi mujer se ha ido a Venezuela para evitar la acción de la
0: justicia. Creo que no ha entendido lo que yo he dicho. No, sí, se lo ha pedido para que no salga. Es decir, es más,
2: pero quiero decir que si lo hubiera necesitado Gómez, para eso, no tiene que pedirle el pasaporte. Sí. Le requiere el pasaporte, lo comprueba, le
0: es que se lo requirió. Se lo requirió dos veces y se negó. Eso es lo que yo estoy diciendo. Es decir, es más, yo estoy seguro de que mañana Begoña Gómez dice, mira, es que mi marido tiene un viaje a Bruselas y tengo que ir con él. Y el juez le va a decir, toma usted el pasaporte, ¿cuándo vuelve?
4: Es que
0: el lunes, pues el lunes por la tarde me lo vuelve usted a traer.
4: No
0: va a tener ningún problema. La consecuencia, es que yo es lo que decía con los malos asesores, la consecuencia de aquella chulería es esto. Es decir, yo te pido a ti el pasaporte y a la asesora porque quiero comprobar si usted ha utilizado a la asesora para viajes en provecho, en beneficio propio.
2: Es que el problema
0: y usted se pega la chulería de no entregarlo. Bueno, pues ahora te lo pido a ti y a la asesora, porque al otro implicado no se lo ha pedido.
2: Claro, pero lo que te quiero decir es que cuando estamos hablando de política, hay asesores políticos. Cuando hablamos de justicia ya hay dos asesores, el político y el abogado.
0: Vale.
2: Entonces el abogado le dice creo que hay que hacer blanco, y a lo mejor el asesor de comunicación dice creo que hay que hacer negro. Entonces tienes que decidir.
0: Bueno, yo estoy hablando de los 747 asesores.
2: Claro, pero te quiero decir que la cosa se complica.
0: Sí, ya, ya.
2: A lo mejor los intereses de la línea de defensa jurídica no son compatibles con los intereses de la línea de defensa de comunicación.
4: Algo que ha hecho muy mal el PSOE, ya que estamos hablando del tema de justicia, es que mientras está continuamente hablando de la presunción de inocencia de todos,
0: asegura que son inocentes.
4: Sí, exactamente, pero sin embargo, cada vez que puede deslizan una presunción de prevaricación en relación con los jueces.
0: Pero
4: cada
0: no
4: vez
0: son capaces de denunciarlo.
4: No, no, no.
0: La prevaricación.
4: Pero lo lanzan para que la gente.
3: Yo la primera vez que veo. Yo la primera vez que vi a Bolaño criticar la acción de los jueces, digo, hombre, el ministro de justicia, joder, es que ya no se corta el ministro de justicia, pero sí. Es que además ya no se cortan, claro, es decir, claro. Ya es todo el gobierno en pleno.
2: La libertad de expresión,
3: claro.
2: Cuando usted trabaje en el bar de la esquina y se acerque el de televisión y le diga, ¿usted qué opina de esto? Usted opine lo que quiera, claro, pero usted hoy no está hablando como una persona normal, usted está hablando como ministro de justicia. Usted le pone en la alcachofa adelante porque es ministro de justicia. Por tanto, ahora no está hablando Félix Bolaño, está hablando el ministro de Justicia. Y el ministro de Justicia no tiene libertad de expresión. Y va con un presidente de España, de un gobierno, no tiene libertad de expresión. Yo no puedo llegar mañana y decir, quiero matar a 7. Claro, usted, eso lo dice usted cuando está en la taberna, pero usted no lo hace como... Entonces, claro,
1: vamos con el pana, se confunden. Vamos con el pano zapatero, ¿no? Vamos a escuchar la pieza y luego vamos a hablar un poquito de Zapatero, que lo tiene bastante complicado. Está el imputado y está también las hijas imputadas. Y vamos a ver si Julito Martínez canta o no canta. Venga, vamos con el vídeo número 7, Johnny.
9: Víctor de Aldama cobró 300.000 euros de una sociedad del chavista Francisco Flores Suárez en enero de 2020, a cuenta de la operación para la venta de crudo de petróleos de Venezuela, PDVSA, con la que financiara José Luis Rodríguez Zapatero y al PSOE. Según fuentes judiciales, Aldama ofreció más detalles de la operación durante su declaración ante el juez Ismael Moreno en la pieza secreta por la financiación ilegal del Partido Socialista. En su declaración del pasado 12 de marzo, el empresario explicó que este pago de Flores, supuestamente fallecido el 6 de febrero, está vinculado al sobre que le entregó Delcy Rodríguez. El sobre contenía una puesta a disposición de un cupo de petróleo de PDVSA por valor de 250 millones de dólares. El pago se realizó a través de la sociedad Apamate Corporate and Trust, SL, investigada también por haber pagado al Grupo Zapatero y que está administrada por Carlos Alberto Parra Delgado, testaferro de Flores en España. La transferencia con concepto Abono Operación Target 2 recibida de Apamate Co. se efectuó el 3 de enero de 2020, 17 días antes de que Delcy Rodríguez viajara a Madrid, pese a que tenía un veto de entrada y tránsito por el territorio de la Unión Europea. Según recoge un informe de la UCO en el caso Coldo, la transferencia se realizó a la empresa Deluxe Fortune, de Víctor de Aldama. Entre los documentos entregados por Aldama se encuentra un certificado de volumen de crudo de fecha 4 de febrero de 2020, en el cual se ofrecen 6 millones de barriles de crudo Boscán con vencimiento a 45 días. La operación, según indican fuentes judiciales, no llegó a producirse, pero sí existe el pago de 5 millones de euros de anticipo en una cuenta bancaria de Rusia. Delcy negoció en barajas con Ávalos los 6 millones de barriles de crudo estipulados en el sobre de Aldama para financiar al PSOE. Los agentes, en su oficio firmado el 2 de junio de 2023, indicaron que se desconocía a qué se debe ese importe, pagado por la sociedad administrada por Carlos Alberto Parra Delgado, bajo el control de Francisco Flores Suárez, y en la que aparece como apoderado Óscar Cunto André, vicepresidente de la Federación Venezolana de Fútbol. Aldama indicó en la Audiencia Nacional que cobró por la intermediación y que este anticipo se produjo un mes antes de la puesta a disposición del cupo de petróleo que él mismo entregó al juez Ismael Moreno. Softgestor, la otra empresa controlada por Flores Suárez, a través de Carlos Alberto Parra, fue la encargada de pagar a Análisis Relevante, la empresa del Grupo Zapatero, 145.200 euros en dos abonos, en octubre de 2020 y septiembre de 2021. Aldama dijo al juez: «Hay un sobre y me lo dio Delci». La semana pasada, el juez Calama preguntó a Zapatero por los clientes de Análisis Relevante y por las personas que estaban detrás de las sociedades que financiaban a la consultora. Tras identificar a los hermanos Amaro Chacón, que estaban detrás de la empresa Inteligencia Prospectiva, Calama preguntó si conocía a algún otro cliente más. «Sí, al señor Flores», respondió el expresidente. Calama le pidió entonces que identificara la empresa con la que vinculaba a Flores. Zapatero contestó que no conocía inicialmente qué sociedad realizaba los pagos, aunque terminó señalando a Softgestor. Dijo Zapatero: «Yo no sabía qué empresa contribuía a Análisis Relevante. No lo sabía, pero es Softgestor o algo así». El expresidente describió a Flores Suárez como un empresario de los sectores petrolero e inmobiliario. Añadió que lo había conocido en los años 2017-2018, durante su intensa actividad política y diplomática en Venezuela.

0: Pues menudo entramado, ¿verdad? Pobre, pobre juez. La cantidad de folios, ¿verdad? Tremenda. Claro, empresas que se monta para ir desviando los fondos de una a otra, pero como dice Luis Faraco, al final, pues muchas empresas que monte, el dinero al final siempre deja rastro.
1: Y yo lo he dicho aquí, o sea, lo de las joyas.
0: Eso es pecata minuto.
1: No, pero es pecata minuto, ¿no? Eso es un pago de comisión porque, lógicamente, es de las pocas cosas que todavía hoy por hoy no deja rastro. ¿Sabes? Y entonces, pero bueno, igual de difícil va a tenerlo él demostrar el origen como el juez demostrar si es de comisiones o no. De todas formas, hombre, yo creo que ya prácticamente se ha producido una confesión de Rodríguez Zapatero. Es decir, desde el momento que ya ha renunciado a declarar y justificarse ante el propio juez, ¿no? Y lo único que se ha limitado es a buscar prescripciones, anulaciones de pruebas y ese tipo de cosas. Bueno, pues entonces prácticamente luego el resultado final del procedimiento será el que sea, con las intríngules legales, con todo lo que tú quieras. Pero lo que está claro es que ya sabemos cuáles son las armas que tiene, y esas armas son las que utilizan los que se saben culpables, no los que se saben inocentes.
0: Evidente.
1: Lo último que ha ocurrido, y aquí seguramente lo vamos a comentar, es la filtración del móvil de Gertrud, ¿vale? Entonces, yo no dejo de reconocer que seguramente ahí ha habido una cierta torpeza del juez Calama, que me extraña de un juez con esa experiencia de darle a todas las partes toda la información, sabiendo, bueno, que en un momento determinado se iba a filtrar. Pero claro, cuando el juez inmediatamente ha pedido investigar esa filtración, con lo cual el juez se está poniendo el parche antes de que le salga el grano. Y yo me he permitido buscar, porque claro, aquí yo siempre digo, ¿a quién beneficia esa filtración? A quien más beneficia, a Zapatero, ¿vale? Lógicamente su abogado no va a ser el que la filtra. Ahí está también el abogado de Gertrud, que también está los abogados de todas las acusaciones, está la fiscalía, está el juez y está la policía, ¿vale? Y entonces yo no puedo aseverar nada porque lógicamente no tengo los datos, pero sí tengo algunas observaciones. Es decir, ¿quién es el primer periódico? O sea, eso llega a la prensa, curiosamente. O sea, quien sea tiene una capacidad de despliegue enorme, porque llega a la prensa prácticamente en los mismos, en 10 minutos llega a toda la prensa toda, la toda. Información. Bien, pero dentro de que en 10 minutos llega a toda la prensa, el primer periódico que lo publica es el diario El País. El segundo es el diario El Plural. Y el tercero, el diario El Confidencial.
0: Sí, yo te entiendo.
1: Lógicamente no puedo sacar ninguna conclusión porque no tengo instrumento. Solamente tengo esta información que acabo de dar. El que tenga capacidad, que saque su deducción o su conclusión.
2: Yo no controlo mucho el tema, pero bueno, sí sé que normalmente lo que son las escuchas suelen estar discriminados, expurgadas, como llaman, primero por el órgano que investiga. Es decir, en este caso la UDEF es la que normalmente hace un primer expurgue y envía al juzgado
3: lo que considera relevante.
2: También en muchos casos es el propio juez el que hace el expurgue. Es decir, hay jueces que lo que hacen es leerse todo y eliminar lo que no es relevante y dar traslado a las partes de lo que considera que sí es relevante para la causa. El problema es que lo que el juez considera que es relevante para la causa puede no coincidir con lo que considera la defensa o la acusación que es relevante para la causa. Entonces, claro, los jueces son un poco reacios a eliminar cosas, y siempre que consideren que puede haber algún indicio,
1: y ante la duda lo dejas.
2: Ante la duda lo dejas. Claro, realmente aquí hay un problema, porque el abogado, las causas tienen un punto no sé si son exactamente secretas, es decir, no son secretas para las partes, pero tú tampoco puedes divulgar libremente. Por otro lado, el que tú divulgues datos que no tengan que ver con la causa o datos que no sean divulgables pueden dar lugar a la comisión de un delito
1: de revelación de secreto.
2: Desde el punto de vista que no provocaría la nulidad de la escucha. Aunque tú filtres, eso no significa que con esto busco la nulidad de la escucha, sino que simplemente ha filtrado algo que no se debería filtrar y tendrá que responder donde sea, los tribunales con lo que sea. Pero yo creo que estas cosas ocurren porque las escuchas son a veces muy extensas, a veces, insisto, hay un criterio de no restringir mucho para evitar indefensiones, y entonces, bueno, ahora son las partes los que son responsables de esa información. Ahora el juez lo que está investigando es de dónde ha salido.
1: Claro.
2: Porque evidentemente el que haya, el del dónde ha salido, puede provocar un delito contra personas porque se han
1: filtrado. Revelación de secretos.
2: Teléfonos personales, clave, es decir, algo complicado. ¿Cómo se hizo el expurgo? No se sabe. No se sabe hasta qué punto, porque se dio esa información. Pero bueno, evidentemente yo creo que procesalmente, para la causa principal, creo que no va a tener una gran relevancia.
1: Es interesante ver o leer lo que contenía ese teléfono, ¿no? Porque claro, aquí muchas veces cuando escribimos nos mostramos tal como de verdad somos, y sobre todo si estamos escribiendo con alguien de absoluta confianza como es su secretaria desde hace 26 años, ¿no? Entonces yo creo que es digno de leer, ¿no? Por ejemplo, cómo denomina a sus propias hijas. Las lobas.
4: Sí, pero hay una.
1: Imagínate ahora cuando llegaba a casa.
2: Filtraban
1: el tema de la loba mayor.
2: Ábalos, que es un no sé cuánto, porque la Jessica hay que ver que no sé cuánto.
5: Que se enrolla que te cagas.
2: Se enrolla que te cagas. Son informaciones que no son relevantes para la causa, ¿no? Entonces, bueno.
4: Pero hay otra
2: aquí
4: cosa
2: a la prensa, desafortunadamente, es lo que destaca interesa, porque entra en el juego de la.
4: Claro,
2: de
4: por la ejemplo, el PSOE tenía al menos 61 periodistas, que era la sincronizada.
0: Tenía y tiene.
4: Y tiene, exactamente.
0: Tenía y tiene. No se han bajado ninguno.
4: Y no
0: de
4: está mal que, porque a lo mejor dice, esto no tiene relevancia, pero desde luego, desde el punto de vista político, nos interesa saber.
1: Claro, claro.
2: Claro. Claro, pero eso alimenta el. Claro, la falta de control, que se está buscando las teorías conspirativas, que después la compran 6 millones de personas, filtran esto porque lo que se intenta es tal, y
1: de sí, pero el juez anticipado. Como el juez deteste.
2: Claro, porque como
1: tío, imagínate tú que el juez deteste de dónde viene.
2: Pues con mucha experiencia
1: y sabe lo que está haciendo. Y nos podemos llevar una sorpresa.
0: Bueno, todos. Vamos a la recta final, ¿no? Vamos a escuchar el artículo de Paco Velasco y luego vamos a cerrar con la ley de Nieto. Vamos con el vídeo número 8. Johnny, cuando quieras.
6: El artículo sonoro del abogado e historiador Paco Velasco. Atad corto a Pumpido. El actual presidente del Constitucional hace de su cargo político el más deleznable de nuestra democracia. La vileza no viene por la institución, sino de la persona que la mancha. Pumpido, fiscal general bajo el zapaterismo, es el generalísimo de la politización del derecho sanchista. Su ascenso venía precedido de su gestión en la escuela garzoniana de Lola Delgado y de García Ortiz. Los jueces han de mancharse las togas con el polvo del camino, decía. Si de contentar a ETA y ciscarse en sus víctimas, adelante. A fin de dar de mamar a los golpistas catalanes 3 biberones de amnistía criminal. La borrachera de cocaína con los ERE andaluces se pasa con 3 falsas chicuelinas a base de indultos. La promesa solapada de anular la sentencia de las mascarillas forma parte del proyecto en marcha para que Ábalos y Koldo no se quiten la mordaza. En toda esta varaunda de maldiciones bíblicas figura el indecente Pumpido. Pumpido se ha erigido en el cancerbero pardo de la dictadura macarra y macabra de Zapatero y Pedro Sánchez. Su prestigio jurista no se orienta a la neutralidad ni a la objetividad. Se dirige, sin frenos, al blindaje del presidente mafioso que, a su vez, le regala los oídos y, tal vez, los bolsillos. Una democracia deja de serlo cuando el Ejecutivo se parapeta tras una sumisa peramato de turno y un presidente del TC adicto. Sin independencia judicial, ni Estado de Derecho ni leches, el limpio expresidente del Tribunal Constitucional, Tomás y Valiente, asesinado por ETA, escribió: las instituciones ganan o pierden prestigio por lo que hacen y por lo que con ellas se hace. Pumpido las deshace, las mancilla. Mientras no se reúnan pruebas en torno al posible delito de cohecho por parte de Pumpido, el Supremo rechazará todas las querellas contra él. Como dicen los marxistas, sigan las huellas del dinero.
0: Muy bueno el artículo de Paco Velasco, que podéis escuchar todos los días en Antena Huelva Radio y nuestras redes sociales. Bueno, que vamos con la ley de Nieto, si te parece, y tú le explicas a los oyentes y televidentes en qué consiste y lo que pretende Sánchez. Vamos a escuchar antes a Abascal, que lo vas a denunciar, a demandar por plagio, que es lo que dice Abascal, lo que ha dicho muchas veces Faraco aquí desde hace tiempo. Venga, vamos con el último vídeo, que nos pasamos de tiempo, Johnny.
5: Y es que el presidente del gobierno trata de adulterar también otra sentencia, la definitiva, la que en las urnas emitirán los españoles cuando se les devuelva la voz. Sí, yo afirmo que lo peor ya ha llegado, que el presidente del gobierno, Pedro Sánchez, en connivencia con varias o varios de sus cómplices en otras tramas, está maniobrando para adulterar y manipular las próximas elecciones generales y mantenerse de forma fraudulenta en el poder. Lo puedo decir más claro, señorías, Sánchez está actuando para robar las próximas elecciones en España. A algunos les parecerá exagerado, probablemente a los mismos que les pareció que exageraba cuando desde esta misma tribuna y en solitario, presentando dos mociones de censura, denuncié todas y cada una de las tramas que se han ido judicializando después. Lamentablemente no exageraba, probablemente me he quedado corto en demasiadas ocasiones. Y no estoy hablando de pequeños fraudes hechos aquí o allí, estoy denunciando toda una trama diseñada para alterar el resultado de las próximas elecciones. Una trama que se ha dedicado a liquidar todo control sobre el voto de los españoles emitido en el extranjero, al mismo tiempo que reparte millones de pasaportes españoles a personas que nunca han vivido en España. Y lo hace con la mayor eficacia, allí donde todos los aliados de Sánchez mantienen aún estructuras políticas capaces de actuar en nuestras elecciones. Estructuras chavistas que aún operan en Venezuela, algunas estructuras kirchneristas que operan aún en Argentina, donde Paco Salazar está haciendo de agente electoral, ¿verdad? Y en México, cuya presidenta vino a España hace muy poquito a mostrar su apoyo a Sánchez. Y en Cuba, por supuesto, donde ya hemos leído estos días que los pasaportes se reparten solo a los adictos al régimen. Millones de votos que van a controlar desde el aparato mafioso de Pedro Sánchez, donde no habrá interventores, no habrá trazabilidad ni custodia de los sobres, y donde tendrán un papel esencial las autoridades cubanas, venezolanas, mexicanas, brasileñas, es decir, todos los socios leales de Sánchez que le acompañaron en el evento de Barcelona y todos los clientes de Zapatero. El régimen cubano, por ejemplo, va a ser el encargado de recoger y enviar las papeletas. El régimen cubano va a mandar cientos de miles de votos directamente a las urnas en España y ustedes le van a decir a qué provincias hay que mandarlos para alterar el reparto de escaños. No es una broma, ya lo están reconociendo. Ni es un atraco más de la pandilla de salteadores de caminos que ha llegado a este gobierno. No es la vergüenza de ver cómo con dinero de los españoles se pagan señoritas de compañía, no, no, no es solo eso. Aquí nos vamos a jugar la libertad, la democracia y el Estado de Derecho. Por eso creo, señorías, que todas las instituciones democráticas, junto con la sociedad civil, deben hacer frente a esta amenaza real, porque Sánchez pretende perpetuarse en el poder a cualquier precio y de cualquier forma. Y después de lo que hemos visto hasta ahora, ¿hay alguien en esta Cámara, que no sean los que le aplauden, pero probablemente incluso ellos, que no se haya dado cuenta de que es capaz de cruzar cualquier límite con tal de conseguirlo? A nosotros nos toca impedirlo, a todos los españoles que quieran continuar decidiendo su futuro con libertad en las urnas.
0: Bueno, pues muy serio y muy importante lo que acaba de decir el próximo vicepresidente del gobierno. ¿Le puedes dar otra vuelta más explicativa para que la gente se entere qué es lo que quiere hacer Sánchez para ganar las elecciones?
1: Vamos a ver, lo primero que hay que decir, creo que lo dije anteriormente, es que la ley de Nieto no existe. La ley es un anexo a la ley de memoria democrática que se aprobó impulsada por EH Bildu, los herederos de ETA, en el año 2022. Ese anexo ya establecía que, bueno, que y tenía una cierta, bueno, comprensión, que los hijos o nietos o familiares directos de los, aquellos que se tuvieron que exiliar con motivo de la guerra civil y la posguerra, pues, bueno, tenían derecho a reclamar su nacionalidad como españoles. Por eso se denomina vulgarmente la ley de Nieto, ¿no? Bien, entonces, ¿cuál es el La filosofía está bien, ¿no? Ya de hecho, mientras estaba tramitando esa ley, eso quisieron modificarlo. Porque esa ley acotaba, decía que solamente se podían acoger a ella aquellos que salieron por motivos políticos, de exiliados, entre 1936 y 1955. Como digo, ya en la tramitación de la ley quisieron modificar los plazos y modificar las causas. Eso no se permitió, pero luego el ministro, mediante una orden ministerial, una directiva, una directriz, lo que hizo fue flexibilizar enormemente los motivos para conceder esa nacionalidad. No solamente eso, sino que rizando el rizo y alegando que ha habido una avalancha, se habla de 2.600.000, hasta 2.600.000 solicitudes. Entonces, alegando que los funcionarios no tienen capacidad para resolver, pues han externalizado, curiosamente, a la misma empresa que depende de Adif, donde se enchufó a Jessica, en la segunda empresa donde se enchufó, a esa se le ha encargado estudiar los expedientes y conceder la nacionalidad, de que los funcionarios luego simplemente firman y ya está, en este caso los cónsules o los que sean. Claro, con todo esto nos estamos encontrando que lógicamente, bueno, se están violentando un montón de cuestiones, yo no diría que de leyes, porque la ley, lógicamente, el propio ministro lo que ha hecho es flexibilizarla. Bien, pero una vez que ya esto se ha conseguido, o sea, se calcula que ya, bueno, hay que decir que el plazo para solicitar terminó el 25 de octubre de 2025, ¿vale? Entonces, ya después de entonces para acá, teóricamente no se ha podido, digo teóricamente porque no se ha podido estar ahora en manos de una empresa pública o semipública, pues entonces cualquiera sabe, ¿no? ¿Entiendes? Lo que sí está claro es que ¿cómo se adjudica? Porque claro, hay personas que son nietos de aquel que salió, no se sabe ni siquiera si efectivamente eran aquellos que salieron por motivos políticos, porque hubo muchos que se fueron por motivos económicos, que emigraron a hacer las Américas, ¿no? Entonces las circunstancias son diferentes. Bien, pero una vez que le conceden la nacionalidad, y ya te digo que hasta 600.000 personas ya la han conseguido, ¿en qué circunscripción electoral votan? Claro, entonces la ley lo dice, pero también es muy flexible. Dicen que en primer lugar, donde se demuestre que estuvo radicado el familiar últimamente, es decir, el que fuera de Huelva, pues a sus nietos se inscriben en la provincia de Huelva, o en la ciudad de Huelva, o en el municipio X. Pero claro, hay algunos que ahí nos vamos a encontrar con otro problema, es decir, la gente tiene que saber que el registro civil existe desde 1871, o sea, los que nacieron antes de esa fecha solamente se pueden comprobar con la fe de bautismo. Pero ¿qué es lo que ocurre con la fe de bautismo, con los registros parroquiales? Que durante la guerra civil muchos de ellos se quemaron. Con lo cual, veremos a ver qué justificación están presentando para demostrar que su abuelo era español. Porque claro, si era anterior a 1871, no hay registro. Si era en la fe de bautismo, el archivo se quemó, tampoco hay. Entonces, ¿cómo están validando eso? A cualquiera se le puede dar por válido, ¿no? Entonces, en definitiva, la ley lo que dice o lo que establece es que cuando no se pueda demostrar de dónde a dónde se asignan, pues van a la provincia de la cual que tenga asignado el consulado, en este caso Madrid. ¿Sí? Entonces, y ahí es donde entra la cuestión. Es decir, con el reparto de diputados, se calcula que a Madrid van a incrementar el censo en torno a 100, con estos 600.000, en torno a 175.000. Esos 175.000 electores más van a hacer que Madrid pase de 37 a 38 escaños. ¿Vale? Como sabemos, porque hemos visto en las últimas cuatro elecciones autonómicas, ha ganado ampliamente el PP, pero sin embargo, en el voto cera de esos que están en el extranjero, ha ganado en las cuatro el PSOE. Entonces, ¿qué es lo que va a suceder? Pues lo que va a suceder en el caso de Madrid, que sería el menos sangrante, en vez de 37 y 38, como la mayor parte de esos votantes son del PSOE, lógicamente el último escaño es del PSOE. y el penúltimo casi también, porque sería el último que por los restos, antes como partido más votado, conseguía el PP y ahora eso. Pero ahí no está la clave. La clave está en aquellas provincias de pocos habitantes donde el incremento de unos pocos más en el censo puede alterar sobre todo los restos. Entonces estamos hablando provincias que tienen 3 escaños, por ejemplo, hay bastante. Y en esas provincias, si tú incrementas el censo electoral en 800 personas, estás inclinando la balanza del último escaño enormemente. Y estamos hablando posiblemente de 15, entre 15 y 20 provincias las que pueden estar sometidas a un cambio radical mediante los restos del último escaño en lista. Con lo cual, si tú consigues 12 escaños más para el PSOE, son 12 escaños menos para el PP o otro partido, pero fundamentalmente por el PP. Eso, claro. Eso es lo que yo llevo años denunciando y que Abascal dijo ayer o antes de ayer.
4: Eso ha salido hoy también en el debate de Isabel Durán, concretamente, ¿no? Dice, varios archivos de la Iglesia revelan que la comprobación de las partidas con las que se concede la ley de Nieto es casi inexistente.
0: Claro, porque no se puede comprobar. Qué mafioso, la verdad. En
1: 1971 se crea el registro civil.
2: Parece ser que casi todos están escribiendo en el registro central de Madrid.
1: Sí, claro, no. La ley dice, porque la ley dice que los consulados, el consulado de las capitales, de las capitales de las naciones, depende orgánicamente de Madrid. Y luego, por ejemplo, en Argentina hay varios consulados y puede que alguno depende de Barcelona.
0: Bueno, ¿vale? Pues vamos a ir terminando. Vaya la capacidad maquiavélica que tiene este individuo que no quiere marcharse del poder porque sabe que fuera del poder Sánchez es un hombre muerto. Mientras esté como presidente, pues puede controlar a mucha gente. Tiene un boletín oficial del Estado en la mano con el cual puede comprar a mucha gente. Y el miedo que tiene Sánchez, y por eso no deja el poder, sabe que fuera del poder es un hombre muerto y posiblemente seguro que iría al banquillo de los acusados. Bueno, Juan Carlos, ¿alguna cosa más? Que estamos ya en la recta final, nada más, ¿no?
7: El lunes tenemos, lunes y martes, está el debate de investidura en el Parlamento de Andalucía, en la primera de las sesiones, y bueno, confiemos que ya pronto tengamos gobierno en Andalucía.
0: ¿No hay, de acuerdo con Vox, algo por apuntar, que parece ser que va a votar que sí, o se van a abstener?
7: No lo sé, yo veo un poco en la línea de lo que hablábamos al principio, ¿no? Yo veo mucha tranquilidad, mucho sosiego en las negociaciones, como las están llevando, mucho silencio. Quienes están encargados de estas cosas, pues lo parece que lo están haciendo y al menos no trasciende. Y entonces yo creo que eso también es bueno porque se aleja bastante el ruido y se produce la negociación donde se tiene que producir y se aleja el debate de la calle en este momento, ¿no? Ya ha habido unas elecciones y bueno, y ahora pues toca que los partidos se sienten y que alcancen ese acuerdo y que bueno, pues que creo que es bueno para Andalucía que pronto haya un gobierno ya que no esté en funciones. Vamos, el gobierno está funcionando y funcionando bien. Yo siempre digo, me dicen, está en funciones, digo, en funciones funcionamos.
0: Bueno, para, estás haciendo las mismas cosas.
7: Paramos.
0: ¿Y cuándo sabríamos que tú vas a ser, yo lo afirmo, lo asevero, cuándo sabemos oficialmente, extraoficialmente va a ser el nuevo delegado, bueno, nuevo no, el mismo delegado, pero oficialmente, ¿cuándo lo sabríamos?
7: No, bueno, lo primero que tengo que decir yo en esto, que por supuesto, esto donde quiera el presidente, donde quiera la consejera, ahí estaremos, ¿no? Sí, por lo que sea, pues no. Nos renovamos, pues muy agradecido por este tiempo que me ha dado la oportunidad de estar ejerciendo el cargo, ¿no? Esto va más o menos así, es decir, primero el presidente nombra al Consejo de Gobierno, el Consejo de Gobierno después aprueba la estructura del gobierno andaluz y ahí se decide si hay delegados territoriales, cuántos directores generales, en fin, un poco toda esa estructura, ¿no? Y después se producen los nombramientos. Y yo confío que, al margen de lo que suceda conmigo, ¿no? Pero yo confío que el gobierno andaluz pues esté totalmente conformado ya en el mes de julio desde arriba hasta abajo.
0: Y sería ya importante para Andalucía.
7: O sea, ya que el mes de agosto, que es un mes un poco más flojo en cuanto a actividad, pues ya que de tiempo también pues para ir engrasando las cosas y en septiembre empezar a sacar.
0: Bueno, pues ya acuérdate de este debate y te diré, ¿te acuerdas? Septiembre, cuando viniste, en junio, bueno,
7: me dijiste que iba a ser el candidato y el alcalde de San Juan del Puerto, y no lo voy a hacer ya.
0: No, eso no te lo he dicho.
7: Alguna vez me lo has dicho.
0: ¿Sí? ¿Que iba a ser el candidato?
7: Sí, alguna vez.
0: Hombre, vaya a tener. Hombre, si eres delegado, no puede.
7: No, claro.
0: Si eres delegado, no puede ser. ¿Quién es el chaval este que va como candidato?
7: Pues mira, tenemos un candidato. Chaval independiente que está presidiendo los empresarios, alguien muy emprendedor y con muchas ganas y un enamorado de San Juan, ¿no? Entonces yo creo que como llevábamos tiempo trabajando en eso, y ha dado el paso, ya lo ha hecho público en redes sociales.
0: Sí,
7: y bueno, pues estamos muy ilusionados también con el nuevo candidato.
0: Es independiente, ¿no? Es del Partido Popular.
7: Bueno, de momento no está afiliado.
0: Por eso quiero decir.
7: ¿Qué tal? Nosotros tampoco le exigimos a nadie la afiliación, que comparta el proyecto, y si ahora quiere afiliarse, pues, por supuesto, una decisión suya, ¿no?
0: Perfecto. Bueno, Paco, ¿alguna cosa más? Que mañana tienes juicio, te están esperando.
2: Mañana tengo juicio, a las 10 de la mañana echaremos un ratito allí.
0: Muy bien.
2: Y eso del mes de agosto.
0: Mes de agosto no trabajáis, ¿no?
2: Debate en bañador.
0: Sí.
2: ¿O tú crees que la UPE y la UDEL no trabaja? Eso sigue trabajando, ¿no?
0: Sí, si hay algo.
2: Y Peinado va a seguir trabajando en el mes de agosto.
0: No, en agosto, los tribunales.
1: Los juzgados de lo penal funcionan.
2: Sí, claro. Entonces, pues te digo, yo creo que planteate el tema del debate en bañador.
0: Me parece un chiringuito. Venga, si hay noticias así importantes, en agosto.
1: Aunque sea una pijotita, que se tira menos.
0: Paco, ¿alguna cosa más que quieras añadir?
4: Dos cosas, ¿no? Que el tema del silencio con las negociaciones, entre otras cosas, el Partido Popular lo ha retrasado. ¿Por qué? Pues para evitar efectivamente, porque Vox aprovecha cualquier situación para desgastar al Partido Popular. El otro día lo que sí, Gaviria hizo unas declaraciones diciendo, bueno, antes no tenía prisa el Partido Popular y ahora la tienen. Y dice, bueno, pues ahora se tienen que esperar. Ya veremos, ¿eh? Porque no es un socio muy fiable.
7: Y bueno, pero ayer...
4: ¿Eh? Y la última, sí, bueno, bueno, y la última cosa que me gustaría decir, hombre, pues mandar desde aquí comprensión, cariño, solidaridad con el pueblo venezolano.
7: Sí, ¿verdad? ¿Eh?
4: Porque la verdad que es una tragedia impresionante, sí, así que por tanto mandarle por lo menos eso, ¿no? Y además todo nuestro cariño a todos los venezolanos que se encuentran ahora mismo en una situación tan terrible.
0: Bueno, nos unimos también a ese dolor, a ese pésame a tantísimas víctimas que se pueden ir a más de 50.000 muertos, es una barbaridad. No había visto unas imágenes tan desoladoras como las que estamos viendo en estos días. Bueno, Luis.
1: Yo simplemente terminar felicitando a la presidenta de Perú, Fujimori, y al presidente de Colombia, Abelardo de las Priellas.
0: Dos por uno.
1: ¿Sabes? Que en los últimos días se han proclamado dos nuevos presidentes, dándole un giro copernicano a la situación política en América Latina, bueno, en Sudamérica, en Hispanoamérica en este caso. Y yo soy de los que piensan que para amar a España hay que conocer Sudamérica.
0: Sí. Van cayendo, el socialcomunismo corrupto en Hispanoamérica va cayendo, cae Colombia, cae Perú, cayó Chile, cayó también Argentina, y poquito a poco el próximo en caer será el régimen dictatorial venezolano. Domina también Bukele, en México no, ahí gobierna también el socialcomunismo, a pesar de esa campaña que los 61 a las órdenes de Sánchez han maltratado a la señora Fujimori, que ha ganado, diciéndole que era una candidata de ultra, super, tupe, ultra derechista. Se han llevado así, haciendo una campaña en contra de nuestra mujer, lo de ultra, y añadiendo ultra. Señora, ya no cuela. Esto de ya ser de ultraderecha no cuela. Ya la gente no

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0: Seguimos avanzando y seguimos recorriendo la provincia de Huelva en este tiempo especial de radio. Hoy vamos a pasear por una localidad que está muy cerquita de Huelva. Vamos hoy a hablar de Trigueros. Bueno, ya sabéis que Trigueros se encuentra muy cerquita de Huelva, pero las personas que nos escuchan fuera de la zona, fuera de Huelva y que nos escuchan a través de internet, les vamos a dar la información que todos conocemos, sabiendo que Trigueros pertenece a la provincia de Huelva, a la comunidad autónoma de Andalucía. Trigueros, en el punto más alto, se encuentra a una altitud media de 76 metros sobre el nivel del mar. Se encuentra Trigueros a 19 kilómetros de la capital de la provincia, en un terreno llano que dibuja pequeñas colinas entre los ríos Tinto y Odiel, pero muy pequeñas colinas. Limita Trigueros al noroeste con el término municipal de Alosno, al norte con Calañas y Beas, al sur con Moguer y Niebla y al oeste con los municipios de San Juan del Puerto y Gibraleón. El término municipal de Trigueros cuenta con una población de 7.926 habitantes. La superficie de Trigueros es de 118 habitantes por cada kilómetro cuadrado. ¿Tiene historia Trigueros? Por supuesto. Como todos los pueblos de la provincia de Huelva, tiene su historia, su importante historia que nosotros queremos destacar en este tiempo de radio. La frontera sur se instala en el río Tinto, entre las tierras de San Juan del Puerto y Moguer, y ello le permitió, al menos entre los siglos XII y XIV, exportar productos agrarios por un embarcadero. El extremo norte aparece señalado por las aguas del Odiel y por los espacios de Alosno y Calaña. Y ciertamente, aunque no existe constancia de que su entorno pudiera ser navegable, sí podemos apuntar algún dato importante, porque fue otra vía abierta hacia el Atlántico. Trigueros fue sede de la vetusta y notable Conistorsis o Conistorgis, ciudad ibérica que perteneció a los cunios, según intenta demostrar el ilustre triguereño Pérez Quintero, y esto lo hizo en 1794 cuando hablaba de la historia de Trigueros. De todas formas, sobre este tema todo son hipótesis, ya que aún no se han encontrado restos de que puedan probar esta idea y las afirmaciones que se hacen a base de exclusiones. De época muy antigua, es el pilar de la media legua, y de época romana fueron hallados en la actual Plaza del Carmen, en Trigueros, dos aras y puteales con inscripciones. Esto data del siglo VI y que se conservan en el Museo Arqueológico de Sevilla. Trigueros, hoy protagonistas. Y seguimos, porque poco vestigio encontramos en Trigueros de época musulmana, si bien es probable que la base de la antigua iglesia de San Antonio Abad sea de origen almohade, aprovechándose de ella sus torres y muros para la construcción del actual templo. Con la conquista del reino de Niebla en manos a la sazón de Aban Mahop, por parte de Alfonso X el Sabio, pasó Trigueros a pertenecer a los condes de Niebla y posteriormente también al ducado de Medina Sidonia. A partir de ahí, la villa de Trigueros empieza a cobrar protagonismo, constituyéndose progresivamente como pueblo. Así, en el siglo XIII se construyen la iglesia de San Antonio Abad y posteriormente los conventos del Carmen y de Santa Catalina y también la ermita de Santa Misericordia, aunque el terremoto de Lisboa en 1755 destrozara casi todos los edificios públicos, tanto religiosos como privados. Las consecuencias que estamos viviendo cuando recorremos algún que otro pueblo de la provincia, el daño terrible y la destrucción que hizo el terremoto de Lisboa en el año 1755. Bueno, algunas de esas destrucciones en Trigueros, por ejemplo, no volverían ya a levantarse. Bueno, citaremos en Trigueros las ermitas de San Roque y de San Sebastián, la iglesia de Santa Brígida, la casa de la Orden de Calatrava, las casas de Cabildo, etcétera, etcétera, etcétera. Hay cositas interesantes que ver en cuanto a monumentos en la localidad de Trigueros. No podemos pasar por alto la huella cultural de los jesuitas, porque sí, los jesuitas dejaron en Trigueros algo importante, donde fundaron un colegio bajo la advocación de Santa Catalina, que aportó entre sus alumnos una serie importante de ilustres personajes. Por ejemplo, en sus dependencias estuvo instalada la primera imprenta de la provincia. Esto es importante, no lo sabíais, ¿verdad? Pues sí, en Trigueros se instalaba la primera imprenta de la provincia. Trigueros fue declarada villa durante el reinado de Carlos II. En cuanto al clima de Trigueros, muy parecido al de Huelva, el clima es parco en precipitaciones. Los 741 de precipitación media anual recogida entre 1946 y 1970 están por encima de la lluvia de la costa. La temperatura media en Trigueros del año es de 17,7 grados centígrados. Patrimonio, monumento. Si vamos a Trigueros, ¿qué es lo que hay que visitar? Bueno, sin duda alguna, el Dolmen de Soto, porque está entre el 3000 y el 2500 antes de Cristo. Ojo, el Dolmen de Soto está entre el 2500 y 3000 antes de Cristo. Se encuentra en la finca de La Lobita, del término municipal de Trigueros, y es uno de los monumentos megalíticos más importantes de España. Está en buen estado de conservación y no fue expoliado, gracias a lo cual se encontraron 8 cuerpos colocados en cuclillas con sus ajuares correspondientes, descubierto por don Amando de Soto. Está orientado para que entre el sol, ahí entre el sol, hasta en la última piedra en los equinoccios de otoño y primavera. Estuvo muy bien estudiado para que pudiera entrar el sol dentro de lo que puede dar el sol en una edificación. También hay que visitar en Trigueros el convento del Carmen, también es muy importante en la localidad de Trigueros, situado en la Plaza del Carmen, antiguamente de Nuestra Señora de Consolación, y fue fundado en el primer cuarto del siglo XVI. Y aunque reformado por los diversos acontecimientos geológicos, por el terremoto y sociales, permanece en pie, pero alterado en su planta original. La antigua residencia conventual se dispone en torno a un claustro central con dos plantas superpuestas y arcos de medio punto en su flanco sobre pilares con imposta. El cuerpo superior del claustro del convento del Carmen reproduce la estructura arquitectónica del inferior, a excepción de sus arcos, que son rebajados y doblados. Aquí se disponía originalmente las celdas, arruinadas por completo en la actualidad. Las techedumbres de madera de la galería que delimitan el convento son sencillas y de indudable factura popular. El templo, el convento del Carmen, presenta una sola nave, crucero y capilla mayor. La nave, espaciosa, se cubre con techedumbre mudéjar con elementos geométricos de finales del 500, es decir, del siglo V. El tramo central del crucero se compone de 4 arcos de medio punto que reciben la consabida semiesfera sobre pechinas. Convento del Carmen, también para visitar en la localidad de Trigueros. Bueno, el colegio, también hay un colegio también que merece la pena visitar. Estamos haciendo referencia al colegio de Santa Catalina. ¿Y por qué? Porque estamos hablando de algo histórico. En 1562, se instala en el pueblo de Trigueros la Compañía de Jesús, que fundó un colegio bajo la advocación de Santa Catalina y aportó entre sus alumnos una serie importante de ilustres personajes porque en sus dependencias estuvo instalada la primera imprenta de la provincia, como bien dijimos anteriormente. Bueno, y ahí se prepararon varias expediciones de evangelización a América. Importante este dato. En la imprenta de Trigueros, estamos hablando de 1562, se imprimían, bueno, evangelios que se trasladaban a toda Iberoamérica para seguir extendiendo el catolicismo por la zona. Hay noticias de que entre sus muros existió, si no la primera, una de las primeras escuelas de medicina de España. Otro dato importante podría ser que en Trigueros tuviese la existencia de la primera escuela de medicina en España. Estamos hablando del año 1562, hace 500 años de lo que acabo de decir. También en Trigueros, hoy protagonista en la hora de Huelva, la iglesia de la Misericordia. Es un hermoso templo de pared encalada que tiene como advocación original a Nuestra Señora de los Remedios, cuya imagen aún recibe culto en el altar mayor. Esta ermita, antiguo instituto de peregrinos, sacerdotes y casa de recogida de niños expósito, es en la actualidad sede de la oficial donde está la Hermandad de Jesús y María, donde se rinde culto a sus titulares. También hay que visitar Pilar de la Media Lengua, el abrevadero de origen romano, situado a unos kilómetros al este del casco urbano, en el Camino de Sevilla, antigua calzada romana, también vereda de carne. En su alrededor se situaba un terreno destinado al descanso de ganado, hoy desaparecido en casi totalidad. El puente de Alcolea, ¿quién no lo conoce? Impresionante. Es impresionante viaducto ferroviario situado al norte del término municipal de Trigueros sobre el río Odiel. Tiene una altura superior a los 70 metros y una longitud aproximada de 300 metros. Por dicho puente cruza el río y también la línea de ferrocarril Huelva-Azafra. El puente actual de hormigón armado sustituyó hace años al original construido con celosías de acero. Trigueros hoy protagonista de la hora de Huelva. Fiestas, la cultura, la celebración más popular y significativa de Trigueros es sin duda, nadie lo duda, San Antonio Abad, y que se celebra el sábado, domingo y lunes de la última semana de enero. Es muy interesante esta fiesta, ya que el santo que recorre todas las casas del pueblo, es importante entregarle algo al santo. Ahora lo vamos a contar. Bueno, los que somos de la zona sabemos qué es lo que se le entrega a San Antonio Abad, pero nos escuchan gente desde fuera de Huelva, desde fuera de España. Bueno, durante esta larga procesión tiene lugar las célebres tiradas. ¿Qué son las tiradas? En ellas tiran desde los balcones panes, chacinas, jamones y otros muchos productos que son recogidos por los asistentes a la fiesta, finalizando la tirada con el lanzamiento de las tradicionales roscas. Aunque el ambiente festivo comienza a respirarse desde el día 16 de enero, fecha en la que se encienden las tradiciones y tradicionales candelas y que cuenta con un gran número de adeptos. Una de las más grandes que se arriza en la puerta de la ermita de San Antonio Abad, y son muchas las personas que se desplazan hasta allí para verlo. Fiestas significativas son las capeas de Trigueros son también muy importantes. La fiesta del Romerito, el 28 de febrero, la Semana Santa de Trigueros también es muy bonita para visitarla. Así pues, bueno, la banda de música de la AMC de José del Toro, que también es bastante importante, está compuesta por unos 50 jóvenes músicos salidos de la Educación General Básica. La coral polifónica, importante también, digno de destacar en Trigueros, y la gastronomía, se come sensacionalmente también bien en Trigueros. Hoy, en la hora de Huelva, hemos querido pasear muy cerquita de aquí, de la capital, hemos paseado por la localidad de Trigueros.
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pero que muy buenos días, mi queridísima, fiel y victoriosa audiencia de gente divertida. Hoy sí que sí. Ya estamos a viernes 26 de junio y hemos coronado la cima de la semana. Vamos a mirar por la ventana. Ese solazo que entra no es un sol cualquiera, es sol de viernes de verano. Oficialmente se acaban los madrugones serios, se acaban las reuniones infinitas y se abre la veda de las bermudas, las chanclas, las cañas y los pies en remojo. Y hoy vamos a dar una orden directa desde esta sintonía. Prohibido enfadarse por nada. Prohibido estresarse y prohibido mirar los correos electrónicos a partir de esta tarde. El trabajo se queda en el cajón, la cabeza se pone en modo avión y el corazón se prepara para disfrutar del presente, que la vida pasa volando y los fines de semana son sagrados. Así que ya lo sabéis, vamos a dejar la mente libre. Como cada día decimos y repetimos, subimos la potencia de nuestro transistor. Que hoy venimos con un programa que es pura dinamita, ritmo y energía de la buena. Inauguramos el fin de semana por todo lo alto.

Nos vamos a poner sibaritas y viajaremos al año 1978 para rescatar una pieza de coleccionista. Ellos son Módulos. Eran los reyes del rock más serio y se soltaron el pelo en las playas del 78 para regalarnos este chute de ritmo disco. Si queríamos frescura, alegría y música con personalidad, aquí la tenemos. Adiós al ayer.

Aries, con esa mente tan despierta, pocas cosas habrá que se te resistan hoy. Dejarás a los demás sorprendidos con tu imaginación y originalidad. Los trabajos manuales se te darán fenomenal. Expresa esa potencia que tienes oculta. Hoy la mejor forma de usar beneficiosamente las energías reinantes será investigando y aprendiendo algo nuevo. Tauro, por fin es viernes y eso te animará bastante. El ambiente en el trabajo estará bastante más animado y tu jornada laboral pasará rápidamente. Te apetecerá llamar a tu familia directa o política, especialmente si están disfrutando de un descanso en algún lugar cercano. Para que sepan que vas a ir, pues te apetecerá salir este fin de semana. Géminis, si has elegido el día de hoy para viajar, puede que tengas algunas complicaciones para realizar ese viaje. Tal vez pierdas más tiempo de lo que tenías planeado, aunque cuando llegues a tu destino lo olvidarás y habrá merecido la pena la espera. No querrás que nada ni nadie te estropee este fin de semana. Cáncer, quieres conservar la amistad de una persona con quien congenias muy bien, a pesar de que sabes o intuyes que le gustas mucho. Para no tener problemas con tu pareja, preferirás ocultarlo y mantenerlo en secreto. ¿No has pensado que, si lo descubre, el mero hecho de ocultárselo puede hacerle pensar lo que no es? Leo, todo estará bastante más tranquilo, estarás menos nervioso y controlarás mejor tus emociones. Es el momento ideal para aclarar cualquier malentendido con tu pareja, pues estaréis más dispuestos a escuchar y a llegar a acuerdos. Además, estarás muy ocurrente y tus ideas serán bien acogidas. En fin, te sentirás bien. Virgo, será muy importante que encuentres la armonía, tanto en el trabajo como en tu vida personal y privada. La cooperación desinteresada con los demás te reportará paz interior. Ábrete. Además, necesitas olvidarte de tus problemas y para ello buscarás la compañía de los demás. Este viernes te relajarás con tus amistades. Libra, hoy no te importarán en absoluto los comentarios que puedan hacerse en el trabajo. Incluso se te hará corta la jornada laboral porque estarás pensando en lo bien que te lo vas a pasar este fin de semana. No te importará nada con tal de irte a ese lugar donde has decidido pasar el fin de semana. Hoy te lo pasarás genial.

Escorpio, ¿estabas esperando algún dinero? Hoy podrían darte la noticia de que puedes ir a recogerlo. El dinero dejará de preocuparte. Además, sabes que puedes contar con tus seres queridos si necesitas un préstamo. Y por último, tu hogar podrá convertirse en el centro de reunión de numerosas personas. Sagitario, se acercan unos días de descanso. Necesitas relajarte y te vendrá muy bien respirar aire puro. El contacto con la naturaleza contribuirá a que pongas en orden muchas cosas que ahora están hechas un lío en tu mente. Además, el contacto con otras personas que no están relacionadas con tu profesión también te favorecerá. Capricornio. Te espera un día de compras, pues parte del tiempo libre del que dispongas será para ir de tiendas. Tal vez te regales algo a ti mismo, porque te lo mereces. Para eso has trabajado tanto y aparte de todo esto, dedicarás el resto del tiempo a relajarte con tus amistades, aunque también podrías sentir cierto interés por los temas espirituales. Acuario. Tu inspiración y claridad mental harán sombra a todo lo demás. Por eso los niños podrán pegarse a ti como auténticas lapas. Y por otra parte, tu atractivo personal también estará por las nubes y no te faltarán propuestas amorosas, sobre todo si no tienes pareja. Acuario, podrá ser un gran día. ¡Enhorabuena! Y Piscis, hoy lo mejor del día serás tú. Porque te sentirás en equilibrio contigo mismo. En general, serás capaz de conectar con las energías del entorno y esta vez entenderás con claridad sus mensajes. Si estás dispuesto a seguirlos, verás cómo las dificultades van desapareciendo de tu camino.

Este es un ritmo de barrio, de sol de playa, camisetas abiertas y ganas de pasarlo bien. Nos vamos al año 76 para rescatar del olvido una de las rumbas más divertidas y alegres que se han grabado en este país. Ellos son Los Golfos. ¿Qué pasa contigo, tío?

La historia de hoy se llama El cuento del fin de semana perfecto. Había una vez, un viernes cualquiera de junio, un hombre llamado Carlos que se pasó toda la semana escuchando el programa Gente Divertida y leyendo artículos de autoayuda que decían que el fin de semana de verano ideal consistía en conectar con la naturaleza, meditar al amanecer, comer sano y alcanzar la paz mental. Así que Carlos decidió que este iba a ser su fin de semana perfecto. Se levantó a las 6 de la mañana, cosa que no hacía ni para ir a trabajar. Se fue a la playa a ver salir el sol y a conectar. El resultado, que a las 6 de la mañana hacía un frío que pelaba. Se le llenaron los ojos de arena por el viento y se gastó 10 euros en un café aguado en el único bar abierto. Después se fue a hacer una ruta de senderismo idílica que había visto en internet. ¿Y qué pasó? Que acabó perdiéndose, lleno de picaduras de mosquito, con una ampolla en el talón del tamaño de una moneda de 2 euros y discutiendo con su pareja por ver quién llevaba el mapa en el móvil. El domingo, para rematar su retiro espiritual, decidió preparar una barbacoa saludable con verduras a la brasa. La mitad de las verduras se le cayeron al carbón, la otra mitad se quedó cruda. Pasó 3 horas limpiando la grasa de la parrilla bajo el sol de las 4 de la tarde y terminó cenando un bocadillo de chóped en el pie de la cocina, con un humor de perros y la espada quemada del sol. La espalda quemada del sol. El lunes por la mañana, Carlos volvió a la oficina más cansado, más estresado y de peor humor que el viernes anterior. Pero oye, eso sí, en sus redes sociales las fotos parecían un anuncio de vacaciones. Había puesto unas fotos de lo bien que se lo había pasado y era todo lo contrario. Así son las redes sociales, que nos hacen ver lo que cada uno queremos que vean, ¿verdad? Pero la realidad, ¿dónde está la realidad? No os fiéis de lo que veis. Os cuento esto porque estamos tan obsesionados con tener el fin de semana perfecto que acabamos agotados de tanto postureo y tanta obligación veraniega. Así que hoy vamos a romper el manual de instrucciones. Nuestro consejo y nuestra reflexión es que para cambiar el guión es muy simple. Si este fin de semana te apetece levantarte a las 12, levántate. Si te apetece comerte una hamburguesa con extra de queso y patatas fritas en lugar de una ensalada de quinoa, hazlo. Disfruta. Si el sábado por la tarde decides quedarte en el sofá con el aire acondicionado puesto viendo una serie mala, en lugar de ir a ver el atardecer a una cala masificada donde ni siquiera hay sitio para aparcar, ¡hazlo! ¿Sabéis qué? Que la vida ya es bastante complicada de lunes a viernes, como para el sábado y el domingo también tener que complicarla más, por esa felicidad obligatoria. El mejor fin de semana no es el más idílico, es el que te da la real gana de tener a ti, aunque sea tirado en la alfombra sin hacer nada productivo ni digno de una foto. Así que vamos a quitarnos las presiones, hagamos lo que el cuerpo nos pida, aunque sea una tontería, y dejad que el fin de semana fluya sea como sea. Y recordad que nos escuchamos el próximo lunes aquí en Gente Divertida. Y haced el favor de pasarlo bien, sea como sea y como mejor te apetezca. Esto es pop en español de la vieja escuela, sin pretensiones, con un ritmo que te inyecta buen rollo al primer segundo y unos coros de los que te alegran la mañana de camino a la playa o a la terraza. Un tesoro oculto de nuestras verbenas, ideal para romper el guión de este viernes. A disfrutar sin complejos, los mismos. Pon una cinta en el viejo roble.

Nos vamos a la fiesta de Blas con Fórmula Quinta. Año 1973, verano, una joya cantada en español que es sinónimo de diversión. Nos olvidamos de las poses de internet y de los planes perfectos. Este es un ritmo de verdad, de ese que te obliga a bailar descalzo en la arena o con la escoba en mitad del salón mientras cierras la semana. ¡Arriba, familia! ¡Arriba!

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10: Y a partir de estos momentos empezamos con vuestras peticiones musicales. ¿Quieres escuchar una canción? Mándanos un WhatsApp al teléfono 637-646-742 y recuerda, siempre la pondremos al día siguiente.
11: Y empezamos con nuestra Tere de Cocoloco.
12: Buenos días, María Jesús. Mira, para mañana, si me puedes poner Lorenzo Antonio o Antonio Lorenzo, Mi corazón soñó. Vale, vale, guapa, vamos a dedicarla. Se la dedico a Isabel de Piles, a Gracia, a Pedro, a Paco y su señora, a mi hija. Te la dedico a ti con todo mi cariño.
11: Muchas
12: y para
11: gracias.
12: Mí. Y a las amigas del café. ¿Vale? Hasta mañana, María Jesús. Un besito.
11: Hasta luego.

0: Uy, uy, uy, qué románticos empezamos hoy viernes. Buenos días.
1: Buenos días, María Jesús, la guapa. Mira, para mañana me gustaría oír Dime de Morris Albert. Se la dedico a mi familia, para toda la tuya, para Ima, para Ivonne Bombón, para Gracia, para Rosalía, para José Antonio, para Carmen, para Miguel, para mi gran amiga Isabel de Punta Umbría, para su hija. Y espero que estas vacaciones estés, vamos, que te lo pases bomba.
0: Muchas gracias.
1: ¿De acuerdo? Ah, y para Ángeles, para Camarena y para Tony el rockero. ¿Vale, corazón?
0: Muy bien.
1: Chao, hasta mañana.
0: Hasta luego, Sagrario.

0: saludamos a nuestro Plácido. Buenos días.
1: Hola María Jesús, buenos días. Soy Plácido del dúo Carroche. Mira, para hoy voy a hacer una petición y una mención especial. Esta canción que te voy a pedir se la vamos a dedicar a la gente que día a día pide canciones y sigue el programa, que son los asiduos. Así que para todos ellos voy a dedicarles una canción de Trulala y Rodrigo Tapari, No sé vivir si no es contigo. Disfrutarla, que paséis un buen fin de semana y hasta el lunes. Gracias.
0: Igualmente, Plácido, hasta el lunes.
2: Pero, hermano, bien, papá.

0: Buenos días, Teresita bonita.
1: Hola, hola, buenos días, María.
0: Hola,
1: Jesús.
0: Cariño.
1: Un feliz fin de semana para usted y su colectivo de trabajo.
0: Igualmente, guapa.
1: Por aquí, Teresita, la cubanita de Ana. Bueno, mi amor, hoy quisiera saludar a todos esos bellos amigos de ese gran grupo divertido. Desearles un buen fin de semana a todos, a los que conozco, a los que no conozco. Saludar en voz baja a mi hermana Mercedes, a Yané, a Jorge, bañeros. Aquí en Ana, saludar a María Talón, a la Yaya. Saludar a su hija Mari, a su nuera María, a su hijo Vicente. Y que vamos a complacerla para que tenga un buen fin de semana, María Talón, con este tema que le gusta mucho, Rosa Roja de Máximo Ranieri, el italiano. Gracias, mi amor. Feliz fin de semana para todos.
0: Igualmente, igualmente, Teresita.

0: Saludamos a Juanita. Muy buenos días.
1: Hola, María Jesús. Hoy quiero que me pongas para mañana una dedicatoria, pero como la canción Soy tan mala, para mi nieto Esteban y para su mujer que se casan el sábado. La canción me la pones tú, que tú ya me la elegirás bien bonita. De sus abuelos Rufino y Juanita, y de toda la familia, para Noemi y para Esteban. Muchas gracias.
0: Les deseamos una feliz vida plena juntitos. Un abrazo, Juanita.

0: Tony de Beniarjó. Buenos días, Tony.
1: Hola, hola, María Jesús. Buenos días. Hoy me gustaría escuchar la canción esa de Fórmula Quinta, Vacaciones de Verano. Y se la dedicaríamos para toda la gente divertida, para ti, para mí, para mi amigo Juan y su mujer Vicenta de Oliva, para Manu de Bullera, para Antonio Jesús de La Línea, para Isabel de Piles y para todo el mundo mundial. Para que pasemos todos un feliz fin de semana. Gracias, María Jesús, un saludo guapo.
0: Gracias a ti, Tony, un beso y hasta el lunes.

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7: Lola, buenos días, cariño.
8: Hola, María Jesús. Mira, María Jesús, me gustaría... Es que quiero dedicarle una canción a una sobrina mía que le llaman Cristina, que cumple años el sábado. Me gustaría que le pusiera la canción La Familia por Pimpinela. Y eso para decirle que cumpla muchos, muchos años más de toda nuestra familia y que pase un día muy feliz en compañía de todas sus hermanas, sus sobrinos, su madre, su padre y de todo. Y decirle que la queremos mucho, que es una chica que vale mucho, muy cariñosa, muy amable y nada. Y para decirle que cumpla mucho, mucho más y que todos lo veamos. Bueno, María Jesús, si puede ser, mándamelo por audio, sí, porque la chica trabaja y no lo oye. Vale, María Jesús, yo para mí que este es el último mes ya de dedicatoria.
7: De dedicatoria,
8: de vacaciones,
7: sí.
8: Me creo, ¿no? Bueno, pues nada, María Jesús, muchas gracias y nada, y si te vas de vacaciones, que te lo pases muy bien, que te lo mereces mucho, que vale mucho tú, María Jesús, también, todo el año te oigo, todo el año, invierno, verano, todo, verano no, primavera, pero te oigo mucho, mucho. Vale, pues María Jesús, nada más que eso, pónmelo por audio y ya está, y
7: muy bien, Lola.
8: Que la queremos mucho.
7: Felicitamos.
8: Vale, María Jesús, muchísimas gracias.
7: Muchas gracias a ti siempre. Felicitamos a Cristina, le deseamos que cumpla muchísimos más y que nosotros lo veamos. Es cierto que en el mes de julio no habrá dedicatorias, pero estaremos aquí. Solo cogeremos este año vacaciones en el mes de agosto. Dedicatorias especiales, como por ejemplo lo que acabas de hacer tú. Una felicitación, un aniversario de boda, un nacimiento. Felicitaciones especiales, eso sí que lo pondremos. O pedir la canción y ya está. Decir, mira María Jesús, que soy María, que soy Carmen y quiero escuchar esta canción. Sin dedicatoria, eso también. Y otra cosita, otra cosa. Las peticiones tendrán que ser antes del mediodía. Todas las que entren después del mediodía ya no se pondrán hasta el otro día. Dicho todo esto, hasta el lunes, Lola.

0: Ana, buenos días, guapa, ¿cómo estás?
1: María Jesús, buenas tardes. Mira, mañana viernes quisiera que nos pusieras de Juan Pardo, Caballo de Batalla, creo que se llama. Vale, la dedicamos a toda la gente divertida, para mi marido, para mí, para Ramona, que fue su cumpleaños, y nos invitó a todas las del café, y para todas que estábamos invitadas, para también Sofía, y bueno, para ti y para toda la gente.
0: Muchas gracias.
1: Adiós.
0: Hasta luego. Le ponemos el cumple a Ramona con un poquito de retraso. Venga, Ramona, este cumpleaños es para ti.

0: ¿Qué verdad más verdadera? No hay ni bien ni mal que 100 años dure. Todo tiene su fin. Edu, buenos días.
1: Buenos días, María Jesús y gente súper divertida de la radio. Desde Ontinient, Edu 13. Mira, hoy me gustaría escuchar por Medina a Zahara. Todo tiene su fin, pero de los módulos, pero de Medina Zahara. Se la dedico a mi esposa, bien, con mucho cariño. ¿Vale? Besitos.
0: Besitos, guapo.

¡Ole, ole y ole! Nuestra Tere de Beniopa. Buenos días, María Jesús. Me gustaría escuchar la canción del Titi, El Gitano Colorines. Porque hoy es viernes y hay que alegrar el día. Dedicada para Soledad y para la gente divertida. Gracias.

0: Sofía, que viva España.
1: Hola, buenos días, María Jesús.
0: Buenos días. Ciudad.
1: Mira, me gustaría que pusieras la canción de Manolo Escobar, que viva España. Y va dedicada para todo, para toda la gente divertida, para el grupo de los Boquerones, para todos, especialmente para todos. Bueno, también quería darle enviarle un besito a Ángeles, un besito para ti también y para Rubén. Bueno, y un abrazo grande para todos. Que paséis un feliz viernes y un buen fin de semana para todos. Que disfrutéis de este verano y de la piscina y de la playa.
0: Así
1: que a disfrutar todos. Un beso grande para todos.
0: Un besito también para ti. Igualmente, feliz fin de semana, Sofía.

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2: Rafael el Boquerón, que como cada día, hoy también viene a pedir su canción. Rafael,
3: muy buenos días, mi
2: buenos
3: amiga
2: días.
3: María Jesús Máiquez, ya estamos aquí otra vez a pedir una canción muy bonita. La canta Alberto Calvo, Amor sin límite. Y se la quiero dedicar, porque digo, a todos los oyentes de la radio, a todos los grupos que estoy, para ti, para mí y para quien quiera escucharla. Como siempre digo, no fallo.
2: Eso.
3: Venga, un saludito, guapa.
2: Hasta el lunes.

0: Venga, cántanos, cántanos.
1: Buenos días, gente divertida, ¿cómo estamos? Hoy viernes, en vez de pediros canción, me gustaría cantaros una canción. Yo soy aquel, yo Rafael. Espero que lo disfrutéis.
0: Te escuchamos con dos oídos, no, con cuatro, Rubén.

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0: tres veces olé. Y vamos con nuestra reina del Remember. Buenos días, Gloria.
1: Como va a ser el próximo fin de semana, digamos que ya, por favor, la canción de la Rocío Dúrcal, me gusta mucho. Esa canción muy bonita y muy
0: bonita.
1: Me gustas mucho, tú para mi persona especial y para ti que me la dediques. Yo que me la dedique, no que me la comente.
0: Que te la comente como cada día. Pues es una inyección de felicidad instantánea. La interpretación de Rocío Dúrcal es magistral. Tiene una elegancia, bueno, mejor dicho, tenía una elegancia natural única. Pero en este tema sacaba una chispa, una sonrisa en la voz y una frescura brutales. Esa forma de cantar, el me gustas mucho, con ese juego de complicidad, es pura magia. Hizo que España y México se fundieran en un solo abrazo fiestero. Además, es intergeneracional y atemporal. Da igual que tengas 15 años que 80. Da igual que sea invierno que verano. Da igual que sea lunes que viernes. En cuanto suena el estribillo, todo el mundo se la sabe. Y todo el mundo la canta a grito pelado.

0: Saludamos a Amparo. Buenos días, Amparo.
1: Hola, buenos días, María Jesús. Soy Amparo. Me gustaría que me pusieras para la mañana de Richard Benet, la canción más triste. Muchas gracias, Mónica. La dedico para toda la mesa del Flamingo. Para Carmen, Miguel, Pedro Pecador, Herminia, Monse, su madre Vicenta, Ángeles, para la hija de Carmen, para Maripepa de Machuquera, su hija Carlos, su hijo Raúl y su hijo Jesús, para mi cuñada Inma, para ti y para mí. Y muchas gracias, Mónica.
0: Muchas gracias a ti, Amparo.

0: Buenos días, cariño.
1: Buenos días, preciosa. Soy Iva. Mira, me gustaría oír para mañana de Isabella Luz Una noche más, por favor. Y quisiera dedicarlo para Vicente y Monse, Carmen y Miguel, Herminia, Pedro el Pecador, Amparo mi cuñada, mi hermana Maripepa, para Boni, para María Ángeles, para Sagrario, para Joaquina. Y un besito muy fuerte para ti.
0: Muchas gracias. Hasta el lunes, cariño.

0: José, muy buenos días, ¿cómo estás?
1: Buenos días, María Jesús. Mira, soy José del Che, que quiero dedicar una canción, la de Betty Lo Pone, la de Noche de San Juan, a Fini, a su marido Joaquín, y a sus dos hijos, a David y Sandra. ¿Vale? Venga, pónsela, que se la quiero dedicar a ellos. Venga, ha pasado un día, hasta luego.
0: Feliz fin de semana, José.

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4: Hola, Chati, guapa.
5: Buenas tardes, María Jesús, soy Chati de Alna. A ver, quería que me pusieras la canción de ayer, bueno, para hoy, Tu Mirada, la nueva de Camela. Vale, has puesto la de mi hermana, pero no era la canción que yo quería, pero no pasa nada. Para dedicársela con todo mi cariño a Nerea, una chica de Valencia, que me acuerdo mucho de ella y sé que a ella le gusta mucho Camela, que es la nueva canción que ha sacado Camela, y para su familia. Espero que estén todos bien. Un abrazo para ti, María Jesús. Para mañana, mira, ya estamos a viernes.
4: Ya estamos
5: mañana.
4: A fin de semana,
5: vale,
4: sí.
5: Vale, un abrazo, María Jesús, para
4: un abrazo.
5: Gente divertida.
4: Hasta luego,
5: saludos,
4: Chati.
5: Saludos de Chati de Alma.
4: Hasta luego, guapa.

0: nos vamos a Punta Umbría. Hola, Isabel.
1: Hola, María Jesús. Buenos días. Hoy viernes. Para despedir el programa me gustaría escuchar la canción del Objetivo Birmania. Los amigos de mis amigos son mis amigos. Se la dedico a mi hija, a la amiga Sagrario, a Gracia de Valencia, a su hermana Maite, a Isa de Piles, a Diego de Huelva, a Manoli de Pedreguer, a Conchi, de Ana, para ti, para todo el programa de Gente Divertida, y te deseo que pase unas felices vacaciones.
0: Muchas gracias.
1: Un abrazo y ya pues nos volveremos otra vez a escuchar en septiembre.
0: Perfecto.
1: Hasta luego.
0: Muy bien, Isabel, un besito, guapa.

0: Mari Carmen de Montecorona, qué alegría volver a escucharte. Buenos
1: Hola,
0: días.
1: Buenos días, María Jesús. ¿Qué tal?
0: Muy bien.
1: ¿Cómo estás por ahí?
0: Muy bien.
1: ¿Y tu hijo? ¿Cómo está?
0: Muy bien, Sergio, gracias a Dios.
1: Me acuerdo mucho de él.
0: Muy bien.
1: Bueno, guapa. Y hace tiempo que no he llamado, ¿sabes? Pero bien,
0: sí, es
1: escucho.
0: Verdad.
1: Me gustaría que me pusieras de David Bustamante, Cielo Rojo. Ya sé que vas a tener vacaciones y vas a poner menos dedicatorias, ¿no? Vale, a ver si entran más gente. Bueno, yo lo que deseo es que tengáis todos unas felices vacaciones y que lo paséis todos bien y a regresar al mes de septiembre. Hoy saludo a Cefe, a Marta de Brasil, a mi amiga Isa de Piles. Mira, para toda la gente, porque tú sabes que cambio pronto los nombres.
0: Sí.
1: Bueno, María Jesús.
0: Guapa.
1: Un saludo para toda la gente que nos escucha, ¿vale? Y felices
0: claro que
1: vacaciones,
0: sí.
1: Y hasta la vuelta.
0: Hasta luego,
1: buenas
0: mi amor.
1: Buenas tardes.
0: Hasta luego,
1: perdón,
0: cariño.
1: Buenos días.
0: Buenos días, eso.
1: ¿Llegó?
0: Llegó. Un beso, cariño.

en Villacarrillo tenemos a nuestra Rami. Hola, hola, María Jesús, Maí, que soy. Quiero felicitar a Pedro el Pecador, a Pedro de Sabiot. Y para todos ustedes, mi alma, felices vacaciones, mucha salud para todos, para ti, preciosa. Te espero, mi amor, a ti, a Ángeles y a tu niño. Muchos besos que son gratis para todos, mi alma. Un abrazo, Rami.

0: Maruja del Baile, buenos días, mi amor.
1: Hola, buenos días, María Jesús. Soy Maruja del Baile. Para mañana me gustaría Bailando por Alaska. Y voy a dedicarla a todos los vecinos del pueblo de Quesa, a todos los del pueblo de Anna, para tu familia y para la mía. Y a pasar buen verano.
0: Muchas gracias, vale. Igualmente.
1: Adiós, María Jesús. Te queremos mucho.
0: Y yo a vosotros. Oye, ¿qué te crees? Que no nos vamos a ver este verano, ¿no? Y poco. Un besito, mi amor.

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11: En Huelva tenemos a nuestro Diego. Buenos días, Diego.
12: Hola, María Jesús. Soy yo, Diego, desde Huelva. Por favor, ya te quedan pocos días para coger las vacaciones. Que lo disfrutes con tu familia y con tu gente. Para mañana me vas a poner una canción bonita, de Perlita de Huelva, para dedicárselo a la gente del grupo... divertida. Gracias de Valencia, a Isabel de Puntumbría, a Cheche de Barcelona, a José Antonio de Madrid, y para ti, y Pedro el Pecador de la Paradera, para ti un fuerte abrazo y un saludo muy grande. Adiós.
11: Hasta gracias. Luego, Diego, hasta luego, un beso.

0: Bien, familia, ahora vamos a hacer una pausa en el camino. Os comunico que hoy es mi cumpleaños, 26 de junio. Cumplo 61 años, que no son poquitos. Y tengo muchísimos WhatsApps por aquí felicitándome. Que no podemos poner todas las canciones porque son muchos. Así que, si os parece, sí voy a poner todas vuestras felicitaciones, pero las canciones va a ser imposible porque no tendríamos bastante con todo el día. Así que, si os parece bien, vamos a empezar con Carmen, que me dice así. Hola, María Jesús. Mira, quisiera que pusieras una canción, la que tú quieras. Es para la locutora más simpática de todo el mundo mundial, porque creo que esta semana es tu cumpleaños. Para felicitarte y que tus vacaciones sean espléndidas con tu familia. Felicidades, María Jesús. Gracias, Carmen. Seguimos con mi amiga Carmen. Buenos días.
1: Buenos días, María Jesús, y a toda la gente divertida. Hoy, aquí, en esta emisora, es un día muy especial. Hoy cumple años una persona muy especial. ¿Sabes quién es?
0: Sí.
1: ¿María Jesús?
0: Sí, sí, cariño.
1: Tú eres. Te deseo un feliz cumpleaños. Que todo lo bueno y todo lo que desees te se cumpla.
0: Muchas gracias.
1: Y bueno, ¿qué te puedo decir? El camino nos ha juntado. Hemos tenido tropezones para aprender cosas.
0: Es verdad.
1: Porque yo digo que es, siempre todo pasa por algo.
0: Siempre.
1: Y aprendemos por, sí, en el camino.
0: Así es.
1: Y bueno, sabes que te quiero un montón.
0: Y yo.
1: Y te deseo lo mejor que pueda haber en el mundo.
0: Y yo.
1: Así que feliz cumpleaños, que lo pases súper, súper, súper bien con toda tu familia, amistades, amigos, con quien tú deseas estar. Y bueno, que te voy a dedicar una canción. Mira, esta vez te la voy a hacer diferente. Elige tú la canción que más te gusta para ti. Así que te la dejo para ti, para que la elijas. Y bueno, pues cumpleaños feliz, cumpleaños feliz. Te deseamos todos cumpleaños feliz.
0: Muchas gracias,
1: guapa. Y que cumplas muchos más y que yo te vea.
0: Muchas gracias, cariño.
1: Porque estamos iguales, ¿eh?
0: Igual, somos del mismo año.
1: Muchos besitos y bueno, feliz fin de semana a todos. A toda la gente divertida. Hoy la dedicatoria es especial para María Jesús.
0: Muchas gracias.
1: Nuestra locutora.
0: Muchas gracias, cariño. Muchas gracias de todo corazón. Damos paso a Carmen. Buenos días.
2: Buenos días, María Jesús, soy Carmen. Quisiera dedicar una canción para mañana, canción cumpleaños. Si puede ser, que la cante Javi Nieves, especialmente para ti. Te deseo que cumples muchos años más en compañía de tus hijos, que son muy importantes, con mucha salud y alegría. Felicidades,
0: María Jesús. Muchas gracias, Carmen.
2: Y un beso con todo el cariño, un beso muy fuerte y un abrazo para ti.
0: Qué bonita.
2: Vale, un besote.
0: Muchas gracias, Carmen.

0: Angelina, preciosa, buenos días.
1: Hola, buenos días, María Jesús. Bueno, que solo quería saludarte, desearte un bonito día en el día de tu cumpleaños y dedicarte una canción. Bueno, yo te elijo una de Amaral, de la última. Ya la que a ti te guste más, pues te pones esa. Y que te cante el cumpleaños feliz. Cumpleaños.

0: feliz.
1: Muchas
0: Bueno,
1: gracias.
0: muchas gracias, María Jesús. Un beso muy grande y deseo que estés bien, contenta y que nunca estés triste.
1: Muchas gracias.
0: Un abrazo de aquí de Jaén.
1: Un abrazo, mi vida, y muchas gracias. Miguel, a ti tampoco se te ha olvidado. Buenos días.
2: Buenos días, María Jesús. Soy Miguel. Quisiera dedicar la canción para mañana, Mariana, y te la dedico precisamente para ti, para el día de tu cumpleaños, que pases un día muy feliz en compañía de tus hijos y de más familia y de la gente más querida.
1: Muchas gracias.
2: Y diciéndote que esa canción me gusta mucho.
1: Sí.
2: Por eso te la he puesto, para decirte que el día que estemos juntos de juerga la vamos a bailar si te encuentras bien.
1: Por supuesto que la voy a bailar
2: hasta
1: contigo.
2: Hasta mañana. Y para decirte que pases unas buenas vacaciones.
1: Muchas
2: ya nos
1: gracias,
2: vemos,
1: Miguel.
2: En el septiembre. Ale, hasta
1: un
2: mañana.
1: Un beso, Miguel. Gracias. Maite, buenos días, mi amor.
3: Hola, guapísima.
1: Hola, cariño.
3: ¿Cómo estás?
1: ¡Qué sorpresa! Yo muy bien.
3: Bueno, yo atareada.
1: Ya, lo sé,
3: con
1: lo sé.
3: Lo de mi hijo y todo eso.
1: Sí.
3: Pero bueno, hoy no podía faltar a mi cita.
1: Qué bonita.
3: Para desearte un feliz y maravilloso cumpleaños.
1: Muchas gracias.
3: Te deseo que cumplas muchos más, que lo lleves igual de bien y que seas muy, muy, muy feliz.
1: Muchas gracias.
3: Y ahora te dedico especialmente la canción para ti de Marta Santos, Bien Bonito, que sé que te gusta mucho Marta Santos.
1: Mucho, muchísimo.
3: Igual que a mí.
1: Sí.
3: Solo te la dedico para ti especialmente, para
1: muchas
3: eso
1: gracias.
3: Es tu día. Y para todos los demás de Gente Divertida, en especialmente un beso para todos y todas. Y que paséis un feliz verano.
1: Igualmente,
3: un
1: cariño.
3: Un beso muy fuerte, María Jesús. Y felicidades.
1: Muchas gracias, cariño. Mi Chloe y mi Martín, buenos días.
4: Buenos días, María Jesús. Feliz cumpleaños de parte de Chloe.
1: Hola.
4: Y también de parte de Martín.
1: Cariño.
4: Felicidades.
1: Guapos.
5: María Jesús,
1: guapa.
5: Muchísimas, muchísimas felicidades de parte de los tres, de Chloe, de Martín y Isola Torbellinet. Solamente en especial hoy para ti.
1: Muchas gracias.
5: ¿Vale? La canción de Julio Iglesias, Llegamos tarde los dos. Que tengas feliz día, Bonica.
1: Igualmente, y muchas gracias de todo corazón. Gracias, guapa. Buenos días.
6: Hola, María Jesús. Uy, soy Sergi.
1: ¿Y Sergi?
6: Me ha dicho la Yaya que hoy es tu cumpleaños.
1: Pues sí.
6: Quiero felicitarte. Feliz cumpleaños. Que te lo pases muy bien con tu familia. Un besito para todos los oyentes y el más grande para ti.
1: Muchas gracias, tesoro.
7: Buenos días, María Jesús.
1: Buenos días.
7: Nada, feliz cumpleaños.
1: Muchas gracias.
7: Hoy es tu día.
1: Vaya.
7: Pues nada, voy a dedicarte unas palabritas.
1: A ver.
7: Feliz cumpleaños, María Jesús. Que la vida te devuelva hoy todo el amor y la luz que regalas todos los días. Muchas felicidades. Espero que lo pases muy bien con toda tu familia y que cumplas muchísimos más.
1: Muchas gracias.
7: Bueno, cariño, pues nada, dicho todo esto, te deseo que pases un feliz día, y la canción que te voy a pedir hoy es de Julio Iglesias, Gwendolyn. Sé que muchos te van a pedir
1: sí.
7: a Julio Iglesias porque a ti te encanta.
1: Sí.
7: Pero si tú crees que otra, pones la que a ti te parezca bien. ¿Vale, cariño? Felicidades, disfruta de este día y nada, y ya nos volveremos a escuchar o en julio
3: o en septiembre.
1: Exactamente.
3: A disfrutar muchísimo y a pasarlo muy bien. Besitos para todos.
1: Y para ti también y para Sergi, os quiero un montón. Manoli, buenos días.
8: Hola María Jesús, buenos días. Para hoy me gustaría que pusieras la canción de Luis Lucena, Tu cumpleaños. Y esta va dedicada especialmente y solo para ti. Con mucho cariño, mi marido y yo te deseamos un feliz día de cumpleaños en compañía de toda tu familia.
1: Muchas gracias.
8: Que cumplas muchos más y que nos veamos pronto. Muchas felicidades y un abrazo muy grande de parte de los dos.
1: Muchas gracias a vosotros de todo corazón. Ivonne, buenos días.
9: Hola, muy buenos días, María Jesús. ¿Qué tal, guapa?
1: Muy bien.
9: Bueno, voy a dedicar una canción solo para una persona que cumple años. Y quiero poner Julio Iglesias, la que tú quieras tú, que hoy es tu cumpleaños. Mucha felicidad.
1: Muchas
9: guapa.
1: Gracias, Ivonne.
9: Que cumples mucho más. Y yo lo veo.
1: Por supuesto, claro que
9: bueno,
1: sí.
9: Bueno, y luego le digo para toda la gente, claro. Y para tu familia, y para tus hijos, y para mí, para mi familia.
1: Muchas gracias,
9: Ivonne. Un abrazo,
1: Ivonne.
9: Que muy fuerte. Y que te quiero mucho, guapa.
1: Y yo a ti.
9: Tengo ganas de verte y darte un abrazo.
1: Y yo a ti.
9: Un beso. Y mucha felicidad otra vez. Y tómate una tarta de lima, ¿vale?
1: Vale, cariño.
9: Chao.
1: Lo tendré.

0: hijos. Un abrazo de este pecador.
1: Muchas gracias, Pedro. Tony, buenos días.
2: Hola, María Jesús. Feliz cumpleaños.
1: Muchas gracias.
2: Que cumple muchos más y yo que lo vea.
1: Por supuesto.
2: Un abrazo, gracias.
1: Gracias a ti, Tony. David, ¿cómo estás? Buenos días.
3: Buenos días, doña María Jesús. ¿Cómo estamos? A toda la gente divertida, muy buenos días. Bueno, en este día poco destacado para usted, algo especial, cómo no. Hay que dedicarle una cancioncita. Vamos a ponerle una rumba para que recuerde viejos tiempos.
1: Vaya.
3: Una rumba de Julio Madrid, que le dicen precio al amor. Ahora, como escuchen la canción los del gobierno, ya verán, ahora cuando escuchen ustedes la letra. Bueno, también dedicarla y un saludo a esa gente que me conoce y pude yo conocer, su gran amiga Ángeles, Carmen, la Extremeñita, la Mari, la Extremeñita, y toda esa gente que a lo mejor se me olvida ahora, se me puede pasar, que me disculpe. Un saludo para ellos, a toda la gente divertida, a acabar con el viernes, a darlo bien y a pasar un fin de semana estupendo. Ya veremos a ver si sigue haciendo mucho calor, si no, o está uno para algunos bien, para otros mal.
1: Que haga calor, que haga.
3: Que se disfrute y se pueda descansar. Para el lunes volver con el programa a tope a escucharlo.
1: Claro que sí.
3: Buen fin de semana. Muchas gracias a todos.
1: Igualmente, David.
3: Un saludo.
1: Muchas gracias. Buenos días, amiga.
4: Hola, hola. Buenos días a todos. Ay, hace tiempo que no salgo, ¿eh? Bueno. Pero hoy no podía faltar. Hoy es un día muy especial y tú sabes por qué. Y entonces yo quería estar aquí, por supuesto. Señoras, señores, ¿se han enterado? Hoy nuestra locutora favorita cumple años.
1: Eso.
4: No sé si te gustará cumplir uno más. Ay. O qué. Que yo eso sé que lo llevas un poco.
1: Me gustaría que fuera para atrás en vez de para adelante.
4: Bueno, la cuestión es que estás ahí, que sí. Tienes uno más, que estás preciosa como siempre y... Y te voy a dedicar yo una canción, pero de Julio Iglesias no, ¿eh?
1: No.
4: Tú ponte la que quieras menos de Julio Iglesias,
1: eso.
4: ¿Eh? Por favor. Así que me apetecería que te pusieras una de... O de Fran Galán, también se le parece mucho, pero es diferente. O una alegre de... ¿Tú te acuerdas ese alemán que tanto
1: sí.
4: Nos gustaba?
1: Sí,
4: bueno,
1: sí.
4: Pues ese también, que es muy animadito. O no sé, o lo que tú quieras, ¿vale?
1: Está.
4: Porque hoy es tu día.
1: Muchas
4: y bueno,
1: gracias.
4: Al resto, que os quiero mucho, que no os he olvidado, que os escucho aquí detrás. Bueno, hasta otro día.
1: Y nosotros también te queremos a ti y lo sabes.

0: Tony, muy buenos días.
1: Soy Bon, un abrazo. Permíteme, en el nombre de Pepita, que desde arriba me lo está pidiendo, no podríamos pasar este día tan grande para ti y para los que te queremos. Madre Jesús, os deseamos largos años de vida y que la felicidad abunde para siempre en tu casa. La canción Pequeñas Manzanas Verdes. Aunque haya salido alguna canción de Julio, este no la pase. Gracias y para siempre.
0: Gracias a Pepita, allá donde esté, porque sé que ella también me quería mucho. Gracias a ti, Bonnie, por esta felicitación tan bonita. Y ahora me toca hablar a mí.
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0: Estas palabras salen desde el corazón. Hoy es 26 de junio.

0: mi cumpleaños. Y reconozco que venía al estudio pensando en que era un año más, una nueva cifra en el casillero, en el calendario. Pero desde que he encendido el piloto rojo en el aire, he empezado a escuchar todos los audios, los mensajes, he mirado las redes sociales y echaban humo. Audios de voz que son pura poesía y un cariño que, si os soy completamente honesta, me desborda y me pone un nudo en la garganta. A veces, las personas que trabajamos en la radio nos olvidamos de la fuerza que tiene este medio de comunicación. Pensamos que lanzamos palabras y canciones al vacío, pero hoy me habéis recordado que al otro lado de la radio hay amigos de verdad. Hay personas que me regalan lo más valioso que tienen, y es su tiempo y su fidelidad, y sois vosotros. Quiero daros las gracias, gracias de corazón a cada uno de vosotros por tomaros un minutito en esta mañana para felicitarme, por desearme cosas buenas y por hacerme sentir la locutora más afortunada del mundo. Mi mejor regalo de cumpleaños y el que una persona puede recibir no viene envuelto en papel brillante. Es saber que tu trabajo sirve para poner una sonrisa en la vida de las personas. Así que hoy soplaré mis velas por todos vosotros. Este año que cumplo es de vosotros también. Y os doy las gracias por estar ahí, por ser mi motor y mi compañía cada día.
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0: No me quedan palabras para volver a repetir gracias, gracias, gracias de todo corazón.

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3: ¡Qué golazo de Marco Rubén! 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
1: Seguimos recorriendo la provincia de Huelva y hoy, si no me equivoco, que creo que no me equivoco, vamos a visitar el pueblo con menos habitantes de Huelva, Cumbres de Enmedio. Es un municipio que está en la provincia de Huelva y que cuenta con una población de 63 habitantes. No me he equivocado. Cumbres de Enmedio cuenta con una población de 63 habitantes. Posiblemente habrá muchas personas que nos escuchen en la capital o en cualquier otra parte de la provincia que viven en un edificio, que podrán decir, anda, pero si en mi edificio viven más personas que en Cumbres de Enmedio. Pocos habitantes, pero tiene su encanto esta localidad. Su extensión superficial es de 14 kilómetros cuadrados y tiene una densidad de población de 3,57 habitantes por kilómetro cuadrado. Se encuentra esta localidad de Cumbres de Enmedio a una altitud de 593 metros sobre el nivel del mar y está a 140 kilómetros de la capital de la provincia. Bueno, ha tenido siempre muy poquitos habitantes. Por ejemplo, en el año 1842 tenía 81 habitantes. La máxima población que alcanzó Cumbres de Enmedio fue en el año 1950 con 247 habitantes. 247 habitantes. Por ejemplo, en el año 2021 vivían allí solamente 54 habitantes. Bueno, tiene su historia, tiene su encanto, tiene su historia Cumbres de Enmedio, y ahí nos vamos a introducir, porque Cumbres de Enmedio ya se le conocía en la Edad Media. Sus orígenes son prácticamente desconocidos. Surge de forma lenta, fruto de las repoblaciones y a causa de su emplazamiento en el cruce de caminos. Se trata de un territorio muy inestable y poco pacífico, sometido a las luchas fronterizas. Cerca del término municipal de Cumbres de Enmedio existen restos de asentamiento de cultura céltica y sobre ellas vestigios romanos. La ocupación musulmana fue escasa y efímera. Se instalaron pueblos bereberes especializados en aprovechamientos ganaderos. Tras la conquista cristiana por el Reino de León en la segunda mitad del siglo XIII, pasa esta localidad a formar parte como tierra realenga del Reino de Sevilla, adscrito a la Vicaría de Almonaster, la Real, junto a otros municipios cercanos, y se convierte en zona fronteriza con el Reino de Portugal. Cumbres de Enmedio, por primera vez, figura en una relación del diezmo eclesiástico y producción de cereales en el Reino de Sevilla entre los años 1408 y 1503. Podría decirse que su historia, la de Cumbres de Enmedio, comienza en 1479, después de la firma de la paz de Alcazobas, en que finaliza la guerra entre Castilla y Portugal entre los años 1475 y 1479, en la cual es destruido el lugar. Después de esto, comienza la reconstrucción de Cumbres de Enmedio como unos 200 metros hacia levante de su lugar original, de donde proviene el nombre del cercado de la Iglesia Vieja, lugar donde probablemente estuviese ubicado el pueblo. Tradicionalmente se ha considerado que fue Felipe IV el que vendió el privilegio del villazgo en 1639, pero por un documento encontrado en el archivo de los duques de Feria, se ve que fue la princesa de Portugal, Juana de Austria, regente de Castilla, quien, en nombre de Felipe II, por poderes, la firmó en Valladolid el 22 de abril de 1557. Este documento perdido estaba escrito en un pergamino de cuero, sellado con el sello de plomo, pendiente de hilo de seda de colores y firmada. Dice textualmente, dice este documento: e otro sí, vos, darnos poder cumplido para que os podáis nombrar en titular y escribir Villa, y como tal queremos, y es nuestra voluntad, que gocéis y vos sean guardadas perpetuamente para siempre jamás. El importe que se paga es de 250.000 maravedíes pagados a Hernán Pérez del Campo. El número de vecinos pecheros era de 60, lo que supone entre 240 y 300 personas. Dentro de la ruta de la Inquisición, en el Parque Natural de Sierra de Aracera y Picos de Aroche, acogió una sede del Santo Oficio, un tribunal subalterno colegiado, debido a su estratégico emplazamiento en la ruta de Camino Real de Sevilla a Extremadura y además por Portugal, paso obligado de los judíos expulsados de España. Cumbres. Cumbres de Enmedio es el pueblo que hoy visitamos. En el año 1749, según el catastro del marqués de Ensenada, se ve la evolución de la villa, que pasa a ser de 24 vecinos pecheros, entre 100 y 120 personas. En 1833 la villa obtiene la municipalidad y se incorpora a la provincia de Sevilla. Es en el año 1833 cuando Cumbres de Enmedio pasa a pertenecer a la provincia de Huelva. En 1850, según el diccionario Madoz, en el municipio viven 26 vecinos. El número de habitantes crece lentamente en los siglos XIX y mediados del XX, y a partir de aquí, cuando comienza el descenso brusco de habitante hasta alcanzar los actuales. Hasta el año 2013 disfrutaba de un sistema de democracia directa llamado Consejo Abierto, y en este año se pasó al sistema de representación con concejales. Esto en el año 2013. Curiosa es la historia del pueblo de Huelva en el que vive menos habitantes. Cumbres de Enmedio, que es el pueblo que hoy hemos visitado. Insisto, está allá arribita del todo, formando frontera con Badajoz y muy cerquita de Portugal. Hoy, en este paseo que hacemos por la provincia de Huelva, por los 80 pueblos de la provincia de Huelva, nos hemos ido a la sierra, hemos visitado Cumbres de Enmedio.

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3: Amigos, ¿qué tal? Saludos cordiales. Muy buenas noches desde Antena Huelva Radio y desde Canal Luz Televisión, ya en pleno verano con un mes de junio que se nos marcha, que se nos va. Vamos a entrar en el mes de julio, vamos a seguir con el debate porque habrá seguramente que más acontecimientos. Ya en agosto sí, habrá que parar. Aparte, cierran los juzgados y yo creo que se va a paralizar un poquito esto, estas informaciones que nos van llegando día a día, con sentencia, con peticiones de los fiscales, y en agosto pues imagino que los juzgados cierran y habrá una pausa y nosotros también vamos a pausar el programa para volver en el mes de septiembre. ¿Con elecciones, sin elecciones? Pues no lo sabemos, porque de momento lo que sí va a tener que hacer el líder de la mafia es someterse a una moción de confianza. Tenemos varios vídeos y sobre todo, protagonista de los vídeos, los aplausos. Tenemos los aplausos de esta tarde en el Congreso de los Diputados. ¿Os imagináis ustedes el Real Madrid perdiendo un partido en el Bernabéu y todos aplaudiendo al Real Madrid cuando pierde? Pues eso es lo que ha pasado en el Congreso. ¿Y os imagináis que pierde el Madrid en el Bernabéu y sale Florentino riéndose? Pues eso es lo que ha pasado hoy en el Congreso. Y al final dirá, bueno, este señor está enfermo o es un sinvergüenza que no respeta absolutamente a nadie. Pues eso es lo que ha ocurrido hoy en el Congreso con el líder de la mafia socialista y lo vamos a ver. Después tenemos los aplausos de los borregos, un artículo que, bueno, una descripción subjetiva de lo que se vivía ayer en el Congreso de los Diputados. Y tenemos, como no podía ser de otra forma, los aplausos de Ábalos, porque ya sabéis que ha sido condenado el ex número 2 del PSOE a 24 años de cárcel. Por consiguiente, los tres primeros vídeos será precisamente de aplauso. Tenemos también de lo que decían de miembros de la mafia socialista sobre Aldama, lo que no dice la mujer de Cerdá en la comisión de investigación. Tenemos también un vídeo del político más pelota que yo jamás he conocido y he visto, Paxi López. Tenemos también vídeo. Este es el Mónica Lewinsky número uno de Pedro Sánchez. Tenemos también una pieza de Zapatero, también de lo que ha ocurrido en las últimas horas. Tenemos un artículo que vamos a meter toda la semana de Paco Velasco. Tenemos también lo que dice la comisión del Senado, la García Ortiz. ¿Quién es la García Ortiz? Pera Mato. Y también tenemos la ley de Nieto, de la que Faraco habló hace ya, no sé, muchísimo tiempo, y que ahora se ha puesto de moda porque incluso Santiago Abascal ayer en el Congreso advierte sobre la peligrosidad de la ley de Nieto. Y luego, al final, también Faraco nos va a hablar de todo eso. Bueno, vamos, antes de ver el vídeo, vamos a saludar a los invitados. Paco Lagarés, prestigioso abogado, muy buenas noches.
4: Buenas tardes, Paco, un placer.
3: Y cantante, sí. Además, en los tiempos libres de ocio.
4: Sí.
3: Juan Carlos Duarte es delegado en funciones, ¿he dicho bien?
4: De sí, sí, empleo de la Junta de Andalucía. Correcto, lo ha dicho.
3: Y si yo te digo que vas a seguir como delegado, tú dirás, bueno, ¿y tú sabes más que yo?
4: ¿Tú sabes más que yo o te lo ha dicho Juanma? No sé. Sí.
3: Va a salir elegido presidente porque ya hay fecha para la investidura. El 29 y 30. Primera o segunda votación. No sé. A ver qué pasa. Pero parece ser que hay buen rollito con lo importante entre PP y Vox porque no está la situación del país para meterse el dedo en el ojo a Abascal y Feijóo. Está la situación como para que se reúnan, que lleguen ya definitivamente a acuerdo y se preparen para gobernar el país. Un país que será gobernado por Núñez Feijóo como presidente y Santiago Abascal como vicepresidente del gobierno. Un año, seis meses, cinco meses, bueno, veremos. Luis, muy buenas.
5: Muy buenas.
3: Bueno, están plagiados los de la ley de Nieto, aquí todo el mundo ahora hablando de la ley de Nieto, de la peligrosidad de la ley de nietos.
5: Bueno, yo me encanta que hagan ese tipo de plagio, porque lo que está claro es que lo que era incomprensible es que ni el Partido Popular ni ningún otro partido de la oposición pues levantara la voz ante esto, que es una ley que se aprobó en 2022, es decir, y que lógicamente en una adicional de esa ley es donde aparece la ley de Nieto como tal, no existe, es la ley de memoria democrática, sí, que es una ley que patrocinó EH Bildu. Es decir, con todos esos perejiles, lo que es incomprensible es que estemos en 2026 y, bueno, luego hablaremos más detenidamente, sí, pero era preocupante, es muy preocupante.
3: Sí, y es preocupante por los votos, porque el propósito de intenciones que tiene Sánchez con esta ley es ganar esos votos que
5: alterar
3: tiene
5: el censo.
3: Alterar el censo. Luego Faraco va a explicar, bueno, ¿y dónde van a votar el nieto del argentino que se fue de España hace tiempo? ¿En Madrid? No. Seguramente que no, que lo van a meter en Jaén o en Huelva o en comarcas pequeñitas. Ahora, bueno, luego al final Faraco lo va a explicar. Bueno, Paco Velasco, Paco Revuelta, doctor en psicología y cantante.
6: Muy buena, hola.
3: Encantado de tenerte por aquí, Paco.
6: Por ahora yo también, encantado.
3: ¿Tienes calor ahí con él?
6: No, porque aquí hace un aire acondicionado muy potente y prefiero no resfriarme.
3: Bueno, vamos.
6: Que además,
3: a ver,
6: por cierto, que cuando me vine de Madrid en el tren, te ponen en el aire acondicionado y he estado durante, sí, bastantes días. Sí, sí.
3: Bueno, será ayer, porque ayer se paró y los pobrecitos,
6: sí, ya,
3: los mayores
6: ya.
3: Que iban de la Escuela de la Experiencia de la Universidad de Huelva,
6: sí,
3: lo tuvieron en el tren con un calor,
6: sí,
3: se paró 10 horas de retraso.
6: Me extraña mucho, mira, ¿no? Porque sí, el tren está ahora mismo en los mejores momentos de su historia, ¿no?
3: Tremendo.
6: Eso no es lo que dice
5: el ministro.
6: Oscar Puente. No,
3: es vergonzoso.
6: Es vergonzoso, absolutamente vergonzoso, sí.
3: ¿Qué decías, Juan Carlos?
4: No, que yo dejé a mi hijo el martes a las 6 de la tarde en la estación de La Palma. Me llamó a las 8 y algo que se habían parado en Sevilla. Y lo tuve que ir a rescatar a la 1:30 de la mañana.
3: ¿Todavía está por Ciudad Real?
4: A la 1:30 de la mañana lo tuve que ir a rescatar a Sevilla, traérmelo de vuelta. Allí parece que empezaba. Bueno, lo más curioso es que Renfe, es decir, los otros operadores privados cogieron a los pasajeros y los transportaron hasta Córdoba y desde Córdoba fletaron un tren porque el problema estaba entre Sevilla y Córdoba, ¿no? Pero Renfe no, Renfe la solución que dio es dejar la estación de Santa Justa abierta para que pasasen la noche allí. O sea, es maravilloso. Entonces, bueno, pues fui a recogerlo, llegamos a las 3 y algo de la mañana, le alteró el trabajo, tuvo que trabajar al día siguiente y después marcharse ayer por la tarde, un despropósito.
3: Tremendo.
4: Bueno, y sobre todo sin ninguna información, nada, nada.
3: Un amigo que explique lo de Mónica Lewinsky. Eso estamos en horario todavía infantil, no se puede decir. Pero me entendéis fácilmente. Poner en Google, que os saca de cualquier duda, poner Mónica Lewinsky, Bill Clinton, y seguramente que vais a entender lo que yo he querido antes decir con los aplausos. ¿Vale?
5: Con la F.
3: ¿Con la F de? Ah, vale. Que todo aquí, sí, en la mesa, sí me han entendido lo que quiero decir. Pero claro, lo que pasa es esto de Mónica Lewinsky y Bill Clinton hace ya casi veintitantos años de esto, claro. Y lo más jovencito es que quiere decir este con hacer un Mónica Lewinsky. Bueno, que vamos con el primer vídeo, ¿no? Con el vídeo de inicio. Sabéis que Sánchez ha perdido en el Congreso una propuesta que hizo el PP para que se sometiese a una moción de confianza. ¿Quiénes han votado que sí? Han votado que sí el grupo de Vox, ha votado que sí, también Unión del Pueblo Navarro, Coalición Canaria y JUS han votado que sí, por tanto ha conseguido la mayoría y Sánchez va a tener que someterse a una moción de confianza.
5: No es vinculante. El que tiene la potestad para convocar, para someterse, es el presidente.
3: ¿Y quién dice que no dice que no va a decir que sí?
5: Ah, bueno, esa es otra cosa.
6: Pero no es vinculante, que no es obligado.
5: La moción no lo obliga.
3: Ni lo obliga a dimitir tampoco, que es lo que también esa moción para obligar a eso, una
6: pero
3: moción.
6: Simbólicamente tiene mucha importancia.
3: Claro, de confianza y también le sugieren que dimitan porque el Parlamento así lo ha votado. Y otra cosa importante, ¿quién ha votado que no? El PNV, la gran sorpresa. Estos del PNV deben estar muy, muy, muy bien pillados por el Partido Socialista porque se han entregado totalmente al PSOE. Bueno, vamos a ver el vídeo porque, aun perdiendo la votación, Sánchez estaba muy contento y todos sus lacayos pues también aplaudían la derrota de hoy en el Congreso de los Diputados. Vamos con ese primer vídeo, Johnny.
7: Por 317, votos en contra 31, ninguna abstención. En consecuencia, queda aprobada la solicitud de la comisión de la prórroga de la subcomisión. Muchísimas gracias a todos y a todas.

0: Bueno, pues ahí están los de Sumar y también los de Izquierda Unida, pues bueno, todo, ¿no? El conglomerado de Sumar, pues también aplaudiendo la derrota, eso lo nunca he visto, no. Si se extrapola esto a un campo de fútbol, la verdad que nadie lo entendería. Aplaudiendo la derrota. Bueno, el análisis psicológico que se puede hacer de por qué se aplaude esa carita risueña de Sánchez.
1: No, vamos a ver, más que psicológico, es sencillamente un análisis ético, político y de esa índole. Porque vamos, aquí no hay ningún...

0: Ahora, sí llama la atención, y tú lo has mostrado muy bien, llama la atención que precisamente ante una pérdida, pues resulta que se pongan a aplaudir, ¿no? Bueno, pues eso es un, es un, una obcecación total en ese líder, y ahí están, y la gente, bueno, no tienen dignidad, una dignidad política no tienen la gente que están aplaudiendo eso después de lo que ha ocurrido. Porque se ha quedado totalmente en evidencia de que esa misma Cámara que hizo que, bueno, que fuera presidente, esa misma Cámara hoy día le ha dicho que no, que tiene que someterse, vamos, que no tienen confianza en él, y que tiene que someterse a una moción de confianza. Pero no lo, yo dudo que lo haga, aunque tú, como has dicho antes,
1: sorprende,
0: porque la cara, y hay que decirlo así, la cara dura que le echa es verdaderamente sorprendente, es capaz de decir, sí, ustedes dicen que no, pero como lanzan el mensaje que eso cuaja, y con esto finalizo, ¿no? Que eso cuaja, ellos tienen una serie de mensajes que en cierto sector de la población, de los que son del PSOE, cuaja, por ejemplo, decir, es que esto es un ataque de la derecha, contra un gobierno progresista, y nos atacan sencillamente porque somos de izquierda, ¿no? Entonces tienen ese tipo de mensaje, y entonces eso cuaja, y entonces, bueno, pues él puede a lo mejor presentarse una moción de confianza, perder, y sin embargo diciendo, señores, esto es todo un montaje, esto es una trama, y punto, y hay gente que lo sigue,
1: Es que la estrategia que van a seguir...
0: Porque desde por eso también en las encuestas sale todavía... con un montón de...
1: Sí, ciento y pico de
0: exactamente,
1: de
0: diputados. Escaño, sí. Que te quedas verdaderamente sorprendido, porque ¿qué más tiene que pasar? ¿Qué más tiene que pasar para decir, yo no voto a este señor?
1: Rodríguez, ¿qué análisis haces de lo que acabas de ver?
2: Yo, el análisis que hago es que ese es el símbolo de la degradación de la clase política en general, y en particular de esos grupos que están respaldando a Pedro Sánchez, pues ya ni siquiera es respaldar al gobierno, es respaldar a Pedro Sánchez y a su familia, contra viento y marea, pero no lo respaldan porque crean que Pedro Sánchez puede hacer algo por España, porque a la vista está que no tienen mayoría para gobernar. Es decir, gobernar es hacer leyes, gobernar es tomar decisiones con el respaldo, porque estamos en una monarquía parlamentaria. Aquí, cuando vamos a votar, no votamos a un presidente, no votamos a un gobierno, votamos a unos diputados. Y esos diputados son los que le dan la legitimidad al gobierno, al presidente, ¿vale? Y se la pueden quitar. ¿Cuál es el problema? Que nosotros, el mecanismo que tiene en la Constitución española era muy conservador. Es decir, no se permite hacer una moción de censura, como yo he dicho aquí, como por ejemplo en Francia, sin un candidato alternativo. En Francia tú puedes censurar al gobierno sin necesidad de que haya un candidato alternativo. Aquí no. Y por ejemplo, aquí la prerrogativa de hacer una moción de confianza es del presidente. Por eso antes yo te decía que no tiene ninguna validez la aprobación que se ha hecho hoy, más allá del simbolismo. Es decir, que hoy se ha puesto de manifiesto que hay una mayoría parlamentaria, y por eso recalcaba yo que vivimos, nuestro sistema es una monarquía parlamentaria en la que el Parlamento es quien decide quién gobierna. Bueno, pues hoy lo que el Parlamento ha puesto de manifiesto es que no quiere que Pedro Sánchez siga gobernando, más allá de que legalmente tenga o no tenga fuerza como para destituirlo, que no la tiene por esa misma constitución. Y lo que pone de manifiesto es, hombre, el grado de degradación, valga la semirredundancia, en el que estamos inmersos. Es decir, yo creo que esto es bochornoso. Frente a esto, la política seria la vemos, por ejemplo, en el Parlamento británico, donde un presidente con mayoría absoluta, mayoría aplastante, sin embargo, sus propios diputados, en vez de hacer el ridículo que hizo Patxi López ayer, yo con Begoña, ¿vale? En vez de hacer esa actitud patética y rastrera, los propios diputados parlamentarios británicos le dicen a su presidente del gobierno que ya no confían en él. Y eso se lo dicen, y 10 días más tarde presentan su renuncia a la presidencia del gobierno y al acta de diputado.
0: ¿Qué? Y por un tema mucho menor de lo que aquí está ocurriendo.
2: No, simplemente.
0: Porque sencillamente porque, no, porque
3: por las últimas elecciones. No, por la pérdida de confianza.
0: Por la pérdida, sí, la pérdida, pero
3: la pérdida de confianza es su partido.
0: Sí, claro. Su propio partido.
2: Pero te digo que frente a una política seria, tenemos una política patética. Y luego, para terminar, yo, bueno, me espero de los diputados del PSOE ya cualquier cosa. Lo que de verdad siento vergüenza ajena, y supongo que toda la gente esa de la izquierda honesta y honrada lo sentirá también, esos que votan a Podemos, esos que votan a Sumar, esos que votan a Izquierda Unida, esos que votan a todos esos partidos tan puros,

0: cuando ven aplaudir hasta con las orejas, como lo han visto en este vídeo, supongo que sentirán vergüenza ajena, o es que ya no sienten ni eso.
1: Bueno, y ahora os preguntaré por la ausencia del PNV en esa votación. Habrá que saber por qué. No sé si también están implicados en caso de corrupción el PNV y lo tiene el PSOE pillado, y por eso hoy no se ha adherido a la votación, que sí lo han hecho Vox, Coalición Canaria y Junts y Unión del Pueblo Navarro. Carlos, ¿qué te dice esas imágenes que acabamos de ver?
2: Hombre, yo quería hacer un poquito de énfasis en algo que a lo mejor no hemos reparado, ¿no? Y es en lo predictivo de determinados aplausos en el Congreso de los Diputados. O sea, tuvimos un aplauso de 1:40 y le han caído 24 años.
1: Ahora lo vamos a ver.
2: Ábalos, ¿no? Entonces, bueno, a lo mejor esta es la predicción de
0: la cárcel de Pedro Sánchez.
2: De lo que puede venirle
3: a Pedro Sánchez. A todo el mundo que lo aplaude no vaya a la cárcel.
2: No, hombre, también ha estado también ha estado el Papa y
3: por eso dije, por eso me he acordado de él precisamente.
2: Pero bueno, yo ahí lo.
3: Sí, pero vamos, se te entiende perfectamente,
2: Ahí lo dejo. Y después hay una cuestión que a mí me preocupa enormemente, ¿no? Más allá del colapso que estamos viendo de este gobierno, porque, bueno, como decía antes Paco, bueno, pues el gobierno tiene que gobernar el gobierno tiene que aprobar leyes y tiene que mejorar el día a día de los ciudadanos. Ahora estamos viendo un presidente donde le montan actos diariamente para que parezca que está gobernando, cuando realmente, bueno, pues el legislativo en este momento, pues por la acción del gobierno está totalmente bloqueado, ¿no? Pero yo decía que hay una cosa que me preocupa enormemente y es algo, y Paco Revuelta ha hecho lo ha puesto de manifiesto también, ¿no? El qué más tiene que pasar. Yo creo que como sociedad nos estamos anestesiando. Es decir, cualquiera, absolutamente cualquiera de los primeros escándalos del Partido Socialista, del gobierno de Sánchez, de Pedro Sánchez, de la familia de Sánchez, hubiera sido o debería haber sido suficiente. Es decir, no, y lo he dicho mil veces aquí, ya no nos acordamos del plagio de la tesis, que eso hubiera sido ya simplemente pues para que el gobierno, o sea, Pedro Sánchez, pues hubiera caído, ¿no? Entonces, desde el plagio de la tesis hasta aquí, y es que además a mí me hace gracia también cuando vemos diariamente esto de 0 días sin del último escándalo del PSOE, ¿no? Los memes estos que hay. Es decir, que vamos a varios escándalos por día. Con lo cual, bueno, pues yo creo que el problema es que como sociedad nos estamos anestesiando, que ya, bueno, pues parece que aquí vale todo, parece que la política es esto, parece que gobernar es esto, parece que el Congreso es eso, y ni el Congreso es eso, ni la política es esto, ni gobernar es esto. Lo que pasa es que tenemos a un indecente que capitanea una banda, y esa banda está instalada en el gobierno con la anuencia pues de todos esos que tienen alrededor. Y lo último y termino, ¿no? A mí me hace una gracia tremenda cuando veo a todo el rojerío este militante hablar y decir que, hombre, que es que ellos no van a hacer nada para facilitar que gobierne la derecha. Oiga, no, mire usted, ¿habrá algo más democrático que la gente se manifieste? Después a estos mismos se les llena la boca diciendo el día de las elecciones que es el día de la fiesta de la democracia, cosa que no soporto más. O sea, es algo que no soporto cada vez que... No, hoy estamos el día de la fiesta de la democracia, cada vez que hay unas elecciones. Pues mire usted, la democracia se respeta dándole la voz dándole la voz al pueblo, ¿no? Y evidentemente el hecho de impedir darle la voz con el fin de que no gobierne quien tú no quieres que gobierne, pues yo creo que eso se llama de otra forma y se llama dictadura.
1: Pero gobernará, es que esto yo también lo recalco mucho, gobernará quien el pueblo quiere que gobierne. Y dice, es que no quiero que... Pero usted no es quien para decir quién tiene que gobernar. Usted eche la papeleta a su día y el resto de los millones de españoles echarán la papeleta que consideren oportuno. Luego se abre, oye, que resulta que hay una mayoría PP y Vox, y gobernarán PP y Vox porque el pueblo lo quiere así. Y punto. Así de fácil se explica esto.
2: O a lo mejor el pueblo vota a Podemos.
1: O Izquierda Unida, o el pueblo vota a Izquierda Unida y saca 200 diputados. Oye, pues venga, pues gobierna Izquierda Unida. Pero eso es lo que se tienen que hacer mirar los diputados. Gobernará quien el pueblo quiere que gobierne. Punto. Así de fácil se explica la historia. Bueno, Paco, ¿qué te sugiere la
4: declaración? Bueno, el problema es cierto que gobernará quien quieran. Tampoco la mayoría de los parlamentarios, como decía Luis, esto es una monarquía parlamentaria, la mayoría de los diputados, ni tan siquiera la mayoría de la población, porque al final son ellos los que votan y votan por mayoría de diputados, que muchas veces, como en este caso, no gobierna la persona que recibió mayor apoyo en las elecciones. Pero bueno, ese es el sistema que tenemos. Lo que sí es cierto es que yo creo que bueno, viendo las imágenes hoy del Congreso, da bastante vergüenza a dónde hemos llegado.
1: Uf, tremendo.
4: Y hemos, da vergüenza, o al menos desde mi punto de vista, porque yo que veo la política y entiendo la política de una forma más sosegada, más serena, en la que entiendo, parto de la base de que no hay enemigos, sino personas que piensan diferente, que creo que hay que respetar y que hay que tener un sentido de la deportividad. Desafortunadamente, la forma de hacer política, el partidismo y la, el posicionamiento radical nos está llevando a que veamos este tipo de espectáculos en un parlamento. Entonces, ¿cuál es el una de las consecuencias de la polarización? Pues una de las consecuencias de la polarización es la variación de las líneas rojas. Es decir, ¿qué tiene que pasar para que yo no vote mi partido? Hace unos años, cuando pasaban este tipo de cosas, había personas que decían, yo no puedo votar a un partido, aunque sea mi partido, que comete determinados actos, como puedan ser los que están ocurriendo ahora. Pero la polarización ha llegado a tal punto de que las personas consideran, y así se nos vende, que están dispuestos a asumir determinados comportamientos con tal de que no llegue el contrario al, al poder. Es decir, viene la derecha. ¿Y eso qué significa? Que a mí me gustan más las ideas de izquierda, voto de izquierda. Oiga, si el de la izquierda roba, prefiero a la izquierda que robe que no a la derecha. Oiga, si el de la izquierda mata, prefiero al de la izquierda que mate que no. Es decir, estamos desplazando las líneas rojas y naturalizando comportamientos que en otros países están absolutamente normalizados, que cualquiera de ellos por sí solo podría provocar una crisis en el gobierno y podría provocar la dimisión de cualquiera. Sin embargo, aquí hay mucha gente, millones de personas, que todavía están convencidos de que tienen que votar a sus colores por encima de cualquiera y de cualquier cosa. Me da igual lo que hagan. Antes de que llegue el contrario, yo estoy dispuesto a tragarme lo que me tenga que tragar. Y para mí eso es peligroso, porque ya no se están votando ideologías, ya no se están analizando conductas, ya no estamos votando al que yo crea mejor. Incluso se respeta que pueda gobernar el que no piensa como yo. Ya es que gobierne el otro es malo. Es decir, si Luis y yo pensamos diferente, yo ya no pienso que Luis piensa diferente. Yo creo que Luis, pienso que Luis es malo y que lo que va a hacer es algo muy malo. Y vendo que es muy malo y que no podemos llegar a que Luis gobierne porque esto es, sería lo peor para todos. No, esto no funciona así.
1: Eso lo,
4: pero esto es simplemente un grupo de personas que están en un parlamento.
1: Han vendido eso.
4: Que yo entiendo que quieren todos lo mejor para España, que yo creo que hay que pintar las casas de un color y el otro cree que hay que pintarlas de todas, que tenemos un sistema de mayorías, que se votan, que se deciden, y por el hecho de que gobiernen lo que no quiero yo, no significa que sean malas personas. Y estamos llegando a ese punto de odio al contrario. Exacto. La gente ya no vota porque yo esté convencido de que lo mío es bueno. Voto porque no quiero que llegue lo contrario. E insisto, lo más grave de todo, le estamos dando las patadas a esa línea roja hasta el punto de que estamos encajando y asumiendo que los míos pueden hacer prácticamente cualquier cosa, que siempre serán mejor que los contrarios. Y eso es muy grave. Porque claro, nunca veremos comportamientos como el que hemos visto en Gran Bretaña o como que se ha visto en Alemania hace poco, que el gobierno está formado por socialdemócratas y conservadores, acaban de salir, de sacar una ley bastante dura en relación con el tema de las pensiones, y los dos grandes partidos se han puesto de acuerdo. Eso es algo que aquí, desafortunadamente, está muy lejos. Ahora mismo yo creo que cualquiera de nosotros vería imposible.
1: Imposible.
4: Y eso es muy triste. Hemos llegado a ese punto.
1: Con el PSOE de Sánchez, imposible.
4: Es muy delicado, muy grave, porque los partidos lo saben, juegan con eso. Con lo cual estamos en manos de ellos.
0: Yo quiero apuntar una cosa. Con ser dramático y terrorífico lo que ha descrito con toda claridad y nitidez Paco, yo creo que es que ya esos mismos partidos que hoy están apoyando y formando parte del gobierno ya han ido un paso más allá. Y han ido un paso más allá muy peligroso, porque ya nosotros tenemos una experiencia durante la Segunda República en la que Largo Caballero dijo: respetaré el resultado de las elecciones si nos es favorable. Si no, iremos a la confrontación civil. Es decir, él ya amenazó antes de las elecciones de 1933, perdón, 36,
4: hemos estado en
0: febrero del 36. Bueno, te voy a recordar una cosa nada más. Antes de ayer, Yolanda Díaz, la ministra de Trabajo, le dijo a los sindicatos: hagan lo que tengan que hacer para que no gobierne esta gentuza. Eso lo ha dicho la ministra de Trabajo a los sindicatos. Eso es exactamente lo que se dijo en la Segunda República antes de las elecciones de febrero de 1936.
4: Estamos normalizando comportamientos, ¿vale?, que son
0: lo digo porque a veces nosotros no queremos, porque lógicamente nosotros no participamos de ese nivel de crispación y de ese nivel de odio inoculado, pero yo creo que las personas, los que conocemos la historia, los que conocemos hasta dónde es capaz de llegar el ser humano, pues tenemos que poner en sobre aviso y en alerta a la ciudadanía, que no es lícito permitirse a esos gobernantes lanzar ese tipo de mensaje. No es lícito.
3: Hay una cosa que me gustaría de mí añadir, aunque sea largo, pero esa es la historia del PSOE, ¿eh? Está claro.
1: No, la historia no se puede cambiar, que no se puede cambiar la historia.
3: Y van ellos, en fin, de que no tienen ningún pasado, ninguna mancha en el pasado, ¿no? Pero apoyaron la dictadura. Yo le escuché una... Bueno, ellos consideran... Bueno, o han metido en la cabeza a la gente de que cuando no están ellos en el poder son como especie de ocupas. O sea, que eso, ¿no? Y yo le escucho directamente a gente de una cierta relevancia en el PSOE, cuando se pensaba que era muy posible que el Partido Popular ganara las elecciones en Andalucía, decir esta frase: es que esto es nuestro.
0: Sí. Un sentido patrimonial.
3: Exactamente. Un sentido patrimonial de las instituciones, ¿no? Y han logrado calar en la gente esa idea, y es lo que tú estás diciendo, y es que lleva razón. Es decir, que no siempre es que cuidado que viene a la derecha. Y el gran problema que yo repito en más de una ocasión es el siguiente: es que ya a mí no solamente me preocupa el estado actual de polarización que existe y esa cerrazón a votar por encima de todo lo que haga el PSOE, ¿no? Es cómo desandar el camino que se ha construido, porque ahora mismo estamos enormemente divididos. Es decir, que desandar eso va a costar muchísimo trabajo. Eso no es cuestión de dos días. ¿No? Y a mí eso sí me preocupa, ¿no? Aunque ya uno tiene su edad y no sé si lo conoceré, ¿no?
1: La tarea
3: pero
1: que
3: a mí
1: tiene.
3: Me encantaría que eso acabara. Y uno de los méritos que ha tenido Andalucía, precisamente Juan Moreno, es que ha conseguido eso. Y ojalá, vamos, por lo menos en buena parte, ¿no?
0: Sí, sí. Ha desactivado.
3: Exactamente, ha desactivado eso. Pero, porque, y con esto termino, Paco, y te dejo. Cuando yo pertenezco a la Fundación Centro de Estudios Andaluces. Y la primera reunión, allí había gente del PSOE, y estábamos andalucistas en el patronato. Y entonces dijimos, bueno, habéis ganado, aunque el cargo de patrono estaba vigente y podíamos seguir también un tiempo, le dijimos, estaba Elías Bendodo y estaba Antonio Sáenz, el actual consejero de presidencia. Bueno, pero si lo entendemos perfectamente, si vosotros queréis disponer de los cargos que nosotros tenemos aquí como patronos, que nada, que no tenemos ningún tipo de inconveniente. Y dijeron, tanto uno como otro, Antonio Sáenz, el actual consejero, como Elías Bendodo, que entonces era consejero de presidencia, dijo, no, aquí no venimos a eso, en absoluto. A nosotros, mientras, en fin, aquí haya un buen ambiente y no sé cuánto, nosotros, y de hecho, incluso José Rodríguez de la Borbolla también está ya en el patronato. Y estamos una mezcla de gente que son
0: socialistas,
3: que es socialista, estamos andalucistas y está gente del PP. Y oye, estupendamente, ¿eh? Sin problema. Y eso ha logrado, como tú dices, ¿no? Ha desactivado esa polarización en buena medida. Y eso es lo que a mí me preocupa, si eso lo vamos a, si se puede conseguir, sí, a nivel de toda España.
0: Sí, se puede conseguir, porque, hombre, yo considero que el problema de la gente mediocre es que necesitan de la crispación. Ya lo vimos en aquella entrevista entre Iñaki Gabilondo y Rodríguez Zapatero. Cuando un mediocre pretende llegar al poder de cualquier forma, lógicamente le interesa crispar y dividir a la sociedad. En esa división salen ganando siempre los mediocres. Cuando se instalan, cuando llegan al poder, democráticamente hablando, gente con capacidad y con talla intelectual y moral, lógicamente todo se basa en el respeto al diferente. Entonces, desde el gobierno hay que hacer una labor muy importante, que es educativa. Es decir, el que gobierna tiene que educar a la población. Tú no, es lo que yo antes decía. No es lo mismo que un militante de Izquierda Unida le diga a los sindicatos, hay que hacer lo que sea, a que sea la ministra de Trabajo.
3: Sí, sí, sí.
0: Vicepresidenta del gobierno.
3: Eso que te he dicho,
0: es decir, porque es que, claro, y podría decir, bueno, personas una, personas otra, militantes una, militantes. No. Es que la labor educativa y formativa que tiene la responsabilidad de hacer un gobierno, precisamente si lo que pretende es crear una sociedad sana para el futuro, es esa.
3: Vamos a ver.
0: Es decir, la democracia se basa en la alternancia en el poder, en la alternancia pacífica en el poder. Esa es la esencia.
4: Pero Luis, acércate al micrófono. Yo veo un debate en el Parlamento de Madrid. Y veo un debate en el Parlamento de Andalucía. Es que yo tengo la impresión de que estoy en dos países diferentes.
0: Totalmente, totalmente.
4: Sí, o sea, pero yo veo hablar a Juan Moreno y veo hablar, con todo mi respeto, a Ayuso o a los líderes de la oposición en Madrid, y veo el Parlamento andaluz, digo, esto es otra cosa. Claro. Es que tú escuchas hablar a Eduardo Madina o a Borja Semper o a Juan Lobato o a Juanma Moreno y dices, esto es otra política.
0: Claro, por supuesto.
4: Es necesario gritar, insultar, faltar a tu madre, a tu padre, a tu hija,
3: otra para política
4: explicar
3: es
4: lo que yo quiero.
0: Yo no.
4: Que otra política es posible, que Juanma Moreno lleva 8 años en el Parlamento andaluz y es que no he escuchado una salida, un insulto, una falta de respeto a nadie. Y el hombre sigue ganando las elecciones. Es necesario insultar, es necesario vejar, es necesario este punto de agresividad, que tú llegues al Parlamento y uno que te diga, mira, malo a la cara, y el otro se ría, y el otro... De verdad, este es el espectáculo que queremos.
0: Es verdad que Isabel
4: política,
0: Díaz Ayuso...
4: Se puede hacer otra política.
0: Isabel Díaz Ayuso tiene... Bueno, cada uno tiene el temperamento y el carácter que tiene. Isabel Díaz Ayuso responde. Hay que entender que a ella la han convertido en el centro de la diana de todos los ataques del gobierno de la nación. Es decir, estamos hablando de una comunidad autónoma, de una sola provincia, y simboliza, bueno, lo más negativo, lo más nefasto para este presidente del gobierno.
4: Entonces, sí, pero también la tiene sentido, de Miguel Ángel no Rodríguez por detrás tampoco ayuda
0: una persona a una persona a la que no se le ha abierto nunca ninguna investigación, ni siquiera una revisión de su IRPF. Todos los días los ministros, el presidente del gobierno, hablen de la corrupción de Isabel Díaz Ayuso. Es decir, entonces, lógicamente, ellos eso lo hacen para provocarla. Posiblemente ella comete la torpeza de saltar a cada provocación. La torpeza es entre comillas, porque claro, habría que ponerse en el lugar de ella.
4: Sí, pero
0: con Juanma Moreno lo han intentado.
4: Lo han intentado. Y la gestión de Juanma Moreno de los cribados, ahí se emplearon a fondo. Sí, pero aún así tú le has visto salir o saltar o reaccionar de una forma
0: porque tiene un carácter
4: que
0: distinto.
4: Tú digas, ¿no? Ha estado firme y ha estado contundente. ¿Cómo tiene que estar un presidente en ese momento? Pero no le ves tú reaccionar. Además, tú pinchas al que salta. Porque en el fondo todo el mundo lo que busca es el minuto de gloria. ¿Ya? Y si yo hablo de este y este no me dice nada, pues pincho aquel.
3: De manera,
4: aquel
3: salta, yo quiero añadir
4: el
3: algo.
4: El salto de aquel.
3: Como una persona que está mucho en Madrid, ¿no? La gente en Madrid es distinta aquí, a los andaluces. No son iguales. Y esa forma de actuar de Ayuso gusta allí, ¿eh?
0: Hombre, claro.
3: Cuidado,
0: hombre,
3: gusta. Y más de una vez, cuando allí me dicen...
0: Las encuestas le dan hasta el 66%.
3: Que Ayuso, por ejemplo, de candidata para toda España, no Feijóo y tal, y yo siempre digo, cuidado, ¿eh? Que lo que funciona en un sitio no tiene que funcionar en otro.
2: Totalmente de acuerdo.
3: O sea, que eso hay que tener mucho cuidado cuando se dice ese tipo de cosas, ¿no?
2: Mira, yo estoy totalmente de acuerdo contigo, ¿no? Y a mí es una pregunta que me hacen muchas veces, ¿no? Porque claro, cuando están hechos, dicen, porque Feijóo a lo mejor es demasiado blando. Aquí es lo que hace falta, es Ayuso. Bueno, me dicen a mí, no sé, salgo ahora sí, y seguro que me encuentro a alguien que me lo dice, ¿no? Entonces, y es verdad lo que dice Paco, es decir, las cosas que funcionan y probablemente a lo mejor Juanma Moreno, el presidente en Madrid, pues a lo mejor no tendría el resultado de Isabel Díaz Ayuso, porque claro, cada territorio tiene esto, ¿no? Pero a colación de lo que decís, no, yo por supuesto que estoy de acuerdo, ¿no? Yo, Juanma Moreno, además, lo dijo desde el minuto uno de gobernar, nos decía en la Junta Directiva Regional, a la cual, bueno, tengo el honor de pertenecer desde hace muchos años, y nos decía, vamos a transformar, queremos que Andalucía, estoy recordando hace 8 años, ¿no? Decía, queremos que Andalucía sea otra cosa, que aquí no se hable de corrupción, que aquí no haya crispación, oye, que todo el mundo sume, y es sin tener mayoría absoluta en la primera legislatura y teniendo mayoría absoluta en la segunda legislatura, todos los presupuestos que han ido al Parlamento de Andalucía, todos han incorporado enmiendas de los distintos partidos, de todos. ¿Por qué? Porque es verdad. Es decir, uno que cuando está gobernando no siempre tiene la razón y el resto de fuerzas políticas también puede aportar. Claro, eso no lo dice el PSOE. ¿no? Porque claro, el PSOE prefiere que le rechacemos, que la pisonadora pase y le rechace las enmiendas, ¿no? Y yo creo que esa vía andaluza que Juanma Moreno pues ha incorporado, el presidente Juanma Moreno ha incorporado a Andalucía, yo creo que es también una de las claves de la buena marcha de Andalucía, porque el inversor que viene no quiere ruido, quiere estabilidad, quiere seguridad jurídica y no quiere historias. Lo único que quiere es que vaya bien, que haya seguridad jurídica y que, oiga, que voy a poner aquí mi dinero para generar.
3: Mira, empleo. Una prueba de lo que está diciendo es una simple anécdota, ¿no? Se celebró en Almería, en la universidad, y yo fui, unas jornadas universitarias sobre el andalucismo de segunda generación. Y lo inauguró el presidente Juanma Moreno, ¿no? Y entonces Juanma Moreno ha cogido ideas del andalucismo histórico nuestro, vamos, así de claro, ¿no? Y entonces, concretamente, en esa inauguración de esas jornadas universitarias, que fue organizada por el Departamento de Historia Contemporánea de allí, dijo una cosa Juanma Moreno, y la verdad que llamó la atención, pero que es grato escuchar eso de un dirigente. Dice, bueno, estaba allí Alejandro Rojas Marco. Dice, yo sé que Alejandro Rojas Marco no me vota, pero a mí eso no me importa. Él a veces me dice cosas que yo me parecen muy interesantes y yo, por supuesto, que las acepto y trato de llevarlas hacia adelante. ¿Así? Sí, claro, lo dijo. Sabiendo que, dice, Alejandro no me vota, pero tiene buenas ideas.
1: Bueno, vamos con el siguiente vídeo, ¿no? Que tenemos que hablar de Ábalos. Ya sabéis que esta semana salió la sentencia, 24 años de cárcel para él. 17-12, recorrerme, 17-12 para Koldo, ¿era? 19 para Koldo. Koldo, para los no iniciados, es el portero que trabajaba en un puticlub y lo ficha el Partido Socialista para hacer el trabajo sucio. Esto es tal y como yo lo cuento. Trabajaba de portero en un puticlub, Cerdán, le ve, yo creo que este tipo es muy válido para el partido, y se convertía en el número dos de todo un ministro de Fomento como Ábalos, y 19 años de cárcel que se ha comido, y parece ser que no va a colaborar con la justicia. Yo creo que le han prometido algo a los dos, no sé si a través del constitucional, de un indulto, porque las palabras de Ábalos son las mismas palabras que están dejando caer ahí los ministros, crítica dura sobre Aldama, que no va a entrar en prisión, 4 años, pero no va a entrar en prisión Aldama por colaborar con la justicia. Bueno, pues este señor que ha sido condenado, el ex número 2 del Partido Socialista, el ministro de Fomento, era aplaudido cuando PP y Vox pedían en el Congreso su dimisión, porque ya los compañeros de los medios de comunicación estaban sacando información que apuntaban a la corrupción que luego se ha verificado con esa sentencia. Y esto es lo que ocurría en el Congreso antes de la imputación de Ábalos.
5: ¿Ustedes les preocupa Venezuela? ¿Les preocupa Venezuela después de haber usado
6: silencio, por favor,
5: los españoles?

0: Sí, lo sé, lo sé.
1: Bueno, pues un vídeo para el recuerdo, no sé, lo hemos puesto 200.000 veces y vamos a seguir poniendo 200.000 veces. Bueno, nos está siguiendo Paco Velasco, siempre lo sigo. Luego tenemos un artículo muy bueno de Paco Velasco sobre el indigno fiscal del presidente del Constitucional, perdón, el Conde Pumpido. Paco Velasco dice, Paco Lagares tiene razón en su breve comentario, pero como han dejado de manifiesto Luis Faraco y Paco Revuelta, PSOE quiere gobernar en su defecto el largo caballerismo que mencionaba Luis. ¿Y qué más por aquí? Dice por aquí esto para los políticos del PSOE de usted es larguísimo. Bueno, lo dejamos por aquí. No, los políticos de la derecha nubense están instalados en la táctica de las canastas triples. Son puntos lejanos del aro y huyen de la zona, que es donde se ganan los partidos. Muy bien que se critique constructivamente al gobierno tiránico de Sánchez. Sin embargo, en Huelva se olvida que ese gobierno infame tiene su sede en la calle Verdigón y su representante es la subdelegada del gobierno. Bueno, la opinión de Paco Velasco. Bueno, que lo de que se me quedó la pregunta que no habéis respondido sobre el PNV, Paco Revuelta, ¿por qué se ha aislado de esa votación en el Congreso en el día de hoy y se ha unido al PSOE?
2: Bueno, en los mentideros por ahí, mi amigo José Miguel Triper, que es un periodista de allí y que tiene contacto, en fin, con el Parlamento y esas cosas, se está hablando, ¿eh? O sea, no, otra cosa es que sea seguro, ¿no? De la posibilidad de unas elecciones en marzo, pero que serían, digamos, un adelanto técnico, o sea, que podría, digamos, justificar lo de la legislatura completa. Pero que previamente, además, habría un Consejo de Ministros donde se harían concesiones al PNV. Y una de ellas, que yo he estado mirándola porque me da muchísimo coraje, digamos, este tipo de discriminaciones que se producen, es en el tema de la dependencia. Si, no sé si la gente que nos ven, sino que nos escuchan, pues sabe que realmente la ley de dependencia, que en principio, bueno, pues tiene que ser aplaudida, pero sin embargo se produce una enorme discriminación, ¿eh? Y además, el gobierno no cumple con esa ley de 39/2006, ni mucho menos, porque en el artículo 30 y tanto, que lo tengo por aquí precisamente, que lo he traído, pues viene que el Estado tiene que igualar la aportación de la comunidad autónoma.
3: 50%.
2: Exactamente, el 50%, ¿no? Entonces, cogiendo los datos últimos de lo que aporta cada comunidad, eso es uno de los acuerdos que ha hecho el PNV y que posiblemente pues se apruebe en ese Consejo de Ministros, que supone entonces un agravio para el resto de las comunidades. Resulta que es muy sorprendente, pero yo ya lo he entendido, ¿no? Porque el País Vasco, el 85,3% lo aporta el País Vasco, la comunidad del País Vasco.
3: ¿Ellos tienen la recaudación foral?
2: Sí, sí, no, no, pero que eso, pero espérate. No, pero esto, aquí es donde va a entrar. Es decir, mientras que el resto, en el resto de las comunidades, pues, que claro, tienen menos capacidad económica. Andalucía, concretamente, tiene un 66% de aportación, pero significa que el 34% no lo pone, al 50% no lo compensa. O sea, que estamos perdiendo dinero continuamente. ¿Cuál es el acuerdo este del 50%? Están pagando por inversión, por persona dependiente, 14.384 allí en el País Vasco, invirtiendo, ¿no? Y en Andalucía, por ejemplo, 7.219, es decir, más o menos la mitad
1: que en el País Vasco, sí.
2: ¿Qué ocurre? Que en ese acuerdo del 50%, ellos que han estado poniendo ahora por mayor cantidad de dinero, le van a dar el 50%. Con lo cual le sale estupendamente, yeah. ¿Eh? Porque resulta que al final, en ese acuerdo, mientras que al resto no. O sea, que es un acuerdo específico para el País Vasco, ¿eh? Y entonces significa que el resto de los dependientes del Estado pues se van a encontrar con que la aportación del gobierno central, del gobierno de Pedro Sánchez, va a ser mucho menor. En la media es que aporta tan solo un 27%, pero ahí, por ejemplo, hay algunas comunidades donde la aportación del Estado es un 10 y no sé cuántos por ciento, ¿eh? Y el resto lo tiene que poner la comunidad. Y nosotros, que estamos infrafinanciados junto con Valencia, junto con Castilla-La Mancha y junto con Murcia, pues resulta que es una discriminación terrible.
1: Toda la lectura que tengo del PNV, porque está entregado al PSOE, porque el PSOE le ha dicho: o estás conmigo, te quito el gobierno vasco.
2: Sí,
1: yo creo que esa es la razón fundamental.
2: Pero creo que también le va a pagar, digamos, el apoyo. Le va a pagar el apoyo con esas concesiones que le viene haciendo permanentemente, como por ejemplo el tema de justicia, que ha permitido que se le aplique una serie de medidas a los etarras
1: sin arrepentimiento y sin nada. Esto es lo que no sea, están casi todos ya en la cárcel. Estos etarras que mataron a casi 1,000 españoles, casi todos ya están en la calle. Gracias al trato, al convenio, el conchabeo que tiene Pedro Sánchez con los proetarras de Bildu. ¿Tú qué lecturas de por qué el PNV se ha desmarcado, Luis? ¿Crees tú?
0: Bueno, el PNV sabemos ya a qué juega. Pues el PNV son unos mercenarios y ellos siempre van por dinero. Es decir, si ellos hoy no han votado en coherencia con el discurso que vienen manteniendo, es porque le han prometido algo económico.
1: Evidente.
0: Punto. Es decir, que puede ser lo que dice Paco,
2: puede ser cualquier otra
0: circunstancia. Y lógicamente ellos no tienen miedo, o sea, ellos no le van a quitar gobierno al PNV para dárselo a EH Bildu, porque el coste político que eso tendría para el PSOE es mayor que mantener la situación actual, ¿vale? Es decir, el Partido Socialista le dé a unos exterrorista supondría, hombre,
1: pero han perdido la vergüenza, es que Sánchez ha perdido la vergüenza.
0: Bueno, igual, ya le da igual. Pero ellos de todo. No tienen necesidad de hacer una cosa de eso. Ellos, incluso aunque yo ya les puedo asegurar al PNV que tranquilo, que aunque ellos apoyaran una moción de censura, el PSOE no le va a quitar el gobierno del País Vasco. Seguro.
4: Pues yo voy más allá. Yo creo que sí, que puede haber determinadas concesiones, pero yo creo que no está el PNV en este momento, en el momento de las concesiones. Yo creo que es que ahí debe de haber algo más, y sobre todo con todo lo que estamos viendo.
0: ¿No? Tú dices lo de todo reunido.
4: Y eso y más, ¿no? Entonces, vete tú a saber qué habrá ahí, porque el nivel de acciones mafiosas que estamos viendo, que han permeado en todo el Consejo de Ministros, pues vete tú a saber qué es lo que no habrá, es decir, lo que puede faltar por salir, y veremos a ver si alguien nos lo ha dicho: oye, pues mira, esto, aquí estamos todos en el ajo y vamos a llevarnos bien. ¿No?
0: Eso es elucubrar.
4: Yo creo que sí, es una sospecha mía, no lo tengo.
5: Yo soy más simple en el pensamiento. Yo es que creo que, vamos, que no está engañando a nadie, es que ellos lo que están haciendo es lo que dicen que quieren hacer. Aquí estamos 5 personas para arreglar este edificio. Pero yo digo, que yo vengo a hablar de mi piso, Que yo, a mí, que este edificio se arregle o no, es que me da exactamente igual.
0: Claro. Sí.
5: Que yo vengo a hablar de mi piso. Con lo cual, cuanta mayor diferencia hay entre vosotros,
0: mejor
5: me va mi piso.
0: En esa posición está tanto
5: el PNV como Jun. Estamos peleando por el principio de solidaridad. Usted pelea, pero a mí no me meto usted en el principio de solidaridad. Yo soy el que tiene el pie más alto y además voy a seguir peleando para tenerlo cada vez más alto. Hombre, verá usted que esto es un país, no se equivoque. Es su país, no es el mío. El mío es de Euskadi y Cataluña. Y yo vengo aquí para hacer lo mejor para Euskadi y Cataluña. Y si puedo sacar 3, y si puedo sacar 4, voy a sacar 4. Y si eso provoca que los extremeños estén más pobres, eso es un problema suyo, no mío.
1: Así,
5: lo hago desde el principio.
1: Así de fácil.
5: Tanto,
1: así de
5: yo
1: fácil.
5: Tengo un gobierno débil.
1: Así de fácil.
5: Fácil, pero... Oye, cuanto más débil sea el gobierno, mejor para mí.
1: Evidente.
5: Porque ahora me siento y digo, tenemos un problema. Pero, es que como yo voté aquí, tú tienes un problema. Y dice el tío, bueno, ¿qué quieres? Pues lo que quiero es ahora que me lo va a ceder. Con lo cual, yo, en esta reunión, cuanto peor, mejor. Pero además, que no lo ocultan. Es decir, tú no verás a ninguno decir, señor, he pensado que para que España esté más... No.
2: Bueno, ahora podemos hacer...
5: Yo vengo a hablar de mi libro. Mira, y todo lo que pueda sacar para mi libro.
0: Como el PNV...
5: Tenga que sacar al resto. El resto es el que tendría que decir. No, un momento, verá, siéntese usted y verá usted. Esto no funciona así. Aquí nosotros vamos a pensar por todo el mundo. Ustedes son unos más. Es que no, que yo no, usted no, para usted. Ahora, si se lo damos todo... ¿Qué le va a decir? Yo muchas veces digo, son los más honestos, no engañan a nadie.
0: Yo pienso a mejorar
5: la vida de los vascos y yo la de los catalanes.
0: Tanto el PNV como Jun están a eso. Están a eso. Mira,
5: es más simple.
0: ¿Por qué ahora mismo Jun está desde hace un año asomando la patita, como yo digo? Bueno, por dos razones. La primera, porque lógicamente todavía el PSOE, además ayer lo dijo la portavoz, no le ha cumplido lo más importante, que es que Puigdemont pueda pasearse por el Paseo de la Castellana o por la Rambla de Barcelona. Eso es lo, por esa es por la cuestión principal. Y la segunda cuestión, y considero yo, es que ya ahora mismo quien de verdad está sacando rentabilidad política de lo que le están sacando desde el punto de vista económico al gobierno es Esquerra Republicana de Cataluña, ¿vale? Entonces, ahora mismo ellos lógicamente no tienen ninguna motivación para seguir apoyando al gobierno. Y el PNV, ¿por qué ha empezado a sacar la patita? Porque considera que ya no hay más que explotar. Es decir, las arcas del Estado están secas, porque entre lo que le ha sacado con las políticas populistas Podemos antes, Sumar ahora, y con todas las circunstancias que tenemos, lógicamente aquí no hay posibilidad
5: sí, pero
0: de
5: ayer, sacar. Ayer anunciaron la mejora de la financiación en relación con el tema de las grandes dependencias.
0: Claro, eso es mentira, si todo. Eso
5: están
0: es mentira
5: pagando
0: todo.
5: El 50% de los créditos. Vale, que allí estoy pagando el doble
0: pero
5: que
0: lo que
5: estoy pagando
0: en Andalucía por cada
5: persona dependiente.
0: Si no
5: dependiente.
0: Hay presupuesto, ¿de dónde se sacan 2.400 millones?
2: Pues yo no lo sé.
5: Precisamente de la recaudación,
2: que
5: va como un tiro.
2: La recaudación ha crecido enormemente.
0: Eso, para pagar las pensiones tienen que utilizar fondos europeos ilegalmente.
2: Sí, pero eso es lo que sorprende. Porque desde luego con el tema del IVA, bueno, con
0: pues
2: el
0: no te
2: tema
0: sorprenda. De la inflación. Cuando entren esta gente a gobernar, te vas a enterar tú de los agujeros.
2: Sí, sí. Pero que
4: mira,
2: pero,
4: yo estoy de acuerdo con lo que decís, ¿no? Que el PNV siempre ha sido así. Sí, en eso no han engañado nunca a nadie. Y yo sé que en este momento, evidentemente, les interesa un gobierno de hoy. Pero digo que yo, al menos yo, tengo la sospecha de que creo que en este momento hay algo más. Es decir, que están pringados también en algunas de estas historias, o algunos de sus dirigentes están pringados en estas historias. Y después, un poco también con el panorama, ¿no? Yo creo que el presidente Sánchez va a proponer unos presupuestos, que lo hará en octubre. Hará un presupuesto totalmente ficticio y totalmente populista. Dirá que son los presupuestos más sociales del planeta,
1: sí,
4: donde
1: por
4: voy
1: ahí
4: a invertir
0: y lo peor que le podría ocurrir es que se lo probara.
4: Claro, entonces no, que lo peor que le podría ocurrir es que se lo probara y que después tuviera que gobernar con esos presupuestos, ¿no? Entonces llegará con eso, que será pues su programa electoral, decir, mire usted, esto soy lo que yo soy, que yo soy aquí un campeón del mundo de lo social. El Congreso previsiblemente le tumbará los presupuestos, y después en el primer trimestre, que yo coincido con Paco, en torno de marzo, pues ya él llegará diciendo, dije que aguantaba hasta el 2027 y aquí está el tío, el Superman del mundo en el
1: 2027.
2: Yo si estuviéramos en otro contexto propondría una especie de declaración integradora de todo lo que hemos dicho, porque realmente lo que estamos haciendo, hipótesis, sí, indudablemente, ¿no? Porque no sabemos a ciencia cierta. Yo he dicho lo que se están comentando en los mentideros de Madrid.
1: En cuanto al PNV.
2: Ahora, seguro, ¿qué? No. Que tú llevas razón en cosas que has dicho, por supuesto, y tú también, Juan Carlos.
1: Bueno,
2: y Luis, ¿no?
1: Vamos,
2: o sea,
1: tú
2: no digo que, porque no se
1: video,
2: sabe
1: una,
2: definitivamente qué es lo que hay detrás.
0: Una cosa muy breve, vamos a ver. Es que cuando se habla, es que yo creo que, bueno, los medios de comunicación nos bombardean y nosotros nos llegamos a creer las cifras económicas. Pero a veces, para tú creerte, para tú valorar lo grande, tienes que bajar a lo pequeño, ¿vale? Y resulta que si también, primero, bueno, hoy se ha hecho público que el crecimiento económico del primer trimestre se ha desacelerado. Sí, ha crecido dos décimas menos que el último, que el último de 2025. Pero bueno, dicho eso, esto va como un cohete, va como un tren, pero una cosa que es muy importante, es decir, el ingreso mínimo vital, el presupuesto para el ingreso mínimo vital ha crecido un 14,5%. Quiere decir que hay un 14,5% de pobres, de solemnidad,
1: así es,
0: porque eso se le da al que no tiene nada, ni ayuda,
1: nada,
0: ni paro, ni nada. ¿Vale? Pues hay un 14,5% más de personas
2: que ha crecido
0: que en el trimestre anterior.
2: Pero que ha crecido. Entonces, el número de personas que
1: bueno, pero el número de pobres ha aumentado.
0: El número de pobres.
2: Sí, sí.
0: Entonces, si vamos como un tiro, no es lógico que crezca el número de pobres. Si han creado 3 millones de puestos de trabajo, como presumía ayer Sánchez, no es normal que haya más parados que antes, porque claro, aquí nos están hurtando 800 y pico mil parados, que son los fijos discontinuos, porque claro, no puedes tú decir que hay 2 millones de parados y hay 2 millones de 600 mil cobrando el paro.
2: De la afiliación a la seguridad social también es una trampa, porque realmente a lo mejor puede haber eso concretamente del jefe de estudio de uso de uso, que es astrofísico, por cierto, José Luis. Pues resulta que te dicen que eso es una trampa absolutamente, porque realmente tú no puedes decir que hay tantos puestos de trabajo en función de la afiliación, en absoluto.
1: Evidente. Bueno, vamos con el siguiente vídeo. ¿Os acordáis de la inventada de Aldama, según Pedro Sánchez? ¿Y qué ocurría al día siguiente de la inventada que dijo Sánchez de Aldama? Que en Huelva, el exalcalde Gaby Cruz, que actualmente es diputado en el Congreso, pues también decía pues lo mismo que Pedro Sánchez. No decía lo de Aldama, lo de la inventada, pero decía, no, sí, lo que ha dicho Sánchez es lo que yo digo también. Vamos a ver ese corte, el corte número 3, vamos a ver al exalcalde de Huelva defendiendo a Pedro Sánchez.
6: Expresaron clara y rotundamente la falsedad de las manifestaciones y yo no voy a mover ni corregir una coma de lo que haya dicho el presidente del gobierno.
7: Como dijo Sánchez, ¿para usted todo es falso?
6: Claro, sí, lo que ha dicho el presidente del gobierno, para eso lo ha dicho, para eso compareció y nada más, no hay nada más que decir más allá de respetar la instrucción judicial, que nos estamos acostumbrando, por cierto, a no respetar la instrucción de los procedimientos judiciales.
1: Es verdad, lleva razón. Tu partido, Gaby, se está acostumbrando a no respetar las decisiones y las sentencias judiciales. Ha dicho la gran verdad. El PSOE no respeta las decisiones judiciales. Bueno, si meten en la cárcel.
0: Permiten la instrucción.
1: Si meten en la cárcel a Rato, sí. Eso sí lo respeta. A Rodrigo Rato, lo de o a Bárcena, eso sí.
5: Remitirte a las declaraciones ya es la pena. Diría que lo que ha dicho el presidente. Más de uno le dijera, ¿y qué ha dicho el presidente? Dice. No lo sé, pero lo que ha dicho seguro que entiendo.
1: Que igual ni lo escuchó.
5: Ya no se molesta ni en dar una opinión. Lo que diga el presidente. Sí, hombre, pero yo qué sé, hombre.
0: El chiste del gitano que le tocó la lotería, ¿no? Y fue a un restaurante de lujo, y claro, el tío no sabía que yo. La carta era casi todo en francés. Entonces, dice, bueno, pues lo más fácil del mundo. No. Se sentó al lado de uno, que era así muy gordo, tenía cara de rico, y le decía al camarero: ¿usted qué quiere de primero? Lo mismo que este señor. Bueno, y usted le pone el plato. El segundo plato, ¿qué va a querer usted? Lo mismo que este señor. Y ya cuando terminó, la copa, el puro, no sé cuánto, y le dice al vecino, ¿quiere usted algo más? Y dice, sí, por favor, ¿me puede traer un betunero? Y entonces le dice al gitano, ¿usted quiere algo más, señor? Y dice, sí, yo quiero un betunero también. Y dice, mire usted, es que tenemos aquí solamente un betunero. Y un betunero para los dos, no, un betunero menos como yo solo.
1: Pues ese es bueno, ese es bueno.
0: Lo mismo lo ha pasado a este.
1: Vamos, bueno,
0: digo,
1: vamos a ver.
0: Lo mismo que Sánchez. ¿Qué ha dicho Sánchez? No lo sé, pero yo digo
5: lo que él diga. Ya no se molesta ni en
1: el. Bueno, vamos con el siguiente vídeo, ¿no? Ahora vamos a decir el pack completo. Lo que decían los ministros de Aldama, que era una inventada, que se lo inventó todo. Pues gracias a la colaboración de Aldama, vamos a ver al señor Ávalo en la cárcel. 24 años, bueno, no estará 24 años, pero la sentencia dice que sí, 24 años y 19 para Coldo, gracias a Aldama, que al parecer, según los ministros socialistas, se lo había inventado todo. Vamos con el cuarto vídeo, Johnny.
8: Contame. El señor Aldama se piensa que es James Bond y se parece mucho más al pequeño Nicolás. Pequeño Nicolás, segunda parte. Preocupación ninguna, y el señor Aldama tendrá que responder ante los tribunales de todos los infundios y de todas las mentiras que ha lanzado sobre personas inocentes y sobre instituciones limpias.
9: Le ha faltado decir ser agente de la TIA. Y por tanto, yo a este hombre, credibilidad ninguna.
10: Una persona que está en prisión preventiva miente descaradamente para defenderse, para intentar desviar la atención que hoy está sobre su persona y para intentar enredarlo todo, ¿no? Pero todo lo que cuenta es mentira. Y lo que esperamos es que la justicia ponga a cada cosa en su sitio.
11: El señor Aldama no tiene ninguna credibilidad. Y por tanto, en lo que está es en una estrategia judicial que se terminará demostrando, como todo, que es rotundamente falsa. Nunca, jamás ha habido nada de lo que este señor ha dicho y nunca, jamás, ni se ha producido contacto, ni se ha producido reunión de nadie con este señor.
12: Bueno, un empresario corrupto que incrimina sin pruebas a prácticamente todo el mundo. Veremos. Lo que sí que es cierto que si el PSOE al final acaba teniendo responsabilidades en esto, pues evidentemente nosotros seremos los más duros.
6: expresaron clara y rotundamente la falsedad de las manifestaciones, y yo no voy a mover ni corregir una coma de lo que haya dicho el presidente del gobierno.
7: Como dijo Sánchez, ¿para usted todo es falso?
6: Claro, sí, lo que ha dicho el presidente del gobierno, para eso lo ha dicho, para eso compareció, y nada más, no hay nada más que decir, más allá de respetar la instrucción judicial, que nos estamos acostumbrando, por cierto, a no respetar la instrucción de los procedimientos judiciales.
1: Bueno, pues ahora no sé qué decir después de escuchar a esta gente. Dí tú lo que sea, Juan Carlos. No, no me quedo ya sin palabras, porque el vídeo ya es para cerrar el programa.
4: A mí me parece de entrada increíble, ¿no? Que personas como nuestros parlamentarios pues sigan apoyando de esta forma al gobierno que tenemos. Claro, alguien puede decir, ¿y qué van a hacer? Hombre, yo creo que la dignidad debe estar por encima de estas cosas, ¿no? Cuando se está viendo, y sobre todo, y yo lo he dicho muchas veces, y a lo mejor alguien, a ver si consigo explicarlo bien para que nadie tenga ninguna duda. A ver, yo creo que España necesita a un partido socialista honesto, fuerte, y que, oiga, porque hay gente que no piensa como yo, y que yo, a mí me gusta que tengan una alternativa a la hora de votar, y yo eso lo he dicho muchas veces. Pero claro, es que el Partido Socialista se ha convertido en una banda para mantener un día más a Sánchez en Moncloa, para que se dé su paseíto con el Falcon, que por cierto, con Begoña ya no puede salir.
1: Tiene que ir solo.
4: Ahora tiene que salir solo, ¿no? Entonces, yo creo que este tipo de manifestaciones, pues, dejan mucho que desear en un dirigente en una provincia como Huelva, que está duramente castigada por el Partido Socialista y por el gobierno de Pedro Sánchez. Y hoy veía yo una viñeta en un periódico que era maravillosa, ¿no? Y me recuerda un poco a esto, ¿no? Está un matrimonio en la playa. Y dice el señor, se está ahogando una persona, y le dice la señora, ¿vas a hacer como paje o vas a ir a socorrerlo, no? Pues esto es lo mismo, ¿no? Es decir, yo creo que hay un grupo que debería de haber un partido o un grupo dentro del Partido Socialista que pusiera pie en pared y le dijera a Sánchez, basta ya, entre otras cosas porque le está haciendo un daño terrible a las instituciones, a España, a la democracia, pero también al Partido Socialista.
2: Acaba de salir, en relación con lo que tú dices, una noticia en el Confidencial. Los críticos del PSOE, un grupo que se llama Reactívate, sí, piden al Comité Federal elecciones generales en 2026, sí, y una gestora.
1: Sí, lo he leído también. Mueve el micrófono hacia ti ahora, Paco, cuando puedas, sí, agáchalo un poquito así, sí, ponlo en horizontal, un poquito más en horizontal.
0: Es verdad, ay,
1: estupendo.
0: Lo que estaban diciendo los ministros y esta gente llevan razón, ¿no? Que la gente, bueno, ellos lo decían de Aldama, pero se les puede aplicar a ellos mismos. Decían, hombre, una persona que está en prisión, lógicamente tiene que inventarse, tiene que decir lo que sea para justificarse o para salir lo mejor que pueda de su situación. Es lo que ellos están haciendo ahora mismo. Es decir, han condenado a Ábalos y Coldo, y ellos resulta que parece lo único que le preocupa es los 4 años y que no va a entrar en prisión al Dama. Es decir, lo otro ya, eso no tiene ninguna importancia, ¿no? No solamente eso, sino que además están inventando, porque claro, dicen, es que en este país robar sale barato si tú delatas a los socios. Y entonces resulta que al que se ha llevado 3.700.000 euros, al que ha robado 3.700.000 euros, que esa es la expresión, además en eso coinciden el PSOE, el gobierno, Sumar, Podemos y Esquerra Republicana de Cataluña, bueno, y el BNG y toda esta gente, ¿no? Y todos saben, y si no lo saben me preocuparía más, que eso es una mentira. Es decir, este hombre, hay una serie de cosas por las que no se ha condenado ni a él, ni a Ábalos, ni a Cordo. Entre ellos era la información privilegiada.
2: Exactamente,
0: es decir,
2: cierto.
0: Una de las acusaciones era y tener información privilegiada para vender esas mascarillas. Se ha demostrado que los contratos eran legales. Los contratos eran legales. Es más, en aquel momento las mascarillas que estaba comprando, por ejemplo, Illa, el ministro de Sanidad, las estaba comprando a un precio medio de 3,83 euros. Las de Aldama se vendieron a 2,5. Es decir, un 33% más baratas que las que estaban comprando otros ministerios, entre ellos el ministro de Sanidad. Por lo tanto, esa ha sido la razón por la cual la información privilegiada, que era por la que tenía que haber devuelto los 3.700.000 euros, la han absuelto tanto a Cordo, a Ábalos como a ellos. ¿A qué es a lo que la han condenado? Pues han condenado a que tienen que resarcir a las arcas públicas, al Estado, de lo que de verdad se ha demostrado, 473.000 euros.
2: Sí, unos 500.000 euros.
0: ¿Sí? 473.000 euros, que es lo que han pagado del el piso de Jessica en la Plaza de España, 400 euros, los 10.000 euros mensuales que le pagaban a Ábalos durante 2 años, más lo que le pagaban a Córdoba, más las comisiones que se ha demostrado. Total, 430.000 euros. Bueno, el sueldo de Jessica en aquella empresa, el sueldo de la Mi Asturias, todos esos sumados son 430.000 euros. Y a eso lo han condenado a los tres, aparte de condenarle, que quizás sea lo más costoso, a las costas judiciales, cada uno en una proporción. ¿Entiendes? Pero quiero decir, hombre, que me parece insultante que estos señores estén queriendo tomarle el pelo al pueblo mintiendo. Es decir, no pueden decir que este hombre se les ha perdonado y se ha llevado 3.700.000 euros robados cuando la sentencia dice justamente lo contrario. Claro.
4: A mí una cosa, y simplemente un chascarrillo, ¿no? Cuando sale el ministro Bolaños, que además ahí, hablando de la tía era la de Mortadelo y Filemón, sí, sí. Le tienen puesto el mote de Mortadelo. Yo la verdad que creo que realmente se podía haber buscado otro ejemplo, ¿no?
0: Gracita Morales también le dice Carlos Herrera.
1: Bueno, es que Paco, pregunta de abogado, creo que el constitucional de Conde Pumpido le podría echar una mano a Ábalos.
5: Yo no, creo que va a ser complicado.
1: Complicado, ¿no? Que revoque la sentencia.
5: Yo no he leído la sentencia, pero bueno, las personas que sí me ofrecen confianza, que tienen formación y que le han echado un vistazo, dicen que es complicado. Porque el constitucional tiene
1: unanimidad. Muy
5: por unanimidad.
1: Importante eso, sí.
5: Claro, unanimidad y además hay todo del Madrid y del Barcelona, ¿eh? O sea, de los dos equipos. Sí. Y yo creo que va a ser complicado que tumbe la sentencia. Ya te digo, yo no la he leído, pero personas de mi confianza que sí que tienen formación y conocen de esto y saben de lo que estamos hablando, dicen que la sentencia está muy bien fundamentada. Y el constitucional tiene que además vulneración de derechos fundamentales, es decir,
0: es un esfuerzo inútil, porque esta es la primera, este es el menos grave de los procedimientos que tienen esta gente pendiente. El menos grave, es decir, que efectivamente, como dice el hijo de Ábalos, son 430.000 euros entre los tres lo que se ha demostrado que se han llevado, ¿vale?
5: Sí, pero yo me solventé, da igual que sea 400.
0: Bueno, pero que me refiero, que ahora viene lo de Servinaval, las adjudicaciones de contratos, de obras, ahí estamos hablando de millones y millones.
5: Ya ha anunciado que va a recurrir, primero tiene que pedir la nulidad del procedimiento por la vulneración de esos derechos y después ir al constitucional.
0: Pero luego a la Tribunal Europeo.
5: Yo creo que va a ser muy complicado. Yo creo que esta sentencia, yo no sé muy bien además tampoco cuál es la posición del PSOE, si al final están contentos o no.
1: ¿Contento con quién? ¿Con
5: la sentencia o no? Quiero decir, ¿están contentos con que a una persona que ha cometido esta serie de delitos, por muy de su partido que sea, que caiga el peso de la ley? Quiero decir, si yo digo, oiga, es que yo creo que a los corruptos es que, hay que castigarlos. Es que no. Dice, bueno, pues ya hemos castigado a este. Hombre, pero a este no, digo, porque a este no. Es corrupto, no, pero no es corrupto.
1: Es que como
5: si es corrupto y le han condenado justamente, es que entonces tendremos que alegrarnos,
1: claro,
5: de que la justicia haya funcionado y haya hecho el garbanzo negro que ha hecho el partido, ha sido
0: pero ellos por eso, ponen el foco en Aldama.
5: Sí, claro, ya, pero por eso digo que no sé todavía si el Partido Socialista está contento o no con la sentencia.
1: Esa es la gran pregunta que había que hacerle. Si todavía,
0: no está contento.
5: Si yo tengo una organización y hay una persona que es un garbanzo negro, que además ha cometido delitos y además le ha causado un daño enorme reputacional a mi partido, yo me alegraría que le condenaran duramente.
1: Evidentemente.
5: Y diría, hombre, este tiene que meterlo 24, no, hay que meterlo 38.
0: Ellos descontaban una sentencia de 10, 12 años, con lo cual, entre pitos y flautas, en 3 años, dentro de 2 años y medio, estarían en la calle.
5: Sí, pero le quedan más causas.
0: Claro,
5: sí, ya. Claro, antes, claro,
1: que
5: esto
1: más
5: lo ha hecho más que empezar.
1: Es que el PSOE
4: la ha calificado, yo lo he leído en algún sitio, no pongo en pie a quién, la ha calificado la sentencia de abultada. Ha dicho que desproporcionada y abultada. Entonces, yo no creo que...
5: Pero está abultada, como si tú me preguntas mañana, oye, ¿qué te ha parecido la cirugía cardiovascular que ha hecho la extracorpórea? Y te digo, larga. Claro, ¿por qué? Digo, a mí me parece larga.
0: Ha durado mucho tiempo.
5: Y dice, no. Como, pero a mí me ha parecido muy larga. Bueno, claro. Pues eso es como...
4: No, pero ellos, y sobre todo intentan poner el foco...
5: Que Oscar López critique la sentencia, claro. Con todo mi respeto, es como si yo critico una intervención...
4: Claro, igual, exactamente igual.
5: Exactamente igual.
4: Exactamente igual, ¿no? Pero eso, la califican de... Hombre, yo creo que el PSOE no está contento, lo que me dice Luis. Yo creo que esperaban una sentencia en torno a 10, 12 años, algo así. Pero es verdad que esta, no solamente es decir, esta es pecata minuta en comparación con lo que viene con las adjudicaciones de contrato y sobre todo con la madre de Cordero, que es la de hidrocarburos.
0: Vamos a ver.
5: Siendo consecuente, que sea 10 años. Es decir, yo estoy defendiendo que hay
4: un
5: que
4: es
5: no sé cuánto de la tía, el otro que la inventada vaya inventado no sé cuánto. Ahora resulta que con todo lo que ha dicho el de la inventada, al menos le ponen 10 o 24 o 32. No me da igual. Claro. Yo creo que alguien debería salir y decir, oye, pues mira, que lo que dije de este hombre, pues bueno, pues, oye, parece ser que el hombre tenía más razón de lo que pensaba. Yo estaba equivocado. Nadie reconoce que se ha equivocado. Yo he puesto verde a este tío, después llega la sentencia y este tío lleva razón y dice.
0: Tú has preguntado cómo está el PSOE y yo te voy a responder con una respuesta que tú no la has preguntado. Está acojonado.
5: Hombre, sí.
4: Ah, bueno, está acojonado.

0: son una persona, que es
1: una familia. Es una familia.
0: Un padre, un niño.
2: Y hay alguien que le dice:
0: está jugando 30 años, ¿eh?
1: Claro. Y después la mujer está diciendo ya: mira, más amigo era de Ávalo que tú.
2: Y después hay una cuestión, ¿no? Lo que ha dicho Óscar López. No, bueno, y este hombre tendrá que responder ante los tribunales de todas aquellas acusaciones infundadas.
1: No lo han puesto ni una denuncia.
2: Absolutamente ni una.
1: Ni al aire tampoco.
2: Ni al aire tampoco.
1: Ni a Santo Cerdán, que también decía que había traicionado al partido. ¿Dónde está la denuncia?
2: Claro, eso por ahí, ¿no? Entonces yo creo que bueno, y después decía Bolaños cuando lo del... Parece que fue cuando lo de la Gürtel, ¿no? Que al que colaboró con la justicia decía, y el gobierno, esta es una muestra de que el gobierno de España está, que lo indultaron, está con quienes colaboran con la justicia, no sé qué, no sé cuánto. Bueno, pues tiene una ocasión estupenda para indultar al Dama ahora mismo, vamos.
3: Bueno, el próximo en caer será Santo Cerdán, que le vamos a ver en prisión de próximo. Y vamos a escuchar lo que no decía la mujer de Cerdán en el Congreso de los Diputados. Siguiente vídeo, Johnny.
4: Señora Muñoz, ¿está usted aquí?
5: Buenas tardes.
4: Buenas tardes. ¿Por qué está todo el rato con el móvil? ¿Qué está jugando?
5: No.
4: A esta comisión
5: yo puedo hacer lo que quiera, ¿no? Respirar también.
4: No, respirar sí, pero jugar al móvil no. ¿Eh? ¿Qué respeto tiene usted por las instituciones, señora Muñoz? ¿Qué respeto tiene usted por el Senado? Ninguno. Ni siquiera tiene la deferencia de mirar a la cara a las personas que le están interrogando. ¿Y por qué? Porque se escuda en eso. No sé si jugando al Candy Crush, comprando en el Corte Inglés, o mirando Instagram, o qué está haciendo usted en el móvil. Pero es una falta de respeto al Senado. Y mire, usted tan valiente para tirar el ordenador a una periodista, para gritarles a todos los periodistas que estaban en la puerta de su casa, para ir de procesión en procesión por Milagro y pegarse cenas en Milagro, justamente cuando acaba de mandar aquí un certificado médico de dudosa fiabilidad, tan valiente para unas cosas y tan cobarde hoy para declarar cómo tiene que hacerlo. Porque miren,
6: señora Beltrán, modere un poquito el lenguaje, por favor.
3: Lo que no dijo la mujer de Cerdán, bueno, algo previsible, ¿no? Si quieres comentar algo. Tu resto, poco más, ¿no? ¿Qué decir?
0: La conversación por WhatsApp debía ser interesante.
1: Era previsible que no declarara, claro, pero esa actitud, esa falta de educación, de decoro y de decencia no es normal de la mujer de un señor que ha ocupado una alta magistratura, tanto en el PSOE como diputado en el Congreso de los Diputados. Hombre, y me parece que ella lo que está demostrando es que ni ella ni su marido merecían estar donde han estado durante tantos años.
3: Hay una pregunta, bueno, para Faraco, el tufillo que te da, ¿hay colaboración PSOE-Ávalos? ¿Están hablando Ávalos, PSOE-Ávalos? ¿Le han prometido algo?
1: Seguro, vale. Seguro. Vamos a ver, no es que le hayan prometido algo, es que todo ha sido una pantomima. Hemos comprobado ahora, cuando han investigado y han entrado en la sede del PSOE, que los abogados, tanto de Coldo como de Ávalos, los estaba pagando el Partido Socialista. Es decir, tú lo expulsas, haces la pantomima de que se vaya al grupo mixto, no sé cuánto, pero al mismo tiempo le estás pagando los abogados. Entonces, ¿para qué pagar, entre otras cosas, de los abogados? Primero, porque lógicamente tiene que mantenerlo en silencio. Segundo, porque tienes que controlar.
2: Tienes que controlar la defensa.
1: La defensa, claro. ¿Sabes? Entonces, por lo tanto, ahí lo que pasa es que han engañado a Ávalos y a Coldo, y eso que ellos se creían que eran muy inteligentes, pues los han engañado. Sánchez, si algo demuestra, es que es más astuto de lo que aparenta. Ha engañado a Puigdemont, ha engañado a Esquerra Republicana de Cataluña, ha engañado a Ávalos, ha engañado a Cordo, ha engañado a Santo Cerdán, no lo ha engañado. Veremos a ver si al final Santo Cerdán no es la china en el zapato de Pedro Sánchez.
3: Yo creo que la china va a ser Leire. Me da la sensación que Leire va a ser la china en el zapato.
1: Yo me parece que puede ser más contundente, entre otras cosas, porque lógicamente era el secretario general de organización del partido.
0: Santo Cerdán no acabaría con el partido. O sea, debe tener información, secretario de organización de un partido, para acabar con el partido directamente.
7: Sí, así es. Eso es que se encuentra en una situación donde se tira para un lado.
1: Haga lo que haga.
3: Haga lo que haga. Estrella.

0: Exactamente.
1: Tiene cosas positivas, pero también negativas. Y si va para el otro, le pasa igual, ¿no? Porque claro, por un lado...
0: Acércate al micrófono un poquito, ponlo en horizontal, Paco, el micro.
1: Sí, ahí, vamos cuenta. A ver. Vale. Creo que tiene ese problema. Si va para un lado, es decir, le interesa mantener callado a Cerdán, a Ávalos y a todo ese tipo de gente, ¿no? Pero también necesitan chivos expiatorios, porque Sánchez no para de decir que son unos cuantos que se han aprovechado del partido, ¿no? Pero yo voy a hacer un comentario lo que ha dicho Luis. Es que los sinvergüenza tienen un plus, no es que sean más astutos.
2: No, ya, ¿sí? Claro, ¿entiendes? No tienen o sea, recato, no tienen claro, límite.
1: Entonces que tienen un plus de ventaja cuando una persona, bueno, pues es coherente, cuando una persona, bueno, pues acepta, dice sus verdades o espera de los demás que digan sus verdades. Y eso es lo que permanentemente ha pasado con Pedro Sánchez, que ha dicho una cosa y después ha hecho la contraria. Sí. Y le da exactamente igual, con lo cual tiene ventaja. Lo que sí pasa también con el tema actual del tema este de quién va a cantar y ese tipo de cosas, las noticias que están surgiendo es posiblemente sea Leire, porque se ha visto bastante ninguneada. Yo le pregunté a su representante, a Ramón Bermejo.
0: Al representante de Aldama.
1: De Aldama, exactamente. Le pregunté, digo, oye, ¿por qué se echó para adelante Aldama en cuanto a decir voy a colaborar con la justicia, ¿no? Porque la razón también me interesaba a mí, por lo menos también a nivel psicológico, ya que alguna vez tú me dices, Paco, ¿tú qué opinas?
0: ¿No? Psicológico de una acción de la persona.
1: ¿No? Y entonces me dijo concretamente que, bueno, que formaba parte un poco del carácter, porque es una persona muy hecha para adelante y que han tenido también que pararlo en más de una ocasión, es decir, contrólate aquí. Yo el otro día viendo, por ejemplo, la imagen en la que se aparece en la rueda de prensa que hizo Leire, dosé, lo empuje todo y el tío ni se mueve, sí, con eso, ¿no? Es decir, que iba bien aleccionado, ¿no? Dice eso por un lado, pero también está el tema, indudablemente, del ninguneo que de repente sufrió en el poco tiempo que estuvo en la cárcel. Entonces, con Leire está pasando lo mismo, y además Leire también, ella va a lo suyo también, ¿eh? Es decir, esta mujer no es tampoco una mujer, digamos, de puro convencimiento socialista del partido, ni mucho menos. Y ahí ese es un punto débil que tiene en cuanto a que pueda empezar a colaborar con la justicia, porque le puede caer bastante. Y otro, por otro lado, también es el tema del que llaman el Julito, Julio Martínez. Sí. Porque además, todos los indicios es que está con una tremenda depresión, normal, lógico, indudablemente, ¿no? Y entonces pueden ser dos de los que canten, ¿eh? y que tienen de la manta. Ya veremos lo que ocurre. Esto también es una hipótesis en función de lo que son, ¿no? Pero que es el gran problema que tiene, porque claro, dice, tenemos que hacer que esté callado y no cante ni Santos Cerdán ni Ávalo, ¿eh? Pero a la vez me interesa decir, señores, esto no es el PSOE, sino son estos dos que se han aprovechado.
2: La clave de por qué querían controlar a Luzón, porque Luzón, lógicamente, es uno de los pocos, vamos, es de los pocos fiscales, de la talla que tiene, que no está sometido a las directrices del gobierno vía fiscal general del Estado.
1: Y además fue muy hábil cuando cogió y planteó lo de Aldama, claro. Fue muy hábil. O sea,
2: no incurrió en desacato.
1: En desacato, exactamente.
2: Pero, sin embargo, él dijo lo que tenía que decir. Entonces, lo que te quiero decir con esto es que lo que antes decía yo, la sentencia de Ávalos, Corde y demás, es un mensaje muy contundente a navegantes. Y además estamos hablando de que es que, lógicamente, la Fiscalía Anticorrupción, el jefe es Luzón. Entonces, ahí, lógicamente, tú sabes que una sentencia del Supremo, aparte de que influye como jurisprudencia, la actitud del fiscal jefe anticorrupción influye en los fiscales que están por debajo de él. Y aunque ahora a Santos Cerdán y a toda esta gente lo van a juzgar en la Audiencia Nacional, lógicamente la sentencia que hemos escuchado esta semana va a condicionar totalmente a esa futura sentencia. Entonces, ¿por qué creo yo que es muy importante Santos Cerdán? Porque Santos Cerdán no está solo. Santos Cerdán forma parte de un cuarteto, antes era un triunvirato, que está formado por Alejandro Fernández, el expresidente de la CEPI, Anchón, que era su socio en Servinaval, y Leire Díez. Y él, porque lógicamente esos tres estaban a las órdenes de él, por lo tanto ahora mismo hay cuatro. Y lógicamente no es lo mismo una persona estar más o menos solo que reunirse, hombre, y a mí me consta que Vicente Fernández este no es un tío que tiene la cabeza más o menos bien amueblada, y además no es socialista. Es decir, que te quiero decir que ahí no hay ideología, ahí lo que hay es intereses. Y esa gente en este momento están viendo la sentencia, están viendo cómo ha actuado Ábalos y Cordo y cuáles han sido las consecuencias, y cómo ha actuado Aldama y cuáles han sido las consecuencias. Y ellos, si Aldama tiene un arsenal, ellos tienen un arsenal multiplicado por
0: nuclear,
2: mil.
0: Un arsenal nuclear.
2: Por mil. Porque tiene, estamos hablando de personas que han controlado la CEPI, que es el conglomerado industrial más importante de este país. Uh-huh. ¿Vale? El conglomerado industrial. Y el otro ha controlado la organización del partido más importante o más grande que hay en este país. ¿Entiendes? Por lo tanto, tienen una metralla importante.
3: Y ahí hay una cuestión importante, que es que el tema de la aplicación, en este caso la reducción de la pena por la colaboración de la justicia, tiene que ser una colaboración determinante.
2: Claro.
3: Quiero decir, tú tienes que aportar cosas que la justicia no tenga. Cuando estamos cuatro aquí mirándonos a la cara, yo puedo pensar, es que como canta Juan Carlos antes,
2: la teoría de juego que yo aquí lo he puesto. Yo he expuesto aquí muchas veces la teoría de juego.
3: Lo mismo cuando yo cante, ya me dicen, ya no lo sabemos.
2: El equilibrio de Nash y la teoría de juego.
3: Ahora,
2: el equilibrio de Nash es decir, antes, como alguien hable, claro, se rompe el equilibrio. Claro. Por lo tanto, los demás salimos perjudicados. Entonces, ¿quién va a ser el primero que hable? ¿Quién va a ser el último? Ahí,
3: claro, y además eso, lo que yo aporte ya está aportado. Entonces, a lo mejor tengo que ser yo el primero que lo aporte.
2: Claro.
3: Porque si es el segundo ya no vale.
2: Claro.
3: ¿No? Entonces, bueno, hombre, al final esto es un... Evidentemente la sentencia ha mandado un mensaje. Verá, la sentencia no ha mandado un mensaje. La sentencia ha confirmado un mensaje que el Supremo viene enviando desde hace tiempo.
2: Claro.
3: Porque no es una cosa excepcional. Es decir, es que el Supremo lleva manteniendo este criterio desde hace ya varios años.
2: En teoría el gobierno...
3: Ha dicho, mire usted, igual que dice aquí, tengo que hacerlo aquí, ¿qué es esto? Oiga, que es muy poco ya, pero es que este es el criterio que llevamos manteniendo.
2: Y que en teoría el gobierno en 2024 legisló para proteger
3: a los confidentes. Con lo cual, si usted me ha dicho, con una norma, haga usted esto y yo lo vengo aplicando, pues cuando llego aquí lo aplico también. Claro. Es que ahora no interesa.
4: Y de hecho el Supremo viene manteniendo ese criterio, no solamente y donde tiene bastante éxito es sobre todo en las redes de narcotráfico. Uh-huh. donde efectivamente cuando se sale alguien, alguno de los integrantes,
2: las organizaciones criminales.
4: Claro, claro,
0: no, vamos a ver que no. Ahora tenemos el vídeo preparado del pelota mayor del reino, sinónimo de Mónica Lewinsky, que es Pachi López. Pero antes, que nuestro amigo Julio Díaz, al que siempre le deseamos que se recupere cuanto antes, que nos ve siempre, hay una pregunta aquí, que dice lo siguiente. Paco, por favor, una pregunta para los contertulios. ¿Alguna diferencia en cómo, si se reconstruye el PP tras su crisis y la llegada de Feijóo tras Pablo Casado, con la inoperancia interna del PSOE para romper con el sanchismo? Espérate, no acabo de entender. Vamos a ver, vuelvo a leerla. No sé si vosotros lo habéis entendido. ¿Alguna diferencia en cómo, si se reconstruye el PP tras su caída y la llegada de Feijóo tras Pablo Casado, con la inoperancia interna del PSOE para romper con el sanchismo?
2: Sí, perfectamente.
0: Sí, vamos, yo entiendo que vosotros os recuperáis rápidamente. Oye, este no nos sirve, vamos a buscar
2: PP
0: otro.
2: El PP detecta el cáncer es Casado, sí. Y más que Casado es el campeón de huesos de aceituna, y toma la decisión de cortar por lo sano.
0: El murciano.
2: Claro, claro, también las circunstancias son distintas, no es lo mismo estar en la oposición que estar en el gobierno, porque no es lo mismo descabezar al líder de la oposición que descabezar al presidente del gobierno en un país tan presidencialista como este.
3: Sí, después yo creo que también una cosa, al hilo un poco de lo que decía antes Juan Carlos, este tío, su equipo, la gente que está ahora mismo liderando el Partido Socialista, pueden ser muchas cosas, pero tonto no. Llevan ya 10 años ahí, 11 años, entre una cosa, entre el gobierno y el previo.
0: ¿Qué?
3: Tienen ahora mismo un partido a su imagen y semejanza. Decías tú, el tema de paje, ¿por qué no salen? Yo imagino que esto es como cuando vas a cazar, tengo un tiro. Si lo fallo, muero. Sí. Entonces, claro, paje antes de dar un pase tiene que tener un paso, correcto, tiene que tener muy claro que pueda acabar con esta historia. Y ahora mismo es que toda la estructura del Partido Socialista está hecha a imagen y semejanza de Pedro Sánchez. Y lo tenemos aquí en Huelva. Aquí en Huelva, lo poco que se mueve todo que lo que diga el presidente. Pero ¿qué ha dicho el presidente? Pues yo digo lo mismo.
4: Claro.
3: Y claro, cuando tú tienes una
4: estructura de que eran susanistas,
3: salen ahora un partido y dicen los disidentes. Digo, los disidentes, es que vamos a pedir, ¿ustedes cuántos son? Porque todos los secretarios provinciales, todos los diputados, todos los todo lo que hay ahora mismo con un poco de poder orgánico en el Partido Socialista, el 95% está puesto y colocado en semejanza de Pedro Sánchez. Son gente fieles y leales que están dispuestos a poner el pecho delante del presidente por lo que haga falta. A salir ahí y decir, Begoña, no sé cuánto, lo que usted me diga yo tengo que decirlo. Entonces, claro, así. Acabar con esa estructura no es tan fácil como en el caso de Casado, que yo creo que no tenía una estructura tan consolidada en el partido, ¿no?
4: Pero yo creo, Paco, vamos a ver, sí, es cierto, dice, bueno, yo tengo un tiro, y el tiro, pues, si no, estoy muerto, ¿vale? Pero es que, entonces, lo que no puede estar Paje es cada 10 minutos diciendo que esto es una indecencia, que no sé qué, que no sé cuánto, contestando de esa forma. Es decir, ¿por qué? Pues porque él puede coger y yo no sé cuántos diputados tiene Castilla-La Mancha aporta a esto, pero yo creo, creo, o me gustaría creer que si Paje sale y dice, vamos a ver, mira, yo esto es inaguantable, el PSOE así en esta situación tal, este tío se está cargando el país, como he dicho antes, las instituciones, y el PSOE. Y ahora coge y dice, y ahora coge y le dice a sus 6 diputados, señores, vamos a apoyar una moción de censura con el único objetivo de convocar elecciones.
5: Está generales. Muerto Paje.
4: Sí. En cuanto no haga eso, está yo muerto. No lo sé. Yo,
3: fíjate, yo imagino que los 6 diputados del Partido Socialista de Castilla y León serán diputados que cuando le digan esto, te voy a decir, espérate. Que yo me estoy embolsando aquí todos los meses y 8 mil dólares.
5: Claro,
3: cada mes que.
0: Esa es la clave.
3: Hay una anécdota. Día trabajado, día cotizado, que estoy aquí ganando donde voy yo ahora.
5: Con el frío que hace
3: en la calle. Ya se habrá encargado este de venir allí.
1: Una anécdota que me la confirmó Rodríguez de la Borbolla. Cuando lo destituyen, tiene una reunión con gente con cargos del PSOE. Primero que interviene, hay que ver lo que te han hecho, fin, todo ese tipo de cosas. Siguiente, lo mismo. Hasta que ya llega uno y dice, mira, hay que ver lo que te han hecho, pero yo voy a comentar algo que nadie de aquí te ha dicho, pero que lo piensa, y es lo que siente. Es que ninguno de los que estamos aquí queremos dejar de ser alcalde, diputado o lo que sea.
5: Por ti.
1: Ah, exactamente. Por ti. Que lo sentimos mucho. Pero nosotros.
5: Al que le toca.
1: Nos lo tragamos.
4: Claro.
1: Y eso me lo confirmó, ¿eh?
4: Claro, pero es que el problema que tienen que ver estos señores es el siguiente. Es decir, ¿por qué los alcaldes están en este momento temblando? Porque saben que elección que venga, la gente defoga contra el Partido Socialista, porque es contra Pedro Sánchez. Entonces, él se está cargando y los pocos cargos que les puedan ir quedando van a terminar perdiendo los
1: cargos. Pero mira, Juan Carlos, yo dije una cosa al final de la última tertulia que estuve aquí, y digo, se lo merecen.
0: Sí,
1: porque esto viene desde correcto. Hace ya mucho tiempo.
4: Claro,
1: y ahora, cuando ya ven el peligro ocasión, que pueden perder sus alcaldías y sus cargos, es cuando, oye, hay que ver, conviene que las elecciones sea esto y lo otro, pero si lo estáis viendo hace un montón de tiempo y no habéis hecho nada.
5: Eso es muy fácil, y tú formas parte de un partido, y todos hemos formado parte en algún momento de algún partido. Entonces, es muy fácil decirlo desde la acera de enfrente. Pero yo aquí he explicado muchas veces la ley de hierro de la oligarquía. Los partidos, aunque sean formalmente democráticos, su funcionamiento interno no es nada democrático. Siempre hay una oligarquía, una élite, que es quien lo controla todo. Y si tú quieres ser algo, tienes que llevarte bien con esa élite, con esa oligarquía. ¿Vale? Entonces, por lo tanto, los 6 diputados de Castilla-La Mancha, te tienen que llevar bien con el secretario de organización, antes con Ábalos, ahora con la que esté, y con Pedro Sánchez, porque de ellos depende su puesto y su cargo. Pero es que eso lo vemos en el PP y lo vemos sobre todo desde fuera. O sea, aquí, ¿quién hace la lista en Huelva? ¿Quién decide quiénes son los 5 candidatos al Congreso de los Diputados y los 3 senadores?
4: Pues mira,
5: Luis, se tiene que llevar bien con quien lo decide.
4: Pues mira, Luis,
5: con el comité de lista, con quien sea.
4: Pero mira, precisamente en esa época que hablamos antes de Pablo Casado y de Teodoro García Gea, nosotros desde Huelva, probablemente por una visión que tenían ellos, probablemente sesgada, ¿no? De lo que era la provincia de Huelva, nosotros tuvimos serios a nivel del comité de dirección, serios encontronazos, de hecho con reuniones incluso en Madrid, por la inclusión o por la confección de las listas.
5: No fue
4: solamente en eso, no. Fue también unas autonómicas, ¿no? Entonces tuvimos una serie de desavenencias importantes que al final pues se solucionaron con mucho hablar, con mucha negociación y tal, y después hubo un congreso provincial donde volvió a salir reelegido el presidente provincial ahora, o sea que, en fin.
0: Que termina, ahora lo voy a decir, que se me pasa, que decía, terminaba Julio Díaz, que se me pasó, que el PP desde la llegada de Feijóo no ha hecho sino ganar elecciones. Desde ese momento en el que tocó fondo ha sido, insisto, ganar elecciones. El PSOE no es capaz de romper la inercia. Lo que quería decir Juan Carlos, el Partido Popular de Huelva no quería como número uno al Congreso a Juan José Cortés, y Casado dijo que sí, y fue Juan José Cortés el número uno.
4: Claro. Sí, yo no estoy hablando de eso.
5: La ley de hierro de la
4: confección, confección de listas, no solamente en las generales, 119, sino también en las autonómicas. Es decir,
0: sí, pero yo cuento el caso este que conozco, Nosotros ya no me. Bueno, ¿qué tenemos por ahora? Al pelota mayor del reino. Vamos a escucharle en uno de los vídeos que normalmente solemos hacer viral en esta casa. Vamos con el vídeo número 6, Johnny.
6: Hay una orden de la alta dirección del partido para que ustedes digan esto justamente, que mantienen su confianza en Zapatero.
7: ¿Tú crees que hace falta una orden del partido para esto o es sentido común? Decir que es el tiempo de la justicia, decir que defendemos la presunción de inocencia, que es lo más democrático y lo más defensor del Estado de Derecho que hay. No necesitamos nada de eso.
8: Señor López, ¿usted también cree que el caso Zapatero viene de una conspiración de Estados Unidos?
7: No, yo no soy conspiranoico, pero lo que sí es verdad es que hablamos de unos datos de un teléfono confiscado hace 5 años y que resulta que ahora es cuando aparece, ¿no? Bueno, pues que cada uno piense lo que tenga que pensar sobre este hecho.
9: ¿Cómo van las medidas internas que está estudiando el partido para posibles querellas, por ejemplo, contra la Ley 10?
7: También, no vamos a repetir lo mismo.
9: ¿Hay alguna novedad?
7: No, el tiempo procesal ha cambiado. No, ¿verdad? Pues no hay ninguna novedad.
0: Y tanto que no hay novedad. Sigue el Partido Socialista, sigue sin demandar al aire. Sigue sin demandar al aire.
5: Quiero decir que el día que vaya dentro de 32 años no puede llegar a decir, te voy a denunciar, ¿verdad? No, ya está prescrito, hay un tiempo. Es decir, que tener al frente del grupo parlamentario a un indocumentado tiene que ser súper cómodo para el líder. ¿Sabes? Porque claro, le dicen por la mañana, tú di esto, y el tío, tú le preguntes, lo que le pregunte va a decir lo que le han dicho por la mañana que diga.
4: Está.
5: ¿Qué vas a tomar hoy? No es el tiempo procesar, pero el 4, café 5. Lo quiere con leche solo, no es el tiempo procesar, es decir, él no va a decir
0: no sale de ahí.
5: Lo que le han dicho,
4: pero que hombre, tiene 4 o 5 así, porque los Oscar son mismo perfil,
5: ¿qué es lo que hay que decir?
4: La mayor barbaridad.
5: Sí, pero sin embargo, al juez Peinado sí se le puede atacar. Ahí no importa que el tiempo procesar sea el que, ¿no? Bueno, y ahí están haciendo una.
4: Ya lo de ser coherente es más complicado.
5: Una monstruosidad.
4: Hombre, decir dos veces lo mismo ya es más complicado.
5: Yo conocí.
4: Hacer lo que dices ya es más
5: conocí complicado. El Partido Socialista sin 1000 asesores, habría 10 o 12, y desde luego la masa gris que tenía esos 10 o 12 le daba 20 vueltas a los 1000 que hay ahora
0: con
5: mismo.
0: Con 10 funcionaba. ¿Sabes?
5: Porque me parece que ese tipo de argumentación son muy torpes.
4: Es que yo creo que han cambiado los tiempos. Es decir, antes esas 10, 12 personas, esos asesores, funcionaban con un proyecto que era intentar establecer un ideario
3: un proyecto ideológico, un proyecto político, ya, para intentar convencer al electorado. Hoy el electorado no se convence con un proyecto, mira, político, Paco, se convence con un grito, con una imagen, con un... Y es que desafortunadamente funciona así.
5: Te voy a poner un ejemplo.
3: Yo siempre he puesto el ejemplo.
1: Con beber agua y ponerte
3: un parlamento con debates como el de la clave. Sí. Un parlamento con debates como el de la clave, en el que todo el mundo escuchase serenamente y dijera, no estoy de acuerdo con la parte final. Eso no va, no mola, no mola. Entonces, claro, cuando yo soy esa masa gris y tú dices, bueno, ¿y por qué no piensas como antes? Dice, porque ya no se consiguen los votos así. Hoy los votos se consiguen saliendo en TikTok diciendo... Ten cuidado que hace mucho calor, deberías tomar agua y conseguimos más votos que haciendo la mejor medida económica, tú la lanzas y la gente se une y se entera. Mira, sin embargo, si tú recomiendas un disco, la gente te vota. Entonces, ¿qué vamos a pensar? Esto es muy sencillo de pensar. Ya no tenemos que pensar en proyectos, tenemos que pensar en vender votos. Aquí hay que vender votos. ¿Y cómo se vende votos? Macho, como se venden Coca-Cola, igual. ¿Cómo lo ponemos en el sitio adecuado, con el color adecuado, a la altura adecuada, con la música adecuada, en el momento adecuado, y la gente lo compra? Es que hace eso cuando se... Estamos hablando de... Parece que ya no nos acordamos del tema del indulto. O sea, parece que fue una cosa del siglo pasado, de esta altura. La gente no se acuerda. Yo creo que ellos están esperando. El Partido Socialista está esperando un 11M. Que de pronto haga algo que cambie. Y lo del 11M, que yo siempre he dicho que algún día se estudiará en las facultades de comunicación, cambió el sentido del voto 20 puntos en un día.
5: Sí.
3: En un día tenían una mayoría de 30 diputados al PP y acabó perdiendo las elecciones. Y yo imagino que estarán esperando un golpe de suerte de esto. ¿Cuál?
5: Esperando o...
3: un golpe de suerte de este tipo de impacto
5: o induciendo
3: a la gente.
5: O induciendo.
3: ¿Esto qué? O induciendo. Ya claro, ya después el del Departamento de Comunicación.
5: Yo me refería,
3: si no pasa nada, a lo mejor lo tenemos que hacer.
5: Me refería a la torpeza porque, mira, esos bien pensantes que tan buenos salarios cobran, resulta que son los mismos que han diseñado todo esto, ¿no? Es decir, vamos a atacar a la jueza Viesma, que además estamos hablando, yo siempre digo lo mismo, es decir, matar moscas a cañonazos, es decir, si tú torpedeas la instrucción de una causa, ¿qué vas a hacer luego cuando con el juez que juzgue? Es decir, si al instructor le está empleando toda la artillería, ¿qué vas a dejar luego para el tribunal que lo juzgue? Que ese es el que de verdad va a definir el futuro, ¿vale? Y por ejemplo, con el juez este de la mujer, coño, el juez Peinado, igual. Es decir, el acoso que tienen, esta gente es que se creen que un juez no sabe cuál es la protección que tiene, la inviolabilidad que tiene y la inmovilidad que tiene. O sea, todo lo que han hecho ahora el tribunal, el Consejo General del Poder Judicial, eso es una pantomima. Eso es todo una pantomima de cara al electorado, de cara, eso no queda en nada, porque entre otras cosas no tiene, el Consejo General del Poder Judicial no tiene atribuciones para hacer lo que pretenden hacer. Y finalmente, es decir, todo lo que han hecho con el juez Peinado, que llama a la mujer del presidente y a la otra para que entregue el pasaporte y se niega. Y aquí decimos todo el mundo, porque alguien ha dicho, hombre, es que una persona no tiene por qué colaborar en la instrucción contra sí misma, ¿vale? Y ahora todo el mundo se extraña de que entre las medidas cautelares haya dicho, se tiene que presentar cada 15 días y entregar el pasaporte. Seguramente que si lo hubiera entregado entonces, ahora no se lo habría pedido. ¿Qué es lo que ha hecho el juez ahora mismo? Pues poner delante suya el pasaporte de la asesora y el pasaporte de Begoña Gómez y comprobar cuántos viajes han hecho al mismo sitio.
3: Que eso, pero para eso no necesitaba pedirle el pasaporte. Bueno, pedirle el pasaporte para comprobar. Yo creo que esa es una medida desproporcionada, porque seamos realistas. Bueno. Nos imaginamos al presidente del gobierno diciendo, buenos días, quiero anunciarles que mi mujer se ha ido a Venezuela para evitar la acción
5: de
3: la
5: justicia. Creo que no ha entendido lo que yo he dicho. No, sí, se lo ha pedido para que no salga. Es decir, es más,
3: pero quiero decir que si lo hubiera necesitado Gómez, para eso, no tiene que pedirle el pasaporte. Sí. Le requiere el pasaporte, lo comprueba, le
5: forza. Es que se lo requirió. Se lo requirió dos veces y se negó.
1: Se negó.
5: Es lo que yo estoy diciendo. Es decir, es más, yo estoy seguro de que mañana Begoña Gómez dice, mira, es que mi marido tiene un viaje a Bruselas y tengo que ir con él. Y el juez le va a decir, toma usted el pasaporte, ¿cuándo vuelve?
1: Es que
5: el lunes, pues el lunes por la tarde me lo vuelve usted a traer.
1: No
5: va a tener ningún problema. La consecuencia, es que yo es lo que decía con los malos asesores, la consecuencia de aquella chulería es esto. Es decir, yo te pido a ti el pasaporte y a la asesora porque quiero comprobar si usted ha utilizado la asesora para viajes en provecho, en beneficio propio.
3: Es que el ¿vale?
5: problema y
3: es
5: usted que... se pega la chulería de no entregarlo. Bueno, pues ahora te lo pido a ti y a la asesora, porque al otro implicado no se lo ha pedido.
3: Claro, pero lo que te quiero decir es que cuando estamos hablando de política, hay asesores políticos. Cuando hablamos de justicia, ya hay dos asesores. El político y el abogado.
5: Vale.
3: Entonces, el abogado le dice creo que hay que hacer blanco, y a lo mejor el asesor de comunicación dice creo que hay que hacer negro. Entonces tienes que decidir.
5: Bueno, yo estoy hablando de los 747 asesores.
3: Claro, pero te quiero decir que la cosa se complica.
5: Sí, ya, ya.
3: A lo mejor los intereses de la línea de defensa jurídica no son compatibles con los intereses de la línea de defensa de comunicación.
1: Algo que ha hecho muy mal el PSOE, ya que estamos hablando del tema de justicia, es que mientras está continuamente hablando de la presunción de inocencia de todos,
5: asegura que son inocentes.
1: Sí, exactamente, pero sin embargo, cada vez que puede deslizan una presunción de prevaricación en relación con los jueces.
5: Pero
1: cada
5: no
1: vez
5: son capaces de denunciarlo.
1: No, no, no.
5: La prevaricación.
1: Pero lo lanzan para que la gente.
4: Yo es la primera vez que veo. Yo la primera vez que vi a Bolaño criticar la acción de los jueces, digo, hombre, el ministro de justicia, joder, es que el ministro de justicia. Pero es que además ya no se cortan, claro, es decir, claro. Ya es todo el gobierno en pleno.
3: La libertad de expresión.
4: Claro, claro.
3: Cuando usted trabaje en el bar de la esquina y se acerque el de televisión y le diga, ¿usted qué opina de esto? Usted opine lo que quiera. Claro, pero usted hoy no está hablando como una persona normal, está hablando como ministro de justicia. Usted le pone en la alcachofa adelante porque es ministro de justicia. Por tanto, ahora no está hablando Félix Bolaño, está hablando el ministro de Justicia. Y el ministro de Justicia no tiene libertad de expresión. Y igual que un presidente de España, de un gobierno, no tiene libertad de expresión. Yo no puedo llegar mañana y decir, quiero matar a siete. Claro, usted, eso lo dice usted cuando usted en la taberna, pero usted no lo hace como... Entonces, claro,
0: vamos con el pana, se confunden. Vamos con el pano zapatero, ¿no? Vamos a escuchar la pieza y luego vamos a hablar un poquito de Zapatero, que lo tiene bastante complicado. Está el imputado y está también las hijas imputadas. Y vamos a ver si Julito Martínez canta o no canta. Venga, vamos con el vídeo número 7, Johnny.
10: Víctor de Aldama cobró 300.000 euros de una sociedad del chavista Francisco Flores Suárez en enero de 2020, a cuenta de la operación para la venta de crudo de petróleos de Venezuela, PDVSA, con la que financiara a José Luis Rodríguez Zapatero y al PSOE. Según fuentes judiciales, Aldama ofreció más detalles de la operación durante su declaración ante el juez Ismael Moreno en la pieza secreta por la financiación ilegal del Partido Socialista. En su declaración del pasado 12 de marzo, el empresario explicó que este pago de Flores, supuestamente fallecido el 6 de febrero, está vinculado al sobre que le entregó Delcy Rodríguez. El sobre contenía una puesta a disposición de un cupo de petróleo de PDVSA por valor de 250 millones de dólares. El pago se realizó a través de la sociedad Apamate Corporate and Trust, SL, investigada también por haber pagado al Grupo Zapatero y que está administrada por Carlos Alberto Parra Delgado, testaferro de Flores en España. La transferencia con concepto Abono Operación Target 2 recibida de Apamate Co. se efectuó el 3 de enero de 2020, 17 días antes de que Delcy Rodríguez viajara a Madrid, pese a que tenía un veto de entrada y tránsito por el territorio de la Unión Europea. Según recoge un informe de la UCO en el caso Coldo, la transferencia se realizó a la empresa Deluxe Fortune, de Víctor de Aldama. Entre los documentos entregados por Aldama se encuentra un certificado de volumen de crudo de fecha 4 de febrero de 2020, en el cual se ofrecen 6 millones de barriles de crudo Boscán con vencimiento a 45 días. La operación, según indican fuentes judiciales, no llegó a producirse, pero sí existe el pago de 5 millones de euros de anticipo en una cuenta bancaria de Rusia. Delcy negoció en barajas con Ávalos los 6 millones de barriles de crudo estipulados en el sobre de Aldama para financiar al PSOE. Los agentes, en su oficio firmado el 2 de junio de 2023, indicaron que se desconocía a qué se debe ese importe, pagado por la sociedad administrada por Carlos Alberto Parra Delgado, bajo el control de Francisco Flores Suárez, y en la que aparece como apoderado Óscar Cunto André, vicepresidente de la Federación Venezolana de Fútbol. Aldama indicó en la Audiencia Nacional que cobró por la intermediación y que este anticipo se produjo un mes antes de la puesta a disposición del cupo de petróleo que él mismo entregó al juez Ismael Moreno. Softgestor, la otra empresa controlada por Flores Suárez, a través de Carlos Alberto Parra, fue la encargada de pagar a Análisis Relevante, la empresa del Grupo Zapatero, 145.200 euros en dos abonos, en octubre de 2020 y septiembre de 2021. Aldama dijo al juez: «Hay un sobre y me lo dio Delci». La semana pasada, el juez Calama preguntó a Zapatero por los clientes de Análisis Relevante y por las personas que estaban detrás de las sociedades que financiaban a la consultora. Tras identificar a los hermanos Amaro Chacón, que estaban detrás de la empresa Inteligencia Prospectiva, Calama preguntó si conocía a algún otro cliente más. «Sí, al señor Flores», respondió el expresidente. Calama le pidió entonces que identificara la empresa con la que vinculaba a Flores. Zapatero contestó que no conocía inicialmente qué sociedad realizaba los pagos, aunque terminó señalando a Softgestor. Dijo Zapatero: «Yo no sabía qué empresa contribuía a Análisis Relevante. No lo sabía, pero es Softgestor o algo así». El expresidente describió a Flores Suárez como un empresario de los sectores petrolero e inmobiliario. Añadió que lo había conocido en los años 2017-2018, durante su intensa actividad política y diplomática en Venezuela.

0: Pues menudo entramado, ¿verdad? Pobre, pobre juez. Ingeniería, la cantidad de folios, ¿verdad? Tremenda. Claro, empresas que se montan para ir desviando los fondos de una a otra, pero como dice Luis Farraco, al final, pues muchas empresas que monten, el dinero al final siempre, siempre deja, deja rastro.
1: Y yo lo he dicho aquí, o sea, lo de las joyas.
0: Eso es pecata minuta.
1: No, pero es pecata minuta, ¿no? Eso es, es un pago de comisión porque, lógicamente, es de las pocas cosas que todavía hoy por hoy no deja rastro. ¿Sabes? Y entonces, pero bueno, igual de difícil va a tenerlo él demostrar el origen como el juez demostrar si es de comisiones o no. De todas formas, hombre, yo creo que ya prácticamente se ha producido una confesión de Rodríguez Zapatero. Es decir, desde el momento que ya ha renunciado a declarar y justificarse ante el propio juez, ¿no? Y lo único que se ha limitado es a buscar prescripciones, anulaciones de pruebas y ese tipo de cosas. Bueno, pues entonces prácticamente luego el resultado final del procedimiento será el que sea, con las intríngules legales, con todo lo que tú quieras. Pero lo que está claro es que ya sabemos cuáles son las armas que tiene, y esas armas son las que utilizan los que se saben culpables, no los que se saben inocentes. Evidente. Lo último que ha ocurrido, y aquí seguramente lo vamos a comentar, es la filtración del móvil de Heltru, ¿vale? Entonces, yo no dejo de reconocer que seguramente ahí ha habido una cierta torpeza del juez Calama, que me extraña de un juez con esa experiencia, de darle a todas las partes toda la información, sabiendo, bueno, que en un momento determinado se iba a filtrar. Pero claro, cuando el juez inmediatamente ha pedido investigar esa filtración, con lo cual el juez se está poniendo el parche antes de que le salga el grano. Y yo me he permitido buscar, porque claro, aquí yo siempre digo, ¿a quién beneficia esa filtración? A quien más beneficia, a Zapatero. ¿Vale? Lógicamente, su abogado no va a ser el que la filtra. Ahí está también el abogado de Heltru, que también está los abogados de todas las acusaciones, está la fiscalía, está el juez y está la policía, ¿vale? Y entonces yo no puedo aseverar nada porque lógicamente no tengo los datos, pero sí tengo algunas observaciones. Es decir, ¿quién es el primer periódico? O sea, eso llega a la prensa. Curiosamente, o sea, quien sea, tiene una capacidad de despliegue enorme, porque llega a la prensa prácticamente en los mismos, en 10 minutos llega a toda la prensa toda la información. Bien, pero dentro de que en 10 minutos llega a toda la prensa, el primer periódico que lo publica es el diario El País. El segundo es el diario El Plural. Y el tercero es el diario El Confidencial.
0: Sí, yo te entiendo.
1: Lógicamente no puedo sacar ninguna conclusión porque no tengo instrumentos, solamente tengo esta información que acabo de dar. El que tenga capacidad, que saque su deducción o su conclusión.
2: Yo no controlo mucho el tema, pero bueno, sí sé que normalmente lo que son las escuchas suelen estar discriminadas o expurgadas, como llaman, primero por el órgano que investiga. Es decir, en este caso la AUDEF es la que normalmente hace un primer expurgue y envía al juzgado
3: lo que considera relevante.
2: También en muchos casos el propio juez el que hace el expurgue. Es decir, hay jueces que lo que hacen es leerse todo y eliminar lo que no es relevante y dar traslado a las partes de lo que considera que sí es relevante para la causa. El problema es que lo que el juez considera que es relevante para la causa puede no coincidir con lo que considera la defensa o la acusación que es relevante para la causa. Entonces, claro, los jueces son un poco reacios a eliminar cosas y siempre que consideren que puede haber algún indicio...
1: Ante la duda lo dejas.
2: Claro, realmente aquí hay un problema porque el abogado... Las causas tienen un punto de no sé si son exactamente secretas, es decir, no son secretas para las partes, pero tú tampoco puedes divulgar libremente. Por otro lado, el que tú divulgues datos que no tengan que ver con la causa o datos que no sean divulgables pueden dar lugar a la comisión de un delito.
1: Pero yo entiendo,
2: desde mi punto de vista, que no provocaría la nulidad de la escucha.
1: No.
2: Sí. Aunque tú filtres, eso no significa que con esto busco la nulidad de la escucha. sino que simplemente has filtrado algo que no se debería filtrar y tendrás que responder donde sea, los tribunales con lo que sea. Pero yo creo que estas cosas ocurren porque las escuchas son a veces muy extensas, a veces, insisto, hay un criterio de no restringir mucho para evitar indefensiones, y entonces, bueno, ahora son las partes los que son responsables de esa información. Ahora el juez lo que está investigando es de dónde ha salido.
1: Claro.
2: Porque evidentemente el que haya, el del dónde ha salido, puede provocar un delito contra personas porque se han
1: filtrado. Revelación de secretos. Teléfonos
2: personales, clave, es decir, algo complicado. ¿Cómo se hizo el expurgo? No se sabe. No se sabe hasta qué punto, porque se dio esa información. Pero bueno, evidentemente yo creo que procesalmente, para la causa principal, creo que no va a tener una gran relevancia.
1: Es interesante ver o leer lo que contenía ese teléfono, ¿no? Porque claro, aquí muchas veces cuando escribimos nos mostramos tal como de verdad somos, y sobre todo si estamos escribiendo con alguien de absoluta confianza como es su secretaria desde hace 26 años, ¿no? Entonces yo creo que es digno de leer, ¿no? Por ejemplo, cómo denomina a sus propias hijas. Las lobas.
4: Sí, pero hay una. Hay una, hay una,
1: imagínate ahora cuando llegaba a casa.
2: Filtraban el tema de la loba mayor. Ábalos, que un no sé cuánto, porque la Jessica hay que ver que no sé cuánto.
5: Se enrolla que te cagas.
2: Son informaciones que no son relevantes para la causa, ¿no? Entonces, bueno.
4: Pero hay otra
2: aquí en la prensa, porque, desafortunadamente, es lo que destaca interesa, porque entra en el juego de la.
4: Claro.
2: De la
4: por ejemplo, el PSOE tenía al menos 61 periodistas, que era la sincronizada.
0: Tenía y tiene.
4: Y tiene, exactamente.
0: Tenía y tiene. No se han bajado ninguno.
4: Y no
0: de
4: está
0: momento.
4: Mal que, porque a lo mejor dice, esto no tiene relevancia, pero desde luego, desde el punto de vista político, nos interesa saber.
0: Claro,
2: pero eso alimenta el. Claro, la falta de control, que se está buscando las teorías conspirativas, que después la compran 6 millones de personas, filtran esto porque lo que sí, se intenta es tal, y
1: de sí, pero el juez la anticipado. Imagen. Como el juez deteste.
2: Claro, porque como este tío,
1: imagínate tú que es un juez deteste con, ¿de dónde viene?
2: Pues con mucha experiencia, claro, y sabe lo que está haciendo.
1: Y nos podemos llevar una sorpresa.
0: Bueno, vamos a la recta final, ¿no? Vamos a escuchar el artículo de Paco Velasco y luego vamos a cerrar con la ley de Nieto. Vamos con el vídeo número 8. Johnny, cuando quieras.
6: El artículo sonoro del abogado e historiador Paco Velasco. Atad corto a Pumpido. El actual presidente del Constitucional hace de su cargo político el más deleznable de nuestra democracia. La vileza no viene por la institución, sino de la persona que la mancha. Pumpido, fiscal general bajo el zapaterismo, es el generalísimo de la politización del derecho sanchista. Su ascenso venía precedido de su gestión en la escuela garzoniana de Lola Delgado y de García Ortiz. Los jueces han de mancharse las togas con el polvo del camino, decía. Si de contentar a ETA y ciscarse en sus víctimas, adelante. A fin de dar de mamar a los golpistas catalanes 3 biberones de amnistía criminal. La borrachera de cocaína con los ERE andaluces se pasa con 3 falsas chicuelinas a base de indultos. La promesa solapada de anular la sentencia de las mascarillas forma parte del proyecto en marcha para que Ábalos y Koldo no se quiten la mordaza. En toda esta varaunda de maldiciones bíblicas figura el indecente Pumpido. Pumpido se ha erigido en el cancerbero pardo de la dictadura macarra y macabra de Zapatero y Pedro Sánchez. Su prestigio jurista no se orienta a la neutralidad ni a la objetividad. Se dirige, sin frenos, al blindaje del presidente mafioso que, a su vez, le regala los oídos y, tal vez, los bolsillos. Una democracia deja de serlo cuando el Ejecutivo se parapeta tras una sumisa peramato de turno y un presidente del TC adicto. Sin independencia judicial, ni Estado de Derecho ni leches, el limpio expresidente del Tribunal Constitucional, Tomás y Valiente, asesinado por ETA, escribió: las instituciones ganan o pierden prestigio por lo que hacen y por lo que con ellas se hace. Pumpido las deshace, las mancilla. Mientras no se reúnan pruebas en torno al posible delito de cohecho por parte de Pumpido, el Supremo rechazará todas las querellas contra él. Como dicen los marxistas, sigan las huellas del dinero.
0: Muy bueno el artículo de Paco Velasco, que podéis escuchar todos los días en Antena Huelva Radio y en nuestras redes sociales. Bueno, que vamos con la ley de Nieto, si te parece, y tú le explicas a los oyentes y televidentes en qué consiste y lo que pretende Sánchez. Vamos a escuchar antes a Abascal, que lo vas a denunciar, a demandar por plagio, que es lo que dice Abascal, lo que ha dicho muchas veces Faraco aquí desde hace tiempo. Venga, vamos con el último vídeo, que nos pasamos de tiempo, Johnny.
5: Y es que el presidente del gobierno trata de adulterar también otra sentencia, la definitiva, la que en las urnas emitirán los españoles cuando se les devuelva la voz. Sí, yo afirmo que lo peor ya ha llegado, que el presidente del gobierno, Pedro Sánchez, en connivencia con varias o varios de sus cómplices en otras tramas, está maniobrando para adulterar y manipular las próximas elecciones generales y mantenerse de forma fraudulenta en el poder. Lo puedo decir más claro, señorías, Sánchez está actuando para robar las próximas elecciones en España. A algunos les parecerá exagerado, probablemente a los mismos que les pareció que exageraba cuando desde esta misma tribuna y en solitario, presentando dos mociones de censura, denuncié todas y cada una de las tramas que se han ido judicializando después. Lamentablemente no exageraba, probablemente me he quedado corto en demasiadas ocasiones. Y no estoy hablando de pequeños fraudes hechos aquí o allí, estoy denunciando toda una trama diseñada para alterar el resultado de las próximas elecciones. Una trama que se ha dedicado a liquidar todo control sobre el voto de los españoles emitido en el extranjero, al mismo tiempo que reparte millones de pasaportes españoles a personas que nunca han vivido en España. Y lo hace con la mayor eficacia, allí donde todos los aliados de Sánchez mantienen aún estructuras políticas capaces de actuar en nuestras elecciones. Estructuras chavistas que aún operan en Venezuela, algunas estructuras kirchneristas que operan aún en Argentina, donde Paco Salazar está haciendo de agente electoral, ¿verdad? Y en México, cuya presidenta vino a España hace muy poquito a mostrar su apoyo a Sánchez. Y en Cuba, por supuesto, donde ya hemos leído estos días que los pasaportes se reparten solo a los adictos al régimen. Millones de votos que van a controlar desde el aparato mafioso de Pedro Sánchez, donde no habrá interventores, no habrá trazabilidad ni custodia de los sobres, y donde tendrán un papel esencial las autoridades cubanas, venezolanas, mexicanas, brasileñas, es decir, todos los socios leales de Sánchez que le acompañaron en el evento de Barcelona y todos los clientes de Zapatero. El régimen cubano, por ejemplo, va a ser el encargado de recoger y enviar las papeletas. El régimen cubano va a mandar cientos de miles de votos directamente a las urnas en España y ustedes le van a decir a qué provincias hay que mandarlos para alterar el reparto de escaños. No es una broma, ya lo están reconociendo. Ni es un atraco más de la pandilla de salteadores de caminos que ha llegado a este gobierno. No es la vergüenza de ver cómo con dinero de los españoles se pagan señoritas de compañía, no, no, no es solo eso. Aquí nos vamos a jugar la libertad, la democracia y el Estado de Derecho. Por eso creo, señorías, que todas las instituciones democráticas, junto con la sociedad civil, deben hacer frente a esta amenaza real, porque Sánchez pretende perpetuarse en el poder a cualquier precio y de cualquier forma. Y después de lo que hemos visto hasta ahora, ¿hay alguien en esta Cámara, que no sean los que le aplauden, pero probablemente incluso ellos, que no se haya dado cuenta de que es capaz de cruzar cualquier límite con tal de conseguirlo? A nosotros nos toca impedirlo. A todos los españoles que quieran continuar decidiendo su futuro con libertad en las urnas.
0: Bueno, pues muy serio y muy importante lo que acaba de decir el próximo vicepresidente del gobierno. ¿Le puedes dar otra vuelta más explicativa para que la gente se entere qué es lo que quiere hacer Sánchez para ganar las elecciones?
1: Vamos a ver, lo primero que hay que decir, creo que lo dije anteriormente, es que la ley de Nieto no existe. La ley es un anexo a la ley de memoria democrática que se aprobó impulsada por EH Bildu, los herederos de ETA, en el año 2022. Ese anexo ya establecía que, bueno, que, y tenía una cierta, bueno, comprensión, que los hijos o nietos o familiares directos de aquellos que se tuvieron que exiliar con motivo de la guerra civil y la posguerra, pues, bueno, tenían derecho a reclamar su nacionalidad como españoles. Por eso se denomina vulgarmente la ley de Nieto, ¿no? Bien, entonces, ¿cuál es La filosofía está bien, ¿no? Ya de hecho, mientras estaba tramitando esa ley, eso quisieron modificarlo. Porque esa ley acotaba, decía, que solamente se podían acoger a ella aquellos que salieron por motivos políticos, de exiliados, entre 1936 y 1955. Como digo, ya en la tramitación de la ley quisieron modificar los plazos y modificar las causas. Eso no se permitió, pero luego el ministro, mediante una orden ministerial, una directiva, una directriz, lo que hizo fue flexibilizar enormemente los motivos para conceder esa nacionalidad. No solamente eso, sino que rizando el rizo y bueno, alegando que ha habido una avalancha, se habla de 2.600.000, hasta 2.600.000 solicitudes, entonces alegando que los funcionarios no tienen capacidad para resolver, pues han externalizado, curiosamente, a la misma empresa que depende de Adif, donde se enchufó a Jessica, en la segunda empresa donde se enchufó, a esa se le ha encargado hacer estudiar los expedientes y conceder la nacionalidad, de que los funcionarios luego simplemente firman y ya está, en este caso los cónsules o los que sean. Claro, con todo esto nos estamos encontrando que lógicamente, bueno, se están violentando un montón de cuestiones, yo no diría que de leyes, porque la ley, lógicamente, el propio ministro lo que ha hecho es flexibilizarla. Bien, pero una vez que ya esto se ha conseguido, o sea, se calcula que ya, bueno, hay que decir que el plazo para solicitar terminó el 25 de octubre de 2025, ¿vale? Entonces, ya después de entonces para acá, teóricamente no se ha podido, digo teóricamente porque no se ha podido entrar ahora en manos de una empresa pública o semipública, pues entonces cualquiera sabe, ¿no? ¿Entiendes? Lo que sí está claro es que ¿cómo se adjudica? Porque claro, hay personas que son nietos de aquel que salió, no se sabe ni siquiera si efectivamente eran aquellos que salieron por motivos políticos, porque hubo muchos que se fueron por motivos económicos, que emigraron a hacer las Américas, ¿no? Entonces las circunstancias son diferentes. Bien, pero una vez que eso se, una vez que le conceden la nacionalidad, y ya te digo que hasta 600.000 personas ya la han conseguido, ¿en qué circunscripción electoral votan? Claro, entonces la ley lo dice, pero también es muy flexible. Dicen que en primer lugar, donde se demuestre que estuvo radicado el familiar últimamente, es decir, el que fuera de Huelva, pues a sus nietos se inscriben en la provincia de Huelva, o en la ciudad de Huelva, o en el municipio X. Pero claro, hay algunos que ahí nos vamos a encontrar con otro problema, es decir, la gente tiene que saber que el registro civil existe desde 1871, o sea, los que nacieron antes de esa fecha solamente se pueden comprobar con la fe de bautismo. Pero ¿qué es lo que ocurre con la fe de bautismo, con los registros parroquiales? Que durante la guerra civil muchos de ellos se quemaron. Con lo cual, veremos a ver qué justificación están presentando para demostrar que su abuelo era español. Pues claro, si era anterior a 1871, no hay registro. Si en la fe de bautismo, si el archivo se quemó, tampoco hay. Entonces, ¿cómo están validando eso? A cualquiera se le puede dar por válido, ¿no? Entonces, en definitiva, la ley lo que dice o lo que establece es que cuando no se pueda demostrar de dónde a dónde se asignan, pues van a la provincia de la cual que tenga asignado el consulado, en este caso Madrid. ¿Sí? Entonces, y ahí es donde entra la cuestión. Es decir, con el reparto de diputados, se calcula que a Madrid van a incrementarle el censo en torno a 100, con estos 600.000, en torno a 175.000. Esos 175.000 electores más van a hacer que Madrid pase de 37 a 38 escaños. ¿Vale? Como sabemos, porque hemos visto en las últimas cuatro elecciones autonómicas, ha ganado ampliamente el PP, pero sin embargo, en el voto cera de esos que están en el extranjero, ha ganado en las cuatro el PSOE. Entonces, ¿qué es lo que va a suceder? Pues lo que va a suceder, en el caso de Madrid, que sería el menos sangrante, en vez de 37 y 38, como la mayor parte de esos votantes son del PSOE, lógicamente el último escaño es del PSOE. y el penúltimo casi también, porque sería el último que por los restos, antes como partido más votado, conseguía el PP y ahora eso. Pero ahí no está la clave. La clave está en aquellas provincias de pocos habitantes donde el incremento de unos pocos más en el censo puede alterar sobre todo los restos. Entonces estamos hablando provincias que tienen 3 escaños, por ejemplo, hay bastante. Y en esas provincias, si tú incrementas el censo electoral en 800 personas, estás inclinando la balanza del último escaño enormemente. Y estamos hablando posiblemente de 15, entre 15 y 20 provincias las que pueden estar sometidas a un cambio radical mediante los restos del último escaño en lista. Con lo cual, si tú consigues 12 escaños más para el PSOE, son 12 escaños menos para el PP o otro partido, pero fundamentalmente por bueno, el PP. Claro. Eso es lo que yo llevo años denunciando y que Abascal dijo ayer o antes de ayer.
4: Eso ha salido hoy también en el debate de Isabel Durán, concretamente, ¿no? Dice, varios archivos de la Iglesia revelan que la comprobación de las partidas con las que se concede la ley de nieto es casi inexistente.
0: Claro. Porque no se puede comprobar. Qué mafioso.
1: La verdad que se crea el registro civil.
2: Parece ser que casi todos están escribiendo en el registro central de Madrid.
1: Sí, claro, no. La ley dice, porque la ley dice que el consulado de las capitales de las naciones depende orgánicamente de Madrid. Y luego, por ejemplo, en Argentina hay varios consulados y puede que alguno depende de Barcelona.
0: Bueno, ¿vale? Pues vamos a ir terminando. Vaya, la capacidad maquiavélica que tiene este individuo que no quiere marcharse del poder porque sabe que fuera del poder Sánchez es un hombre muerto. Mientras esté como presidente, pues puede controlar a mucha gente. Tiene un boletín oficial del Estado en la mano con el cual puede comprar a mucha gente. Y el miedo que tiene Sánchez, y por eso no deja el poder, sabe que fuera del poder es un hombre muerto y posiblemente seguro que iría al banquillo de los acusados. Bueno, Juan Carlos, ¿alguna cosa más? Que estamos ya en la recta final, nada más, ¿no?
7: El lunes lunes y martes está el debate de investidura en el Parlamento de Andalucía, en la primera de las sesiones, y bueno, confiemos que ya pronto tengamos gobierno en Andalucía.
0: ¿No hay, de acuerdo con Vox, algo puede apuntar, que parece ser que va a votar que sí, o se van a abstener?
7: No lo sé, yo veo un poco en la línea de lo que hablábamos al principio, ¿no? Yo veo mucha tranquilidad, mucho sosiego en las negociaciones, como las están llevando, mucho silencio. Quienes están encargados de estas cosas, pues parece que lo están haciendo y al menos no trasciende. Y entonces yo creo que eso también es bueno porque se aleja bastante el ruido y se produce la negociación donde se tiene que producir y se aleja el debate de la calle en este momento, ¿no? Ya ha habido unas elecciones y bueno, y ahora pues toca que los partidos se sienten y que alcancen ese acuerdo y que bueno, pues que creo que es bueno para Andalucía que pronto haya un gobierno ya que no esté en funciones. Vamos, el gobierno está funcionando y funcionando bien. Yo siempre digo, me dicen, ¿estás en funciones? Digo, en funciones funcionamos.
0: Bueno, para, estás haciendo las mismas cosas.
7: Paramos.
0: ¿Y cuándo sabríamos que tú vas a ser, yo lo afirmo, lo asevero, cuándo sabemos oficialmente? ¿Extraoficialmente va a ser el nuevo delegado? Bueno, no, el mismo delegado, pero oficialmente, ¿cuándo lo sabríamos?
7: No, bueno, lo primero que tengo que decir yo en esto, que por supuesto, esto donde quiera el presidente, donde quiera la consejera, hay,

0: arriba hasta abajo.
1: Y sería importante para Andalucía.
0: O sea, ya que el mes de agosto, que es un mes un poco más flojo en cuanto a actividad, pues ya que de tiempo también pues para ir engrasando las cosas y en septiembre empezar a saco.
1: Bueno, pues ya te acuérdate de este debate y te diré, ¿te acuerdas? Septiembre, cuando viniste en junio, bueno,
0: me dijiste que iba a ser el candidato y el alcalde de San Juan del Puerto y no lo voy a hacer. Ya
1: no, eso no te lo he dicho. Sé que
0: alguna vez me lo has dicho.
1: ¿Sí? ¿Que iba a ser el candidato?
0: Sí, alguna vez.
1: Hombre, si eres delegado no puede.
0: No, claro.
1: Si eres delegado no puede ser. ¿Quién es el chaval este que va como candidato?
0: Pues mira, tenemos un candidato. Chaval independiente que está presidiendo los empresarios, alguien muy emprendedor y con muchas ganas y un enamorado de San Juan, ¿no? Entonces yo creo que como llevábamos tiempo trabajando en eso y ya ha dado el paso, ya lo ha hecho público en redes sociales.
1: Sí,
0: y bueno, pues estamos muy ilusionados también con el nuevo candidato.
1: ¿Es independiente, no es del Partido Popular?
0: Bueno, de momento no está afiliado.
1: Por eso quiero decir.
0: Sí. ¿Qué tal? Nosotros tampoco le exigimos a nadie la afiliación, que comparta el proyecto, y si ahora quiere afiliarse, pues, por supuesto, una decisión suya, ¿no?
1: Perfecto. Bueno, Paco, ¿alguna cosa más? Que mañana tienes juicio, te están esperando.
2: Mañana tengo juicio, a las 10 de la mañana echaremos un ratito allí.
1: Muy bien.
2: Y eso del mes de agosto.
1: Mes de agosto no trabajáis, ¿no?
2: Debate en bañador.
1: Sí.
2: ¿O tú crees que la UDE no trabaja? Eso sigue trabajando, ¿no?
1: Sí, dice, hay algo.
2: Y Peinado va a seguir trabajando en el mes de agosto.
3: Los juzgados de lo penal funcionan.
2: Sí, claro. Entonces, pues te digo, yo creo que planteate el tema del debate en bañador.
1: Me parece.
2: Chiringuito.
1: Venga, si hay noticias así importantes, en agosto.
3: Aunque sea una pijotita.
1: Y Paco,
3: que se tira menos que.
1: Paco, ¿alguna cosa más que quieras añadir?
4: Dos cosas, ¿no? Que el tema del silencio con las negociaciones, en todas cosas, el Partido Popular lo ha retrasado. ¿Por qué? Pues para evitar efectivamente, porque Vox aprovecha cualquier situación para desgastar al Partido Popular. El otro día lo que sí, Gaviria hizo unas declaraciones diciendo, bueno, antes no tenía prisa el Partido Popular y ahora la tienen. Y dice, bueno, pues ahora se tienen que esperar. Ya veremos, ¿eh? Porque no es un socio muy fiable.
0: Y bueno, pero ayer.
4: Y la última, sí, bueno, y la última cosa que me gustaría decir, hombre, pues mandar desde aquí comprensión, cariño, solidaridad con el pueblo venezolano.
0: Sí, ¿verdad?
4: Porque la verdad que es una tragedia impresionante, claro. Así que por tanto, mandarle por lo menos eso, ¿no? Y además todo nuestro cariño a todos los venezolanos que se encuentran ahora mismo en una situación tan, tan terrible.
1: Bueno, nos unimos también a ese dolor, a ese pésame a tantísimas víctimas que se pueden ir a más de 50.000 muertos, es una barbaridad. No había visto unas imágenes tan desoladoras como las que estamos viendo en estos días. Bueno, Luis.
3: Yo simplemente terminar felicitando a la presidenta de Perú, Fujimori, y al presidente de Colombia, Abelardo de las Priellas.
1: Dos por uno.
3: ¿Sabes? Que en los últimos días se han proclamado dos nuevos presidentes, dándole un giro copernicano a la situación política en América Latina, bueno, en Sudamérica, en Hispanoamérica en este caso. Y yo soy de los que piensan que para amar a España hay que conocer Sudamérica.
1: Sí. Van cayendo, el socialcomunismo corrupto en Hispanoamérica va cayendo, cae Colombia, cae Perú, cayó Chile, cayó también Argentina y poquito a poco. El próximo en caer será el régimen dictatorial venezolano. Domina también Bukele, en México no, ahí gobierna también el socialcomunismo a pesar de esa campaña que los 61, a las órdenes de Sánchez han maltratado a la señora Fujimori, que ha ganado, diciéndole que era una candidata de ultra, super, tupe, ultra derechista. Se han llevado así, haciendo una campaña en contra de nuestra mujer, lo de ultra y añadiendo ultra. Señores, ya no cuela. Esto de ya ser de ultraderecha no cuela. Ya la gente no se traga en ese mensaje. Gracias a Jonathan, que se encargó de la asistencia técnica. El jueves, más.
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1: Más éxitos en tu dial favorito. Ha sido remezclada la canción por numerosos DJs, pero aquí ya tienes en versión original el éxito de Justin Jesso y su Getting Closer.

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9: Grandes temas recuerdas de ellos, seguro. Este es otro, Para los secretos, Mi paraíso.

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4: Ahora lo que suena es un gran éxito de Almas Mudas. Escucha Big Bang.

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1: Desde Málaga llegan ellos, los Chambao, con esa mezcla entre flamenco y chill out. Nadie como ellos sabe hacerlo tan bien. Beliche es otro de sus éxitos.

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1: Isla Morenita es otro de los grandes éxitos que nos trae él, Carlos Sadness.
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1: ¡Qué tremendo éxito suena ya aquí! De Carlos Rivera, Será más fácil.

Vamos a hablar. Tal vez se cansó la paciencia.

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3: Es la refundación de una formación de pop que llevaba activa desde 1996. Marilia y Rocío Pavón nos sorprenden. Ella baila sola. Esto se llama Imágenes en la nevera.

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1: Otro de los temas, fruto de la fusión sonora entre Caigo y Rita Ora, suena así de bien, Carry On.

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1: ¿Cuál tienes el éxito de Alina Baraz y Khalid?

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6: La verdad es que este hombre, Antonio Orozco, cada día nos sorprende más con temas como este, siempre imperfectos.

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3: Llega la voz de Demi Lovato con este temazo. Escucha.

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4: Más éxitos en tu dial favorito. Llega Miguel Sanz con Farándula.

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1: ¡Qué golazo de Marco Rubén! Vaselina sobre la salida de Sergio Asenjo. Roba en el centro del campo. Juego directo entre la pareja de centrales. Se la comieron ambos. Ni Javier Baraja ni Luis Prieto. Fue más listo el argentino. Se adelantó a la acción y sobre la salida de Sergio Asenjo. La vaselina por arriba para hacer el primero. ¿Cuándo va a morir la primera parte? ¿Cuándo solo queda un minuto? Marca el Recre en Pucela 1 para que llegue el 45 de la primera parte. Real Valladolid 0, Recre 1.
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10: Videoclip impresionante, no puedes perdértelo, ¿eh? El éxito de Morat y Aitana suena así de bien. Presiento.

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5: Vuelve a ser otro de los exitazos de Entre Mares.

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4: Sonido K-pop o pop funk, lo que va a triunfar y lo que está triunfando, gracias a las vocales de Hasley con los BTS. Escucha.

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1: La representante de España en Eurovisión, Barei, allá por el año 2016, te trae grandes éxitos como este que suena aquí, Bitter Cold.

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2: Por una parte Sebastián Yatra, por otra parte Camilo te traen su éxito en Guerra.

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2: Emilio Aragón vuelve a las raíces cubanas convertido en Bebo San Juan. Así es como se llama su nueva formación. Así es como suena este éxito, Pepe Mani.

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1: con... Con la inestimable colaboración y las vocales de Belinda llegan ellos, Lérica, con Un Traguito.
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1: Con la inestimable colaboración de Leon Sherman llegan los Showtech para hacerte vibrar y bailar con el Listen to Your Mama.

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3: Seguimos con más música. En esta ocasión la ponen ellos, los británicos Coldplay, con Charlie Brown.

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1: Volvió a la escena musical en junio de 2012 presentando un álbum llamado La Música No Se Toca. De ahí se extraen sencillos como este, Mi Marciana, Alejandro Sanz.
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8: Lo que suena ahora es lo último de Sanco. Se llama ¿Dónde se esconde?

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7: Seguro que te encandila su música. Se llama Carlos Rivera, bien lo conoces. Este es su éxito, Regrésame mi corazón. Qué bonito.

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1: Tiene rollete la canción y así es como suena. Él es de Marco Flamenco y su música suena así de bien. Pa' ti, pa' mí, nada más.

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0: Deseo es otro de los grandes éxitos para el canario Pedro Guerra, escucha.
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2: Fruto de esa fusión sonora de Lérica, Dani Romero y Agustín Casanova, salen exitazos como este, Solito Solo.

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2: Grandes temas recuerdas de ellos, seguro. Este es otro para los secretos, mi paraíso.

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1: con... Sonido latino y sonido urbano para Gracie y Nacho. Esta se llama Destino, escucha.
2: Hace tanto

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1: Las colaboraciones en el mundo latino son muy importantes. Fruto de la colaboración entre Russell y Nino Vargas nace este tema, Candela.

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3: El título te es sugerente, ¿eh? Se llama Nuevas formas de hacer el ridículo. Es el éxito de Carolina Durante.

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3: No necesita ningún tipo de presentación, se hacen llamar los rebujitos y este es su éxito. Lo he sentido.

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1: ¡Qué golazo de Marco Rubén! Vaselina sobre la salida de Sergio Asenjo. Robo en el centro del campo. Juego directo entre la pareja de centrales. Se la comieron ambos. Ni Javier Baraja ni Luis Prieto. Fue más listo el argentino. Se adelantó a la acción y sobre la salida de Sergio Asenjo, la vaselina por arriba para hacer el primero. ¿Cuándo va a morir la primera parte? ¿Cuándo solo queda un minuto? Marca el Recre en Pucela 1 para que llegue el 45 de la primera parte. Real Valladolid 0, Recre 1.
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6: Sigue cantando en español a pesar de ser estadounidense. Llega desde Nueva York Marc Anthony con este éxito, Lo que te di.

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3: Más música, en esta ocasión en la voz de Mike Posner. Esto se llama Looks Like Sex.

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Una semana más, volvemos a estar en tu compañía. Te habla David Calderoni. Empezamos este intenso viaje que va a durar 60 minutos alrededor de nuestras bandas independientes, bandas que se autogestionan, bandas que en definitiva ponen el alma en su música y quieren que a través de medios como el nuestro, a través de programas de pura radio rock como Trovador Urbano, llegue su esencia a ti para que lo disfrutes y para que entre todos podamos darles un poco más de vida. Como ya te digo, estás escuchando Trovador Urbano. Si lo haces a través de tu FM preferida, a través de tu página web preferida o a través de tu app preferida, ese email de contacto que es trovadorurbanoradio@gmail.com y nuestro blog y podcast, donde puedes escuchar programas más largos con muchas de las entrevistas de estas bandas que te traemos semana tras semana en asaltomataradiorock.com/trovador-urbano, que nos trae directamente hasta el foro para conocer a esta fantástica banda que son Cinnamon Place. Ellos sacaron este de Place o Cinnamon con un total de 6 cortes, donde el blues eléctrico, la experimentación de aquellas bandas que a finales de los 60 ponían el punto sobre la I en la música, en que no se podía quedar como música simplemente de escaparate, que al fin y al cabo es como termina una década que empezaba en los 60 brutal y termina aburguesándose en cierta manera. Y hay bandas que hacían un poquito más. Ellos recogen muchísimos años después ese testigo, ellos que son, como te digo, Cinnamon Place, este trío madrileño, y para comenzar la nueva edición del programa empezamos con esta burrada sonora que es B-Stock, como bien te digo, siempre agradeciéndote y dándote las gracias por estar en la escucha. Escuchamos a Cinnamon Place, ahí están.

De esta manera tan maravillosa comenzamos con el trío madrileño Cinnamon Place, que nos pone tras la pista de la banda asociada, como siempre una recomendación que nos llega desde asaltomataradiorock.com, y como bien te digo, esas bandas asociadas, y una de ellas es El Rey Salitre y Las Malas Lenguas. Es un previo para lo que será su nuevo trabajo discográfico, una larga carrera. Fijaos que hay muchas bandas que tienen muchos discos y no se les conoce, es una pena, pero es así, pero nosotros estamos para darle ese empujón, al igual que hacen en Asalto Mata RadioRock.com, desde sus bandas asociadas, este Helicóptero del Rey Salitre y Las Malas Lenguas.

Y el grupo manchego Incordian nos sigue poniendo sobre la pista donde está la muerte. ¿Dónde está la muerte? Que es su último trabajo fonográfico y están presentándolo por muchísimos sitios. Incluso se van de gira por Francia. Una banda muy interesante que endurece el sonido del programa, el playlist con el cual hemos empezado. Y este Mugre Humana que se incluye dentro de este ¿Dónde está la muerte? Nos vuelve a traer a la banda manchega Incordian.

Carlos Ferrer, como vocalista, Ladri, como guitarra y voces, a las bajos también, guitarras y voces, Jaume, y Sergi, como baterista y voces. My Night Motel, Give Me Some, es el trabajo que te volvemos a traer para recordártelo, para refrescártelo, de esta banda que llega desde tierras catalanas, desde Terrassa, y que nos vuelve a sumergir en el hard rock de corte clásico. Drip Me Up The Wall. Ahí les tienes a My Night Motel.

Interesante cómo te pueden recordar en cierta manera también a los Kiss en los coros que te proponía este tema de My Night Motel. Volvemos a Madrid, volvemos a acercarnos a un trabajo que tiene ya un tiempo, pero es su último trabajo y que ya te propusimos en su momento y les queremos volver a rescatar. A Terrestre, Montu Hoptep, como ente de un trabajo que nos llega en el año 2018, pero de momento no hay mucho más. Por eso vamos a escuchar este Mordaza para seguirles recordando a los madrileños Terrestre.

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Y nos vamos después de escuchar este bonito tema que nos han pedido con efusividad y con pasión, y nosotros no vamos a ser menos en devolvérselo. Pues, como bien te digo, nos vamos hasta tierras cacereñas. Volvemos a rescatar a Peccata Nostra, que con su primer trabajo, Ecos del Pasado, nos acercan este cuarteto de puro heavy metal, donde Rubén está al bajo, Joaquín como baterista, David a la guitarra y a la voz, y Pablo como guitarra. Como bien te digo, vamos hasta tierras extremeñas, hasta Cádiz, para acercarnos al sexto corte de este primer trabajo de Peccata Nostra, este La Judía Errante.

Excelente, Peccata Nostra. Muchas, como bien te digo, de estas bandas que escuchas, por ejemplo, Peccata Nostra o Cinnamon Place, que han sonado hoy, pasan por nuestros micrófonos. Siempre te digo que, aparte que nos escribas a Salto Mata, a saltomataradio.com/trovador-urbano, ahí puedes saber más de todo esto que te cuento, no solamente de noticias, sino entrevistas a muchas de estas bandas que os hago partícipes todas las semanas en esta hora de emisión. Pero como bien te digo también, pues tenemos ese email de contacto, que es trovadourbanoradio@gmail.com. Y ahora vamos a volver a rescatar. Están grabando. Se hace larga la espera, porque Tres ya tiene un tiempo, de los malagueños Siddhartha, y vamos a volver a rescatar de su última obra de estudio, este Siete Lunas, estando en espera de nuevo trabajo, como bien te digo, de los malagueños Siddhartha.

Volvemos de nuevo al Foro de Sport de escuchar a estos malagueños, siempre recorriendo la geografía nacional, y si además podemos dar alguna pincelada de lo que poder ver, pues mejor que mejor, porque tenemos una piel de toro, como se ha denominado de siempre, la península ibérica, que conforma también, evidentemente, nuestros hermanos portugueses, espectacular, y es recomendable también, aparte de viajar al extranjero, que eso siempre abre miras. Estos madrileños, esta banda de heavy metal sinfónico Arendelle, sacaron ese Sin Aliento, del cual te volvemos a proponer una de sus piezas, este Orgullo, que suena así tras mis palabras. Ahí te dejo a los madrileños Arendelle.

Excepcional esta banda madrileña Arendel, que ya va dando paso a lo que es el final del programa, un programa que hemos cerrado con este tema dedicado a cualquier forma de amar y que sirve para, sobre todo, estar bien, ser feliz y soportar el día a día. El amor es algo fundamental en la vida de cualquier ser humano, que piense, en este caso, con un poco de perspectiva. Como siempre, darte las gracias por la escucha. Hemos estado en estos 60 minutos de pura Radio Rock, trayéndote la mejor música de bandas que, por desgracia, no tienen toda la amplitud sonora que debieran por la grandísima calidad, como habéis podido escuchar en el playlist de hoy. Y como siempre, pues agradecerte que hayas estado escuchándonos en tu FM preferida, en tu página web preferida y también a través de tu app preferida, trovadurbanoradio@gmail.com, para que te acerques a escribirnos, a contarnos lo que tú quieras, si nos escuchas, lo que creas conveniente, si tienes una banda, y también nuestro blog y podcast, que es asaltomata.radiorock.com/trovador-urbano. No me lo deje de lado. Y esto para mí fue un auténtico descubrimiento cuando una banda que yo creo que es muy, muy desconocida, tienes que rebuscar un poco para acercarte hasta ellos y saber que si no fue porque tenían que irse al servicio militar, los The Stones hubieran ido en 1975 de gira por Europa con nada más y nada menos que Queen, la banda de Freddie Mercury y de Brian May. Como bien te digo, con ellos vamos a cerrar con este I Am Busy, que suena excepcional casi 50 años después y que nos sirve para cerrar otra tarde de Radio Rock, otra mañana, otra noche de pura Radio Rock aquí en Trovador Urbano. Ahí te quedas con The Store. Disfruta de la vida, sé feliz y nos escuchamos en 7 días. ¡Chao!

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17: Seguimos avanzando por la provincia de Huelva y nos vamos a detener en el día de hoy en Hinojales, que presenta una extensión de 26,71 kilómetros cuadrados. Este pueblo de Hinojales se encuentra enclavado en el límite septentrional de la provincia de Huelva, a unos 143 kilómetros de la capital de la provincia, es decir, de Huelva, en la comarca natural de la sierra, limitando ya con pueblos pertenecientes a la provincia de Badajoz. Su territorio se caracteriza por una topografía accidentada, oscilando sus alturas entre los 400 y los 835 metros sobre el nivel del mar. Los diferentes pueblos que han pasado por Hinojales han dejado marcada su impronta en el carácter, las tradiciones y costumbre de esta villa, una villa histórica. Los primeros datos de presencia humana se conocen porque aparecieron en sepulturas, en cistas y necrópolis perteneciente al periodo de los metales, teniendo constancia de un enterramiento de la Edad de Bronce cerca del núcleo urbano. Posteriormente, del paso de los visigodos por Hinojales, nos queda una lápida paleocristiana del año 568 d.C., situada hoy en la ermita de la Tórtola. Del periodo musulmán se conoce en Hinojales que pertenecen al topónimos como la Cueva del Moro, el Horno del Moro y la pertenencia de Hinojales al distrito de Aracena, formando posteriormente parte del Reino de Sevilla cuando Castilla liberó a la sierra de la invasión portuguesa. Precisamente, el topónimo de Hinojales es de origen castellano y significa terreno donde abunda el hinojo, y de ahí el nombre de este pueblo de Huelva, de Hinojales. Existe también, sobre todo en las referencias orales, numerosas huellas del pasado trashumante, de contacto con la maragatería del origen gaélico-portugués de los hinojalenses, que es la denominación, como se le dicen a los habitantes que viven en Hinojales, hinojalenses, y que se constata también en la toponimia, el patrimonio y la utilización de un léxico propio. El siglo XVI fue una etapa de incremento poblacional. Muy pronto en la aldea cobra fuerza la idea de convertirse en villa e independizarse de la administración de Aracena, hecho que se logra tras el Real Decreto del emperador Carlos I. Durante las dos centurias siguientes, Hinojales se centrará en establecer sus límites territoriales, límites que quedan fijados definitivamente en el año 1904. Señalar también, por último, dentro de este capítulo histórico de Hinojales, que al inicio de la Guerra Civil en España, en el año 1936, el alcalde republicano Pedro Uceda Romero instó a todos los vecinos del pueblo a soterrar los bandos políticos y las rencillas. Así, se consiguió que no se perdiera ninguna vida humana de forma violenta, ni nadie fuera encarcelado. Esta actitud ejemplar ilustra los rasgos definitorios de la personalidad entrañable de la gente de Hinojales. A partir de esa fecha, continuará el pacífico y anónimo devenir de la villa hasta enlazar con los tiempos actuales. Paseamos hoy por el municipio de Hinojales, por la Sierra de Huelva, por la fantástica Sierra de Huelva. En cuanto al patrimonio cultural y artístico, tenemos que destacar de Hinojales que posee un rico patrimonio artístico, dentro del cual es interesante destacar, por ejemplo, la ermita de la Tórtola, de estilo barroco. En su interior se halla la famosa lápida paleocristiana del año 568 d.C., singular testimonio del paso de los visigodos por estas tierras. La iglesia parroquial de finales del siglo XV también es importante visitarla.
18: es de estilo gótico mudéjar, en la cual se conservan unas importantes pinturas murales de finales del siglo XV y principios del siglo XVI. Un patrimonio cultural y artístico también en Hinojales es la danza de la tórtola o lanza. Es el símbolo que atestigua los remotos orígenes de esta peculiar cultura hinojalense. Y de paisajes, ¿qué podemos decir? Hinojales ofrece al visitante numerosas posibilidades de contacto con la naturaleza, paseando entre la diversidad del paisaje que posee su término municipal, por ejemplo, riberas, valles y montes. Para el caminante, existen rutas accesibles, aunque no están señalizadas. Para el que prefiera las rutas más organizadas, se cuenta, de momento, con una ruta señalizada denominada Sendero de la Víbora. Fiestas y tradiciones en Hinojales, también importantes. Por ejemplo, las fiestas patronales en honor de Nuestra Señora de la Tórtola. Se celebra los días 30 de abril, 1, 2 y 3 de mayo. El pueblo se viste de gala para recibir a la primavera. El 30 de abril por la tarde se pasea hasta la ermita de la Tórtola para recoger a la Virgen y, acompañados de la danza de la localidad, al son de la gaita y el tamborí, portar a la Virgen en hombros hasta la iglesia. El día 1 de mayo es el Día de la Virgen. Es el día importante en Hinojales. Este día, desde la mañana, Paco el tamborilero despierta a los vecinos con notas de flauta y tamboril, en la tradicional y tradición de la alborada. A mediodía, los hinojalenses, y además de multitud de visitantes, acompañan a la patrona en procesión por las calles del pueblo junto a los danzantes de Hinojales. Los días 2 y 3 de mayo se celebran todo tipo de actividades para niños y jóvenes, además de la procesión a la cruz de ese día 3. También importante, la fiesta El Emigrante. El segundo fin de semana de agosto se celebran las fiestas del emigrante. Se trata de una tradición cercana, data de los años 60. Perdidas, durante algunos años han sido de nuevo recuperadas. Hay otra fiesta también importante, por ejemplo, el carnaval en febrero, que tiene pasacalles animados por charangas, malabaristas, concurso, bailes amenizados por orquesta. También importante el Corpus Christi o el Día del Señor. Se procesiona por las calles el Santo Cáliz y en numerosas paradas los vecinos confeccionan hermosísimos altares donde la comitiva reza y canta. Estas fiestas se dejó de celebrar el jueves del Corpus para pasar a hacerlo el domingo más próximo, ¿no? Porque aquello de, bueno, mejor el domingo que hay más gente en el pueblo. El Día de Andalucía, el día 28 de febrero, se celebra en Hinojales con una comida popular de hermandad. Y en cuanto a los recursos económicos y sociales de Hinojales, el pueblo que hoy visitamos, bueno, pues existe en Hinojales una alta dependencia del sector agrario. La agricultura es de tipo tradicional, básicamente de secano, muy poco mecanizada, desde luego. En la actualidad, casi monoespecialidad en esta localidad de Hinojales es el cultivo del olivo. El aprovechamiento ganadero también es bastante importante. El censo agrario refleja una alta especialización de Hinojales por encima de las medias provinciales en cuanto a las cabañas, bovinas y porcinas. Todavía no. No se ha perdido la tradición cultural de la matanza del cerdo que, desde siempre, ha servido como complemento alimenticio para las familias en Hinojales. Ubicado en el Parque Natural de la Sierra de Aracena y Picos de Aroche, este tranquilo y ameno pueblo parece hallarse al margen de los itinerarios más conocidos y turísticos del parque, aunque comienza a destacar una incipiente orientación empresarial turística que promociona la potencia turística de Hinojales. Y para comer, si visitáis Hinojales, ¿qué podéis comer? Bueno, pues Hinojales participa de las tradiciones culinarias y gastronómicas propias de la comarca de la Sierra de Aracena. No obstante, cabe destacar como platos diferenciados, bueno, el caldillo de la matanza, el bollo de papas o el escabeche de jabichas o habichuelas engazpachadas, que esto tiene que estar buenísimo. Habichuelas engazpachadas. Desde hace unos años se viene haciendo muy popular para los foráneos, sobre todo los aliños de carne, sobre todo la pechuga de pollo e hígado de cerdo asado. Esto debe estar riquísimo. La tradición de los dulces en Hinojales, en melados, está también presente en las ocasiones festivas con flores, pestiños y perrunillas. La recolección de productos silvestres, sobre todo las setas, espárragos, triguero, es también bastante común en Hinojales. Con ellos se elaboran exquisitos platos. Los quesos de cabras artesanales son afamados por su delicioso sabor. El aceite que se produce en la localidad es de una calidad excelente. Todos los platos anteriores acompañan el exquisito pan de leña artesanal que sigue elaborando esta magnífica localidad de Hinojales y que hoy hemos visitado. Hinojales, un municipio con una extensión superficial de 26,8 kilómetros cuadrados, está a unos 613 metros sobre el nivel del mar y la población es muy pequeñita. En Hinojales tan solo viven en torno a los 310 habitantes. Sí, sí, habéis oído bien. Este pueblo que tiene su historia y que acabamos de desarrollarla, tiene una población aproximada de 310 habitantes. Hoy nos hemos dado una vuelta por la magnífica Sierra de Huelva. Hoy hemos parado en Hinojales.
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2: ¡Qué golazo de Marco Rubén! Vaselina sobre la salida de Sergio Asenjo. Robo en el centro del campo. Juego directo entre la pareja de centrales. Se la comieron ambos. Ni Javier Baraja ni Luis Prieto. Fue más listo el argentino. Se adelantó a la acción y sobre la salida de Sergio Asenjo. La vaselina por arriba para hacer el

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el tuyo y el mío. Hay barrio de Santa Cruz, el barrio de las Marías. Hoy te vengo a recordar, pero parece mentira, porque todo aquello acabó. Todo quedó en el olvido. No olvidamos que hoy es viernes 26 de junio de 2026, programa 1610, día 177 del año. Faltan 188 días para terminar el año. Estamos en la semana número 26, luna creciente al 88,60%. Luna creciente, si te cortas el cabello ahora, antes tendrás que cortártelo porque es luna creciente. Si te entra dinero, pues más te va a entrar porque es luna creciente. Ahora bien, si es menguante, entonces ya. Pelayo, Perseveranda, Superio, Antelmo, David, Deodato, Maxencio, Vigilio y Salvio. Pues muchas felicidades. Si es tu santo, tu cumpleaños, tu aniversario, es un día especial con mucho calor, pero calor de aquel que dices tú, vaya calor que hace, ¿no? Pero calor de decir calor, calor, ¿eh? Ay, qué calor, ay, qué calor. Ay, qué calor. Pero calor de verdad, no pienses que... No. Mucho calor. Mucho calor. Mañana celebran su onomástica Cirilo, Anecto, Zoilo, Arialdo, Gudena, Sansón y Dalila y Tomás. Pues muchas felicidades para mañana, sábado, sabadete. Lo tendremos a las 11 de la mañana solo en decorazonacorazonradio.com. Saludos a los enfermitos y a todo el colectivo sanitario. Estén en hospitales, estén en casa. Un abrazo muy especial también para los familiares que los viven y los cuidan. A todo decía el colectivo sanitario, al personal de ayuda humanitaria, al cuerpo de bomberos y ambulancieros y a las fuerzas de seguridad del Estado en todas sus competencias. A los ojos grandes, a los vigilantes jurados, a las mujeres que son las madres del mundo, porque sin ellas no existiría la vida humana. Pues nada, a lo dicho, vamos con nuestra sintonía. Compañeros oyentes, sean ustedes bienvenidos, bien hallados a esta que ya en su casa, esté donde esté usted, está conectado a Las Noches de Ángel, el programa más romántico de la radio. Ahí estamos, sí señor. Almería 87.9, Almería Poniente 103.8, almerienses urcitanos, buenas noches. Baza Granada 92.3, bacetanos, ¿qué tal? ¿Cómo estamos? Saludos cordiales y entrañables. Castilla-La Mancha 96.5, Castilla-La Manchego, San Clemente, Casas de Fernando Alonso, Comarca de La Manchuela y Uzáncara, Écija, Sevilla 102.8, Écijanos, Astigitanos, buenas noches, ¿qué tal? ¿Cómo estamos? Granada 100.9, Granadinos, Granadinos, buenas noches. Tierra soñada por mí, Guadix, Granada 106.5, modulación de frecuencia, Citanos, Guadalajareños, Guadijeños, eso es. Huelma, Jaén, Estudios Centrales de la Radio 100.3. Frecuencia modulada, huelmenses, huelmeños, Sierra Mágina, Estudio Central de Cadena Luna, por supuesto. Jaén Capital, Tierra de Olivos, 99.6. Jienenses, jaenenses, urcitanos, buenas noches. Peñarano de Bracamonte, 99.6. Peñarandinos, buenas noches, ¿qué tal? ¿Cómo estamos? Tordesillas en Valladolid, 107.7. Tordesillanos, muy buenas noches, ¿cómo estamos? A ti que nos escuches y sintonizas a través de internet, cadenaluna.es. cadenaluna.es y decorazonacorazonradio.com. decorazonacorazonradio.com. Recuérdalo para mañana a las 11, sábado, sabadete, de 11 hasta la 1:30 de la tarde. decorazonacorazonradio.com. Free FM Classics 100.9 Madrid, capital de España, madrileños, ¿qué tal? ¿Cómo estamos? Free FM Classics en México y Venezuela, Roca FM México y Venezuela. Un abrazo cordial y un beso al cielo para Venezuela. Para Venezuela y los países que se han visto afectados por esos terremotos tan terribles. Mexicanos, venezolanos, un abrazo grande. Radio Romántica 102.6 en la ciudad de Huelva y provincia y para el mundo entero. Antena Huelva Radio 97.3, frecuencia modulada. Huelvenses, muy buenas noches, saludos cordiales y entrañables. Nueva Onda Radio Yunquera, Guadalajara. Guadalajareños, yunqueranos, yunqueranas, guadalajareñas, en el 99.3 de la frecuencia modulada. Un besazo al cielo. Melancolía FM en el Levante, Xuque Radio en el Levante, Levantinos, muy buenas noches. Románticas FM en Cullera,
Fullerenses, buenas noches. Radio Jova Reus 107.5, frecuencia modulada. Tarragonenses, Reus, Reusenses. Barcelona, Tarragona, Reus, Cambrils, Pineda, Salou, València. Molt bona nit, València. Amunt, València, Barcelona, Tarragona, Ciutat Condal, gràcies, Tarraco. Radio Locura con K en Valladolid. Buenas noches, Valladolid, vallisoletanos, bucelanos, vincianos, ¿qué tal? ¿Cómo estamos? Ilumina nuestro amor, ángel, ilumínalo, por Dios, ilumínalo. Yo, tu ángel, vamos, Cristian Castro. Arriba. Radio Disco Melodía 97.6 Alcoy, Radio Bolero Alcoy, Radio Romántica Alcoy. Alcoyanos, muy buenas noches. Bueno, Alto Jalón Radio 96.9, frecuencia modulada. Soria, Zaragoza, sorianos, zaragozanos, mañicos, mañicas, un abrazo muy especial. Cadena de emisoras de Radio Clavel, cadena de emisoras de Radio Clavel, radioclavel.es. Mañana van de comida, Lástima que yo no pueda estar ahí con todos los amigos, radioclavel.es. Que lo disfrutéis mucho, pero mucho, mucho, mucho, mucho. Un abrazo muy grande a todos los claveleros y claveleras. Gracias por estar en sintonía. Pues buenas noches, canallas, buenas noches. Buenas noches, criaturas de la luna. Buenas noches, angelitos y angelitas. Anda, mira, el fin de semana tiene una magia diferente. Es ese momento en el que el corazón parece caminar mucho más despacio, en el que los recuerdos encuentran tiempo para regresar y los sueños se atreven a mirar un poco más lejos. Son noches para compartir, para enamorarse, para recordar a quien está lejos o para abrazar con el pensamiento a quien ocupa un lugar especial en nuestra vida. Quizá hoy estés disfrutando de una cena con la persona que amas. Tal vez estés junto al mar contemplando un cielo lleno de estrellas o simplemente dejando que una canción despierte emociones que creías dormidas. Sea cual sea tu historia, es mi historia y esta noche hay un lugar para ti en mi corazón. Durante las próximas horas, 3 horas, hablaremos de esos amores que llegan sin avisar, de las miradas que aceleran el corazón, de los abrazos que parecen tener el tiempo y de las palabras que, pronunciadas con ternura, tienen el poder de cambiar un día entero. Porque el amor no entiende de calendarios, pero los fines de semana invitan a vivirlo con más intensidad, a regalar tiempo, a crear recuerdos y a escribir nuevas páginas en la historia de quienes se quieren. Gracias por abrir una vez más la puerta de tu noche. Ponte cómodo, ponte cómoda. Deja que las emociones te acompañen y permite que el corazón pues marque el ritmo de esta velada. ¿Qué te parece? Te reto a acompañarme a través de la magia nocturna de la radio. ¿Te atreves? ¿Sí? Pues vamos con todo, canallas. Vamos, aquí dan comienzo tus noches, las noches más románticas de la radio. Aquí están las noches de Ángel.

esta noche, que lo sepas, vengo dispuesto a romperte el corazón, a darte amor por doquier, a que te sientas completamente feliz a mi lado. Y es que estas noches no las puedes perder. Estas noches tienen que estar ahí contigo y a tu lado. Sí o sí, porque las noches de Ángel tienen ese carisma, ese cáliz especial, esa calidez donde los corazones enamorados nos unimos para entregarnos en cuerpo y alma. En cuerpo y alma. Chris Norman, esto es especialmente para ti. For you, para ti. Pues bienvenido, bienvenida. Estás con tu ángel de la guarda hasta la una de la madrugada. 671-20-6220. 671-20-6220.

Pues aquí estoy contigo. Aquí estoy contigo y a tu lado. Aquí compartiendo 3 horas de buena música, deseando que llegaran las 10 de la noche. Deseando que te acercaras a mí. Deseando que la noche sea un poquito más clara, estando tú conmigo y a mi lado. Porque sin ti no puedo vivir. Porque te has hecho dueño de mi vida. Porque solo tú y yo conocemos nuestra historia. Una historia de amor. Una historia bonita. Una historia maravillosa. Una historia en la que juntos tú y yo compartimos todas las noches. Solo tú y yo conocemos nuestros sentimientos. Solo tú y yo conocemos la historia que nos rodea. Y sabes, quisiera que supieras que cada noche, cuando me acerco a este micrófono, es para desearte lo mejor, para vivir contigo emociones y sentimientos que nunca, nunca se olvidan. Siempre contigo y a tu lado, recorriendo esos caminos musicales a través de la buena música, a través de las baladas y de las canciones que vamos desencadenando, minuto a minuto. Que sepas que te quiero con toda mi alma y te quiero con todo mi corazón. Pero digo, o me quieres o me dejas. Ya me lo cuentas, ya me lo dices. 671-20-6220. 671-20-6220. Quiero amarte esta noche, quiero comerte a besos. Quiero volverte loco, quiero volverte loca de amor. ¿Me quieres?

Si tú supieras lo que yo siento por ti, no dudarías ni un segundo más de mí. ¿Cuánto daría por no verte más sufrir y que tu vida fuera vida junto a mí? Acércate más a mí y envuélvete con mi amor. Yo quiero hacerte feliz y te pido por favor que no guardes más rencor, porque yo te quiero a ti. Las noches de Ángel calan hasta el alma.

Pues aquí estamos juntos, tú y yo. Aquí, dándote amor, dándote cariño, dándote ternura. Tenemos una historia. Tú y yo. Tenemos una historia, tú y yo. La que vivimos siempre. No desde las 22 y hasta la 1, que también, sino durante todo el día. Porque vives en mi corazón, porque no sales de él y porque te quiero más que a mi vida. ¿Qué te parece? Buenas noches, Ángel. Buenas noches, Juana. Gracias. Qué bonitas esas palabras que dices, de verdad, que calan el alma. Enamoras a cualquiera. Procuro daros cariño, daros amor. Procuro teneros cerca de mí. Que mi alma os abrigue, que mis palabras os den luz para que en vuestra vida, aunque sea de noche, la luna se asome y os dé el cobijo que con su manto plateado siempre da. Tenemos tú y yo una historia. Tenemos tú y yo una novela. Nuestra historia comenzó sin que ninguno de los dos lo imaginara. Como empiezan las novelas que parecen escritas por el destino. Cada capítulo llevaba una sonrisa, una emoción y una esperanza.

escribieron juntos. Y tú y yo las estamos escribiendo todos los días. La estamos escribiendo todos los días. Sin faltar a uno. Nuestra novela, la tuya y la mía, que es única y es verdadera. La que escribimos juntos, cogidos de la mano, paseando por el paseo de la felicidad. Cogidos de la mano y entregándonos en momentos oportunos, cuando nos paramos, te abrazo, me abrazas, y entonces tú me besas y me dices, anda, bésame, bésame con pasión, que nuestra novela tiene que ser una novela que nunca jamás termine y que quede para el resto de nuestras vidas, nuestra novela.

buen amante habita tu nombre, aunque en la pasión no lo repita. Acecha sin delatar, prevé, su promesa se hace tu sombra. Se ofrece sin ruegos, memoriza tus cráteres, tus risas.

e incluso tus no. Te salva su intuición, como lee tus ojos, y tú, frente a sus grietas, lo eliges. Ser un buen amante no es un don, es una práctica, un oficio que se forja en la fragilidad de cada gesto. Meli, gracias. En el grupo de Corazón a Corazón Radio en Facebook, en este día tan caluroso del mes, quiero decirte gracias por estar conmigo y estar a mi lado. Te aseguro, y te lo digo de verdad, que hace un calor tremendo dentro del estudio y hemos de dejar la puerta abierta, pero entonces lo que ocurría es que nos quedábamos sin intimidad tú y yo. Y yo quiero estar contigo en la intimidad, estar contigo siempre y por siempre, amando y queriéndote como se ama de verdad.

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1: Me pides una buena opción para esta noche. Y yo voy a decirte la mejor. La mejor opción es que te quedes con nosotros. De darnos el amor que necesitamos, de darnos todo aquello que sentimos juntos, tú y yo. De verdad, quererte, amarte, es sentirte tan dentro de mí, pero tan dentro de mí, que más amo con todo mi corazón. Te amo con la misma sonrisa que siempre lo hago cuando pronuncio tu nombre, aunque a veces me sienta completamente solo.

Qué suavidad, qué ternura. Qué forma de sentir. Qué forma de interpretar las melodías tiene el corazón. Qué cosas tan bonitas se pueden encontrar en las canciones románticas y maravillosas. Junto a ti, solo contigo. Y para ti, noches bonitas, noches entrañables, noches maravillosas. Noches en las que juntos tú y yo somos capaces de encontrarnos en el amor. Adiós. Adiós, amor. Imposible adiós.

escriben desde París. Nos escriben desde París y quieren dedicar una canción a una dama que copa sus sentimientos. Hola, buenas noches, Ángel. Me gustaría que dedicaras unas palabras a una mujer que la quiero con toda mi alma. ¿Ella te está escuchando? Prefiero omitir nombres, tanto el de ella como el mío. Pero quiero que sepa que la quiero con toda mi alma y desearía que tú le dedicaras unas palabras a este amor que por momentos está en la distancia, pero que muy pronto estaremos juntos y la distancia no va a ser un impedimento para que la siga amando y la siga queriendo cada día con más fuerza y con más tesón. A veces pienso que la distancia se hizo para comprobar la intensidad y honestidad de un sentimiento. Gracias, Francis. Pues, como decía, desde París nos piden una canción. De hecho, es mi canción. De hecho, es mi canción. También me dice, pon esta canción que sé que es la canción de su vida. Y quiero que tus palabras lleguen a su corazón. Dedícale unas palabras bonitas, por favor. Dile que la quiero mucho y que pronto estaremos juntos. Vamos a ver. La distancia podrá separar nuestros caminos, pero nunca nuestros corazones. Cada amanecer comienza con un pensamiento que lleva tu nombre. Y cada noche termina abrazando el recuerdo de tu voz. Aunque no pueda tomar tu mano, siento tu presencia muy cerca de mí. Porque el amor verdadero no entiende de kilómetros ni de fronteras. Vive en cada latido, en cada sueño y en cada esperanza. Te imagino sonriendo y mi alma también sonríe contigo. Miro al cielo y sé que de alguna manera compartimos las mismas estrellas. Hay abrazos que el corazón da aunque los brazos no alcancen. Y besos que viajan en el viento hasta encontrarte. Cada día que pasa es un paso para volver a verte. Mientras tanto seguiré amándote con la misma intensidad del primer instante, porque eres el lugar donde siempre descansa mi corazón. Te amo hoy, mañana y siempre, aunque la distancia intente escribir otra historia, pero tendrá un final feliz. Espero, deseo, amigo, que te haya gustado las palabras que le he dedicado a ese tu amor y que ese tu amor también la reciba con mucho cariño y que la reciba de tu corazón y de tu alma. Así es que para ella y para ti, desde París, con su blanca palidez.

llegando prácticamente a las 23 horas, menos 3 minutos, llevaremos una horita ya compartiendo contigo la buena música y sobre todo la buena compañía. Es para mí un placer darte mucha, mucha felicidad. Quiero que sepas que te amo con todas mis fuerzas. Te amo con toda mi alma y con todo mi corazón. Feliz noche, querido Ángel, y feliz programa. Tú tampoco tienes ya remedio. Somos muchos. Somos muchas. Y tú también tienes en la yugular nuestro cariño y amor. Así que ya no tienes arreglo y no tienes que querer. Y nos tienes que querer como nosotros te queremos a ti. Te quiero. Te quiero, Ángel. Te pido el tema de Barry White. Tú eres lo primero, lo último, lo único. Muchas gracias, millón de besos y de bendiciones. Procurar pedirme baladas, por favor. Gracias.

vida, Calo, dice: si con tacón te ves más alta, con amor propio te verás inmensa. Gracias, Brígida, gracias de corazón. Es verdad, si con tacón te ves más alta, con amor propio te verás inmensa. Vamos a las señales horarias, si te parece, y seguimos contigo en las noches más románticas en la radio. Estás con Ángel, si te acabas de incorporar, bienvenido, bienvenida. 671-20-60-220. 671-20-60-220. 671-20-60-220. Un Telegram, un WhatsApp, una llamada si lo deseas.

ti. No, no me he ido, no. Ni mucho menos. Damos comienzo a la segunda hora estando contigo. Eres tan... que despiertas en mí esas ganas de pecar contigo sin prisa. Esas ganas de pecar contigo sin prisa. De perderme en tus ojos una eternidad. De recorrer cada parte de tu esencia, como quien descubre el poema más bello jamás escrito. Porque tienes algo que desarma mis defensas, algo que convierte el deseo en arte y los silencios en suspiros. Quiero quedarme cerca de tu alma, besar tus miedos, abrazar tus sueños y hacer de cada instante un recuerdo imborrable. Y si alguna vez el destino nos concede el momento, quiero hacerte gemir, no de pasión pasajera, sino de emociones tan profundas que confundan el amor con la poesía.

dónde estás? ¿Tú dónde te encuentras? ¿Dónde? Hola. He reflexionado sobre usted durante un tiempo considerable y hoy, al igual que ayer, he notado su ausencia. Sinceramente creo que he desarrollado sentimientos románticos hacia usted, aunque entiendo que esta información pueda ser nueva para usted. Usted ingresa sin previo aviso, de manera abrupta, y yo, por mi parte, valoro el tiempo de espera como quien aguarda la aparición de la luna para apreciar su incomparable luz. Usted ensalza mis sentimientos, ha hecho florecer la flora que llevo en la mirada cada vez que la miro, y aunque no sé si tiene una sombra que acompañe sus días, como me gustaría que usted fuese mía todo el tiempo. No pretendo ser cobarde cuando pasa a mi lado. Se me hace difícil decirle: hola, ¿qué tal? ¿Cómo está? Usted pasa sin hablar y el honor de mi condición calla, como uno calla cuando no hay alteración en las palabras. Usted me hace ver que el amor existe, y aunque solo sea esos míseros 5 minutos diarios, el amor existe en mi corazón, existe cada vez que la veo entrar, aunque su mirada no encuentre la mía. Manu, reflexiones. Precioso escrito. Usted es la culpable de todo. De todo y por encima de todo. Usted lo es todo en mi vida. Llámeme loca. ¿Qué más da?

poder explicarte lo que yo siento por ti. Cómo poder explicarte lo que hay dentro de mi corazón. Cómo poder decirte que eres mi vida, que lo eres todo para mí, que lo eres todo, completamente todo.

Pues vamos complaciendo peticiones. ¿Qué te parece, sí? ¿Quieres que sigamos con la música bonita, con la música romántica? Pues vamos allá, porque tengo tantas cosas que decirte y explicarte. Tantas y tantas cosas. Pero muchas, más de las que te imaginas. Muchas más de las que te imaginas. Y es que tú eres lo primero. Tú eres todo. Tú lo eres todo. Todo. Todo.

haces, amor mío? ¿Cómo estás, tesoro mío? Te echo tanto y tanto de menos, vida. Te echo tanto y tanto de menos. Bueno, es que, ¿sabes qué pasa? Que no te puedo olvidar ni por un solo instante. No paramos de recibir mensajes a través del 671-20-6220. 671-20-6220. Para entrar en comunicación conmigo en directo, a través de un Telegram, a través de un WhatsApp o a través de una llamada telefónica, pero como tú quieras. Si me llamas, que sea para hablar en directo, porque estamos recibiendo llamadas fuera de antena y eso no queda bonito. Me gusta que salgas en antena. Ay, es que me da vergüenza, pero si no pasa nada, si yo no me como a nadie, por el amor de Dios, yo no me como a nadie. Bueno, yo solo puedo decirte que te quiero con toda mi alma y que posiblemente nunca jamás haya amado y querido tanto como te amo a ti, gorrioncillo mío. Hola, bonito, buena noche. Llegué tarde, espero me hayas extrañado mucho, mucho. Uy, qué recuerdos, la reina de la pista era yo. Besitos, gracias por estos momentos. Gracias, Gandía, gracias. Gracias. El reflejo de lo que somos. Cada persona actúa desde lo que habita en su interior. No te tomes nada como algo personal, porque lo que otros te entretengan y entregan refleja su esencia, no la tuya. Sé consciente de tu propio reflejo. Cada persona actúa desde lo que habita en su interior. No te tomes nada como algo personal, porque lo que otros entregan refleja su esencia, no la tuya. Así es que sé consciente de ello. Sé consciente de ello. Yo estoy contigo, no te dejo. Hace falta que te metas en la ducha, que te eches agua fresquita por encima, como lo haría yo ahora en estos momentos. Bueno, ya te dije yo ayer, estoy con un barreño hasta las rodillas, ¿eh? Sí. Con cubitos dentro del agua y estoy fresquito. Tengo un panel grande que veo una playa cerquita de mí y veo como las olas se mueven, van y vienen, y su espuma nos abraza y nos rodea. Qué fresquito ahora, qué fresquito una duchita ahora, ¿verdad? Agua fresquita.

0: Desde Jaén, Teresa quiere escuchar una bachata. Quiere escuchar una bachata. Pero antes recojamos una llamada. A través del 671-20-6220. Hola, buenas noches.
1: Hola, Ángel, ¿qué tal?
0: ¿Cómo estás? ¿Quién eres?
1: Oh, muy nerviosa, muy nerviosa.
0: ¿Y eso por qué? ¿Qué te pasa? ¿Te ha pasado algo, hija?
1: No, me pongo nerviosa de habitual.
0: Que te pones nerviosa por oír mi voz. Eso es lo que me dicen a micro cerrado. Me dicen, no me saques, que yo me pongo muy nerviosa hablando contigo.
1: Y digo, bueno, pero... yo te quería preguntar, digo, que claro, tengo que hablar antes con él antes de que me salga en la antena. A ver, ¿qué me vas a preguntar?
0: No, yo no te pregunto nada, que tú no quieres que yo te pregunte. Hablamos como dos amigos.
1: Vale, ¿eh? Pero... es que yo soy tímida, pero me río mucho.
0: Sí, bueno, pero digo yo que no pasa nada porque tú me llames y tú eres tímida, yo soy tímido, yo soy muy tímido también, ¿eh?
1: No, tú no eres tímido, bueno, tú tienes palabras para envolver un mundo entero.
0: ¿Qué dices? Pero si me he quedado sin palabras y si estoy ya...
1: ¿Qué dices? Me dejan no nada.
0: Te dejo no nada, pero escúcheme una cosa. Pero si ya no me quedan palabras, en serio, de verdad que no.
1: Ya, pero es que es verdad que llevo un poquito tiempo de oírte, pero es que me tienen enganchada de una manera que es que dejo de salir por las noches por oírte, ¿eh?
0: Deja de salir por las noches, ¿pero tú dónde vas por las noches?
1: No, yo por las noches no salgo.
0: ¿Qué te iba a decir?
1: Pero, por ejemplo, vamos a un teatro que empieza a las 9 de la noche, ¿no?
0: Sí.
1: Y yo digo, no me apetece ir por oírte a ti, ¿eh?
0: Todo por oírme a mí, de verdad.
1: Eso se merece.
0: ¿Qué podía darte yo para compensarte?
1: Pues mira, sí, me das mucho cariño, me das mucha paz, me das mucha... Transmites en tu voz una tranquilidad y una compañía.
0: Pero escucha...
1: Que yo, aunque te sea... No sé si te lo creas o no, yo te he cogido mucho cariño sin conocerte ni nada.
0: Pues claro que me lo creo, porque no me lo voy a creer, claro que sí.
1: Claro, ya te dije una noche que yo tengo también otro gran amigo, que es locutor, y yo ya lo considero como si fuera de mi familia.
0: Ya, pero escúchame una cosa, pero tú me quieres mucho o me quieres poco, porque a ver, a mí
1: yo
0: la gente
1: te
0: me dice...
1: muchísimo.
0: Más, que a mí
1: te
0: la gente muchísimo. me dice, es que yo te quiero con locura. ¿Tú me quieres con locura o me quieres nada más que un poquito chiquitito?
1: Ángel, yo no digo las cosas si no me salen del corazón.
0: A ver, pues dímelo, no
1: te rodees. Te quiero mucho, te quiero con locura.
0: ¿Pero de amor puro?
1: Hasta el infinito.
0: ¿Pero de amor puro o es un amor de aquellos pasajeros?
1: No, es un amor...
0: Puro, un amor de amor, ¿no?
1: Sí.
0: Un amor de...
1: Yo ya te dije otra noche que tengo otro amigo que es locutor y lo quiero como si fuera mi hermano.
0: Ya.
1: Además le pasa algo, sufro.
0: Ya, pero sí. Tú a mí no me quieres como un hermano, ¿a que no?
1: Hombre, es que no hemos llegado todavía a eso porque hace poquito tiempo que te conozco. El otro que ya llevo 4 o 5 años conociéndolo.
0: Pero tú, mira, llevas 4 años conociéndolo y lo quieres como hermano.
1: Sí, muchísimo.
0: Y yo te digo...
1: Me daré algo de mi vida por ahí, ¿eh?
0: Eso sí me parece bien. Pero que digo yo, que a mí que me conoces muy poquito y me quieres con toda tu alma y con todo tu corazón y no me quieres como un amigo. Es que
1: me encantaría tomar un cafelito, desayunar contigo.
0: Hombre, claro que
1: o
0: sí, claro
1: me encantaría,
0: que sí.
1: me encantaría.
0: ¿Te gusta el café con azúcar o sin azúcar? Porque yo soy muy dulzón,
1: Pues yo también.
0: ¿Sí?
1: Mire por dónde.
0: Entonces sin azúcar, ¿no?
1: Yo soy dulzona también.
0: Eres muy dulzona, pero
1: esta tarde con tantísima calor García me he tomado un café amargo, sí. En mate de tía con hielo amargo.
0: Qué amargo que es el café amargo,
1: Ya está muy malo,
0: pero qué amargo.

0: ti, como dice Ángel, tu madre en el sofá, descarga y ponme un cafelito.
1: Bueno, oye, que me ha encantado que me hayas llamado.
0: Pues nada, es que anoche lo pensé de momento, digo, lo voy a llamar. Pero digo, bueno, también le voy a decir a este hombre si no lo conozco. Pero digo, también toda la gente que lo llama tampoco lo conoce. Yo por eso te dije, me lo estoy planteando hablar pues una vez
1: contigo. Fíjate tú, no me conoces, me crees con locura, si me conoces ya, entonces apaga y
0: vamos. Pues no sé cómo lo tomará.
1: No.
0: Pero es de verdad, ¿eh?
1: Escucha, que yo estoy para comerme, aunque no te lo creas, ¿eh?
0: Pero te pedí una fotografía, no me la mandaste, ¿eh?
1: Escucha, pero claro, es que yo fotografía no mando porque...
0: Te veo en la fotografía de tu Facebook, ¿no?
1: Escucha,
0: que no sé si es real o está retocada o no sé cómo estará, ¿eh?
1: Sí, tengo los ojos pintados y los labios pintados ahí.
0: No, pero yo creo que está retocada.
1: No, mujer, no. No, mujer.
0: Luego con esas mujeres tan guapas que van, ¿eh?
1: Sí, ¿verdad? Son muy guapas, ¿verdad?
0: Ari, es que no sé, cuando dices que eres calvo, que eres de esta manera, que eres de otra, digo, ¿lo ves? ¿Cómo te ha retocado la fotografía de
1: Facebook? Es que los hombres también nos retocamos, ¿eh?
0: Hombre, por supuesto.
1: Y le pongo mis cremas y toda la historia.
0: Muy bien, me parece perfecto.
1: Yo voy, todas las mañanas cojo y me pongo crema en la tostada. Todas las mañanas. Si yo soy de mucha crema, ¿eh?
0: En la tostada.
1: En la tostada, ¿eh? No me hagan decir la tostada porque me pongo enfermo, porque yo tostada no me gusta decir tostada.
0: Luego, pero ¿tú eres de verdad que eres de Lugo?
1: Tostada, perdón, dime.
0: ¿Eres de Hugo?
1: De Hugo, de apellido soy Hugo, soy Ángel Hugo.
0: No, mi nieto él se llama Hugo, pero tú eres de Lugo. Entonces.
1: No, yo no soy de Lugo.
0: Tú eres de Alicante, ¿verdad?
1: No soy de Alicante, no, yo soy de Murcia. Qué hermosa eres.
0: Eres de Murcia.
1: Qué hermosa eres, Isabel.
0: Es que tú me dijiste en una vez que eras de Lugo.
1: No, que estoy emitiendo desde Vigo.
0: Ah, estás emitiendo desde Lugo.
1: Desde Vigo.
0: Ya. Pero eres murciano.
1: Yo soy murciano, sí.
0: Ah, pues hazme un poquito tuyo, Murcia.
1: De Lugo, no, de Pontevedra, esto, Isabel. No me líes, me estás liando. Es que me volvéis loco, me volvéis loco. Ya no sé.
0: Ay, ay, ay, ay. Pero sé que tan pronto me dicen Lugo, Murcia, Cartagena, ya no me dices Pontevedra.
1: Que estoy agarrado así en la mesa de mezcla porque me voy para los lados, ¿eh? Me voy para los lados, madre mía de mi alma.
0: ¿Vas a decir que eres internacional?
1: ¿El qué?
0: Que cuando has querido decir que eres internacional, me estás diciendo de Murcia, de Cartagena, de Lugo, de Pontevedra.
1: Yo soy nacido en Murcia, ¿vale?
0: Sí.
1: Pero estoy viviendo, ¿me entiendes?
0: Sí.
1: Estoy viviendo en Vigo.
0: En Vigo. Pues por ahí no hace mucha calor ahora, ¿no?
1: No hace mucha. Calor no hace mucha. Yo tengo los pies metidos en un barreño que me llega hasta la cintura. Estoy metido en un barreño.
0: Yo cuando te siento que estás con la velita y el vaso, porque yo eso lo hago yo también, lo de la velita y el vaso.
1: Yo como no sé nadar, me pongo en el barreño y me pongo un flotador. Estoy con un flotador puesto, ¿sabes? Para que no me ahogue. Bueno, Isabel, que nos tenemos que ir para Sevilla corriendo, volando, ¿eh?
0: Bueno, pues muy bien.
1: Un beso muy grande, corazón.
0: Venga, igualmente, un besazo muy grande y un placer hablar
1: contigo. Pero dime que me quieres, si no lloro.
0: Que te quiero con locura.
1: Si no lloro, va, dime que me quieres.
0: Te quiero con locura.
1: Gracias.
0: Venga, un besito, buenas noches.
1: Adiós.
0: Hasta luego.
1: Qué simpatía, claro, qué simpatía. Qué simpatía. Qué simpatía. Bueno, pues seguimos. Son 32 minutos por encima de las 23. Estamos ahora en el meridiano. Y como estamos en el meridiano, pues mi amiga Teresa de Jaén dice, yo quiero escuchar Se liberó de Michel Blázquez, que es una bachata. Pues vamos a bailar bachata. ¿Qué te parece? ¿Bailamos una bachata, sí? Vamos a bailarla, Teresa. Gracias, corazón. Un beso muy grande. Jaén, feliz noche.

mañana tenemos sábado sabadete. Tenemos sábado sabadete, que lo tenemos desde las 11 y hasta la 1:30. Estaremos con Zulín de Granada y Ocelo de Huelmas, dándote marcha a la mañana al sábado, ¿verdad? Y a la vez, pues, riéndonos mucho, mucho, mucho, mucho. Con tonterías nuestras que, bueno, si te arrancan una sonrisa, pues eso es bonito, ¿verdad? Eso es muy bonito. Y a la vez, pues, también te digo una receta. Una receta que, bueno, yo la hago a mi forma, a mi manera. No en vano tengo 5 michelines, voy para 6. Y entonces, pues, la hago a mi forma, a mi manera. Seguro que tú lo haces mejor que yo. Pero mejor que yo, seguro que sí. Estoy tan feliz de estar contigo, vida mía. Estoy tan feliz de sentirte conmigo y a mi lado. Gracias de todo corazón. Yo querría salir, pero tengo miedo que me comas. Y como no pasa, no hablo, te escribo muy bonito. Yo me voy a bañar enseguida. Si no, después hace mucho, mucho frío y te escucharé bajo la lluvia. Pues fíjate, fíjate que aquí hace mucho calor, tú tienes mucho frío. Y aquí tenemos mucho, mucho, mucho calor. Dice, mírame, yo te miro, preciosa estampa. Qué graciosa esta señora que ha llamado, nos dicen que no salimos por escucharte, Ángel. No salimos por escucharte, gracias, amor, gracias. Hola, buenas noches, no hay ningún locutor que diga tantas cosas bonitas a sus oyentes. Uy, madre mía de mi alma. Qué cosas tan lindas, dices, Juani. Qué cosas tan lindas tienes, gracias, Barcelona. Eso es. Qué buena memoria tienes, Ángel. Un poquillo más. Buenas noches, Ángel. Vamos una noche más a ser felices y a disfrutar de tu programa. Gracias por estar cada noche ahí. Besos, guapetón. Vas a coger una neumonía, Ángel. No, que no, que hace mucho calor. Fresquita, el agua fresquita. Te apetece, me encanta. Pues te espero, Ángel. Tú y yo bajo la ducha. Uf, con el calor que hace, ¿verdad?

Lamento mucho lo que te ocurre, amiga. Lamento mucho, de verdad. Lamento mucho. Y es que suceden cosas que uno no quiere. Pero pasamos. Pasamos por ahí de tantas y tantas cosas. La vida es como un xalat. S'ha de gaudir abans que es desfaci. La vida es como un helado. Se ha de disfrutar antes que se deshaga. Qué dos bolas me has puesto ahí, ¿eh? Qué dos bolondros me has puesto ahí de tú, qué dos bolondros me has puesto de vainilla, que me encanta la vainilla, ¿eh? Me encanta la vainilla, me encanta, sí, de verdad que sí. Me encanta, gracias Barcelona, gracias de corazón, gracias.

transmite una canción desde México, lindo y querido. Por cierto, a las 2 de la madrugada juega hoy en México, Guadalajara, España y Uruguay, ¿eh? A las 2 de la matinada. Bueno, este bonito tema que se marcha para México. Ahí está para ti, amiga mía. Un beso grande. Mujer.

Buenas noches, Ángel, escuchándote como todos los días. Espero que tengas muy buen programa, muy buena noche. Hoy me gustaría, si puedes, si quieres, si te viene bien, que pusieras la radio de Diango, ya que hoy, allá donde esté, esa canción va para el que fue mi maestro en radio, quien metió en mi corazón el amor por la radio, quien me dio mi primera oportunidad en radio y me mostró por primera vez un estudio de radio por dentro. Se llamaba Rafa Santonja. Rafa Santonja. Durante muchos años, locutor de los 40 Alcoy. Una de las voces más bonitas de la radio en Alcoy. Hoy se cumplen 6 meses de su fallecimiento, el 26 de diciembre, aunque yo no me enteré en ese momento, me enteré meses después. Y hoy, 6 meses después, me gustaría enviarle hasta el cielo para recordarle la radio de Diango, la canción que es tan especial para los locutores. Gracias, Radio Disco Melodía. Gracias de corazón. Gracias por, en fin, por recordar a ese locutor que te dio la oportunidad de conocer la radio por dentro y que tu voz saliera a través de la radio por fuera. Hoy quiero detenerme en un momento para dar las gracias de corazón. Gracias a los amigos que noche tras noche nos acompañan al otro lado, a quienes hacen de la radio un lugar de encuentro y de emociones. Gracias por cada mensaje, por cada palabra de cariño y por vuestra fidelidad. Mi gratitud también es para las voces de tantos locutores y locutoras. Voces que informan, emocionan, entretienen y acompañan sin pedir nada a cambio. Cada una de ellas deja una huella única en quienes las escuchan. La radio tiene el poder de acercar corazones aunque estén muy lejos. Y vosotros sois parte de esa magia, o sois la magia entera. Esa magia que nunca deja de sorprendernos. Gracias por compartir vuestra pasión, vuestro tiempo y vuestra cercanía. Por hacer que cada programa sea una conversación entre amigos. Por demostrar que una voz sincera puede iluminar cualquier noche. Mientras existan personas como vosotros y vosotras, la radio seguirá teniendo alma y mientras haya oyentes dispuestos a escuchar, siempre habrá una historia por contar. Gracias de todo corazón por formar parte de esta gran familia llamada radio. Pues para ese gran profesional de las ondas, ese gran profesional, Rafa. Rafa Santonja, un beso al cielo. Desde las noches de Ángel, Carol te manda un beso grande con esta bonita canción, la radio.

que siento es por ti y es para siempre. Gracias de corazón, Alicante, Guadix. Hola, mi bello ángel, que tengas una linda velada. Gracias y bonita noche. Te quiero en mayúsculas. Y aunque no te hable, aquí estoy siempre contigo. Besos. Gracias de corazón. Aquí estoy bajo el manto de las estrellas y en mi hamaca. La canción no tiene desperdicio. ¿Qué habilidad tiene usted, señor locutor? Gracias de corazón, gracias. Bonita noche, Ángel, a tu brita, una noche más para escribir en esta preciosa historia de amor. Besos. El amor no se busca en una cara bonita, se busca en un corazón sincero. Gracias, Tarragona. Buenas noches, pasa bonito fin de semana, besos. Gracias, Bilbo. Gracias de corazón. Gracias, María. Y nos dicen desde Gandía, de tu programa y ver a España, hoy dormiremos poco. Pues fíjate tú que tampoco duerme yo. Y fíjate que no dan todos los días España. Pues que no duermo nada, ¿eh? Y es con estos calores, ¿verdad? Con estos calores tengo en el cogote puesta una bolsa de cubitos. En el cogote, me la he puesto ahí con esparadrapo, ¿verdad? Pegada así en el cogote para que me refresque un poco las ideas, porque tengo las ideas un poco espesas. Las tengo espesas completamente, de verdad.

nada entraremos, en nada entraremos en sábado. Bueno, de hecho falta un minuto para entrar en sábado, día 27 de junio 2026. Bueno, pues no quiero que te marches, ¿eh? No quiero que te marches. Y a ver si esta noche alguien que nunca me ha llamado me llama y me dice si es verdad que me quiere o no me quiere, porque yo quiero saberlo, ¿eh? Yo quiero saberlo. Yo quiero saberlo. Vamos pues a las señales horarias. Volvemos rápidamente, venga.

0: estábamos tomando la infusión, ¿verdad? Calentita, porque así el cuerpo. Hay gente que cree que bebiendo frío se refresca, y es todo lo contrario. Si le metes frío al cuerpo cuando tú tienes calor, entonces lo que haces es que, bueno, pues sacas de dentro de ti todo el calor, y entonces lo que haces es sudar más. Así es que, no sé, yo creo que lo mejor es tomar algo calentito, como yo ahora estoy tomando. Gracias por llegar cuando este corazón más te necesitaba. Gracias de verdad por estar conmigo. Gracias de todo corazón. Mientras yo tomo esta infusión, pienso en ti y te recuerdo. Frente a la taza de infusión, se reflexiona, se sueña, se imagina, se escribe y hasta se ama. ¿Me crees? ¿Sí? Pues entonces, si me crees, piensa en lo mucho que yo te quiero. Entonces, si me crees, piensa en todo el amor que siento por ti. Entonces, si me crees, quiero que sepas que este corazón reclama tu calor. Ese sí que lo quiero. Tu aroma, tu juventud, tus besos, tu alegría innata me llena en un mundo de fantasía que creí olvidado en mis recuerdos. Tu risa forma parte de mis días. Sé que me llamas con tu mirada. Y es que presiento cuando me miras a lo lejos. Tus ojos no mienten y los míos te hacen saber que también te quiero. Te quiero. Te quiero con todas mis ganas y con todo mi corazón. Parece mentira que no lo sepas. Parece mentira que dudes de mis sentimientos. Parece mentira que no sepas que no hay nadie en el mundo mejor que tú. Gracias, vida mía. Qué risa cuando dices que tienes las ideas espesas. Jaja, ¿de dónde sacas tantas cosas? Te quiero, mi vida. Uf, voy hablando con mis ojos cerrados. Yo también te quiero mucho, Ángelo. Gracias de corazón. Mira, nunca me dicen Ángelo. Yo nunca te he llamado y te quiero mucho, mucho, mucho más de lo que te imaginas. Pues gracias, muchas gracias. Y me están diciendo, mi hija dice si me puedo quedar con ella a ver el partido. Le he dicho que no, que se quede ella en el sofá y cuando le entre sueño se duerma. Bueno, yo seguramente sí que lo voy a ver, porque salgo del estudio siempre tarde, muy tarde. Pues cuando salga del estudio me pongo delante del plasma y ahí, ¿qué te digo? ¿Eh? Bueno, no es que yo pueda chillar, porque yo no soy de chillar viendo un partido de fútbol, ni mucho menos, pero sí es verdad que quiero que gane mi selección española, porque yo me siento español por los cuatro costados. Oiga, ¿qué quiere que le diga? ¿Qué quiere que le diga? Me siento español porque soy español y porque amo mi bandera, que por cierto, tan bonita es, tan bonita es. Yo te quiero, Ángel, pero te lo digo cada día y ya no me quiero repetir porque ya lo sabes. Besitos. Bueno, pues nada, 671-20-60-220. Sigue escribiendo telegrams, sigue escribiendo whatsapps o sigue llamando fuera de antena, que es lo que estás haciendo toda la noche. Bueno, pues nada, ¿qué vamos a hacerle? Si quieres que salgamos en directo, pues me lo dices y ya está. Y aquí no pasa nada. Hola, Ángel, esta noche te estoy escuchando desde el principio. Ahora comprendo cómo tienes tanta audiencia. Porque tu programa es muy romántico y transmites mucho, mucho sentimiento. Paz, sobre todo. En la noche, Dios te cuide esa bonita voz. Te mando un cordial saludo y un buen abrazo. Pues mándamelo, llámame y dímelo. ¿Tú eres capaz de decírmelo a mí? ¿Sí? Y que todo el mundo mundo se entere de que me quieren mucho, mucho, mucho, mucho. ¿Sí? Pues tú verás. Tú verás. Preciosa estampa esa, donde te ves reflejada. Preciosa estampa. Estamos en las noches bonitas y maravillosas, en las noches románticas y llenas de amor, en esas noches en las que juntos tú y yo caminamos bajo el manto de las estrellas y bajo la luz de la luna. Y ahí estamos 7 minutos por encima de la medianoche. Bésame, bésame con dulzura, bésame con amor, porque tú estás ahí, yo estoy aquí, pero siempre me pregunto, ¿dónde? ¿Dónde estarás? Siempre lo pregunto. Siempre me lo pregunto, ¿dónde? ¿Dónde estarás?
1: Son tantos días que no duermo.
0: Richie Poveri, ¿dónde estarás? Se nos marcha para Granada. Feliz noche, Granada, gracias de corazón. También para Córdoba, también para Almería y Cartagena. Pues ahí está, Leche Pobre, ¿dónde estarás? ¿Dónde vas, amor mío?
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0: ¿Dónde vas, amor mío?

Música maravillosa, ¿verdad? Música maravillosa. Música maravillosa. Sabiendo que tú estás ahí conmigo, sabiendo que tú me acompañas, sabiendo que no me dejas solo, sabiendo que la noche a veces es traicionera, que a veces se apagan las estrellas y la luna se echa a dormir, sabiendo que mi amor es tan puro para ti. Mi amor es tan, tan y tan puro para ti, vida mía. Te quiero. Te quiero. Te quiero con todas mis fuerzas y con todo mi corazón. Buenas noches, Ángel. Saludos y un fuerte abrazo en la distancia. Blanca, México, gracias. Gracias de corazón. A corazón. La luna, bonita, se asoma por el balcón de mis sentimientos. La luna bonita que se ha visto reflejada en este estudio. Aquí está conmigo siempre. Aquí siempre me acompaña y siempre, siempre me dice: no sabes cuánto te quiero. Y entonces alguien me dice desde Madrid: Ángel, tienes razón, tienes mucha razón. No hay que echarse agua fría por el cuerpo, ni siquiera ingerir agua fría, porque entonces aún sudas más. ¿Entiendes de todo? No, yo no entiendo de todo. Entiendo de lo que entiendo, de lo que no entiendo, pues no. Y nuestra amiga nos dice: pues ¿sabes qué te vendría bien? Un baño como el que yo me estoy dando ahora mientras te escucho. Un baño de agua caliente. Martina, pues ahí la tienes, amiga, ahí la tienes.

nos dicen, Ángel, he sentido que vas de vacaciones a África. ¿Vas en compañía? Es que es mi viaje favorito. Si quieres, puedo ir contigo. Pues fíjate que el tanque está ocupado ya. Claro, yo no voy solo, voy con más personas. Y las plazas del tanque están cubiertas. Pero yo no voy al África con coche. Yo me planto en la sabana con un tanque. Y con el cañón bien preparado, ¿sabes? Y con la mirilla bien limpia. Vaya a ser que de pronto mire por la mirilla del tanque y me encuentre con la boca del león, ¿eh? Sí, ahora me estoy acostumbrando a ir todos los veranos, vacaciones, a África. Más que nada porque me pongo morenito. Durante el año no me puedo poner porque aquí llueve mucho. Subí al África, tomo colorete, y entonces me pongo morenito, ¿eh? Y así estoy, pues todo el año ya estoy, ¿qué te digo yo? Pues morenito, ¿eh? La calor agota, no sabes cuánto, que tengas un reparador sueño. Gracias, pero agota mucho.

¿Será que siempre yo te di más de lo que tenía? ¿Será que me quedé vacío por darte mi vida? ¿Será que aquella noche a la luz de la luna era tuya? Y ahora necesito esa luz para mi noche oscura. Ahora que tú estás mirando las estrellas, seguramente en tu terraza, en tu balcón, mirando las estrellas. Y aunque duela tanto recordarte, y este escrito en el destino, es tan corto el amor y tan largo el olvido. Todavía no te olvido, pero ahí voy. Todavía siento frío cuando escucho tu voz. Y es que, ¿cómo arrancarte después de besarte y de hacerte tantas veces, pero tantas veces el amor? Todavía no te olvido, todavía no. No creo que nunca te olvide. ¿Será que esa vez, cuando nos veíamos bailando, desvelados los dos, amándonos y queriéndonos, la música nos embrujó? Yo casi caí en un encanto. ¿Será que mi cuerpo no quiere sentir otras manos? Porque cuando te dije te amo, yo no estaba jugando, amor mío, yo no estaba jugando. Todavía no te olvido, pero ahí voy. Todavía siento frío cuando escucho tu voz. Y es que, ¿cómo arrancarte después de besarte y de hacerte tantas veces, pero tantas veces el amor? Todavía no te olvido, pero voy muy bien. Ya casi puedo entregarme a otro querer. Mentira, canalla, mentira. No mientas, ángel, pero óyeme bien. No me busques, que no volveré. Mentira, ángel, que todavía no te olvido. Todavía no, pero te olvidaré. Jamás te olvidaré, canalla. Te quiero con toda mi alma y con todo mi corazón. Me tienes entregado por completo. Me tienes completamente entregado.

Yo me estoy haciendo un poco el despistado, ¿verdad? Pero sin embargo, tengo tantas peticiones y por ser viernes, puedes hacerte una cabañita que hace mucho que no las haces. Bueno, ¿y qué hago? ¿La hago o no la hago? Porque sinceramente no sé, no sé qué hacer. El tiempo nos apremia, el tiempo está ahí. Vamos pues con una cabañita, venga.

nuestra cabañita de amor. Frente al mar es el refugio donde el tiempo deja de existir. Cada amanecer nos encuentra con una sonrisa y cada noche nos envuelve en su magia. Salimos descalzos para sentir la arena tibia bajo nuestros pies y caminamos hasta la orilla dejando que las olas acaricien nuestros pasos. Después nos dejamos caer sobre la arena rubia, muy cerca de la orilla del mar. La brisa juega con tu cabello mientras la luna ilumina tu rostro. El agua alcanza nuestros cuerpos y la espuma blanca, con la suavidad de una caricia, nos viste de pureza. Y cada instante contigo se convierte en un recuerdo imborrable. Mira, ahora que estás tú contemplando las estrellas, mira tu nombre en el firmamento. Lo pinté yo sin que tú te dieras cuenta. Tú que estás ahora tumbada. Tú que estás ahí. Mira ese te quiero grande que te puse. Ese te amo con locura, gorrioncillo mío. Tus ojos reflejan el brillo de las estrellas. Los míos solo saben perderse en la inmensidad de tu mirada. Tu mano encuentra la mía con una ternura infinita y nuestros corazones comienzan a latir con el mismo y al mismo compás. No hacen falta palabras cuando el amor habla por nosotros, solo sonrisas, miradas y la emoción de sentirnos tan cerca. La noche nos regala un cielo infinito como testigo de nuestra historia y la luna parece sonreír al vernos tan felices. Cada abrazo tuyo es un hogar donde siempre deseo permanecer. Cada roce despierta en mi alma una emoción imposible de describir. El mar, amor mío, nos envuelve con su eterno murmullo y el horizonte parece dibujar un sueño solo para los dos. Allí comprendemos, allí entendemos que la verdadera riqueza es compartir la vida juntos, que el amor más profundo también sabe ser delicado y sereno, que no existe lugar más hermoso que aquel donde tú y yo siempre coincidimos. Nuestra cabañita de la playa seguirá esperándonos junto a la playa, guardando cada promesa, porque mientras exista nuestro amor, siempre habrá una noche, una luna y un mar para volver a enamorarnos cada día. Cada día, vida mía, te amo, gorrioncillo mío, te amo. No sabes cuánto y cuánto yo te quiero. Para ti especialmente, este bonito tema, melodía desencadenada.

vamos arriba. Eso es. Enchain Melody. Dame tus labios, dame tu boca, canalla. Voy a comerte de arriba abajo, de norte a sur.

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0: desde Barcelona nos dan las buenas noches. Miriam. Buenas noches, Ángel. Buenas noches, Ángel. No estaría mal transmitir las noches de Ángel, noches en el exterior con las estrellas y los factores de la vida. De 10 a 1, al fresco, como lo pasamos nuestros mayores, yo lo hago. Estaría... No, misterio. Está en el exterior y invierno en casa. Bueno, buen fin de semana. Ángel, saludos y amor a todas las personas que sienten amor. José de Alhama, gracias. Vamos a ver qué nos dicen por aquí.
1: Buenas noches, Ángel. Un saludo a todos los radios oyentes y otro para ti. Y un beso muy grande para mi amiga Isabel Lominare, que ya he visto que la conoce, aunque sea telefónicamente. Ha visto que es arte y que es simpatía. Un beso muy grande y saludito desde aquí, desde la Feria de Herrera.
0: Pues nada, desde la Feria de Herrera. Un beso muy grande de corazón. Tenemos un montón de mensajes por leer, pero es imposible. Es imposible. Son muchos y muchos. Gracias por tu cabañita de la playa. Ojalá fuera yo la afortunada de estar contigo y amarte siempre. Gracias, mi chico. Gracias, mi cristalito. Gracias, mi poeta. Besos. Gracias de corazón. Tenemos que decirte adiós. Y ya tenemos que decirte adiós. Porque el tiempo nos apremia. Y no podemos más que decirte gracias, corazón mío. Gracias por tantas y tantas cosas buenas que tú me das. Por tantas y tantas cosas bonitas que tú me regalas. Gracias por ser parte de mi vida. Gracias por ser mi vida entera. Así, poco a poco, este fin de semana comienza a guardar sus últimos instantes en el corazón del tiempo. Gracias por haber compartido conmigo estas horas llenas de emociones, recuerdos y sentimientos. Gracias por dejar que el programa de radio Las Noches de Ángel haya formado parte de tu descanso, de tus sueños o de ese momento especial que quizá viviste junto a alguien a quien quieres. Si este fin de semana has abrazado a la persona que amas, aunque haya sido a través de la imaginación y del deseo, guarda ese instante como un tesoro. Si has recibido una sonrisa inesperada, protégela en tu memoria. Y si el destino aún no ha cruzado en tu camino a ese amor que tú esperas, no pierdas la ilusión, porque los sentimientos más verdaderos suelen llegar cuando menos esperan. Mañana comienza un nuevo día, con nuevos retos, nuevas oportunidades y también nuevos motivos para sonreír. Lleva contigo todo aquello que te hizo feliz estos días y deja que ese y esa luz te acompañe en cada paso. Gracias por estar al otro lado, por hacer de este programa un lugar donde el amor, la nostalgia, la esperanza y la poesía siempre encuentran un hogar. Soy tu ángel de la guarda y ha sido un verdadero placer acompañarte una noche más. Que tengas un descanso reparador, que la vida te regale momentos inolvidables y que nunca falte en tu camino una mirada sincera, un abrazo sentido y un corazón dispuesto a quererte. Que tengamos siempre junto a nuestras familias la bendición de nuestro amigo el Barbas, que con sus brazos nos ampare y nos libre de todo mal, de toda enfermedad, de todo accidente, de toda cosa mala. Que su mano nos guíe siempre en nuestro caminar por la vida. A las personas que mañana os vais de comida en casa, Luciano, que disfrutéis mucho, que lamento no poder estar con vosotros y que me encantaría estar ahí, a vuestro lado, acompañando con mi presencia vuestra alegría y vuestra felicidad. Volveremos el próximo lunes, Dios mediante, a las 22 horas, de 22 a 1 de la madrugada, ahí en tu radio donde tú ahora me estás escuchando. Y recuerda el teléfono 671-20-6220, 671-20-6220. Y te diré más, mañana si lo deseas, me puedes escuchar o nos puedes escuchar en el Sábado Sabadete, un programa lleno de alegría, de buen humor, de risas, en fin, para pasar un sábado por la mañana feliz. 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Y también pongo ahora, cuando termine el programa, el enlace directo para volver a escuchar este programa, para poderlo descargar y para que lo puedas disfrutar, porque estas son reliquias. Es una reliquia. Nada más decirte buenas noches. Si mañana me escuchas, pues serás bienvenido, bienvenida. Y si no, pues hasta el próximo lunes, Dios mediante. Que Dios siempre os bendiga. Mundo, duerme feliz, porque tu ángel de la guarda vela por ti. Y esta es el alma serenata, para decirte que me gusta tu amor. Bueno, de hecho, es que me gustas tú, no sabes cuánto, y cuánto me gustas, no sabes cuánto y cuánto tú me estremeces. No sabes nada seguramente, pero ahora te lo digo, te quiero con toda mi alma, gordincilla mía. Te siento tan dentro de mí, pero tan dentro de mí, que más no puedo quererte. Un besito. Te quiero, canalla, te quiero.

0: Madrid, verano de 1998. La Gran Vía duerme bajo un calor pegajoso. Son las 5 de la madrugada del 2 de julio. El Hotel Reyes Católicos, un establecimiento modesto de 3 estrellas en la calle del Ángel número 22, permanece en silencio. La recepción está a oscuras. Un joven recepcionista atiende el turno de noche. En el exterior, Madrid duerme. Nadie imagina que esa quietud está a punto de quebrarse. En cuestión de horas, este hotel pasará de ser un lugar anónimo a convertirse en el centro de una investigación que sacudirá a la ciudad. 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
0: Rubén Darío Ballina Gamero. Nació en 1978 en Málaga. Tenía 20 años en el verano de 1998. Se había trasladado a Madrid menos de un año antes, buscando oportunidades laborales y personales. Trabajaba como recepcionista nocturno en el Hotel Reyes Católicos, un empleo que le permitía mantenerse mientras intentaba abrirse camino en otros ámbitos. Quienes le conocían lo describían como un joven responsable, discreto y educado. No constaban conflictos personales ni relaciones problemáticas. Había llegado a la capital con aspiraciones claras y una vida sencilla, centrada en el trabajo y en salir adelante. Juan Ignacio Arranz. Tenía 37 años. Había nacido en Madrid. Llevaba una vida estable y sin estridencias. Trabajaba como camarero en un restaurante cercano al pub regentado por Margarita Vázquez. La noche de los hechos se encontraba en el hotel acompañado por ella, con quien mantenía una relación esporádica. Su entorno lo definía como una persona tranquila, afable y de trato fácil, alguien que no solía llamar la atención y que se movía en círculos cotidianos y conocidos. Margarita Vázquez. Tenía 49 años en 1998. Madrileña, era propietaria de un pub y llevaba años vinculada al negocio de la hostelería. Padecía asma crónica, una circunstancia médica relevante en su vida diaria. Quienes la trataban destacaban su carácter firme, su capacidad de observación y una actitud resolutiva ante las dificultades. Era una mujer acostumbrada a manejar situaciones complejas y a tomar decisiones rápidas. Su papel sería determinante en el desarrollo posterior del caso. Fernando Alberto Rivero Vélez. Nació el 26 de noviembre de 1968 en Gijón, Asturias, aunque fue inscrito en el registro civil de Sama de Langreo. Tenía 29 años en 1998. Creció en una familia numerosa, de clase media, con 7 hermanos. Su padre, comercial de electrodomésticos, falleció cuando él era muy pequeño. Su madre, matrona, sacó adelante a la familia en un entorno culturalmente activo, donde no faltaban los libros ni la música. A diferencia de sus hermanos, que completaron estudios universitarios, Rivero Vélez abandonó pronto la formación académica. Desde la adolescencia inició un consumo temprano y progresivo de drogas y una trayectoria marcada por la marginalidad. Alternó periodos de trabajos esporádicos, como celador, portero de local nocturno u operario en fábrica, con entradas y salidas del sistema penitenciario por diversos delitos. Era conocido en su entorno por su carácter impulsivo y por un consumo intenso de estupefacientes, lo que le valió el apodo de El Loco. En marzo de 1998 había salido de prisión tras cumplir condena por causas anteriores. Mantenía una relación con Olivia Aceituno, de 28 años, natural de Badajoz. Ella trabajaba cuidando niños en Madrid y era descrita como una persona religiosa, ajena al mundo delictivo de su pareja. Se habían conocido en un club donde él trabajaba como portero.
1: Así ocurrió. 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
0: El miércoles 1 de julio de 1998, Madrid despierta envuelta en un calor espeso. Entre el bullicio de la ciudad, Fernando Alberto Rivero Vélez deambula sin rumbo fijo. Camina por aceras saturadas, cruza plazas sin detenerse y entra y sale de bares baratos como quien busca algo que no sabe nombrar. Hace apenas 4 meses que salió de prisión y su vida, lejos de estabilizarse, parece un tablero inclinado. No tiene un hogar claro, ni un plan, ni una red que lo sostenga. Vive al día, casi al minuto. A veces consigue algún trabajo temporal. Cargar cajas, limpiar un local, hacer un recado, pero nada dura. Nada arraiga. Lo que sí permanece es su consumo compulsivo de drogas, que marca el ritmo de sus jornadas. Cada decisión, cada movimiento, cada conversación está teñida por esa urgencia química que lo empuja hacia adelante sin permitirle pensar demasiado. Su existencia es una mezcla de precipitación, necesidad y supervivencia, como si caminara siempre al borde de un precipicio invisible. Ese día, mientras Madrid sigue su rutina, Fernando se mueve por la ciudad con la mirada inquieta, los hombros tensos y la mente atrapada en un torbellino de impulsos. No tiene un destino claro, pero sí una sensación constante. Necesita dinero, y lo necesita ya. Esa presión, silenciosa pero implacable, será el motor de todo lo que vendrá después. Desde hace semanas, una idea fija le ronda la cabeza, como un zumbido persistente del que no consigue desprenderse. Cada vez que camina por Madrid, cada vez que la ansiedad aprieta, esa imagen vuelve: el Hotel Reyes Católicos. Lo conoce bien, lo ha visto por dentro, sabe cómo respira el edificio, cómo se mueven los empleados, qué puertas se abren y cuáles permanecen cerradas. Recuerda el vestíbulo, los pasillos silenciosos, la recepción donde siempre hay un cajón que se abre y se cierra con dinero dentro. Para él, ese hotel no es solo un lugar, es una oportunidad. Y ahora, a comienzos de mes, imagina que allí debe haber más efectivo del habitual. Pagos, reservas, movimientos internos. Dinero que entra y sale. Dinero que, en su mente, podría estar al alcance de su mano. Mientras camina por la ciudad, va construyendo un plan tan sencillo como peligroso. No piensa en cómplices, ni en rutas de escape, ni en nada que requiera preparación. Su estrategia se reduce a una sola idea: actuar rápido, sorprender y salir antes de que alguien reaccione. En su cabeza, todo parece fácil. Directo, solitario, cree que la fuerza del momento será suficiente, que la sorpresa lo protegerá, que la violencia, o la amenaza de ella, abrirá puertas que de otro modo permanecerían cerradas. Lo que no sabe es que ese pensamiento, esa obsesión silenciosa, está a punto de empujarlo hacia un punto sin retorno. A lo largo de ese miércoles, Fernando atraviesa Madrid. Sus pasos lo llevan hasta La Rosilla, un poblado chabolista donde el polvo se mezcla con el olor a humo y a humedad. Allí, entre chabolas improvisadas y miradas desconfiadas, consume heroína y cocaína en cantidades que solo agravan su inestabilidad. Horas después, conduce por la ciudad para dejar a su pareja en su lugar de trabajo. Ese gesto cotidiano, casi mecánico, marca un punto de no retorno. En cuanto ella cierra la puerta y desaparece en el interior del edificio, algo en él se endurece. La idea que llevaba días rondándole ya no es una posibilidad, es un destino. Esa misma noche, cuando Madrid empiece a bajar el ritmo y las calles se vuelvan más silenciosas, Fernando llevará a cabo el asalto que ha estado imaginando. En su mente, todo está ya en marcha. Madrugada del 2 de julio. Madrid parece suspendida en el tiempo. Son casi las 4:30, y la ciudad respira ese silencio denso que solo existe cuando la noche está a punto de morir. Las farolas proyectan círculos amarillentos sobre el asfalto vacío, y cada paso resuena como si la calle entera escuchara. En ese escenario desierto, Fernando Rivero Vélez avanza hacia el centro. Camina con determinación, sin mirar atrás, como si la oscuridad lo empujara. Llega a la calle del Ángel, una vía estrecha donde el eco se multiplica y el Hotel Reyes Católicos aparece casi escondido entre edificios antiguos. Antes de acercarse a la puerta, Rivero Vélez hace algo calculado. Llama por teléfono y reserva una habitación. Quiere que su llegada parezca rutinaria, que nadie sospeche. Cuando toca el timbre, la escena encaja a la perfección. Un cliente esperado, una reserva confirmada. La puerta se abre. Entra al vestíbulo con una calma estudiada. Sus movimientos son lentos, medidos, casi amables. Solicita la habitación, da su nombre real, y queda registrado en el libro de entradas como cualquier huésped que llega tarde. Le asignan la 106. Sobre el mostrador deja una caja de cartón alargada, colocada con naturalidad, como si fuera parte de su equipaje. Nadie presta atención, nadie imagina que dentro esconde un objeto que no debería estar allí. Ha escondido una escopeta de cañón recortado. Sube a la habitación, no enciende la televisión, no abre la ventana, no deshace equipaje. Apenas permanece unos minutos, la estancia es solo un trámite, un punto intermedio. Luego vuelve a bajar. El hotel sigue envuelto en un silencio absoluto. Los pasillos están quietos, la recepción desierta, y la ciudad, al otro lado de la puerta, continúa dormida. Todo parece detenido, como si el mundo contuviera la respiración sin saber por qué. Alrededor de las 5 de la madrugada, el hotel sigue sumido en un silencio absoluto. El recepcionista, Rubén Darío Ballina Gamero, permanece solo tras el mostrador. Cumple su turno como cualquier otra noche. Revisa el libro de entradas, escucha el zumbido lejano del ascensor y mira de vez en cuando la puerta acristalada, donde apenas se refleja la luz de la calle. En ese instante, la calma se rompe. Fernando baja desde la primera planta con la misma serenidad con la que había subido minutos antes. Se acerca al mostrador, donde había dejado la caja de cartón, y con un gesto seco, abre la caja, extrae el arma y apunta directamente al recepcionista. Rubén apenas tiene tiempo de reaccionar, queda paralizado. No intenta huir ni enfrentarse. Sabe que cualquier movimiento puede empeorar la situación. Rubén no ofrece resistencia. Fernando lo obliga a colocarse detrás del mostrador y a arrodillarse. Le ata las manos con cinta adhesiva y le tapa la boca. El procedimiento es rápido, mecánico, sin vacilaciones. A continuación, utiliza un cúter para cortarle el cuello. Rubén cae al suelo y comienza a perder sangre de forma masiva. Convencido de que no puede dejar cabos sueltos, coge la escopeta oculta en la caja, la prepara y ejecuta su decisión final, para asegurarse de que no hay posibilidad de supervivencia. Fernando carga la escopeta y dispara dos veces contra la cabeza del joven, por la espalda. El ruido de los disparos rompe el silencio del edificio y resuena en el vestíbulo vacío. Instantes después, cuando el eco de los disparos aún parece flotar en el aire, la puerta principal del hotel se abre con total normalidad. Entran Juan Ignacio Arranz y Margarita Vázquez, una pareja que regresa de pasar la noche fuera. Buscan una cama, una ducha, silencio. Nada más, caminan confiados, casi somnolientos, sin imaginar que están a punto de cruzar un umbral invisible. El impacto es inmediato, nada los prepara para lo que encuentran al cruzar la entrada. La escena es clara, un cuerpo en el suelo, sangre extendida por el vestíbulo y un hombre armado en el centro del espacio. Fernando los ve, y bajo los efectos de la cocaína, entra en un estado de paranoia extrema. La posibilidad de testigos se convierte en una amenaza intolerable. Actúa sin vacilar. Con gestos bruscos, los obliga a subir las escaleras. La pareja obedece, paralizada por el miedo, subiendo peldaño a peldaño mientras el silencio del hotel se vuelve casi opresivo. Llegan a un rellano del piso superior, un espacio estrecho donde la luz es más fría y las sombras más largas. Allí, Fernando los mantiene bajo control, les inmoviliza las manos con cinta adhesiva y les cubre la boca para impedir cualquier grito. El hotel permanece en calma, ajeno a lo que sucede en su interior. No hay huéspedes asomándose, no hay pasos en los pasillos, no hay teléfonos sonando. Solo un silencio absoluto que envuelve la escena como si el edificio entero contuviera la respiración. Fernando se dirige primero a Juan Ignacio, utiliza el mismo cúter, el que usó con Rubén, para cortarle el cuello, seccionando la carótida. Juan Ignacio cae sin vida. Acto seguido, Fernando vuelve a cargar la escopeta y dispara contra su cabeza, por detrás. Después se centra en Margarita. Fernando le corta el cuello y la deja maniatada y amordazada, y le pega patadas para verificar si respira. Cree que está muerta. Se queda sin cartuchos para rematarla. Convencido de que no queda nadie con vida, baja nuevamente a la recepción. Se acerca al mostrador y se inclina sobre el ordenador. Quiere borrar su rastro, desaparecer del registro como si nunca hubiera estado allí. Teclea con torpeza, prueba varias combinaciones, pero el sistema no responde como esperaba. En un arrebato, levanta el arma y golpea el equipo hasta que la pantalla se apaga y el teclado queda inutilizado. Luego abre el cajón de la caja registradora. Dentro encuentra 19.000 pesetas, una cifra que comparada con lo que imaginaba, le resulta casi ridícula. Las observa apenas un segundo. No las coge, no le sirven. El reloj marca ya las 5:30 de la madrugada cuando Rivero Vélez cruza la puerta principal del hotel. Afuera, Madrid sigue dormida. La calle del Ángel está desierta. Avanza hacia la Gran Vía, donde las farolas aún brillan sobre un asfalto vacío, perdiéndose entre las calles aún desiertas del centro de Madrid. La ciudad, ajena a lo ocurrido, empieza a despertar lentamente. En el rellano superior, Margarita Vázquez sigue con vida. Permanece inmóvil durante varios minutos, controlando la respiración y evitando cualquier movimiento que pueda delatarla. La sangre le cubre la ropa y el cuello. Cuando siente que el agresor se ha marchado, comienza a moverse. Con enorme dificultad, utiliza su propia ropa para desatarse las manos y presiona la herida para frenar la hemorragia. Con grandes esfuerzos, baja tambaleante las escaleras hasta llegar a la recepción. Allí se encuentra nuevamente con la escena del crimen. El cuerpo de Rubén yace inmóvil, y papeles y objetos están revueltos por el suelo, reflejo del caos dejado por el atacante. Margarita intenta buscar ayuda dentro del hotel, golpea puertas de habitaciones cercanas y llama a los huéspedes, pero nadie responde. Intenta usar el teléfono de recepción para llamar a emergencias. En 1998, en España, no existía aún el 112 unificado. Un número común para pedir ayuda era el 1003, que era el número de información telefónica, donde podías pedir que te conectaran con cualquier servicio. En su estado de shock y debilidad, Margarita marca el 103 por error, creyendo que era el número de información. La llamada no sale al exterior. El 103 era el número interno de una de las habitaciones del hotel, la habitación 103. Al otro lado del teléfono contesta un huésped que estaba durmiendo en esa habitación. Margarita, entre jadeos y con voz muy débil, logra transmitirle que ha ocurrido algo grave, que hay sangre y que necesita ayuda inmediata. El huésped, asustado y confuso al principio, entiende la gravedad y cuelga. Ese huésped es quien minutos después, alerta al gerente del hotel, y a continuación, llama él mismo a la policía. Esa comunicación interna, que en principio parece un error inútil, acaba siendo clave, porque es la que pone en marcha la llegada de los servicios de emergencia y la policía al hotel. Finalmente, Margarita logra salir a la calle. Consigue detener un taxi y pide que la trasladen al hospital más cercano. Llega al hospital clínico alrededor de las 6:15 de la mañana. Entra en estado grave. Las transfusiones de sangre y la sutura de las heridas consiguen estabilizarla y salvarle la vida. Minutos más tarde de la llamada del huésped, a las 6:45, los primeros agentes de policía llegan al lugar y acceden al hotel, comenzando la inspección de la escena del crimen. El escenario que encuentran es devastador y estremecedor. Dos hombres yacen muertos. Ambos presentan cortes profundos en el cuello y disparos en la cabeza. La sangre se ha esparcido por el vestíbulo y también en las escaleras, dejando un rastro macabro que delata la violencia de los hechos. restos de cinta adhesiva, casquillos de escopeta y la propia arma utilizada, una escopeta de cañón recortado, permanecen abandonados en el rellano. Cada detalle es documentado por los agentes como parte de la reconstrucción de la escena. El Hotel Reyes Católicos queda inmediatamente acordonado.
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0: A las 7 de la mañana del 2 de julio de 1998, el control del caso pasa a la Brigada Provincial de Policía Judicial de Madrid, especializada en homicidios. Desde ese momento, la investigación se organiza de forma coordinada entre agentes de la Comisaría del Distrito Centro y efectivos de Alcalá de Henares, dada la información preliminar que empieza a apuntar fuera de la capital. Sobre el mostrador aparecen huellas parciales. En el suelo y en los cuerpos se recogen fibras de cinta adhesiva. En el rellano se localiza una escopeta de calibre 12, con casquillos disparados. Cerca, un cúter ensangrentado. Y en recepción, una caja de cartón alargada, abandonada, con una etiqueta visible de una tienda de muebles situada en Alcalá de Henares. Cada uno de esos elementos queda documentado, fotografiado y embalado. El hecho de que el dinero no haya sido sustraído refuerza una hipótesis temprana. El objetivo inicial pudo ser económico, pero la violencia se desbordó hasta eclipsar cualquier otra motivación. La investigación da un giro decisivo pocas horas después. Desde el hospital clínico, los agentes reciben aviso de que Margarita Vázquez está en condiciones de declarar. Son las 8:30 de la mañana. Su estado es grave, pero estable. A pesar del trauma, su relato es claro y coherente. Lo primero que hace Margarita, aún débil y traumatizada, es identificar el lugar donde ocurrió todo. Explica que los hechos sucedieron en el Hotel Reyes Católicos, en la calle del Ángel, cerca de la Gran Vía. Este detalle conecta inmediatamente su caso con la investigación que ya está en marcha en el hotel, apenas a unas calles de distancia. Los inspectores comprueban en tiempo real que coincide exactamente con la escena del doble asesinato descubierta esa misma mañana. Describe al agresor con detalle. Un hombre de alrededor de 30 años, complexión delgada, cabello largo y oscuro, ojos enrojecidos, actitud nerviosa y un ligero acento asturiano. Ella no lo conocía, pero lo vio con la suficiente claridad como para fijar esos elementos en su memoria. Los investigadores contrastan la declaración con el libro de registro del hotel y con las bases de datos policiales. A las 10 de la mañana, surge un nombre con claridad. Fernando Alberto Rivero Vélez, conocido como El Loco. Tiene 29 años, es de origen asturiano y reside en Alcalá de Henares. Cuenta con un extenso historial delictivo, más de 15 antecedentes por robos con violencia, falsificaciones, lesiones y atentado contra la autoridad. Ha salido de prisión en marzo de ese mismo año. La descripción física y el perfil encajan plenamente. Un informante aporta un dato concreto y contrastable. Fernando conocía bien el Hotel Reyes Católicos. Había estado allí en el pasado, y había mantenido trato directo con el gerente, lo que explicaba su conocimiento del funcionamiento interno del establecimiento, y reforzaba la hipótesis de que el lugar no fue elegido al azar. Con esa información, la investigación se acelera. A las 12 del mediodía, se emite una orden de busca y captura a nivel nacional. Mientras tanto, Fernando ya ha abandonado Madrid. Se desplaza en taxi hacia el sur, recoge a su pareja, Olivia Aceituno. Después, continúa la huida en su coche, un Peugeot 205. El destino es Castilblanco, en la provincia de Badajoz, un pequeño municipio donde viven los padres de ella. La intención es clara, alejarse lo máximo posible y cruzar posteriormente a Portugal. La alerta llega a la policía extremeña el 3 de julio. Paralelamente, un equipo de agentes se desplaza a Alcalá de Henares para comprobar el origen de la caja de cartón encontrada en el hotel. La etiqueta los lleva hasta una tienda de muebles, cuyo propietario aporta un dato clave. Esa misma caja había sido tirada a un contenedor el día anterior. Mientras los agentes inspeccionan la zona, Uno de ellos, un policía veterano que conoce bien la localidad, reconoce de inmediato el edificio situado junto a ese contenedor. Es el portal donde vive Fernando. Con esa confirmación, los indicios encajan como piezas de un mismo puzzle. La conexión entre el hotel, la caja y el sospechoso queda establecida. La cadena de pruebas se cierra. A las 9 de la mañana del 4 de julio, 7 agentes rodean la vivienda familiar en Castilblanco. El operativo es discreto. Desinflan una rueda del coche para evitar una fuga. Mantienen la vigilancia durante horas. Finalmente, Rivero Vélez sale al exterior y es reducido a punta de pistola, sin posibilidad de huida. En el registro posterior de la vivienda, los agentes encuentran prendas de ropa con manchas de sangre, el cúter limpio y restos de cocaína en distintas superficies. En el mismo operativo, Olivia Aceituno es detenida de forma preventiva, a la espera de determinar si tuvo algún tipo de participación o conocimiento previo de lo ocurrido, pero fue liberada por falta de implicación en los hechos y ajena a su mundo delictivo. Esa misma tarde, Fernando Rivero Vélez es trasladado a dependencias de la Guardia Civil en Herrera del Duque. Allí muestra resistencia durante el arresto, lo que obliga a los agentes a extremar las medidas de seguridad. Una vez completado el procedimiento, se ordena su traslado inmediato. Horas después, ingresa en la prisión de Badajoz, donde queda a disposición judicial mientras avanza la investigación. Durante el interrogatorio, reconoce parcialmente los hechos. Admite el atraco y las muertes para evitar ser identificado. Atribuye su comportamiento al consumo masivo de cocaína. Los análisis toxicológicos posteriores confirman niveles muy elevados de esta sustancia en su organismo tras la detención. La policía científica continúa trabajando en el hotel hasta el 5 de julio. Las huellas dactilares encontradas en la caja de cartón coinciden con las de Rivero Vélez. El estudio balístico confirma que la escopeta hallada es el arma utilizada. Las autopsias, realizadas el 3 de julio en el Instituto Anatómico Forense, concluyen que Rubén y Juan Ignacio murieron por hemorragia masiva tras el degüello, combinada con traumatismo craneoencefálico por los disparos. No se aprecian signos de lucha prolongada. El 6 de julio, Margarita Vázquez declara formalmente ante el juez e identifica sin dudas a Rivero Vélez en una rueda de reconocimiento fotográfico. El 10 de julio, el sumario se eleva al juzgado de instrucción número 20 de Madrid y el acusado es trasladado a Soto del Real. Meses más tarde, en enero de 1999, Rivero Vélez aprovecha un traslado judicial en Guadalajara para intentar escapar. Consigue darse a la fuga durante unas horas, pero su libertad dura poco. Dos días después es localizado y detenido nuevamente gracias a que varios voluntarios de un centro de acogida lo reconocen y alertan a las autoridades. Finalmente, en junio de 1999, el proceso judicial concluye de forma definitiva, quedando establecidos un total de 52 cargos en su contra.
1: La resolución del caso, el cierre judicial.
0: El 29 de noviembre de 1999 comienza el juicio oral en la Audiencia Provincial de Madrid, sección 19. La Fiscalía formula un total de 52 cargos contra Fernando Alberto Rivero Vélez. Solicita 19 años por cada uno de los dos asesinatos, 10 años por la tentativa de homicidio contra Margarita Vázquez, y penas accesorias por robo, tenencia ilícita de armas y daños materiales. La defensa centra su estrategia en la toxicomanía del acusado, solicitando que se le declare inimputable por su consumo de cocaína y heroína.

El gerente del hotel confirma visitas previas de Rivero Vélez, estableciendo un vínculo conocido con el lugar. Por su parte, Olivia Aceituno declara sobre el consumo de drogas del acusado, explicando que las dosis de cocaína y heroína eran elevadas y constantes, afectando su comportamiento. El 30 de noviembre, los peritos psiquiátricos presentan su informe. Concluyen que Rivero Vélez padece un trastorno de personalidad antisocial con alto grado de psicopatía. Indican que, aunque no sentía empatía por sus víctimas, es plenamente imputable y que el consumo de cocaína no anula su responsabilidad penal. Señalan además una elevada peligrosidad, marcada por la frialdad, la indiferencia a las normas y la incapacidad para aprender de experiencias previas. La sentencia se dicta el 2 de diciembre de 1999. Rivero Vélez es condenado a 25 años de prisión, que era entonces el máximo legal permitido por la ley española para dos asesinatos. La resolución incluye indemnizaciones económicas. 30 millones de pesetas para las familias de Rubén Ballina y Juan Ignacio Arranz, y 10 millones de pesetas para Margarita Vázquez. No se interponen recursos y el caso queda formalmente resuelto y archivado. Durante su estancia en prisión, Rivero Vélez cumple condena en diversos centros penitenciarios. En 2007 comete un nuevo asesinato en la prisión de Aranjuez, por lo que recibe una pena adicional, aunque no modifica efectivamente el límite máximo de cumplimiento. Obtiene su primer permiso en 2017, y posteriormente se dedica a estudiar derecho desde prisión. En 2023, Fernando Alberto Rivero Vélez, entonces con 54 años, se encuentra en tercer grado penitenciario y reside en un centro de inserción social en Salamanca. En ese contexto, concede una entrevista en la que aborda públicamente su pasado. Durante esa conversación, admite parcialmente su responsabilidad en los hechos por los que fue condenado y ofrece una reflexión personal sobre la violencia ejercida. Describe el acto de matar como algo fácil, pero al mismo tiempo lo califica como un error grave y carente de sentido. Literalmente lo calificó como algo estúpido. Matar es fácil y muy estúpido. Yo lo he hecho 3 veces. Reconoce que las acciones cometidas forman parte de lo que él define como pecados imperdonables, asumiendo que las consecuencias son irreversibles. En paralelo, intenta reinsertarse en la vida civil. Busca empleo y consigue un contrato en el sector de la jardinería, aunque este termina de forma anticipada en mayo de ese mismo año, al ser despedido de un puesto que inicialmente era indefinido. A pesar de ello, continúa bajo seguimiento penitenciario, con controles semanales establecidos por las autoridades. En ese momento, no lleva tobillera telemática, se la quitaron por estigmatizante, su situación sigue sujeta a controles semanales.

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5: 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Vaselina sobre la salida de Sergio Asenjo. Robo en el centro del campo. 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